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1: Atrevido. Buenas noches, buenas noches.
2: Familia, buenas noches. Qué rico estar con ustedes a esta hora, a las 7 de la noche, 11 minutos. Ese es el informativo de cómo atardeció Cali. La verdad, cómo anocheció ya. Hemos venido de una serie de noticias impactantes, de que ustedes también están muy pendientes de nosotros, de todo lo que está sucediendo en la ciudad. Así que habilitamos de una vez nuestro topic WhatsApp 311-2222-931 para que usted también se una a nosotros y nos dé ese reporte de movilidad a esta hora de la noche.
1: Ahí hay notas de voz pendientes de sí, todo lo que hemos venido hablando. Pero antes de ir con oyentes, hay una invitación muy importante para aquellos que nos están escuchando. Si tienes tu peludito, sí, atención a esta información, porque ya es mañana, Julián.
2: Ahí, mañana, sí.
1: Mañana 29 de mayo, escúcheme bien. Mañana 29 de mayo se va a estar llevando a cabo la jornada de esterilización. Viernes 29 de mayo. ¿Dónde va a ser? En la comuna 11, en la calle 27. Ajá. Calle 27 con 32. Calle 27 con 32. Así que si tienes tu peludito, le dices que mañana te acerques. El noticiero, ¿cómo amaneció Cali?, va a estar directamente desde allá, desde el lugar, para que ustedes se acerquen. ¿Cuáles son los requisitos?
2: Pendientes, por favor, pendientes a estos requisitos, porque es muy importante, y activamos las alarmas de una vez.
1: Ajá.
2: Para que después no vayan, ay, es que a mí no me avisaron, a mí no me dijeron, yo no sabía. Aquí le estamos informando de una vez.
1: ¿Cuáles son los requisitos caninos? Atención, oyentes de Tropicana, que mañana van a ser parte de esta gran jornada. Solo perros entre 2 kilos a 25 kilos. Ah. Entre 2 kilos y 25 kilos. Seguimos. Ayuno entre 10 y 12 horas. Si vomita, no se puede operar. Présteme atención, porque mañana no vaya a ser que usted llegue allá. ¿Y cómo así? Si yo escuché a la chica y escuché a Julián, y ellos no dijeron eso.
2: Y después nos regañan a nosotros.
1: Entonces, atención. Otro de los requisitos caninos. Todos deben usar collar, y si son de manejo especial, su respectivo bozal. ¿Ok? Continuamos. Algunas razas pequeñas requieren valoración especial, así que es posible que no lo acepten en la jornada. Escuchen. Algunas razas pequeñas requieren valoración especial, así que por lo tanto es posible que no lo acepten en la jornada. Otro de los requisitos, para que lo tengan presente: razas braquicéfalas como bulldogs, pug, pequinés, entre otras.
2: Sí.
1: Así como algunas razas pequeñas, atención, no podrán ser atendidos. Es más, podemos hacer algo. A través de la cuenta de Instagram, @mitropicana93, @mitropicana93 en Instagram, usted puede ingresar y se va a dar cuenta de los diferentes requisitos. Ahora bien, Julián y oyentes, los requisitos felinos. Si usted... No, ay, no, guau, guau, es miau. Los que van a llevar a su gatito. Mire, los gatos serán los primeros en ingresar al quirófano. Por otro lado, ayuno entre 8 y 10 horas. Lo mismo que con los perritos. Si vomita, no se opera. ¿Cuál es el peso mínimo? El peso mínimo debe ser de 1.5 kilos. Atención, por su seguridad, la idea es que usted los lleve en un guacal.
2: ¿Guacal?
1: Ah, ajá, sí. En un guacal, funda de almohada o ya sea costal. No cajas ni tarros, no cajas ni tarros. Otro de los requisitos, razas branquicéfalas. Atención, gato persa no podrán ser atendidos. Así que es importante que usted tenga esta información. ¿Tu animal puede asistir? Bueno, nuestros veterinarios evalúan caso por caso y según su criterio serán admitidos. De igual manera, es importante también que tu animal compañero pues cumpla estos requisitos. Edad permitida entre 5 meses y 6 años. Buen estado de salud. No se admiten animales con pulgas, garrapatas, sobrepeso, delgadez extrema, hembras recién paridas, preñadas o en celo. Ojo, porque toda esta información que yo les estoy entregando es muy importante. Yo los invito para que vayan a la cuenta de Instagram ya mismo, @mitropicana93. Es más, Julián, ¿sabes qué vamos a hacer?
2: ¿Qué vamos a hacer, mi chiquín?
1: Como yo aquí puedo copiar, ¿cierto? Rácata, aquí yo puedo copiar el enlace, ajá, de la publicación. Entonces, los oyentes que requieran, que estén atentos, que quieran más información, sí, yo les voy a mandar el link para que ese link los mande directamente donde está el carrusel, las diferentes imágenes donde está todo detallado para que ustedes lo tengan en cuenta y mañana no vayan en vano. Ay, no, ¿cómo así? Es que yo no sabía. Así que ahí le entregamos.
2: ¿Pero saben qué, chiqui?
1: La información.
2: Pero ¿saben qué? Escuche esto. Escuche esto, por favor.
3: Atención, según datos compartidos por las autoridades de Cali, se estima que en la ciudad hay aproximadamente más de 10.700 perros callejeros, cerca de 1.500 gatos callejeros. 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

0: 7 de la noche, 18 minutos. Avanzamos con información. ¿Qué es lo que está pasando en Colombia, en el Valle del Cauca? A esta hora te lo informamos en cómo anocheció Cali de Tropicana. Recuerda que mañana tenemos esta jornada de esterilización para todos los oyentes en el barrio El Jardín. Desde muy temprano vamos a estar allá con todo el equipo de Tropicana, la más bacana.
1: Oyentes que a esta hora están en sintonía, un momento de tensión se registró en zona rural del Tambo Cauca, luego de que colapsara una represa artesanal utilizada por varias personas como piscina natural. Aquí estoy viendo el video y en serio que, uff, qué miedo y qué fuerte. Uno de los bañistas fue arrastrado por la corriente. ¡Fue arrastrado! Según se observa en el video, segundos antes del incidente, algunas personas advertían sobre el riesgo de permanecer cerca de la estructura. Pero es que las personas... Hasta que no le pasa, hasta que no te pasa la vaina, no te quedas quieto. No te quedas quieto y no haces caso. Así que habitantes de la comunidad reaccionaron rápidamente, gracias a Dios, y lograron auxiliar al joven metros más abajo. Si te están diciendo, no te acerques, no te eches más para allá. No te metas porque la corriente está fuerte, porque te puede llevar, porque no hacen caso. No. Las autoridades recomiendan evitar bañarse en este tipo de espacios improvisados. 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
0: Bueno, pues chiqui, la verdad, yo les voy a contar una noticia de no creer.
1: ¿Qué pasó?
0: Y pasó aquí en Cali.
1: Ajá.
0: Pues les cuento a todos los oyentes que por unas láminas del mundial,
1: sí,
0: dejó a su madre sin mercado.
1: No.
0: Joven, con tan solo 25 años de edad, dejó a su mamá sin la plata del mercado. Pues mucha atención, algo de no creerlo. Lo que parecía una tranquila jornada de compras terminó convirtiéndose en toda una escena de pena ajena. En reconocido supermercado de la ciudad de Santiago de Cali, una mujer había salido a mercar junto a su hijo, de un joven de 25 años de edad, sin imaginar que la fiebre por completar el álbum del mundial terminara dejándola prácticamente sin mercado. Según testigos, mientras la señora recorría los pasillos haciendo sus compras, el joven comenzó a destapar botella tras botella de gaseosas buscando la famosa lámina que viene al interior de las etiquetas de Coca-Cola 1.5. La situación pasó desapercibida durante varios minutos hasta que el momento de llegar a la caja, la persona de seguridad del establecimiento se acercó con más de 30 gaseosas, lo que habría sumado más de 200 mil pesos, pues habrían sido dañadas durante la búsqueda de las láminas. La mujer no le quedó de otra opción que disculparse y pagar todos los productos dañados y que destapó su hijo.
1: ¡Qué horror!
0: La situación obligó a dejar parte del mercado porque el dinero ya no le alcanzaba. Así que su hijo, por la fiebre de llenar el álbum, la dejó sin mercado.
1: Terrible, fatal este tipo de noticias, a lo bien. O sea, dejar a la mamá sin el mercadito, descontarle la vaina No joda, hay gente que es muy, afiebrada.
0: No, y es que la verdad, cañamente, este joven se fue para el área de gaseosas y comenzó a destapar una tras una. Tan, tan, tan. Y claro, superó el monto de los 200,000 pesos. Y la verdad, las cámaras del lugar del supermercado lo vieron y le dijeron: venga, venga para acá, papá. Señora, mire, lo que pasa es que su hijo hizo esto y la verdad es un monto de 200,000 pesos.
1: Es una noticia y no te lo puedo creer. Oigan, por otro lado, hoy a las 7:30 sí. juega América de Cali. Hoy juega América de Cali, sí señor. Y precisamente por acá estoy viendo un video.
0: Sí.
1: Mire, la hinchada de Macará se desplaza hacia el estadio Pascual Guerrero para el compromiso ante América de Cali por Copa Sudamericana. El Barón Rojo Sur coordinó junto con la Policía Nacional para el traslado seguro de la hinchada al interior del estadio. Vea pues, vamos a ver cómo le va América de Cali hoy.
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0: 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Ya venimos con más información a esta hora, a las 7:26 minutos en Coma Tardeció Cali de Tropicana.
1: Oigan, ¿se puede votar en las elecciones presidenciales con la cédula digital? ¿Se puede o no se puede? Ya te vengo a entregar el dato.

0: 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A esta hora con Tropicana, 7:30 minutos.
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10: Seguimos a esta hora a las 7:33 minutos con información, Chiqui. ¿Qué es lo que está pasando en el Valle del Cauca? ¿Cómo se mueven a esta hora las noticias en el suroccidente del Valle Caucano?
11: Bueno, yo me imagino que los americanos deben estar pendientes al partido porque... ¡Ay, ya! 7:33.
10: Sí, ya.
11: 7:33, ya arrancó.
10: Ya le vengo con noticias de deporte rápidamente, pero tranquilo.
11: América de Cali versus Macará, sí señor, se va a llevar a cabo la Copa Sudamericana en el Pascual Guerrero, así que los Diablos Rojos buscarán la victoria ante el cuadro ecuatoriano en un duelo directo por la clasificación a los octavos de final de la Gran Conquista. Bueno, por otro lado, señoras y señores, oyentes que están conectaditos con Tropicana, ya este 31 de mayo, este domingo, son las votaciones, primera vuelta. Vamos a ver si toca ir con segunda vuelta o será que en esta primera ya plum de una
10: ojalá que sea una sola vuelta, una. O sea, el domingo y ya, pum.
11: Ya, vamos a ver qué pasa. Bueno, a mí me estaban preguntando precisamente a través del Tropi WhatsApp, oye, Chiqui, ¿será que yo puedo votar en las elecciones presidenciales con la cédula digital? Bueno, mamá Lindy, hermosa, papá lindo, tú que me estás escuchando a esta hora en Tropicana. Es importante tener presente que su documento de identidad ante los jurados de votación para que pueda ejercer su legítimo derecho.
10: Claro.
11: Es importante que lleve la cédula. Si no lleva la cédula, tuki tuki lulú, papi. Es importante.
10: Baila como la yuga, ¿y qué?
11: Por otro lado, aquellos que no la tengan física, que es lo que vamos a hablar, el tema de la cédula digital. El domingo 31 de mayo.
10: Sí.
11: Se espera la masiva asistencia de millones de ciudadanos colombianos a las miles de urnas que se abrirán en el país para las elecciones presidenciales.
10: Sí.
11: La primera vuelta de las votaciones para elegir al próximo presidente trae a más de 10 candidatos en la contienda por gobernar entre 2026 y 2030. Ahora sí, que si es posible votar con la cédula digital, si es posible votar en las elecciones presidenciales de Colombia 2026 usando la cédula digital. ¿Cómo así? Resulta que este documento tiene la misma validez legal que la cédula física tradicional. O sea, es la misma validez. Esto está respaldado por el decreto 14-13 de 2017 para poder sufragar la cédula digital. Debe estar activa en la aplicación oficial Cédula Digital Colombia, disponible para celulares Android y iPhone. Y además de eso, la persona también debe aparecer habilitada en el censo electoral y asistir al puesto de votación asignado. Además de eso, escuchen esto. La registraduría recordó que los únicos documentos válidos para votar son la cédula amarilla con hologramas y la cédula digital. Documentos como contraseña de la cédula, pasaporte o licencia de conducción no serán aceptados. Los que quieran nuevamente como revisar la noticia, leerla minuciosamente, sacar el espacio, el tiempo, lo pueden hacer a través de la página web www.tropicanafm.com. www.tropicanafm.com. Por allá está toda la información.
10: Claro que sí, Chiqui, ya mismo usted lo puede ir a verificar todo lo que dice nuestra locutora, porque es hora de sentirse en paz. Ya siendo las 7:38 minutos en Tropicana.
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10: Siete de la noche, 38 minutos. Les contamos a todos ustedes en tema de deportes. ¿Qué partidos se están presentando a esta hora? Pues en Tropicana se lo informamos. Mucha atención porque a esta hora América de Cali arranca iniciando la jornada futbolera con
11: Macará.
10: Macará. También en estos momentos está jugando Boca Junior con Universidad Católica. También en estos momentos está jugando por la Copa Libertadores Barcelona con Cruzeiro. Mucha atención porque son los partidos que en estos momentos se está jugando y te lo estamos informando a través de Tropicana, la más bacana. También en estos momentos está jugando Tigre con Alianza Atlético. Por aquí también estoy viendo que por la Liga Femenina está jugando Junior con Orso Marzo. ¿Qué otros partidos están jugando? Te lo informamos aquí a las 7 de la noche, 39 minutos, en la sesión deportiva de Tropicana. Así que recuerde 311-2222-931, su reporte de movilidad. ¿Cómo están las calles en estos momentos? Recuerde que América de Cali está jugando en estos momentos. Le deseamos lo mejor para que pueda ganar este partido. Marcará en estos instantes 7:40 minutos.
11: Bueno, por otro lado, siendo las 7 de la noche, 40 minutos, vamos con oyentes a través del Tropi WhatsApp. En la hora pasada estuvimos hablando de un caso que nos llena de mucha indignación. A mí también me da, la verdad, mucha tristeza. Me llena de mucho, mucho...
10: ¿Melancólico?
11: O sea...
10: ¿Tristeza?
11: Me llena de mucho
10: indignación.
11: Dolor. De mucho dolor. Niña de 6 meses que fue abusada sexualmente y maltratada físicamente de tan solo 6 meses. Y yo le decía a los oyentes, ¿esto cómo puede pasar? Hace falta de que en verdad podamos cuidar mejor a nuestros niños. Vamos a escucharlos a través del Tropi WhatsApp, el 311-2222-931, Julián.
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16: Chiqui, buenas noches. Guapa usted, mi amor. Todo ese día, todo el día ahí de turno, mi amor. Vea, yo tengo una nieta. Según ella, yo los tenía a mi cargo. Según ella, es que la irrespetó un desgraciado policía. Nunca me lo dijo. Vine a saber ahora después de 20 años, mi amor, ¿cómo le parece? Ella no me trata a mí, pero nunca supe que él la... No la violó, pero sí de pronto la tocó. Que me la hubiera violado, pues ella había llorado, había sangrado y todo eso. Pero nunca me lo dijo, vine a saber después de 20 años. Bueno, mi niña, feliz noche, bendiciones. Tropicana, la más bacana.
17: Cordial saludo, Chiqui. Siempre escucho Tropicana en las tardes cuando tengo turnos. Porque siempre hablas de Dios, del chico de arriba. Y créeme que tus palabras me han fortalecido, niña. Me dan fuerzas para seguir intentando salir de las dificultades que nosotros mismos nos creamos en esta vida tan bonita y maravillosa. Tu energía, tus palabras, las tengo siempre presentes. Fiel oyente, Dios te bendice, preciosa. Actitud positiva siempre. Te mereces lo más hermoso de la vida.
11: ¡Tan lindos!
17: Gracias, te habla Valentina de la ciudad de Cali. Me encanta escucharlo, pero cuando estás tú... Me encanta más.
11: ¡Ay, tan linda!
17: Porque la verdad, cuando nos pones a pensar en lo que tenemos, eso es maravilloso. Muchas gracias, preciosa.
18: Tropicana, Tropicana, la más bacana. Pero bueno, yo te digo una cosa. En Colombia existen muchos programas de protección al menor, al adulto, a la mujer. Pero realmente, a veces, lo que hay que evaluar acá es si esos programas existen. Son lo suficientemente bien elaborados y bien respaldados que permitan que ellos puedan actuar de una manera adecuada, porque lo que uno ve es que muchas veces la ley falla cuando sucede un caso de estos. No sé si es por desconocimiento o porque el proyecto no está bien documentado, bien montado, y sucede que las cosas pasan y así se quedan. Ese es el caso, por ejemplo, del muchacho que agredió a un guarda de tránsito hace poco. En menos de 2 meses ya lo sentenciaron a 3 años de cárcel por la agresión a servidor público. Pero la gente de tránsito que lastimó a alguien causándole su deceso, todavía está trabajando y el caso apenas está andando. O sea, no es una justicia como efectiva ni equitativa. Todo depende de muchas circunstancias. Entonces, todo eso hay que evaluarlo. En Colombia existen las normas, existe todo, pero pues es para favorecer a unos y a otros.
19: Sí. Tropicana, la más bacana. Yo les voy a decir una cosita, una sola cosita. Aquí hace falta un presidente que tenga pantalones. Que cogieron la rata, le cortaron una orejita. Para que así le pongan el nombre de Pocillo. Y si le cortan la otra, si lo vuelven a coger por segunda vez, le cortan la otra y ahí lo llevan. Y verá que todo se compone. Ya lo piensan dos veces porque le cortan la oreja o le cortan el dedo. Pero la ley de aquí le falta mucho.
11: Hay que orar mucho,
19: pero mucho.
10: Muchísimas gracias, don Aníbal. Pero la recomendación que le hacemos a don Aníbal es que conteste el radio que lo están llamando hace rato.
11: Lo llama, pero no contesta. Oye, ese hombre va a estar siempre conectado con Tropicana, ¿viste? Sí. Tan lindo. Un abrazo, don Aníbal.
10: Ay, Dios mío santo. 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

0: 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Y sigue lo bueno. En Tropicana son las 7:48 minutos. Ahí finalizamos con Matardecio Cali. Bendiciones para todos ustedes, porque ya viene A Que No Me Duermo de Tropicana. Mucha atención, porque viene el mejor programa de la noche. A Que No Me Duermo de Tropicana, conectaditos todos, para que ustedes disfruten de la buena programación.
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0: Exacto. Bienvenidos a Que No Me Duermo de Tropicana. Me encanta saludarlos, me encanta estar con ustedes en una noche más. Una noche más donde vamos a compartir 4 horas para estar chévere, para divertirnos, para dejar todo ese estrés que pasamos durante el día. Por si le peleó a la novia, fresco. Pague ese teléfono y dígale, me voy para que no me duermo. Así. Que no le ha llegado la quincena, fresco. Conéctese a Que No Me Duermo. Aquí estamos para entretenernos, para divertirnos, para conectarnos con ustedes, para contar buenas historias, para que ustedes también opinen de todo, para que nos digan soldados caídos. De pronto usted duda de su pareja. Ayer cayeron varios. Las mujeres no. Bien, mujeres. ¡Eso! Ay, pero los hombrecillos. Así que bienvenidos a Soldado Caído, a Que No Me Duermo de Tropicana. Lo que vamos a ver hoy es show. Esto me encanta. Sí, me fascina empezar la noche. Mi nombre es Freddy, producer, con esta partida de locos, con estos caballos que tenemos en la radio y, por supuesto, con Tropicana. Mi querido caballito, feliz noche, ¿cómo vamos?
1: Prediciño, buena noche, buena noche, buena noche para ti, para todo el combo. Gracias por escucharnos, gracias por estar, gracias por vernos, gracias por compartirnos lo que tú decías, es verdad, es cierto. La Santa Quincena todavía falta, todavía se aleja, pero bueno, papito Dios, chuchito lindo, que el bolsillo... Por favor, me aguante, que perduren los 10 mil pesitos que tengo por ahí, que no se me vayan a perder, y que el carro y la moto no se le vayan a dar por pedir platica porque no hay. Y bueno, ya como siempre, ya estamos listos para acompañarles en este show de todas las noches en la Que No Me Duermo Colombia, desde La Guajira hasta Leticia, desde los Santanderes hasta por allá, por la gente que nos sintoniza, por lo de Cali, para toda esa gente bacana, gracias por estar.
0: Muy bien, todas las ciudades se conectan en Tropicana. Y también nos vamos de una vez a las plataformas, porque nos vamos a conectar a través de TikTok, a través de YouTube, para mostrar lo más lindo que tiene el fin de semana, lo más lindo que tiene este jueves. Cosita bien hecha, los papás se esmeraron. Dios mío. Y ya en minutos, Karina va a estar con nosotros, la mamacita de A Que No Me Duermo, mi Cari hermosa, divina y
1: ya
0: preciosa.
1: Ya tú sabes lo que tienes que hacer, Freddy, ¿no? Ya tú sabes lo que tienes que hacer. Déjale el canal abierto cuando suene Tropicana. Ya llegó Karina.
0: Sí, ya uno ve ahí y uno dice, uy, ya entró Karina pateando la puerta y todo.
1: Lo más disruptivo que tiene la radio en Colombia es Karina.
0: Es Karina, sí. no hay forma. O sea, es más fácil que llegue, que llegaba Diomedes a un concierto que Karina, que no me duermo.
1: Sí,
0: hay más posibilidad. Vea,
1: más fácil era tener a Diomedes en una cabina de radio que a Karina conectada a las 8 de la noche.
0: Claro, más fácil que todo Colombia se ponga de acuerdo este fin de semana para votar que Karina llegue a las 8. Es más fácil, te lo juro. Dios mío.
1: No, qué locura, qué barbaridad. Pero bueno, ojalá y las Karinas las tenga bonita hoy.
0: Exactamente, voy a poner ya de una vez reto en A Que No Me Duermo de Tropicana, los que están ahí a través de Tropicana Colombia. Vea, todo el mundo que le va dando tac-tacito de la pantalla, a los 30.000 tac-tac, voy a mostrar foto de cédula. Vamos a mostrar hoy la foto de la cédula.
1: Papi, las 5 personitas que me siguen foto se me van a ir por esa cédula maluca que yo tengo, compañero.
0: Y tengo el carnet que me entregó Caracol hace 14 años y lo voy a mostrar.
1: No, en serio. Bueno, el carnet sí está bacano, pero yo creo que no lo
0: tengo. Sí, usted lo tiene bien guardadito, bien cuidadito.
1: Sí, lo tengo bien guardadito, está querido. Y como la foto es reciente, yo cogí me tomé la fotico y me le echaron Photoshop y toda esa vaina y yo he hecho mentira.
0: Vamos a saludar a toda la gente que está en Tropicana Colombia a través de TikTok de una vez, a todos los que se van conectando ahí. ¿Dónde nos escuchan? ¿En qué parte? ¿En la sala? ¿En el cuarto? ¿En el trabajo? ¿En el barrio? ¿Con los amigos? ¿En el carro? ¿En la avenida? Los voy a saludar de una vez a través de Tropicana Colombia, los que están ahí, los que están en el canal de YouTube también. William Arley Vargas, bienvenido a Que No Me Duermo, mi hermano. Nico también está por acá, dice Nico, en el carro. Es que hasta ahora todos los que trabajan aplicación, caballito, trabajan en el tropiamarguito, claro. Se parquean a Que No Me Duermo.
1: Vea, la gente que nos sintoniza también en las diferentes empresas, los guardas de seguridad, a la gente que también trabaja en los moteles, a la gente que está, por supuesto, viejo Freddy, de pronto estudiando y escuchando a Que No Me Duermo y viéndonos también. Para todos ustedes, un abrazo bien grande. Y para las mujeres lindas, bellas, hermosas, mamacitas, besazos con sabor a caramelito.
0: Nos encanta saludarlos en A Que No Me Duermo. ¿Todavía se dice en un motel rato amanecida o ya cambió eso?
1: Hermano, no, todavía.
0: ¿Todavía hay el rato de amanecida?
1: Sí, Freddy Ciño. Y entre otras cosas, te dicen. ¿Con aire acondicionado o con abaniquito?
0: ¿En serio? ¿En Barranquilla sí?
1: Claro.
2: Sí, sí, sí.
1: No, aquí hay así, pero el que se meta en una habitación con ventilador, eso es una locura.
0: Aquí le van diciendo a uno, jacuzzi, señor o sencilla, de una.
1: Lo bacano en Bogotá es que uno no tiene necesidad de meterse en un aire acondicionado.
0: Es verdad, uno no tiene
1: sí. Pero sí, lo sí, que aquí es no. Cali, lo que es Barranquilla, lo que es por allá Neiva, lo que es Tolima, vea, esa vaina es caliente, compañero.
0: Caliente, caliente, caliente, caliente. Pues sí, bienvenidos, sí,
1: pero
0: bienvenidos.
1: Sabroso, ¿no? Sabroso sentir el sudor del amor, qué rico.
0: Dios mío, qué hoy con todas las historias prohibidas que tengan en la cabeza todos los que están escuchando Tropicana, ya que no me duermo porque son legales el día de hoy. Hoy puedo hablar de lo que quiera de una vez. Si usted quiere soldado caído, ya sabe, nos lo envía de una, puede enviármelo a mí si quiere al 310-206-3302. Llamamos a su pareja, llamamos a su novio, llamamos a su novia, y si acepta la salida con el caballo con Karina, uy, soldado caído.
1: Soldado caballo. Caído, eso sí. Ayer las mujeres se pararon en la raya, las mujeres sí decían, vea, yo usted no lo conozco, y hubo una que me colgó, volví a llamar y nada, hubo una señora que ya me estaba diciendo que había comprado carnes, lavadora, esto, que lo otro, y al final me colgó, no me contestó más bien por las mujeres.
0: ¿En serio? Sí, sí, sí, nosotros estuvimos ahí pendiente, caballito, le colgaron en la face.
1: Sí, papi, cayeron de una, los manes sí cayeron de una, no, claro, mi amor, yo no tengo novia, un chileno, un paquete chileno.
0: Es verdad, aquí dicen, oiga, ¿qué matrimonio se van a tirar hoy? ¡Ah, eso sí! Vamos a ver quién cae en soldado caído el día de hoy. Oiga, estaba yendo por ahí, perdió el Junior, ¿no?
1: ¿Cómo?
0: Perdió Junior.
1: No jodas, Freddy. Veníamos bien.
0: ¿Pero qué hacemos?
1: Vamos a hablar de cosas que...
0: Hay que decirlas. Que no, hay que decirlas. ¿Qué hacemos?
1: Mira, estábamos viendo películas para adultos en la Libertadores.
0: ¿4-1?
1: 4-1.
0: ¿Y eso da ya para salir?
1: Hermano, le cuento que la cuestión no es de técnico, la cuestión es de jugadores y de actitud.
0: ¿En
1: serio? Pero bueno, hey, Freddy, también eso da mucho que pensar. Y también nos da una razón más, que el fútbol brasilero está por encima de todos y que nosotros estamos en la posición número 18-20 y ellos están de número 1.
0: Bueno. Cosas que pasan. Es que el fútbol es de amores y desamores.
1: No, pero
0: eso es como tener una novia tóxica, es el fútbol, yo le digo así.
1: Freddy, pero lo que hoy se vio en el campo del Palmeiras eran unos niños de juveniles jugando con unos profesionales. La forma en que se pasaban los jugadores de Junior.
0: ¿En serio?
1: De verdad, hermano, de verdad. Fue una vaina horrible. El segundo gol de Palmeiras, esos jugadores de Junior, ¿cómo se tiraban al piso? O sea, ¿cómo se regalaban? ¿Qué cosa tan horrorosa? Y nosotros estamos tristes, descontentos con los jugadores. Con el técnico no, pero sí con los jugadores. Porque tienen que correr. De pronto tú no eres muy técnico. Pero si tienes que meterle alma, vida y corazón, sudarla, papi. Tienes que sudarla, tienes que correr, tienes que meter, tienes que pegar, lo que sea. Pero, brother, no dejarte sacar así de fácil.
0: Venga, y con ese resultado ya chao la Libertadores.
1: No, chao, papi.
0: Chao,
1: ni siquiera
0: cierto.
1: Sudamericana.
0: Ya, chao, chao, chao para todos. O sea, otros que también terminan ya el semestre.
1: Sí, sí, sí, se van de vacaciones, nada que hacer.
0: Se van de vacaciones.
1: El otro martes, Chaolín Pingüín.
0: Chaolín Pingüín. Oiga, y Karina, ¿qué es la vida de Karina? Llámela, caballito, porque no sabemos qué será la vida de Karina.
1: Karina, mi amor, ¿qué será de tu buena vida, carajo?
3: Buena, Karina.
4: Es que hoy traemos otra cosa sorprendente, entonces, pero por favor.
0: Ha estado cuadrando todo, está organizando toda la
4: vaina. Estoy intentando, después de que es que vamos a salir de otra manera, entonces, pues, ¿muerto?
0: ¡En bikini!
1: ¡Ay, pero por favor! No. ¡Las Karinas, que las muestre!
4: No, voy a
1: por
4: salir
1: favor.
4: De otra manera, o sea, de otra manera, porque...
0: Hoy va a estar de espaldas.
4: ¿Qué? Pero qué fastidio, pues, sinceramente.
0: Hoy solo va a mostrar los pies.
1: A mí me encantaría, pues, a mí me... No. ¿Cómo? ¿Qué?
0: Bueno, no. Como Karina tiene algo planeado, caballito, ¿qué tal si la gente empieza a darle tac-tac y que empiece a votar porque mostremos a Karina dónde se encuentra? Y que Karina queda a los 30 mil, fácil. Eso
1: no,
0: 30 mil es rápido.
1: No.
4: ¡Joda!
1: No, 30 mil no. ¿No? ¿40 mil qué?
0: ¿40 mil?
1: Sí, 40.
0: ¿Pero será que si le dan tac-tac ahí o si no, Karina, aparece para las 11 de la noche?
1: Oh, si por mí dieron casi medio millón de tac-tac.
0: A ver, que le den tac-tac y lleguemos rápido a 40 mil tac-tac.
1: Por Karina,
0: me gustas
1: la gente
0: ahí en
1: con
0: el
1: Karina.
4: ¿A 40 mil?
1: Se vuelven una mercocha.
0: A los 40 mil, Cari, mostramos la vaina. Uy, esto encendió. 40 mil y mostramos dónde está Karina en este momento.
1: Ahí está.
4: Estoy acá terminando de organizar, no me pueden mostrar todavía.
0: No se preocupe, ¿no? Mientras le van dando tac-tac ahí al live, que llegue a 40 mil de una vez. 40 mil todos los que están en TikTok. Dele, dele para mostrar a Karina. Quién sabe, puede estar en traje de baño, porque no. Papi, chévere.
4: No, no estoy en traje de baño.
0: Puede estar en Baby Doll.
1: Me encantaría.
4: ¿Tú qué crees? ¿Tú qué crees? Esa vaina no sucede aquí.
1: De mis sueños, es de pronto irme con un viajecito. Karina, mi persona, echarle bronceadorcito por allá en Barú, rico.
0: Claro.
1: Sí.
4: No, mi sí,
0: que uno se levante y le diga al oído, mi amor, ¿quieres desayunito ya?
1: No, pero al oído tampoco, después que se lave la boca.
0: ¡Oiga! ¡No! ¿Por qué? Dele tac-tacito. 40 mil y mostramos a Karina.
1: ¿Cuántos?
0: 40 mil, dijo usted.
1: Ok, Freddy, ya vamos por 5 mil.
0: Sí, esto es rápido. Cinco minutos rapidito. Y ya todos ahí colaborando para mostrar a Karina. Pero tiene que darle tac-tac ahí todos los que están conectados en Tropicana, Colombia. Así de fácil.
1: Dios mío, bendito, Padre amado de la vida. ¿Cómo es la gente? Mira, van 4.500 ya casi para 5 mil.
4: Pero Padre
1: 4.700, qué locura, calma. 800. 5 mil, joda, viste, sabía yo. Sí, vea, si a mí me dieron casi... medio millón de tac-tac, y eso es muchísimo. Y ahora con Karina, que es el deleite de ellos.
0: No, les encanta verla. Ya vea, eso va a subir a 10 mil de una. ¡Uy!
4: ¡Qué deleite!
0: Y dijimos nomás 40 mil. Le hemos puesto como 200 mil para mostrar. Porque dijo que tiene un show preparado y que tiene algo para todos los que están conectados en Tropicana,
1: sí,
0: Colombia y en YouTube. Sí,
1: show
0: usted nos tiene la expectativa.
4: Aprendiendo de otros lugares, conociendo. O sea, yo no.
0: O sea, está en otro lugar.
4: Estoy en otro lugar.
1: Y a ti te gusta siempre conocer, explorar.
0: Y a ti que te gustan varios lugares, pues apenas.
1: Sí. Después no que me la ponen, lo demás es cuento.
0: Exacto, pero ahí va la gente embalada. Pero dándole like a ese live.
1: ¿Cómo?
4: Que lo apoyen contra qué.
1: Con la mesa.
4: Con la mesa.
1: Ay. Sí, porque ayer estaba diciendo que esa mesa que no se veía, que no sé qué, que esto, que lo otro. Entonces, si se va para algún lado, que me la apoyen
4: diferente.
1: Bastante.
0: Oiga, tengo un taxista, un trope amarillito por acá, le va a pasar el teléfono a Ronald. Me dice, hola muchachos, tengo una historia por contar, por favor llámenme. Lo llamamos de una para que nos cuente la historia, dice Freddy, ya bebé. ¿Cómo así? ¿Quién es? Cameron Pardo, dice
4: hola,
0: por acá.
4: Hola bebé.
0: Tengo una historia por contar, dice Freddy,
1: pero,
0: llámeme.
1: Pero, ¿de qué será la historia, Freddyciño?
0: No sé.
1: ¿De qué será la historia? Si es una historia, pues será que no. Tiene que ser una historia, joda, brava.
0: Sí,
1: una historia
0: para comenzar,
1: brava.
0: Pero tacha arriba. O sea, una
1: a
0: vaina.
1: Ver, ¿qué dice?
0: Ahí
1: va a aparecer, ¿lo va a llamar o no?
0: Ahí le escribí, le pregunté qué es la historia y yo voy por acá a pasarle el número a Ronald, porque me dio ese número y la llamamos a ver qué es lo que tengo. Uy, la gente con tal de ver a Karina, eso se disparó.
1: Karina se parece un tamal.
4: Es que les voy a presentar las abuelitas.
0: Es que hoy va a presentar las abuelitas del gimnasio.
4: ¡No!
1: Karina parece un tamal envuelta en hoja de guineo.
0: Claro. Uy, eso va embalado, ese tac-tac y esos likes a través de Tropicana Colombia.
1: Mira,
0: y eso me encanta.
1: Vamos por 14 mil. Dios mío,
0: ¿sí
1: bendito.
0: Ves? La gente con tal de ver a Karina, Dios mío.
4: Yo solamente quiero decirle algo a Ronald. ¿Ronald está por ahí?
2: Sí, señora, aquí estoy.
0: Ah, pero con el micrófono, ahora sí.
4: Apagadito.
2: Muy buenas noches, ¿cómo están? Karina, te estoy viendo.
4: Sí, me está viendo.
2: Te ves exageradamente hermosa.
0: ¿En serio?
2: Se te ve la cara. No, es increíble.
4: Es que se te ve la cara. Es que
0: le vamos a conocer la cara a Karina.
1: Le vamos a conocer la cara a las Karinas, por fin, Dios mío.
0: Dios mío.
4: Me veo todo.
0: Dan ganas de bailar y todo. Necesitamos que nos ayuden. Apóyenos, gente de Tropicana en TikTok, por
2: se
0: favor,
2: divina,
0: en el live.
2: Divina, exageradamente divina.
0: ¿En serio?
2: Me perdona mi mujer, pero se ve divina.
1: O sea, cipote bollito, que es Karina. Y que es una pelada muy bacana. Cipote bollito, mira eso.
0: Después dice que no la vendemos bien. Después dice sí.
4: Deben de ser fastidiosos.
1: Adiós, corazón de melón.
2: Uy, ¿cómo?
1: Te espero en la playa.
4: Y yo aquí sin poder poner una canción de esas que quiero así.
1: Sin body, sin pantalón.
0: Si quieren que aparezca 40 mil tac-tac en TikTok. Ay, y la ponemos de una. Ayuden. Dice mucho eco. Porque hay mucho eco, ¿por qué?
4: ¿Hay mucho eco?
0: Sí.
4: ¿Será culpa mía?
0: ¿Será que de pronto usted no lo ha muteado y por eso está haciendo el feedback ahí?
4: No, todo está very nice y por acá yo no tengo como mutearlo, o sea que ya no hay chisme.
0: Ah, no sé, Jaime Zamora dijo por acá mucho eco. Eres la mejor, mi Karina, de mi corazón, dice por acá. Caballito, hoy sí puede mostrar mujeres, por favor.
1: Bueno, hoy es un día poderoso para las hembras. Porque aquí los jueves son de solteros y solteras.
0: ¿Qué?
1: Sí.
0: Deberíamos mandar a Caballito para la calle.
1: ¡Que viva la soltería! ¡Que viva la soltería!
0: La gente es feliz con Caballito en la calle. Saludito para todos los que están conectados en Tropicana, en cualquier parte en Colombia. Nos encuentra a través de YouTube. De pronto, por si usted quiere prender el televisor y conectarse a YouTube, nos encuentra ahí también a través del canal de Tropicana Colombia.
1: Y nos ven. En un tremendo bololo, en un tremendo cuento, porque hoy estaba en la calle, estaba por allá en el norte de Barranquilla. Y han llegado varios taxistas, me pitaban y me decían, caballito borrachón, ¡ey, loco, qué es la vaina!
4: Oigan, ese video que pusieron por ahí,
1: ¿qué? Déjelo gozar la vida. Todavía es la hora y me está mamando gallo con el tema de borrachón, ve.
4: ¿Cómo es que
0: ¿cómo
4: el
0: así?
4: Hombre que trabaja y bebe?
1: Sí, hoy llegaron como unos 5 taxistas y me decían, caballito borrachón, caballito, que hoy qué, las frías, que no sé qué. Papi, hoy es día de trabajo, todavía la gente está con el cuento.
4: Hoy me las voy a pegar.
1: Hoy no se puede porque es día de trabajo.
3: Muchachos, ¿qué pasó?
5: Ustedes no están viendo.
0: ¿Qué pasó?
5: Esto solo lo disfruté yo solo.
0: ¿Qué? ¿Qué? ¿Qué hizo?
5: Karina estaba acomodándose las carinas.
0: ¿Qué?
5: De una manera.
0: Ah, no, conectémosla ya, no.
4: Sí, estaba así,
0: ay, colabora en 40.000 tacas.
1: Yo la vi.
0: ¿Sí?
5: No, ustedes no la
0: vieron. No, yo no la pude ver.
5: No, ustedes no están viendo.
0: Yo no la pude ver. Yo no tengo retorno.
4: Ah, sí, caballo, sí las puede ver.
5: ¿Sí? Sí se ve. Ah, sí.
0: ¿Sí? No, sí, yo no. Ay, yo no tengo retorno.
4: Sí, sí las puede ver, caballo, porque caballo está ahí en la misma dirección.
0: Ay, caballo.
1: Karina, ¿puedo hacerte una llamada a WhatsApp?
4: ¿Cuál llamada a WhatsApp?
0: Uy, ya vamos en 26.000. Hágale, no por puedo. Favor, bolendeo.
1: ¿Puedo o no puedo?
5: Bueno, ya le escribí al Tropi Amarillito.
0: Sí, no, pero no contó historia. Contó algo como raro, entonces no. No.
5: Listo.
1: No, entonces no, nada.
0: No.
1: Zapateado.com.
0: Tropi Amarillito, que quiera conectar con nosotros, que nos mande numerito a través de el WhatsApp 3220633302.
4: No, yo tengo aquí disponible el WhatsApp mío normal, tranquilo.
1: Mira, y hoy sí o sí se la voy a montar porque vamos a hablar con los Tropi Amarillitos en toda Colombia.
0: Sí, nos vamos a ir de conductores hoy.
1: ¡Claro!
0: ¡Hagámosle una!
1: Papi, si están que no suben esa vaina, hoy que día es número 28. ¿Cuánto 30 faltan?
5: 30.000.
1: Faltan 3 días.
0: ¡Uy, faltan 10.000 para que se muestre Karina!
1: Freycinho, ¿cuántos días faltan?
0: ¿Para qué, mi querido?
1: ¿Para que nos suban la vainita aquella?
0: ¿Para que nos suban la cuál vainita aquella?
1: Ay, la gasolina, papi.
0: ¡Ah, la gasolina! Hey. A partir del primero, dijeron. Hey. O sea, el primero de junio. ¿Qué pasó, Cari?
4: ¿Sabe por qué suena así?
0: ¿Por qué?
4: Porque ustedes nos están devolviendo el sonido, ¿vio? Ah,
0: que ustedes... Pero ahí, ¿qué será? No, pero yo no. No hay
4: sí,
0: forma.
4: Desde allá de la cabina. Dígale al Inge.
1: 34.000, señoras y señores, en este momento. 823.
0: Uy, 35.000. ¡Esa vaina va en pura! Me gusta. Un saludito para todos los que están esperando la quincena. Ya le falta poquito. Es que el padre Freddy. No, y no me vine como padre, no vas. Hoy estoy con busito normalito.
1: El que se parece a un monaguillo es Ronaldinho.
0: Exacto. No, él sí está encapuchado. Y
5: me encapuché porque estoy mamado que me digan que soy Ciro Quiñones.
4: Ay, pero qué rico ser ese gorrito.
0: Sales ¿cómo? Cara.
4: Qué rico ¿cómo? Ese gorrito.
0: Ah, ¿usted le está echando los perros a Cirito?
4: No, sino que con estos fríos que hacen a veces, pues.
0: Karina, ¿usted cómo le echa los perros a un man?
5: Ya llegamos a 40.000.
0: ¿Ya no llegamos?
4: No, todavía no lo pongo.
0: ¡Uy, sí,
4: no
0: señor!
4: Momento. Todavía
5: ya me la empezaron a
1: 40 de a mil.
0: Yo no sé, ya la gente en Colombia
5: ya
0: cumplió. Ya, vea. Conéctense, por favor, a través de Tropicana Colombia. Vamos a mostrar a Karina dónde se encuentra en este momento.
1: Qué rico, Dios mío.
0: ¿Qué anda haciendo?
1: ¿Qué están viendo mis ojos, Señor Jesús?
5: Señores, prepárense porque voy a mostrar lo más lindo que tiene Caracol. Medellín, Colombia, Prisa, Latinoamérica, todo.
0: Dios mío, de una.
5: ¿Hacemos el conteo o qué?
0: Ya vamos a hacerlo.
5: Sí, o esperamos sí, a los 50 minutos.
4: Pero es que me pone eso como si yo estuviera, no sé, en vestido de baño.
0: Vamos a hacer conteo. No. 60, 59.
5: 50. Vamos a mostrar a Karina en un nuevo setup.
3: en un nuevo estudio para que ustedes la vean. Y me encanta porque la gente se está conectando en Tropicana Colombia. Vayan a través de TikTok, la vamos a mostrar en este momento cómo se va a ver de linda. Mucha gente decía, es que Karina no se le ve la carita y queremos verle los labiecitos, la carita toda así bien bonita. Entonces, si usted la quiere ver, ¿en dónde está en este momento? En Tropicana Colombia a través de YouTube y a través de TikTok. Vea eso, a mí me encanta cuando empiezan esos números a subir porque todo el mundo quiere verla.
1: Y no, y lo más impresionante y lo más bacano también es que era que ayer Karina, que no sé qué, que el micrófono, que esto, que lo otro, la cara, yo te quiero ver la cara, y hoy Karina nos dejó regado, nada que hacer. Karina nos dejó regado.
3: Pero se ve así de bien. ¿Se ve así de bien como ustedes están diciendo?
1: Papi, no, es un espectáculo. Tú sabes que Karina no, pues, no tiene punto de comparación.
4: Ahorita, Rola, ¿cómo le parece ahí?
3: Cuatro abuelitas.
1: Cuatro abuelitas. Esa boquita de ternero huérfano, mírala.
4: Ternero huérfano.
3: Me encanta. La gente está conectando en Tropicana Colombia. Vamos a ver a Karina realmente. ¿En dónde está? ¿En qué parte? ¿Cómo se encuentra? Usted dijo que está acomodando las Karinas y toda la vaina, vea.
1: Bueno, ya Karina, me haces el favor y muestras a las abuelitas.
4: Espere un momento.
1: ¿Dónde están escondidas las señoras?
4: ¿Cuáles señoras?
1: Con las quenadas.
3: Con las quenadas que ver.
4: Espere un momento, espere.
1: ¡Dani! Con las cuchitas. Las veteranas.
4: Momento.
3: Yo no sé. Ya la gente en Colombia respondió. Yo no sé. Ya ahí depende de Karina, del viejo Ronald, cuando quieran.
5: Yo ya la tengo lista, nomás que el caballito haga con su voz de locutor, porque está de promoción.
3: Eso, preséntela así.
6: La presente como presentan en Barranquilla las mujeres.
1: Atención, Colombia, en Tropicana. Uf, a que no me duermo, llega el momento de revelar.
4: Ay, momento que se nos sale otra persona.
1: Llega el momento de
3: acomódeselas bien, no lo vaya a mostrar nada.
1: A la única. ¡Quítese de ahí, hombre, que ahí usted no cabe!
4: Este es un bombonzote.
3: Uy, Karina. Descríbase, Karina. ¿Cómo está en este momento? Karina, descríbase así.
4: Así, este es un lindo.
3: Así con esa voz sensual, descríbase. No,
4: espere, ¿cuál que descríbase?
3: Descríbase.
4: No.
3: Descríbase.
4: Espere que me cosían pelín una.
3: Póngale. A volar la imaginación a todos los que están escuchando a que no me duermo de Tropicana.
1: Hoy, Karina, la puedo ver, Freddy. Te puedo adelantar que Karina vino con un short.
4: ¿Cuál short?
1: Vino con un short, con una faldita bastante sugestiva.
4: ¿Cuál falta? Debe ser horrible.
1: Vino encajada, porque a ella siempre le gusta estar encajada.
3: Es increíble, pero tiene a más de 900 personas esperando en el TikTok solo para que aparezca.
4: 900 personas.
3: Nosotros podemos vender lo que sea en la vida. Vea, 900 personas ahí esperando a través de Tropicana Colombia.
4: Vea, no. Dejen que usted muestre. Oyentes, es una bobada, o sea, tranquilos.
3: Usted dijo que no se es, estaba como
4: pero me parece bobada.
1: Es una vaina que sale de lo normal.
3: ¿En serio? Usted dijo que se veía muy bonita, muy espectacular.
4: ¿Qué?
5: Ay, me voy, no vuelvo por acá.
1: No, cógela suave, espérate. Uy, qué.
3: No, tiene que ser un ángulo donde toda la gente y las más de 1000 personas que están en Tropicana Colombia queden felices.
1: Karina, porque mira, nadie te está viendo todavía. Ya. Pero si tú te colocas de pie, colócate de pie, a ver.
4: No.
3: Uy, Karina. Uy.
1: Nadie te está viendo todavía. Colócate de pie, a ver.
3: Yo no sé, el único que la puede ver de en ese momento es Ronald. Yo no la puedo ver realmente.
5: Yo también. Es que hoy se me olvidó colocar el monitor a Alfredo.
3: Yo estoy imaginándome la vaina, sí. Yo no tengo monitoreo ahorita acá.
1: Karina, colócate de pie.
4: Que no.
1: Momentico.
3: Que lo pele.
1: Qué mujer tan terca, Dios mío.
3: Por favor, conéctense a Tropicana Colombia. Y gracias a los que siguen dándole tac tac.
4: Les va a dar dolor de estómago. Yo no entiendo ustedes por qué hicieron esta convocatoria.
3: Me conecté al TikTok solo para ver la foto.
1: Rediseño, pilla esto, ¿eh?
3: Que suena por allá.
4: ¿Qué
3: suena?
1: Ay, Dios mío.
4: Es caballo el que está tirando cosas ahí. ¡No!
3: Pero que aparezca con el pepino, dicen acá.
4: Deje el pepino en la casa, ya está.
3: Mi amigo el pepino. Y con pepino en el baño. ¿Así no da una canción? Bueno, todo el mundo en Tropicana Colombia está a la expectativa ahí en el TikTok.
1: Que lleguemos a los 1000 y yo la presento.
3: ¿En serio?
1: Me voy a preparar.
3: ¿A los 1000?
1: Ok, 1, 2, 3. Es más, aquí ya tengo el micrófono inalámbrico con la que voy a presentar a Karina.
3: Bueno, por favor, ayúdenos en Tropicana Colombia. Todo el mundo conéctese de una Tropicana Colombia. Hola, faltan ahí 30 personitas. Llegamos a los primeros 1000 de la noche para que se conecten y mostramos a Karinita dónde está. Que se acomode bien, o sea, para todas las personas que están ahí conectadas.
1: Señoras y señores.
3: Ay, Dios mío. Vea la gente. Uy, la
1: para nosotros. Es un madre. Inmenso placer.
3: Listo, ya lo completaron mil.
1: Ok, ahora sí, entonces.
4: Yo vamos. No puedo creer que haya mil personas.
3: Ahí hay mil personas. Ahí hay mil personas. Mil cien.
4: Mil cien.
1: Ahí está. Ya te voy a presentar.
3: Que no, Ali, con una bata, con un hábito. Porque
1: te pones de pie.
4: Vine con enaguas. De la hoja.
1: Sí, hoy las carinas se te ven demasiado.
3: ¿En serio?
4: Pero es que o funcionan solo si son oyentes de otros días.
1: Ok, está bien.
4: 1.200 personas en esta bobada. No, no jodas.
1: Karina, pero te pones de pie porque después la gente me comienza a decir...
4: No, señor.
3: Sí, tiene que desfilar.
4: Es que vea.
3: Ahí tiene como desfilar, sí.
4: No me puedo mover porque tengo acá unos cables, de verdad, no puedo.
1: Karina, que acomoda la abuelita del lado izquierdo, esa no se va a caer.
4: Que no me da porque tengo acá un montón de cables debajo.
3: Desde ahorita Karina está conectada en la UCI. No, oigan eso. Con un poco de cables, no.
1: Ok,
4: bueno, ya.
1: Freddy, ya o todavía ya
4: en la OA también.
3: Colombia respondió, no sé.
4: Ya Fabián se enojó.
3: No,
4: Juliana también.
1: Ok.
4: No.
1: Señoras y señores, vengan que no me duermo de Tropicana, Colombia. Ha llegado un momento único, algo increíble. La gente lo pedía, la gente gritaba a los cuatro vientos que querían verla y disfrutarla de una manera diferente. En Tropicana llegue con los brazos bien arriba. Con ustedes, directamente desde Medellín, la ciudad de la eterna primavera, llega Karina.
4: No entiendo, pues, cuál es la diferencia.
1: Dios mío, bendito.
3: Dios mío, qué linda se ve. No, yo siento que estoy, uy, en el parqueadero de Caracoles, donde yo estoy. Yo estoy en la oficina de Betty la Fea al lado de Karina.
1: Acomódese esas sí, Karinas, Dios mío.
3: Karina.
4: Me traje la camisa de mi abuelita, eso sí, Mur. No se pudo cambiar.
3: Uy, Karina, hágame el favor para asegurar el carro, que es que... Es que necesito un seguro todo riesgo. Me ayuda, por favor.
1: Karina parece las que venden los planes de exequiales.
7: Hola, señor, lo que pasa es que usted sabe que hay que estar...
4: ¡Qué pereza, por Dios! ¿Sí ve? Claro. ¡Apaguen esa pendejada!
3: ¡Claro!
1: Dios mío, bendito de
3: Karina,
1: mi vida.
3: Hágame el favor.
1: Karina, para ahorita me estaba mostrando el color de una tirita de esa.
3: ¿De qué?
1: ¿De qué color es?
4: O sea, qué desespero. O sea, yo les dije a los oyentes que qué bobada, que quién les estaban haciendo caso. Yo no entiendo.
3: Es que le robó la camisa a una abuelita al gimnasio.
4: Sí.
3: Que se ponga de pie, dice por acá. Que
1: la camisa es cine y los coristas del binomio de oro.
4: Oye, claro. No puedo ponerme de pie porque tengo acá un montón de cables, de verdad.
3: Con ustedes, Karina, los titulares hoy en A Que No Me Duermo Noticias.
4: Es que si usted no lo sabe aquí.
1: Karina, la gente, el pueblo dice que te pongas de pie, que te pongas de pie, que te pongas de pie. Y no te vas a mover, solamente te vas a poner de pie, que ellos te quieren ver.
4: O sea, de verdad.
3: Acá dicen que se suelte el cabello.
1: Y que se ponga una gafita así de enfermera.
3: La voz del pueblo es la voz de Dios.
4: Me van a hacer soltar el cabello.
3: Ahí eso.
4: Sí.
3: Uy, uy.
4: Pero es que me despeino del todo.
3: Sí, te luce más el cabello suelto total.
4: No, pero yo hoy quiero dármelo conmigo.
3: Ya ahí pasamos a la sección de farándula.
1: El clima. Claro. El clima, esto por aquí está mojado y esto por acá también está mojado, claro, pero por acá está más duro. El clima está templado.
3: Hágame el favor, señorita, ¿dónde puedo cambiar esta lavadora que es que me salió mala? Yo la compré en los descuentos del supermercado.
1: Y que parece vendedora de jamar. Señora, ¿cuánto cuesta esa mecedora que está ahí?
3: Uy, ustedes. No.
4: Se me hagan la risa, listo.
3: Dios mío, 8 de la noche, 35 minutos. Estamos en
4: bueno,
3: A Que No Me Duermo.
4: Hoy soy una candidata presidencial.
3: Claro, claro, claro, Karina. Prácticamente puede ser. Resultado de las elecciones a las 4 y 40 del domingo.
4: En bueno. Este momento, las encuestas apuntan a que.
3: Acumulan lavadoras.
1: ¿Y qué promoción tiene la ofrenda hoy? Ey, pero barro.
3: Le digo una cosa, Karina. Se ve muy bonita, ¿sabe? Se ve muy, muy bonita. Le luce ese nuevo setup, ese estudio. Se ve muy bien, déjeme decirle. Así la queríamos ver desde hace desde enero. Y lo logramos en mayo.
5: Ella tampoco.
1: Qué barbaridad, Dios.
3: Que toca que mejoren la oferta, dice acá.
4: No, no, va a tocar, pues, sinceramente, porque qué cosita.
3: Bueno, 8 de la noche, 36 minutos. Allá nos tienen a los tres.
4: Yo quería ver abuelitas.
3: Parece la ropa a la familia Peluche.
4: Pura recepcionista desde disque de Capilla. Capilla de Ay, no.
3: Se desconectaron. Cuénteme. Todos los garosos, dicen acá. Claro, claro.
1: Parece recepcionista de floristería, sí,
3: claro,
1: señor.
3: Claro.
4: Bienvenido a floristería, Karina. ¿Cómo estás? A la orden, cuénteme.
1: Por la compra de la lavadora, lleva el ventilador. Venga, claro. Sigue adelante.
3: Falta que coja el computador que tiene ahí, diga, vea, la promoción de este computador.
4: Vea, le ofrezco sinceramente. A ver, yo busco por acá. Espérame en línea un momento.
3: Hazme un favor. Una flota de esas gacelas que me lleve hasta Barranquilla.
1: La gacela no, Copetrán, hombre, Copetrán.
3: Ay, bueno, ahí estamos. Ustedes querían ver a Karina. A Karina, ya la tenemos conectada, pero sí, se ve muy bien en ese nuevo setup, en ese nuevo estudio que tiene. Me encanta. Si usted quiere conectarse y verse, o vernos más bien a través de Tropicana Colombia en TikTok y en YouTube, también estamos ahí.
4: Bueno, me van a dejar escuchar.
3: Coordinadora del de uno.
4: Bienvenido a Tiendas de Uno. Oh,
1: parece preventista de nosotras.
3: ¿Cuáles son los... En Dentiden, ¿cuáles son los planes en este momento?
4: ¿Qué carina vende los seguros de vida?
5: Muchachos, ustedes se van a quedar ese sin sueldo con toda esa cantidad de publicidad que están dando.
3: Oiga, sí, nos la van a cobrar. Nos la van a cobrar.
4: Para él, 8.37.
1: Sí, todo se vale en esta vaina. Todo se vale en este sancocho.
3: Es verdad, es verdad. Bueno,
4: qué rico un sancocho.
3: Ahí estamos conectados, hoy vamos a hablar de muchas cosas.
4: ¿Van a escuchar oyentes o no?
3: Por favor, queremos saber, oyentes, qué opinan del nuevo setup de Karina, de la nueva presentación.
4: 301-7422-989, listo.
3: Aquí dice Ariana, Karina, te ves muy linda, bien.
4: Adri, love you.
3: ¿A cuántas cuotas el crédito?
4: Es que vendedora de revista.
1: Resulta que me acaba de escribir una amiga que se llama Andrea y me dice: mi heterosexualidad está afectada en este momento con Karina.
3: Uy.
1: No solamente con manes, sino también.
4: Bienvenido
1: con
4: al Karina. Resultado de la lotería hoy. Valle y Meta.
1: La caribeña
4: hoy
1: jugó esto.
4: Valle y Meta. Hoy Valle y Meta.
3: A como la colonia, por favor, y el perfume.
4: Hoy juega Valle y Meta. O sea que Valle y Meta, mi amor.
3: Muy bien. 8.38. Oiga, ¿a qué mandamos?
4: ¿Cómo es? Pueden escribirnos al número que aparece en pantalla.
3: Venga, vamos a promocionar de una vez Soldado Caído para el día de hoy. ¿Qué deben hacer los que quieren Soldado Caído, Mincari?
4: Fácil, 301-7422-989. Mandan ahí el número de a quien quieren que llamemos esta noche para que ustedes pasen bien rico.
3: Bueno, muy bien. Los que quieren Soldado Caído, los que quieren que llamemos a alguien, que nos cuenten la historia, ¿no? Tienen que entrar en contexto, contarnos la historia, decirle, vea, yo quiero que llamen a mi esposa porque la siento como rara y quiero saber si de pronto ya la está aceptando salidas a manes y nosotros con mucho gusto la llamamos. O usted también puede decir, venga, quiero que llamen a mi esposo. Es que, no sé, no está llegando en las noches. Y llámenlo a ver qué está haciendo, quiero saber. Y nosotros lo llamamos, que le hable Karina o el caballo. Y dependiendo si cae, pues usted toma sus propias conclusiones. Nosotros aquí no le decimos si de pronto es que le están poniendo los cachos. No, sino simplemente usted escucha la llamada y dice, uy, sí, así debe estar hablando con otras personas. Así debe
4: por
3: estar pasando.
4: Por la B, el 8.
1: Y lo que ha pasado también, Freddy, el primer Soldado Caído que nosotros hicimos, ¿sí? De verdad que nos sentimos mal. Ajá. Pero después, recopilando la cuestión, dijimos, hey, pero es que es un favor que le estamos haciendo a las personas porque se dan cuenta que no le son fieles. Con una llamada pueden pasar a segunda base. ¿Y qué no ha sucedido que usted no se ha dado cuenta? Por eso es importante el tema del soldado caído. Así que yo quiero que las personas que están entrando en una relación o los que ya están en la relación, llegó el momento de darse cuenta si esa persona es fiel 100% o le está jugando con la doble.
3: Es verdad, es verdad.
4: Es que para retirar el beneficio del adulto mayor.
3: Hágame un favor para retirar mi cesantía.
1: Señora, ¿me regala el papel de Cispén?
4: Yo los amo. Yo los amo.
3: Pero Cari, te ves demasiado bien. Yo sí aplaudo eso. Te ves demasiado, demasiado bien. Muy bonita. Muy bueno, bonita, muy bonita. Bueno, mientras van enviando soldado caído.
4: Señor Caballo, usted está buscando cunas. Bienvenido. ¿Qué tipo de cuna necesita?
3: Uy, ¿verdad, Caballo? ¿Cómo va con el tema
1: yo
3: de usted ser papá y eso?
1: Una cuna donde quepa yo y una cuna donde también yo pueda poner los pañales.
4: Ok. O sea, donde pueda meter todo.
1: Sí, para una bebé como tú, mi amor.
3: Venga, Caballo, ¿cómo va con lo de su embarazo? ¿Bien?
1: Otra vez con esa vaina.
3: Pues, hermano, es lo que usted contó la vez pasada. Usted dijo, parece que...
1: Yo, porque de verdad que todavía me siento cabezón, estoy pensando la cuestión. Y estoy esperando que la criatura nazca, a ver si en verdad es mío o por el contrario es de otra persona.
3: Disculpa, ¿tú tienes cunas para meter un osito?
1: No, me lo... ¿Una cuna para meter un gallo?
3: Uy, ¿cómo será la cama del osito? Uy, ¿cómo normal será?
1: De roble, sí, pero
3: no,
1: reposado.
3: No creo que sea normal.
1: De roble, no, pero creo reposado.
3: No creo que sea normal. Pero
4: también
3: bueno,
4: puedo hacer la siguiente. Bienvenidos, por acá están las salidas de emergencia, derecha e izquierda, y si no, en la parte de arriba pueden tener el... ¿Cómo es el salvavidas?
3: ¿Cómo es? Imagínese eso. Imagínese no, a alguien en el avión una zapata no diciendo eso.
4: No sirvo.
1: Karina, tú pareces más bien con esa carita, con esa blusa que tienes, vendedora de sex shop.
4: A la orden, cuénteme qué producto desea llevar el día
3: los
4: de
3: los que
4: hoy
3: quieren hablar con Karina, que manden el número. Digan, yo quiero. Y le marcamos y hablan ahí con Karina para que Karina los atienda.
5: Eso, eso. Me
3: ¿listo? Para que Karina de una los atienda. Pero manden el número.
4: Dicen que están buscando ya.
3: Sí, exacto. Y Karina los atiende. Usted dice, bueno, venga, señorita, por unas toallas. Listo. Y Karina los atiende.
1: Imagínense que yo vi a Karina en el día de hoy. Estaba en redes sociales y he visto a Karina. Ella hizo la pregunta que nosotros también tocamos ayer, a quién, a que no me duermo, y la cantidad de gente. Bueno, habían, el pueblo está dividido,
3: sí,
1: con respecto a la toalla que embarazó a la chica en vacaciones.
3: Pero yo no le creo eso. ¿Cómo va a ser una toalla para embarazar a alguien?
1: Entonces resulta
4: raro,
1: que
4: la,
1: uno dijo por ahí, la toalla estaba mojada y parada.
4: Los ey, comentarios. Qué no, los comentarios valen lo que sea.
1: Karina, ¿y tú opinas dime que la chica tiene razón, que puede ser o no?
4: Morfo, un milagro, obre gracia del Espíritu Santo. El Señor se llamaba Espíritu Santo.
1: Señor Dios mío. Padre amado de la vida.
3: También está jugando el América de Cali, ¿no? Un saludo para toda la gente en Cali que está
4: junior,
3: ahí contra el Macará.
4: Buenas noches.
3: No, no, ya hablamos del Junior. No, no, no, no. Caballito dijo, no, vamos a tocar más el tema del Junior.
1: Karina, son, me haces el favor ya.
3: Películas para adultos.
1: Yo puedo, yo puedo aceptar que tú a mí me zapatees, que tú no quieres nada conmigo, que me digas que soy un perro, que soy esto, que no sé qué. Pero con esa vainita del Junior, ya no te metas con eso.
4: Yo solamente estoy diciendo juniorísimas noches, no le estoy diciendo nada más.
1: Tú oiga, sabes que cuando Nacional salía con sus patas de banco, yo decía, epa, ey, pero también está jugando la Mechita, está jugando el América, ¿cómo
3: sí,
1: va? ¿Cómo
3: minuto,
1: va el partido?
3: Minuto 54, segundo tiempo, y van 0-0 por la Sudamericana. ¿También ahí sí pierde América para afuera?
1: Creo que sí, bueno, ¿cierto? Eso sí no lo tengo.
3: Ahorita
1: no lo
3: vamos
1: tengo
3: a tener todos los resultados y demás. Uy, ya me mandaron foto hasta de Karina, vea, nos están viendo en tremenda pantallota. Ahí les boto el dato y me mandó, vea, por acá me mandó notica de bola, voy a soltar de una.
8: Yo escucho, vea, y comparto Tropicana. ¿Los estoy viendo? Por YouTube. Ah, sí. Karina está muy hermosa.
3: Sí, Karina está muy hermosa. Él me mandó video, está en televisor usted así, gigante. Un saludo para todos los que están también a través del canal de YouTube. Abrazo para ellos en cualquier parte de Colombia y del mundo. Ahí se pueden conectar a través de YouTube para
4: escuchemos
3: vernos
4: oyentes
3: y de todo lo que vamos a hablar hoy. ¿Qué
9: buenas
3: dicen por ahí?
9: Buenas noches, Tropicana. Ave María, Dios bendiga la arandela, el tornillo de la llanta del camión que llevó la madera para hacer la lilla donde está sentada Karina.
4: Mi amor, vea, ¡mua! Picos para ti, picos por allá.
1: Dios mío, esa mujer.
4: Picos por allá.
1: Karina. Haz así, haz así. Pon la boquita así, mi amor. Pon la boquita así. Quiere? Pechichón así. Ay, tan linda es.
3: Karina, le faltan las gafas para que quede como Mia Khalifa.
1: Por Karina no es.
3: No, por Karina está muy bien. Karina está muy bien. 8 de la noche, 46 minutos. Oiga, ¿nos vamos con rondita de chistes o qué?
1: Vale, vale, vale. Pero que también la gente en Colombia.
3: No, que nos mande los chistecitos también. Sí, que nos mande chistecitos.
4: Y el caballo preñó a
1: chiste, chiste, pero comienza usted.
3: ¿Comienzo yo?
1: Sí, sí, después Karina. Y yo soy el juez.
4: ¡Yo!
3: ¡Ay, bueno, ya contando chistes!
4: Yo les tengo uno.
3: Listo, yo tengo uno. Dice, a ver, chistecito de matemáticas.
4: A ver.
3: Llega y dice, a ver, Jaimito, el profesor le dice, Jaimito, ¿cómo hacemos para pasar de metros a kilómetros? Pues le metemos la pata al acelerador.
4: Oigan, estaban en el campo así... unas vacas conversando.
1: Ay, no, ¿cómo hablan las vacas?
4: Vacas, así. ¿Y cómo le parece que entre comidita y comidita se encontraron un guante? Y una le dijo a la otra, ¡ay, mira qué brasier tan lindo!
3: Freddy chiste de dos vaquitas. Llega una vaca llega y le dice a la otra, ¡mu! Y la otra, ¡ay, no le creo!
5: No es.
1: Suelte la nota de voz, Karina. A ver.
4: ¿Pero para qué quiere que la suelte?
1: ¿Para qué dice la gente?
3: Uy, vea, Freddy.
4: Está aprendiendo a manejar esta vaina.
3: ¡Freddy chiste!
4: Espere.
3: ¿Qué dicen?
10: Hey, Tropicana, buenas noches, la buena para todos. Un loquito manejando acá en Bogotá, taxicito, parceros, un chistecito, pues. La niña que le dice a la mamá, cuando cumpla 15, quiero un vestido grande, pero muy grande, mamá. Y la mamá, ¿y eso para qué tan grande, mi amor? Y la niña, no, para que me tape la silla de ruedas.
3: ¡Oiga! ¡Oh, hey, hey, hey, no! ¡Uy, hey, la hey, gente! No, okay, no, no, okay. No, no, no.
4: Yo no estoy de acuerdo con eso.
3: ¿Quiere otro?
1: Pero tiene razón.
3: Un señor estaba... Freddy chiste. No. Un señor estaba en la cama así durmiendo profundo. Durmiendo. Así se le salía la baba por el lado y todo.
4: Ay, no.
3: Y llega de pronto la esposa y le dice, Pancracio. Pancracio, dígame qué quiere. Se le olvidó tomar la pastilla para dormir. Ay, es que las mujeres molestan mucho. Es que las mujeres son un caso tenaz.
4: Qué pereza con ustedes y esos chistecitos.
3: ¿Quiere otro chiste?
4: Escuche, oyente, espere.
3: A ver.
11: Estos eran dos negritos que iban pasando por un almacén de electrodomésticos. Y la negrita le dice al negrito, ¡ay, negro! Yo quiero dividir. Y dice el negro, oiga, esta tan bruta, no sabe sumar ni restar, ahora quiere dividir.
4: ¡Ay, no! ¡Ay, no! Oigan, qué rico un DVD. Yo en mi casa todavía tengo un DVD.
3: Estaba un man llorando. Llorando, man.
4: Sentado en la silla llorando.
3: Llega el amigo y le dice,
4: como llora Freddy.
3: Y llega el amigo y le dice, hermano, ¿qué le pasó? Yo perdí a mi novia en un incendio. ¿Cómo así? ¿Se quemó? No, se la llevó un bombero.
1: Hey, yo no te cuento porque yo soy perverso por esa vaina. Dale, Karina, uno tú, no. Karina.
4: Otro.
1: Sí, dale, bueno.
4: Ay, no, espéreme.
3: ¿Está qué echa cabeza? ¿Habían dos vacas?
4: ¡No!
3: Póngale cuidado que estaba una vaca.
4: Ya, vea. ¿Qué como? Primera escena.
3: Sí.
4: Primera escena. Un perrito. Ay, mordió a un niño. Segunda escena. El mismo perrito muerde a otro niño. Tercera escena. Ese mismo perrito que berraco mordió a otro niño. Título de la película.
3: Remordimiento.
4: Ah, qué pérdida con Freddy.

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0: Tremenda orquesta para ese a que no me duermo. Tremenda orquesta. Eso mejor dicho, gastamos un poco de billete del presupuesto al que no me duermo de todo el año para ese jingle, para ese pedacito. Y también es del soldado caído, que es así, vea, para que usted lo sepa.
1: ¡Soldado caído!
0: Ahí sí puede desfilar Karina. Sí. ¡Oh! ¡Checo, dámela! Saludito, segunda hora en la que no me duermo de Tropicana. Ahí está el caballito también conectado. Por ahí viene Karina Minutos. ¿Qué ha pasado, caballito? ¿Cómo va la vaina por allá?
2: Papi, bien, bacano, gracias a Dios, saludando a la gente y también viendo a la flaca que está linda, está hermosa, está bella, la flaca como siempre, flaca, ay, qué bueno verte, hermosa, caramba, Dios mío.
0: Ahorita le estaban pidiendo vuelta a caballito y no, uy, ahora sí se me puso de pie, ah, pero, ay, pero flaca. Vea cómo se ve el estudio de Karina sin Karina.
2: Yo sabía que a la noche le hacía falta algo. Había un 2.0 y evidentemente hay un 2.0, sí señor.
0: Ahí está el estudio de Karina, así como cuando la mandan a descargo. Señorita, da un favor, puede bajar un momentico aquí a Recursos Humanos y así queda el estudio.
2: Qué así barbaridad, queda. Qué locura, Dios mío, bendito, Padre Santo de la vida.
0: Saludemos por a ahí, la plaquita por aquí. Cari no ha llegado ahí todavía.
3: Cari.
0: Venga, colóquese ahí el estudio de Cari para ver cuando llegue, así corriendo.
4: Ahí va.
0: Sí, sí, puede ponerlo ahí.
4: Sí, ahí está.
0: Ahí está, ahí está. Es que como a mí me llega tarde aquí, no tengo el retorno, gracias, Ronald. Pero bueno.
4: Es más, voy ahí, ya mismo voy a ir a traérselo.
0: Gracias, muy amable.
4: Así que la flaca a partir de ese momento va a estar en esa posición.
0: Pierna. Hay por allá piernas moviéndose en el estudio de Karina por allá. De fondo hay piernas, gente caminando por allá.
2: Sí, señor, caminan más que un empeine.
0: Sí, señor. Plaquita, ¿qué más? ¿Cómo me le ha ido? Salude, por favor, ahí a toda la gente que quiere verla y que está conectada con la que no me duermo de Tropicana. Y, por supuesto, al caballito, que usted no me lo ha saludado. Uy, qué flaca.
2: Plaquita hermosa, ¿cómo estás, mi amor? ¡Qué linda!
3: ¡Hola, caballo!
2: ¡Flaca! No, bueno, ya por lo menos me relajo. Ya la flaca no está entusada. Sí. La flaca no está sufriendo por el sinvergüenza.
0: ¡Su mamá sabe coser!
3: No. Yo ya soy paleta.
2: Vivamos los solteros, paleta. Flaca. Hay que hacer una fiesta de solteros.
3: Total.
0: ¿Estás soltera, flaca?
3: Estoy soltera.
0: ¿Cómo se siente estar uno soltero en la vida? ¿Chévere o mejor?
2: Obvio, papi. Imagínate.
3: Es una experiencia increíble.
0: Uy, qué tusa la que está pasando. Dice por acá, ¿cómo va el partido del América? Va 0-0, minuto 79. Minuto 79, 0-0. Entonces, hombre. Flaquita, viendo la soltería, la flaca, caballito, ¿cómo la ve?
2: No, la veo bonita, la veo querida, muy chévere, ella como siempre, tan reluciente, y me gusta, flaquita, yo estaba preguntando por ti, porque en estos días que le cogimos la mentira al dichoso hombre con el que estaba saliendo, que, entre otras cosas, valga la redundancia, le aceptó la salida de Karina, yo dije, no, la flaca debe estar destrozada, pero todo lo contrario, gracias a Dios está bien, está bonita.
3: Voy a admitir que fueron 3 días horribles de tusa, pero ya no más, porque hoy me enamoré.
2: ¿Cómo otra vez?
0: No jodas, flaca, no.
3: Ay, Freddy.
0: No.
2: Flaca,
0: no,
2: ya te parece a mí, te enamoras cada fin de semana.
3: Claro, no. Yo me voy a tener que alejar un poco de ti porque me estás pegando, mira.
0: ¿Cómo así? ¿Está enamorada del caballo?
3: No, me está pegando su cachera, su carnera,
2: todo. No, flaca, mira, flaca, yo tengo algo y es lo siguiente, que yo a las personas les hablo de frente, yo no me escondo, si tengo una relación yo la digo, pero si yo quiero solamente días, momentos con la persona, yo le digo que quiero momentos, eso soy yo.
0: Pero uno no puede decirlo tampoco, uno no lo puede decir así.
2: Sí, claro.
0: Oiga, venga, yo quiero el merequetengue con usted ya.
2: Las mujeres te lo van a agradecer, las mujeres. Unas que van a aceptar, otras que no, porque muy seguramente no quieren lo mismo que tú, pero la gran mayoría te va a decir, ¿sabes qué? Juan, gracias por hablarme con la verdad, porque hay unos que le suben la baja.
0: Pero usted lo dice así, caballito. O sea, de verdad, de frente, hablando en serio, le dice.
2: Te voy a decir la verdad. Yo lo digo después del primer momento íntimo, en la cama.
0: ¿Cómo así? Sí. No, pero usted para estar con una persona en la cama y decirle, bueno, va a ser el momentico y el rato, sé cómo hace.
2: Bro, le pregunto abiertamente, corazón, ¿tú qué quieres o qué expectativas tienes conmigo?
0: ¿En serio así?
2: De una, papi.
0: Y si ella
2: una.
0: Le dice, no, yo quiero entablar una relación, que nos casemos, que tengamos. De una, mira, yo en este momento hijitos. No me siento...
2: Freddy Ciño, la que yo siempre digo, y es verdad, yo en este momento no estoy preparado para una relación. Sí te puedo dar momentos que solamente nos van a involucrar a nosotros dos, soy sincero, pero en este momento estoy muy involucrado con el tema de mi hijo, con el tema de mi trabajo, y muy poco tiempo tengo de pronto para estar de novio, de pronto
0: pero
2: para
0: quiere
2: estar
0: que,
2: de novio y tal.
0: O sea, después de que usted le diga eso a la persona sale corriendo. Ya se le acaba la cita.
2: No, no.
0: Claro
2: porque,
0: que.
2: Mira, Freddy, te lo juro por Dios que yo tengo todavía amistades. Ya no pasa absolutamente nada, pero somos amigos. Y me agradecen por haberles dicho la verdad y hablar con la verdad, papi. O sea, es que primero entra la verdad que otra cosa.
0: Pues sí, pero por eso, es que uno tiene que tener mucho tacto en ese momento, caballo.
2: Es correcto.
0: Porque si usted le dice así a una persona, la persona sale corriendo. O sea,
2: no, y de ahí para adelante que... Y es que depende cómo tú se lo digas. Y tú sabes que en la cama uno desnudo se dice de cuánta cosa. Entonces ahí en ese momento que tú la coges, la abrazas.
0: Pero no, porque yo le estoy diciendo antes. O sea, antes de llevársela a la cama y demás. Porque
2: bueno, por
0: cuando
2: eso,
0: usted la
2: no,
0: tenga,
2: por eso te digo.
0: Imagine usted cuando usted la tenga ahí desnuda, por decir algo, en la cama y usted decirle, no, mi amor, yo solo quiero el merequetengue y ya. La señora,
2: no, lo que pasa es que
0: ay,
2: es una
0: ya
2: forma,
0: me he visto.
2: Sí, no, Freddy. Y hay unas que, como te dije, hay unas que sí dicen, no, yo no quiero jugar, yo no quiero jugar, yo quiero algo serio. Estoy buscando algo serio, entonces... Aquí no es, pero de verdad me agradecen. Ah, bueno, listo, dale, está bien. No hay ningún problema porque tampoco es forzar la situación o la relación. Pero yo sí soy viejo Frediciño y te lo digo que yo sí hablo siempre y lo expreso.
5: ¿Por qué habla?
2: Por ejemplo, a Karina se lo dije. A Karina sí me le quiero casar, me le quiero meter al rancho, pero ella no quiere.
0: Karina, cuando un hombre le quiere hacer la vuelta, ¿usted sabe? El hombre, o sea, ¿usted lo detecta? ¿El hombre le dice algo? ¿O no?
5: Hay unos que son directos. Hay unos que son directos, entonces ya, solo.
0: Pero ¿qué te dicen? ¿Qué te dicen exactamente? O sea, ¿le dicen, Karina, vamos para tales? O...
5: Vamos para tales y listo.
0: ¿Y tú qué les dices?
5: Yo qué le paso, que nadie esté, no, mi amor.
2: Karina, no, tú sabes que de pronto si el man te gusta, tú vas para esa. Si el man te gusta, tú vas para esa.
5: No, señor.
0: No, claro, si quiere algo, pues me imagino que sí, ¿no?
5: Por ahí, no.
2: Por ahí no, ¿qué? Mira, yo sé que a ti te... Mira,
5: te conocía y yo, no.
2: Sí, a ti te van a echar los perros, te van a seguir. Pero resulta
0: Muchas gracias,
2: hombres que a ti te gustan, que te llaman la atención porque tienen algo, ese algo que a ti te encanta. Y el man de pronto no quiere nada, pero tú te quieres dar ese gustico culposo. ¿Tú vas para esa?
5: No.
0: Pero vea, Karina, hay una teoría que dice que la mujer es la que hace la vuelta, no el hombre. Yo soy partidario de esa teoría.
5: La mujer
0: yo
5: es
0: digo
5: la que hace
0: sí.
5: la vuelta.
0: Sí, la
5: uno
0: mujer es la
5: cuando,
0: que quiere. Sí.
2: 300% real.
0: Sí, total.
2: 300%
5: la mujer
2: real.
5: Sí, eso.
2: Freddy, y normalicemos que hay mujeres que le hacen la vuelta a uno. Las mujeres hoy en día es quien se devora a uno. Se lo almuerzan, se lo desayunan, se lo mecatean.
0: Es verdad,
2: y al
0: es
2: día,
0: verdad.
2: Y al día siguiente no
0: claro.
2: te llaman.
0: Claro.
2: No te llaman y ya, y pasa y suele
5: ya,
2: suceder.
5: Ya, supérelo, mi amor.
2: No, y es verdad, y yo no estoy en desacuerdo con eso, me parece genial. Es más, yo me presto para la que quiera. Y eso me parece súper chévere.
0: Bueno, a Ronald le he enviado un video, atención a esto, porque vamos a hablar de una cosa. Y es, tengo la noticia por acá, y es el primer tema del que vamos a hablar el día de hoy. No se preocupe, Cari, no. Pero sí tiene que ver con mujeres, por eso estaba hablando de las mujeres. Ustedes vieron que estaban haciendo un reinado de belleza.
5: Pues en muchos lados hacen reinados de belleza.
0: Pero el reinado de belleza, por lo general, las mujeres salen muy lindas, ¿cierto? Arregladitas, chévere.
2: ¡Claro!
5: ¿Saben qué? Una amiga que estuvo en el reinado hace unos añitos, ella me decía, Karina, la exigencia que le ponen a uno solo para participar ahí es horrible. O sea, a veces ni comen, se tienen que inyectar algunas cosas, o sea, aguantan hambre... Que es que no puede inflamarse con nada. Una cosa tan horrible y tan rígida que... Uy, no.
0: Oiga, yo le mandé el videito a Ronald. Que Mari lo tiene ahí, ¿cierto? Para poderlo reproducir.
2: Oye,
0: pues,
2: pero a mí me parece normal,
0: esto,
2: ¿no?
0: Atención a esto, porque el Miss Grand All Star ha marcado un precedente histórico. ¿Y por qué? Porque en redes sociales se hizo polémico que todas las candidatas estuvieran ahí en medio de la presentación muy arregladitas y todo.
5: Sí.
0: Y de un momento a otro, a todas le hicieron retirar el maquillaje en plena transmisión oficial.
5: Maravilloso, yo estaría de acuerdo también. Uy, sí.
0: Para evaluar la belleza natural, la autenticidad y la seguridad de las aspirantes a la corona y a obtener el título. Pues se ha hecho esto viral, esta dinámica, porque para muchos, pues uno dice así como Karina, uy, sí, chévere, la transparencia, para saber qué tan empoderada es la mujer. Pero para otros dicen, uy, esto puede ser una medida de presión innecesaria para las concursantes y las puede llevar a un caso extremo de ansiedad.
2: Mira, yo también estoy de acuerdo. Mira, yo no estoy de acuerdo con Karina, pero sí estoy de acuerdo con el tema del maquillaje. El maquillaje te resalta tu expresión, el maquillaje cuida de pronto tu porosidad, el maquillaje, muchas personas lo utilizan para sentirse seguras. Y si tú le vas a quitar a la persona esa seguridad en un evento que es magno, en un evento que te está viendo tanta gente, tantas personas, tantos millones de espectadores,
0: ¿sí?
2: O sea, no me parece, sinceramente.
0: Vamos a poner el video, Mari, ahí lo tenemos a través de Tropicana Colombia en el live para los que quieran conectar, también a través del canal de YouTube.
5: Póngalo,
0: mi amor. Se ven a las mujeres, ustedes en este momento lo están viendo, se ven a las mujeres cómo se están quitando el maquillaje en medio de la presentación en este momento. Vea, todas ahí quitándose el maquillaje para, pues, para mostrarse de una forma natural. Ahora yo digo.
5: Muy bacano.
0: Yo no estoy de acuerdo.
5: ¿Por qué?
0: ¿Sabe que no estoy de acuerdo? No.
5: ¿Por qué? Me parece bacano porque, o sea, puede que unas se vean divinas maquilladas, otras no tanto, pero ahí es donde ellos pueden verificar.
2: Entonces tú no sabes también por
0: qué. ¿Sabe por qué lo digo? Porque los reinados de belleza tienen un misticismo.
2: Sí, sí, sí.
0: Y ese misticismo no se puede perder. Y es como, como si dijeran el día de mañana, oiga, las mujeres van a salir en bermudas y no van a salir en traje de gala.
5: Hay una.
0: Todo porque que queremos ser diferentes.
5: Divinas, divinas, divinas, sin maquillaje. O sea, eso también serviría.
2: Mira, a mí me hubiese gustado que no solamente fuera el maquillaje, Karinita, sino que también fuera el cabello. Ay, porque el cabello sí lo tienen ondulado. Y porque si están buscando la naturalidad, porque me hacen el favor todas a camerino. Se quitan se quitan esto, lo que tienen aquí en el cabello, y vienen así tal cual como Dios las hizo.
0: Exacto, es como si a mí me dijeran en este momento, oiga, Freddy, despeínese, quite de las gafas, póngase, no sé, un esqueleto y salga así a transmitir.
5: Así también se podría descubrir otro tipo de belleza, es la belleza natural ya.
0: Pero pues deberían hacer un reinado de belleza natural. Pero los reinados de belleza se catalogan porque se vean muy bonitas.
5: No importa que estén bonitas, pero entonces si entre esas sale una que es divina, preciosa, con el pelo mojado, así, sin una cantidad de maquillaje, con su piel prácticamente perfecta, su cuerpo perfecto, o sea, sin necesidad de extensiones, mi amor, se lleva los puntos, ella.
0: Pues vamos a preguntarle a la gente, por favor, demos el WhatsApp, Cari, a ver qué piensan de esto. Si de verdad están de acuerdo o no.
5: 74-22-98-9. Opinen oyentes, o sea, no sé, yo estoy de acuerdo.
0: Yo no estoy de acuerdo.
5: Yo digo que chévere.
0: Dicen por acá, la belleza de Freddy es su mente brillante. La frente.
5: Uy, brilla la luna. Papi, brilla
2: si hablamos de frente, yo también pongo un zapato de charol en la frentecita a mí.
0: Bueno, manden notica de voz. Yo sí no estoy de acuerdo. Yo creo que en un certamen de belleza debe tener todas las condiciones, galas y demás. Es como aquellas que decían, no, es que ahora pueden concursar las mamitas que estén embarazadas. ¿Pero por qué? ¿Por qué cambiar las reglas para hacer que todo sea inclusivo? ¿Por qué no dejar las cositas tal y como están, bien bonitas?
5: Por eso, a mí me parece que
2: los reinados,
5: o sea, ¿cuántos años?
2: Los reinados tienen que tener sus estatutos, se deben respetar. Y si eso ya viene desde hace muchísimos años y ha funcionado así, ¿por qué razón cambiar? ¿Por qué razón cambiar?
0: Uy,
5: venga, ¿cuántos años lleva el reinado?
0: Hay muchos en el mundo. El universo lleva años.
5: Pero a esa época, que pronto no existía casi maquillaje, entonces, ¿qué? ¿Cómo salían?
2: Paula Andrea Betancur, acuérdese.
5: Es que hoy exageran con el maquillaje. O sea, usted hace así y sale una pasta.
0: Pero ¿quién dice que no? ¿Por qué negarlo? Si las mujeres salen maquilladas a la calle, entonces ¿por qué no salen naturales y ya?
5: Qué presa, Freddy, le encanta todo lo postizo, todo.
0: No, es que no es que sea postizo, a mí me encanta que una mujer se vea segura.
2: Se vea segura.
0: Sí,
2: y la mujer, por más segura...
5: Si usted también es segura, así también va a salir.
2: Karina, mira, por más segura que tú seas y por más linda que tú seas, siempre las mujeres se van a aplicar una base, se van a aplicar. Tú muy bien sabes de eso.
0: Claro.
2: Por más lindo rostro que tenga, por más rostro de porcelana que tú tengas, siempre te vas a aplicar que la base, que el rubor, que la iluminación, que la pestañina, que esto, que lo otro. Y eso las hace ver seguras, más lindas.
0: Claro, eso es como el perfume. Usted se aplica perfume y usted, ay, no, es que es mi olor a hombre y mis feromonas. No, yo me aplico perfumito para oler rico.
5: A mí me encanta el perfume de hombre. Y me pongo perfume de hombre y estoy fuera entonces de los estereotipos, ok.
0: Pero tú utilizas el perfume para estar más segura, porque te da una seguridad a ti.
5: No, me gusta, me parece chévere, no es que me dé seguridad.
0: ¿Y para qué utiliza perfume de hombre?
5: Me encanta, me parece que es espectacular, que es, huele mejor que el de mujer.
2: Ah, ok, entonces ese día que yo te iba a echar un
0: poquito de perfume... ¿Tú estarías, caballo, con no.
5: Sí, sí.
0: ¿Tú estarías con una mujer que huela a hombre? Yo no.
2: Oh, ah, yo no. Yo le pregunto, mi amor... ¿Te lavaste la boca antes de venir? Sí,
0: claro, yo ahí mismo voy a pensar que ya estuvo con otro hombre.
2: Con macho.
0: Claro.
2: Ahí entonces.
5: Yo no sé si existen mujeres como yo, pero a mí me gusta el olor de las lociones, los perfumes de los hombres. Y me la aplico. No siempre, pero me la aplico.
2: ¿Y a ti cómo te va con eso?
0: Cami Sánchez. Ay, qué pena. Cami Sánchez me está diciendo que me quite las gafas. Me las voy a quitar un ratico, pero no veo nada.
2: No, yo preguntándote que a ti cómo te va con ese tema del perfume de los hombres.
5: Me parece espectacular.
2: Sí, a ti te parece espectacular, pero ¿qué dicen
5: pero
2: los otros hombres?
5: Pero no esos perfumes fuertes. No, hay unos
2: por ejemplo,
5: perfumes de
2: hombres. A Karina le gustó uno que yo tengo aquí. Ella me dijo, ay, caballito.
0: ¿Le gustó lo que usted tiene ahí?
2: Sí, el paquetico este.
5: Sí, sí.
0: Uy, esa colonia de Liane. Muy, muy chévere el perfume. Muy bien.
5: Y yo, ¿cierto que yo te dije que me regalaras?
2: Pero no se la regalé porque ni siquiera un piquito me dio.
0: ¡Uy! Bueno, vamos a escuchar
5: menos
0: noticas
5: mal,
0: de voz.
5: Menos mal.
0: Hay noticas de voz. ¿Qué opina la gente con respecto de lo del reinado?
5: Bueno,
0: ¿qué opina?
5: Escuchen pues.
6: Tropicana, que no me duermo. Buenas noches, ¿cómo están? Soy Sandra, acá de la ciudad de Manizales. Bueno, es un tema que les digo yo, un poquito complicadito. ¿Por qué? Porque en ese mundo existimos mujeres. No, pues, aunque yo no me maquillo, la verdad, pues, no. Soy así tal cual, 100% natural. Hay personas y mujeres que sí sienten como esa seguridad a través del maquillaje. ¿Creen que tener de pronto algún defectico, las ojeras, parchecitos o algo, pues les va a quitar belleza? Y no, no es así. Entonces deberían de colocarlo como si fuera como una, como decir, una otra prueba en eso de las cosas pues de belleza, pero más no hacerlo pues así, porque pues si ellas se sienten seguras y tranquilas con el maquillaje, pues que sean seguras y tranquilas, ¿qué más vamos a hacer? Es como yo pues me coloco como ejemplo, yo no me siento segura ni tranquila con mucho maquillaje, no, para nada. Antes me siento más segura y tranquila saliendo tal cual soy, tal cual con mis defectos, con mis ojeritas, con todo. Entonces, sí es dependiendo como de la seguridad de la persona o de la mujer, de que se quiera tal cual como es. Caballito, saludito, Freddy.
0: Hola.
6: Karina, ¡Holi! Dios me los bendiga. Bendiciones.
0: Qué bonita, gracias. Vea Zulay, Zulay aquí, Cari, dice, eso es más frecuente Dios. Que ustedes no se hayan dado cuenta, es otra cosa. Muchas usamos perfume de hombre.
5: Sí, demasiado.
0: Yo nunca he pasado por el lado de una mujer que huele a hombre. No, o sea, si huele a hombre, yo digo, estuvo con un hombre.
5: No, es que hay perfumes de hombres que no muestran que es, o sea, como ese fuerte.
0: Hay perfumes de hombre que huelen a mujer.
5: No huelen a mujer, o sea, no huelen ni a mujer ni a hombre. O sea, son de unos aromas como frescos, deliciosos, deliciosos. Hay unos que son como amaderados ricos.
0: O sea, que hay unos que son como ambientadores.
5: No, tampoco.
0: Claro, son ambientadores.
2: Fredicino, sí. Hay uno, yo sé que Karina me va a decir.
0: A mí me gusta el perfume de hombre que huele a hombre.
2: Karina,
5: me está brincando.
2: El agua de Gio.
0: ¿Qué le pasó en el ojo? Muestre.
5: Me está brincando aquí.
0: Uy, eso es plata. Mañana le llega la quincena.
2: Ay, amor, ojalá. Karina, ¿el agua de Gio te gusta o no te gusta?
5: ¿El qué?
2: El agua de Gio.
0: ¿El agua de qué?
2: De Gio. Eso es un perfume. ¿Te gusta o no? ¿Lo has alguna vez percibido, lo has olido, ¿no?
5: El agua de calzoncillos.
2: De Gio, hombre.
0: ¿Qué es eso?
5: Por eso no lo he... ¿No? No he tenido la oportunidad de olerlo.
2: ¿Hombre nómada?
0: ¿Me pueden explicar que no entiendo un carajo lo que ustedes están hablando ahí?
2: Que ella me quiere oler el pantaloncillo. Yo le dije que no, o sea, que no. Aunque los pantaloncillos a mí me huelen sabrosos, pero...
5: Se los ha cogido oler.
2: Ah, obvio. Oh. Obvio.
0: Eso los tiene desde el lunes, para que agarren más olor.
5: Miren, por ejemplo, yo no tengo maquillaje en los labios. Y acá
0: y se ve bien. O sea, las mujeres se maquillan los labios.
5: Y acá me aplico solamente antisolar. Ve, todo esto es antisolar.
0: Pero las mujeres se aplican se aplica maquillaje en los labios. Pero pues claro. Aparte del labial.
5: Mi amor, el labial es maquillaje para los labios, aterriza.
0: Por eso, pero aparte del labial, ¿no hay más?
5: Ay, ¿cómo es que dice caballo? Bendícelo, señor.
0: No, ¿por qué? ¿Por qué le digo, señor, esta vaina? Porque hay un lapicito que hace que resalten más los labios.
5: Yo, por ejemplo, cuando me los maquillo, me pongo un lapicito por el bordo.
0: Exacto.
5: ¿Cierto? Me hago como unas... O sea, es que es, no sé cómo explicarles técnicamente, porque yo maquilladora...
0: Sí, maquillista, maquilladora, sí.
2: Freddy, eso. ¿Tú te puedes imaginar entonces, una mujer? Párale pelota. Cuando tú estás escuchándole el cuento a una mujer, es que la mujer es perfecta. O sea, el que hizo la mujer, que es Papito Dios, la hizo perfecta. Porque imagínate que ellas con esa boca, ellas sin maquillarse, son hermosas, pero ya tú te puedes imaginar una boca producida, una boca con el pintalabio ese que...
5: Vea, usted le pone la línea y después le pone el relleno de diferentes tonos, de labial claro y labial oscuro diferente.
2: ¿Cómo uno no va a caer en sus redes, en sus mentiras, luego, en sus trampas con eso?
5: Y luego le pone un brillito para que se vea más pompochoso.
0: Por eso en la primera cita llévela a una piscina y sabe qué está comprando.
2: Si no, la pones a jugar fútbol y la restriegas en la arena.
5: Oigan, o si no, usted se aplica, venden un brillito, yo tengo por ahí uno, es como con picante, como con
2: ají. ¿Y para qué?
0: ¿Para la empanada?
2: Muy seguramente.
5: Mores que vea esta empanada.
2: Ay, Dios mío, las pero mujeres yo, de empaque vienen perfectas.
0: Yo no me imagino besar a una mujer y que me pique la jeta. ¡No!
5: No le va a picar. Eso solo le pica es cuando uno se lo está poniendo un segundito y ya desaparece.
0: Ah, ese pero le pica a ustedes.
5: Ese ajicito, sí, eso funciona para que usted como que tenga un hinchazoncito a los labios. Entonces...
0: Ah, ¿eso es para que se le inflamen los labios?
5: Para que se le inflamen un poquito.
2: ¿Cuál?
0: No, caballo.
2: Lo que pasa es que las mujeres vienen con cuatro labios.
0: ¡Oiga, caballo!
2: ¡Sí! Dos para echarte la mentira y dos más para que te la creas.
0: Ah, es verdad. Toda la razón.
5: Con este sal
0: de
5: allí.
0: 9 de la noche, 30 minutos, 9:30. Y ese va el primer tema del día de hoy. Entonces mucha gente cree que es un tema delicado y que las mujeres, uno, están de acuerdo a que se vayan en forma natural. Yo lo que no estoy de acuerdo es hacerles quitar el maquillaje. O sea, imagínate todo lo que una reina de belleza
5: a mí,
0: duró,
5: por ejemplo,
0: para maquillarse.
5: Cuando me maquillan así profesionalmente, me da una tristeza que me toque desmaquillarme.
0: Ah, sí, claro. Porque se ven muy bonitas.
5: Sí, da tristeza, pero no importa. Yo tengo por ahí una foto maquillada.
2: Bueno, por ejemplo, Karina, tú no necesitas tanto maquillaje, pero sin embargo, a usted deben aplicarle maquillaje. Por ejemplo, el día que nos tomamos la fotico, ese día te aplicaron maquillaje. Te veía súper bien. ¿O tú ibas a aceptar salir sin maquillaje así?
5: No.
2: Ah, bueno, viste, eso es lo mismo.
5: Pero es diferente, yo en ningún reinado estaba participando.
2: Por eso mismo, o sea, pero como tú dices que no estás de acuerdo, o si estás de acuerdo con que las desmaquillen, a mí no me parece.
5: Mire, les mando.
0: A mí imagínate, tampoco, yo tampoco.
2: De pronto con la base se habrán tapado un porito,
5: lindo,
2: de
5: ¿no?
2: pronto un punto negro, alguna cosa, porque eso se llama
5: Mor,
2: corrector
5: ese
2: de imperfecciones.
5: Punto negro que estoy viendo allá, vea, ¡muah, lindo!
0: ¿Cuál
5: ahí les mandé una foto mía maquillada.
0: ¿Qué es lo que está diciendo Karina? Buenas, para que nos explique, por
5: ¿qué
0: favor?
5: ¿Qué caballo? Que para que le destape el punto negro. Yo, no, así me gusta, destapadito, véalo. Bueno. Y ahí les mandé.
2: No, Dios mío, Karina. Pa,
5: ¿qué? Les mandé ¿cuándo? Una maquillada. Ay, no, no maquillado, si es otro.
0: Claro, no maquillado, cambia. Maquillada.
2: Cambia, sí, cambia. Claro, no. Ey, hasta uno. Es más, hoy estaba haciendo un video y me dijeron, caballito, ve a limpiarte la frente. Tienes la frente, mejor dicho, parece un espejo.
5: Brillosa.
2: Entonces yo cogí, ta, y me limpió.
0: Claro, vea cómo sí, cambia, Karina. ¿Quién es esa?
2: ¿Viste?
5: Yo.
0: Ay, ¿en serio?
2: Mira, Dios mío, una Padre amado bendito. Señor Jesús, ¿por qué tú le das pan al que no tiene diente?
0: Que vayan no, a ver, mire, los que están ahí conectados eso, en Tropicana,
5: por
0: vayan
5: eso
0: a ver la foto.
5: Valórenme así, que me ve sin maquillaje a esta hora. Cuando me ponga y me trepe, así le cuento.
0: Vea, le digo a todos los que están escuchando Tropicana, nunca, nunca a todos los hombres se enamoren por lo que ven en redes sociales, que eso es mentira. Nunca se enamoren por eso.
2: Es correcto, sí, tanto filtro,
0: es mentira,
2: tanto maquillaje.
0: Eso es un poco de filtro.
2: Papi, sí. Y mira, yo no sé, yo no entiendo la gente por qué se mete en las aplicaciones y que a charlar, a conocer personas, si eso es lo más mentiroso de esta vida. Eso es lo más mentiroso de esta vida. Mejor usted enamora y charle a una persona que haya conocido en un centro comercial, porque ahí sí no van ellas con el filtro del celular en la cara.
5: Cuando ustedes quieran y se esfuercen por sacarlo a uno a un restaurante lindo, uno va, se maquilla y se pone lindo para ustedes a salir así.
0: Ay, entonces no puede uno invitarla a algún lado normal porque no se maquilla.
5: También puede ir a un lado normal, pero no salga a decir caballito, que es que vea para que se den cuenta cómo son. No, cojan oficio.
2: No, yo solamente estoy diciendo que hay personas que se meten en las aplicaciones a conocer gente, a enamorarse, que esto, que lo otro. Y así como dice Freddy, ese es lo más mentiroso que hay en esta vida. Mejor enamórese de alguien que haya conocido por ahí, que no anda con el filtro en la cara todo el tiempo.
0: Es verdad. 9:32 PM. Oiga, nos vamos con el siguiente tema. Mi querido caballo también tenía tema planeado para el día de hoy. ¿De qué vamos a hablar?
2: Sí. Freddyciño.
0: Cuéntemelo todo.
2: Usted sabe, usted es devoto, ¿no?
0: ¿Yo soy de qué?
2: ¿Usted de Voto?
0: No,
2: de
0: yo soy de Bogotá.
5: Yo soy de Botas.
0: Yo soy de Bogotá.
2: Ok, muy bien. Él es de Bogotá. De Bogotá, muy bien. Karina.
0: De Voto es que
5: yo
0: uno...
5: Yo soy de Botas, mi amor.
0: ¿Uno okay, qué es? Muy ¿es muy aferrado a la iglesia o algo así?
2: Sí, de pronto es devoto a la Virgen del Carmen, de pronto es devoto a San Juan Bosco, de pronto es devoto a... De pronto algún santo, alguna imagen y tal. Bueno, muchas personas...
5: Caballo es devoto a los hombres.
0: Claro. Caballo es devoto, afirmas por la palabra. No, dígale.
2: Mira, Karina, ¿me haces el favor?
5: ¿Qué pasó?
2: Tú sabes que yo tengo una debilidad contigo, pero me haces el favor, Karina Uribe, tú sabes que yo soy firme con las mujeres.
0: Sí, caballito, es mi pana, yo y lo...
2: Karina Uribe, por favor. Bueno, entonces, ey, es que tengo dos. Primero voy con ese. Entonces resulta que en estos días se dio a conocer una noticia que... El Vaticano ya está implementando el datáfono. ¿Por qué razón? Porque muchas personas, muchos feligreses, muchos devotos a los diferentes santos, imágenes que hay allá, aquellos que van a escuchar una misa, muchos dicen, no tengo efectivo en este momento, y no dan la ofrenda,
0: suele
2: no
0: pasar.
2: Meten el billetico en la alforja. Sí. Entonces, es que para ellos el curarse en salud y que todo el mundo dé el billetico, ya han puesto la modalidad de datáforo. Entonces, esto ha generado miles de opiniones. La pregunta que yo les hago a ustedes y también a los oyentes en toda Colombia es la siguiente. ¿Ustedes creen que esto es un negocio comercial o están de acuerdo que se haya implementado esto para que, no sé, la iglesia se sostenga? ¿Qué opinan ustedes? ¿Creen que es un negocio o están de acuerdo con el tema del datáforo?
5: Pues si le salen con el QR, le aseguro que la mayoría de personas hoy día le va a transferir algo.
2: Por eso, ¿pero estás de acuerdo o no estás de acuerdo?
5: No estoy de acuerdo porque ahí sí es como exigirlo de frente. Más bien que la persona diga, ay, vení, por casualidad tenés, yo les quiero dar una ofrenda.
0: O sea, usted todavía está de acuerdo con las ofrendas que son de manera física, por decirlo así. O sea, tome su billetico de 2000, tome su monedita y ya.
5: Sí.
0: Pero usted no pasaría su tarjeta.
5: Cuando van pasando por acá y con el QR colgando, el QR... No, ahí sí, mi amor, cuente a ver cómo es.
0: Pero ¿por qué no si estamos en plena época digital? Pero estamos en plena época digital. Y si usted es devoto, Pues hombre.
5: Si la, pero la Biblia, si la persona quiere, si la persona quiere dar alguna ofrenda, directamente se acercará al padre, al lugar, lo que sea.
0: ¿Pero por qué?
5: Tengo esto disponible. Sí.
0: Ahí también está haciendo lo mismo. Bueno, páseme el QR, yo voy aquí con mi Nequi o con mi...
5: He visto por ahí en transmisiones de misas que sale un letrerito. Si deseas hacer donación, pasa un letrerito. Pero no está así tan, tenga mi amor, ve el QR. No.
0: Yo sí estoy de acuerdo. ¿Por qué no? Estamos en una época digital. Sí, muchas de las personas no andan con efectivo.
5: Caballo, y le dicen, imagínese uno esperando que Aneki abra para poder dar el diezmo.
2: No, y resulta que los datáfonos que ellos tienen, tú sabes que normalmente cuando tú vas a utilizar un datáfono te ponen el valor, ¿ok? Ajá. Entonces resulta que esos datáfonos que ellos ponen, o sea, ya van como con un valor ya estipulado, asignado, entre otras cosas. No te están preguntando cuánto vas a poner, sino que este es el valor.
5: Venga, caballo, ¿a usted se le ha caído?
0: ¿Se le ha caído qué?
2: Jamás y nunca se me ha caído.
0: ¿Cómo así?
5: El Nequi.
2: Ah, ok, no, sí, el Nequi sí.
5: El Nequi para ese tipo de cosas.
0: A mí, yo una vez me autorrobé.
5: Todo firme. Ay, no, a mí no me ha caído nada.
2: Yo hombre, entonces, ¿la llegada del datáfono a la iglesia es una modernización necesaria o hace que la misa se vea como un negocio comercial? ¿Qué dicen los oyentes negocio, en toda negocio. Colombia?
0: Bueno, vamos con notas de voz. ¿Qué dicen por ahí? Brian. Muy bien, gracias todas las notas de voz.
5: Aprendan que estoy aquí apenas controlando. ¿Qué?
2: ¿Cómo es que es 300 qué?
5: 301-7422-989.
2: Yo voy a anotar ese número por aquí.
0: Sí, dígale usted, caballo, por favor. Por
5: increíble que en tanto tiempo no lo haya podido anotar. Qué triste eso. Sí, dígale usted,
0: caballo. Seguimos esperando las notas de voz. Ya vienen por ahí.
5: Es que no es que me toca aquí con una mano en una y con otra mano en otra.
2: Karina, ¿cómo es que
0: Karina,
2: es?
0: Karina, estamos embolatadas en esa mesa, no sabe para dónde coger.
2: Sí, 301.
5: 7422. 989.
0: Venga, mientras usted ahí busque a poner notas de voz, yo también
2: 301-742-2989.
0: Muy bien, así es.
5: Escuche pues, escuche.
7: Yo escucho, veo y comparto Tropicana, buenas noches. Los hombres se enamoran de lo que ven y las mujeres de lo que escuchan.
0: Uy, buena frase.
2: Eso pasó hace rato.
8: Tropicana, buenas noches. No, eso es ya negocio. Porque pues en la iglesia católica cristiana somos pues voluntaria, el diezmo es voluntario, es lo que su merced quiera dar, pero el hecho que pasen con un datáfono, con un QR, es obligación, entonces es más que se está viendo como más una misa monetaria, o sea, obligado.
5: Qué rabia, a ver, ¿qué más dicen por aquí? Tropicana, buenas noches.
9: Por lo menos yo no estoy de acuerdo con eso porque sería un negocio redondo. Si se llevan la plata en físico, ahora imagínate con un datáfono, sí. Nada más hacen el ¿cómo se llama? El autorrobo por medio de QR. Hombre, déjenlo así como estaba.
0: Pero yo no entiendo. O sea, la gente es devota y va a una iglesia y en la iglesia dice... Tenemos que dar el 10% de nuestro sueldo, de nuestros ingresos. Sí, Dios lo dice. Dios lo dice.
5: Pero pues en el momento no le dicen a usted, tienen que... No.
0: Y usted está dando una ofrenda para que eso sea utilizado dentro de la iglesia. Y ahora se ofende porque le colocan un código QR. No entiendo.
5: Bueno, escuchemos.
10: ¿Cómo están? Aquí para opinar sobre el tema. Bueno, primero el diezmo es algo... muy espiritual, realmente es algo que Dios pone en el corazón. Y bueno, ya cuando ponen un datáfono y demás, pues normalmente yo asisto a una iglesia y pues allá no le ponen ningún datáfono a uno, pero si hay un lugar donde uno se puede acercar y puede hacer su ofrenda o diezmar, ya depende pues como uno se sienta. Sí, eso, el diezmar es algo que pone Dios en su corazón. Y digo yo que no es una obligación, sino ya uno en algún momento siente el deseo de hacerlo y lo hace y ya. Entonces,
5: por eso voluntario.
10: Así pasa. Pero ya cuando le ponen un datáfono, como he visto en algunas iglesias, que eso ya es como obligado, sí, ya es muy maluco. Pero pues no es un tema, sí, debe haber iglesias que se la pasan en esas, que eso es un negocio, pero realmente cuando es una iglesia donde está Dios, realmente allí es voluntaria la cosa. Tropicana, la más bacana, bacanísima.
0: Venga, pero entremos en polémica. Entremos en polémica. ¿La iglesia no es un negocio?
2: Hermano, la iglesia...
0: ¿O de qué vive una iglesia?
2: De la ofrenda, de la ofrenda, bueno, de la ofrenda, de la ofrenda,
5: entonces,
2: de la ofrenda.
5: Trata de obligarles.
2: Mira, la iglesia vive de la ofrenda y así se sostiene. Pero resulta que ya ponerte en una camisa de fuerza, que ya va a estar estipulado el valor que tú vas a dar, que tú vas a ofrendar, eso a mí no me parece. Que tú quieras dar un billetico de 2,000, joda, qué bien que lo des. La cuestión no es el cuánto. La cuestión es que tú lo des de corazón, lo que tú tengas a tu alcance. Porque porque hay gente así, ay, mira esa señora, ay, vienen a la misa y solamente dan 2,000 pesitos, pero si solamente tiene 2,000 pesitos, muy seguramente si tuviera 10,000, 15,000, 50,000 lo va a dar. Pero si tiene 2,000, papito Dios, aquí estoy, primero en tu casa y segundo ofrendándote algo.
0: Claro, es que eso se da con fe. Cuando uno da con fe, todo regresa con fe.
2: Por eso le digo, y ves tú a los pastores,
5: la iglesia tienes contador, tienen contador.
0: Obvio.
5: Y tienen que declarar renta.
0: No, las iglesias no declaran renta.
5: Pero pues me mando mensaje, estoy leyendo.
0: No, yo sé, pero las iglesias no pagan impuesto, porque la religión y todo esto no paga impuesto. Pero entonces, que es un negocio, porque
2: es un negocio, papi, es un negocio redondo. Ya me estoy. Claro. Vea, si tú me dices que no pagan impuestos, papi, eso es un negocio. Mira, como dicen los guajiros, eso es un negociazo.
5: Claro. Primo, eso es un negociazo. A Caballo le parece bien dar propina completa, pero no le parece pagar ofrenda con datáfono.
2: No. A mí me parece que están excediéndose. Porque resulta que te ponen en una camisa de fuerza que ya el datáfono... Obligado. Por ejemplo, aquí yo tengo mi tarjeta en este celular. Entonces, voy allá al Vaticano, allá a una misa, solamente es... Por aquí pasan el datáfono, ¡plin! Y me debitan enseguida. Pero ¿por qué razón, loco? Si yo no quiero dar 50,000, si yo quiero dar 10,000, yo los doy. Pero me van a poner una camisa de fuerza.
0: Sí, no, es lo que uno quiere ofrendar.
5: Pero le voy a decir, pagó con tarjeta 2,000 pesos.
0: Ahora yo le digo una cosa. ¿El padre no está trabajando en ese momento? ¿Él no merece un sueldo?
2: El padre hace eso, primero porque...
0: O él lo hace voluntariamente.
2: Es correcto, voluntariamente. Segundo porque...
0: Pero yo creo que de la iglesia reciben un sueldo.
2: Espérate.
0: Deben recibirlo.
11: La iglesia no vive del diezmo, vive también de... bautizo, matrimonio, de todo hay que pagarlo. Entonces no es del diezmo, es de todo lo que hay que pagar por ti. Si una persona se muere, toca pagar y ellos no hacen nada gratis, pudiéndolo hacer, y entonces no es...
5: Es verdad. Esperen que alguien estaba marcando por acá.
11: No solamente el diezmo.
5: Que no solamente que, amigo, deja...
0: ¿Qué es lo que están haciendo, por favor? No, de la noche, 45 minutos.
5: Un oyente me está marcando, le contesto.
0: De una, a ver qué dice. Hola, Karina, págueme.
2: No, a Karina no creo.
5: ¿Aló? ¿Aló? Habla hoy o calla.
0: Para ni marcándole. Mira, le contestan a Karina.
2: La vocación versus el sustento económico. Para dejarlo claro, los padres no cobran celebrar la misa. Según la normativa de la Iglesia Católica, los sacramentos no tienen precio y vender cosas espirituales...
0: ¡Pere de a uno!
5: ¡Caballo, cálmese!
2: Pero espérate que te estoy diciendo para que la gente entienda, porque se van a quedar con la duda. Según la normativa de la Iglesia Católica, los sacramentos no tienen precio y vender cosas espirituales está estrictamente prohibido. Se le conoce como el pecado de simonía. Ahora sí, continúe usted con la llamada.
0: Espere que Caballo estaba dando la misa y usted lo interrumpió.
5: ¡Oremos! Ahora sí, Javier Antonio, ¿cómo estás?
12: Hola, buenas noches.
0: ¿Qué tal? ¿Con quién hablamos?
12: Francisco Antonio.
0: Hola, Francisco, bienvenido a Que No Me Duermo de Tropicana. Cuéntenos su opinión.
12: Francisco Antonio.
13: Hola, Francisco, bienvenido a Que No Me Duermo.
0: Uy, se devuelve el sonido, ¿por qué?
12: Pues venga, los...
5: Se está devolviendo el sonido.
0: Sí.
5: ¿Le marcan desde allá o qué? Él quiere opinar algo súper importante, dijo.
0: Bueno, yo le puedo marcar desde acá, no hay ningún problema. Mande el número y yo le marco.
5: Le va a mandar el teléfono entonces.
0: Hágale, mándemelo. Uy, yo lo que sueño con que Karina me lo mande. Dios mío, 9:46 PM. Mientras nos van enviando el numerito por ahí, si tiene soldado caído, recuerde enviarlo, por favor, para que podamos hacerlo en la siguiente hora, ¿vale? Para que podamos entablar una comunicación.
5: Tengo un soldado caído también.
0: Eso, a las 10 de la noche nos vamos a ir solo con soldados caídos. Solo soldados caídos.
5: Listo,
0: hoy
5: te lo mandé. ¿Vale? Llame, por favor, a Antonio, que está que se descoce.
0: Listo, pues vamos aquí a comunicarnos con él. Déjeme, yo abro aquí toda la vaina del...
2: Vea, saludos. Ay, mientras Freycinho va buscando ahí a la gente.
5: Caballo.
2: Saludos para nuestros amigos que nos sintonizan, por favor, Cari, por ahí en Armenia, la gente que está en Cali, en Pereira, en el Eje del Café, ahí en Manizales, a la gente que también nos sintoniza en Ipiales, por ahí nos están escribiendo desde Pasto, Nariño, y un saludo muy especial para la gente en Cúcuta.
0: Bueno, toda la gente de A Que No Me Duermo de Tropicana.
5: Bebés,
0: ¿qué pasó?
5: Me están diciendo por acá que a esta hora hay un gran incendio dentro de un hospital de Medellín en el Poblado. Clínica del Tesoro Medellín, ahí entonces están los bomberos de Envigado atendiendo. En el sitio hay más o menos 80 personas evacuadas, entonces un gran incendio en este momento se reporta desde el hospital de la Clínica del Tesoro.
0: Oiga, le estoy marcando y no contestó el man.
5: Ey, man, conteste pues, mo.
0: No contestó, vea, le voy a echar otra marcadita por aquí. 411, ta-ta-ta-ta-ta-tan.
2: Ey, el man te está haciendo la rosca entonces. Quería hablar con Karina.
0: Quería hablar con Karina, sí. La estaba llamando al personal de Karina.
5: Que me llame, que yo le hablo desde aquí.
0: La estaba hablando al personal de Karina. Oiga, nos vamos con chistecitos. Para terminar esta hora, cuente.
5: Chiste.
0: Chiste, chiste. ¿Pero qué? ¿Pero ustedes tienen chiste? ¿Solo
2: no,
0: yo?
2: No, yo no. Tú sabes que yo soy malísimo para esa vaina.
0: Solo yo tengo chiste. Karina, sí. Karina tenía el chistecito.
5: No, porque usted se los tira, entonces no le vuelvo a contar ni un chiste.
0: ¡Entra una viejita!
2: ¿Pero para qué preguntas? ¿Usted sabe qué pasó?
0: Claro, si usted está preguntando, sí. Pues nosotros respondemos.
5: No.
0: Claro. Título de la película.
2: Pues ¿qué título de la película?
0: Remordimiento.
5: No les voy a volver a contar chistes.
2: Karina, otro chiste de perro, dale.
5: Antonio, pero te estábamos llamando y usted me llama a mí, entonces ¿cómo hacemos?
0: Ay, Dios mío. Bueno, chiste. Un pastucito caminando. Por la noche, así un pastucito con su porte de pastucito, caminando así sagaz por la esquina
5: en pasto.
2: Sí. Pastuso, cuy, sabor.
0: Sí, y de pronto le sale un ladro y le dice: deme el celular. Y otro, claro que sí, 3:15.
5: Eso era.
0: Póngale cuidado que estaba una viejita en la pescadería. Entró la viejita, así la viejita.
2: Así como las muchachas
0: así,
2: que
0: así
2: nada
0: como,
2: con
0: sí,
2: Karina.
0: Con las amigas de Karina que son viejitas. Entró a la pescadería la viejita, entró a la pescadería. Cuando de pronto está ya el señor allá al otro lado de la vitrina dándole un pescado así con el hacha, dándole bacheta. Un negro,
2: dándole hacha. Sí,
0: un negro así marcado, así
5: bueno. Camarada, más rico.
0: Sí, así. Y le dice, llega la abuelita y le dice: señor, disculpe, ¿usted tiene agallas? Y el otro responde así con su voz: sí, ¿cómo no? El otro: ay, pues deme un besito con Leo. ¡Eh, 49!
2: Hola, este chiste sí me dio risa y que el caballo se parece al Gino Sandoval. ¡No, señor!
0: ¿A quién?
2: Nosotros solamente nos parecemos porque
5: sí
2: nos gusta
5: parece.
2: El trago, nos gusta la fría, nos gusta
5: sí
2: el ron.
5: Sí se parece.
0: Sí se no, parece, es verdad.
2: Yo no me parezco a ningún Chino Sandoval.
0: Es verdad.
5: Se
2: no,
5: parece.
2: Señor. Oye, pero si el Chino Sandoval parece de verdad chino, yo no soy ningún chino.
0: Ya volvemos a la Que No Me Duermo de Tropicana.

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0: acompañarnos. Cerejeros, me duermo de Trovillar. A todos los que están ahí conectados, bienvenidos a una hora más para disfrutar, para pasarla rico, para reír, para contar chismes. El caballo estaba ahí entretenido con toda la gente de TikTok, ¿no, caballito? Por ahí lo vi.
1: Sí, viejo Freddy. Imagínate que les estaba contando una historia, una anécdota de lo que me sucedió hace como unos 14 años. O más.
0: Uy, cuando tenía 35, claro.
1: No, tampoco. Como dicen ustedes, fráenos a perro. Te cuento, viejo Freddy, que le estaba contando eso, porque también el INVIMA alertó por unos potencializadores sexuales.
0: Sí, lo vi por ahí.
1: Sí, que están
0: Es como
1: dañados.
0: Adulterados, ¿cierto?
1: Sí,
0: como
1: hay unos lotes que están dañados, alterados, vencidos, y también hay unos ingredientes que le hacen mal a la salud.
0: Pero yo le digo una cosa, caballo, ¿cómo hace uno para saber si eso sale dañado?
1: Para que tú veas. Como, de pronto, como las personas están
0: si no levanta bandera,
1: queriendo
0: uno dice
1: ser una chuvidal, en la cuestión, se toman cualquier vaina como para quedar bien con la hembrita y lo que hacen es dañar su sistema.
0: Sí, claro, pero igual, de pronto le funcionó la relación y dice, uy, no era el retardante o no era el potencializador, sino mentalmente yo lo pude hacer.
1: También chévere, puede ser.
0: Siempre.
1: También puede ser, viejo Freddy. También
0: es
1: puede
0: verdad,
1: ser.
0: Es verdad. Porque es que cómo hace uno para saber si está dañado, si no está dañado, si está adulterado, si es original. Pues es que uno no sabe. Ay, muéstreme su potencializador a ver si el mío es... ¿Cómo hace uno? Mi amor, mira, me compré este potencializador. ¿Será que sí sirve? Pues venga, le hacemos.
1: Oye, pero qué montón de gente quismosa.
0: ¿Usted ha utilizado truquitos a la hora de estar con alguien?
1: Sí, yo les estaba contando ellos que sí. Freddy, yo una
0: ¿Pero
1: vez...
0: ¿Pero le han funcionado?
1: A mí me dieron una
0: es
1: vez...
0: Que no.
1: No me ha funcionado. A mí una vez, Freddy, me dieron un energizante. Y resulta que lo que me hizo fue mandarme al baño. O sea, lo que hizo fue soltarme, me cayó re mal. Y yo ese día la cita,
0: ¿serio?,
1: la tuve que cancelar. Me fue muy mal. De pronto algún ingrediente me
0: fregó. Sí, claro, eso trae químicos y todo. Entonces de pronto pues...
1: Y resulta que X día a mí me dieron fue una pastilla, pero no la pastillita azul, sino un relajante, creo que un relajante muscular, por una persona que se llama estrés. Ey.
0: Uy, no, no.
1: Una persona que sufría de estrés, que el ojo le vibraba, taca, taca, taca, y él una vez me dijo, hey, imagínate que desde que estoy con esta vaina, la relación con la mujer mía, joda, ahora ha durado, ahora es más duradera. Antes ponle tú que duraba como 10 minutos, ahora estoy durando 20. Joda, hay días que duro 25 y hay días que ni siquiera yo eyaculo, ¿sí me entiendes? Yo llego al clima y tal. Joda, desde que estoy tomando esta pastillita, pero ojo, no es pastillita ni la azul ni nada de eso, sino una pastilla que le mandaron relajante muscular. Compañero, resulta que el man me ha dado esa pastillita a mí y me fue bien. ¿Cómo será que ese día yo debuté y me dijeron, ¿sabe qué? El trabajo es suyo, vengo otra vez mañana. Me fue re bien. Ya te voy a decir qué pastilla es para que la pongas en práctica, papi. Si usted quiere que lo saquen en hombros del cuarto y digan, ay, Freddy,
0: yo tengo una pregunta que hacerle, caballo. ¿Cuál? Y qué pena cambiarle el tema ahí de como darle una vuelta.
1: No, tranquilo, ya.
0: ¿La ley seca este fin de semana desde cuándo va?
1: Papi, comienza el sábado 6 en punto de la tarde.
0: ¿Seguro?
1: Sábado 6 en punto de la tarde hasta el día lunes.
0: Me están enviando por acá notas de voz y me están enviando fotografías. La alcaldía confirma ley seca en Bogotá para la gente que está en Bogotá desde el viernes 29 de mayo.
1: Ah, bueno, y eso también la...
0: ¿Es verdad?
1: Los distritos también.
0: ¿Me jodieron el cumpleaños, perros?
1: ¡Ey, verdad! ¡Feliz este cumpleaños, miércoles!
0: ¡Me jodieron el cumpleaños este fin de semana, pero con toda!
2: Freddy, ¿usted cuándo cumple?
0: Ahorita a las 12 de la noche, pero es verdad.
1: Freddy, que mande la fría, papi, manda fría.
0: Oiga, no. ¿Es verdad? No le creo.
1: Freddy Ciño.
0: Busquemos qué les aparece a ustedes por allá.
1: Freddy, lo que pasa es que eso cada distrito. Cada distrito lo pone.
2: El sábado a las 6 de la tarde.
0: Es que eso estaba en todo lado.
1: Sí.
0: Pero la gente está desesperada cambiándome eso.
1: Papi, la ley seca es por fuera de su casa. usted moje la ley seca en su casa, no se ponga a tirar trompa ni muñeca con otra persona por ahí en la calle, enciérrese en su patiecito bien bacano, haga un barrilcito con asadito bien chévere y disfrútese su cumpleaños, que nosotros también vamos a meter fría por usted.
0: Pero yo veo en unos lados
2: si
0: que
2: manda
0: dice
2: invitación,
0: que...
2: invitación, nosotros vamos.
0: En unos lados dices que el sábado
1: sí y otro
0: el viernes. Qué tan raro.
2: Pues por el momento.
0: Tan raro.
2: Acá.
0: Yo también digo que es el sábado.
2: Es el sábado.
0: Es el sábado, ¿cierto?
2: Pero voy a buscar acá a Medellín, a ver.
1: ¿Será que hay alguien? Desde hoy hasta el sábado, papi. Este fin de semana es largo, dale. Dale, ¿cuál es el problema? ¿Quién te lo impide?
0: No, pero es que yo para meter toda mano de gente que tengo en la casa, ay, qué pereza, hermano. No.
1: Cuando fue la semana pasada, te vi que estabas en un cumpleaños y el Freddy bailando hasta con el perro. ¡Chaca, chaca! Con Firulay.
0: ¿Será que hay algún policía que nos esté escuchando en este momento y se pueda comunicar con nosotros para salir de la duda?
2: Bueno, dice por acá. Uy, uy, uy.
1: Karina.
2: Bueno, ole.
1: ¿Ya?
2: En cuanto a la ley seca que el gobierno nacional estableció, se aplicará a partir de las 6 de la tarde del sábado 30 de mayo.
0: Es que yo también tenía, exacto.
2: Hasta las 12 de la noche, perdón, del mediodía del día lunes 1 de junio, ¿ok? O sea, tarde de sábado hasta por la mañana del lunes. Listo. La restricción prohíbe la venta y consumo de bebidas embriagantes en espacios públicos, establecimientos comerciales como bares, discotecas, tiendas y restaurantes. Aplica en todo el país, aunque su aplicación podría extenderse dependiendo de las consideraciones que tomen los alcaldes, dependiendo de las condiciones de riesgo que
0: identifiquen. No, me preocupo el cumpleaños, me preocupo el cumpleaños. No.
2: Dicen, las infracciones, dicen, las infracciones a lo dispuesto en este artículo son objeto de medida correctiva por los alcaldes e inspectores de policía y comandantes de estación, de acuerdo con la ley 1801 de 2016, Código Nacional de Policía de Convivencia. Ojo, porque hay multas, muchachos, para los que encuentren por ahí.
0: Si hay, mira, si hay algún policía que se pueda comunicar con nosotros, escríbame a través del WhatsApp 310-206-3302.
1: Freddy, diga, soy policía. Como tú te metas los tragos el día de tu cumpleaños y te van a decir así, me quieren echar los tombos, pero no como de tombo.
2: Vea
1: tombo
2: que llega,
1: le mando la fría.
0: Es que oigan, tombo diciendo, que venga. Están diciendo, es sí, en Bogotá empieza mañana.
2: Yo toda seriedad, vea pues lo que dice.
0: Ay,
2: dicho
0: Dios
2: código.
0: Mío.
2: Indica que el incumplimiento de la medida implica sanciones que van desde los 4 a 32 salarios mínimos diarios legales vigentes. Es decir, que puede ir desde 233 mil pesos hasta 1.867.000 pesos.
0: Vea pues, la vaina es que... Bueno, yo es que no sé si es generalizada por eso. En Bogotá como que aquí todo el mundo está escribiendo y dice, uy, desde el viernes. Pero pues pueden que en otras partes de Colombia sea desde el sábado. Yo pensé que eso era una medida nacional, pero veo que lo pueden modificar los alcaldes, ¿no?
1: Sí, sí. El distrito lo puede modificar. Por ejemplo, aquí hay municipios del Departamento del Atlántico que los alcaldes se han acogido a la medida de ley seca, pero ellos dicen, bueno, nosotros comenzamos aquí a la tal día, tal hora, hasta tal hora del día tal.
0: Vea, les voy a mandar la noticia ahí a través del grupito.
2: Depende
0: para que la
2: también
0: lea,
2: del orden público, muchachos.
0: Porque miren lo que dice, eso es la página de Caracol Radio y ahí dice desde el viernes.
2: ¿En Caracol
0: Radio?
2: En
0: la ciudad de Bogotá, creo que es.
2: Ah.
0: En la ciudad. No, me jodieron el cumpleaños. No, me jodieron.
1: Freddy,
2: ya decir que cumpleaños mañana.
0: Queda aburrido.
1: No, pero porque vas a quedar aburrido, Freddy. Mira, a ver. Mañana paga. Te coges y compras un pocotón de fría, compras el guaro, te vas para tu casa, te la vacilas en tu casa.
2: Señores
1: y, lindo.
2: Y señores,
0: ¿pero les cuento
2: hace
0: algo?
2: 20 minutos se postea entonces la información. Exactamente, confirmado ley seca en Bogotá desde mañana, viernes 29 de mayo.
0: Pero les cuento algo, nosotros teníamos un concierto con Tropicana en Bogotá. Con Alan
1: ¿cuándo?
0: Ramírez, mañana.
2: Van a vender mañana jugo de naranja.
1: Se la vaciló, Karina.
0: Me preocupó.
2: Pues que el concierto no toman y ya.
1: Bueno, papi, nada que hacer. A la bona ahí.
0: No, hagan ustedes el resto del programa. No.
1: ¿Viste, Freddy? La vida es una sola. Por eso ese día yo me estaba metiendo mis tragos y yo la vacilo. Y tú, aburrido, que no te vas a poder disfrutar tu
0: cumpleaños.
1: Pero vean
0: que la gente no sabe. Mandaron noticados
3: aquí. La picada más bacana, viejo Freddy. Pero hay perfumes, por ejemplo, que son unisexo, como por ejemplo el Zika.
0: Ah, no, este man está hablando de perfumes. No, no tiene nada que ver. Pero es que el man escribió abajo, es desde el sábado a las 6 de la tarde, pero no, Karina también está mandando foto por ahí.
2: Dice por acá, escuchemos nota de voz, escuchemos a él.
4: Bueno, Freddy, la verdad es que acá nosotros, bueno, yo vivo en Soledad, y acá nosotros cuando hay ley seca, tú puedes comprarte tu caja de fría, pero eso sí, que la autoridad no te vea dónde la estás comprando porque...
0: ¡Y no, no, no, no, no, no, no, no, no, no, no!
4: Pero tú te puedes tomar tu fría en tu casa. En tu casa te puedes tomar tranquilito.
0: Venga, ¿qué dicen por acá, Cari?
5: Viejo Frey, el decreto lo sacaron a última hora hoy, ahorita. Sí, empieza mañana viernes. Tocó encerradito beber y beber.
2: Mor, vaya, cómprelas ya.
0: Pero nos jodieron la fiesta y todo.
1: Freddy, pero ven acá, yo tengo una pregunta. ¿Cuál era el plan que tú tenías para tu cumpleaños?
0: Mira, mañana tenía un bar, tengo un concierto porque lo íbamos a unir con la fiesta que tenemos de una causa bacana por Mamá Antropicana con Alan Ramírez, Luis Miguel Fuentes.
2: Ya vemos a Alan.
0: Y Llano López. Y teníamos salsa ballena, o sea, todo planeado, hermano. Boletas entregadas. Nos acaban de tirar.
1: Y te la voy a tirar plena. Venga. Nosotros aquí en Barranquilla tenemos un evento con Peter Manjarrés que mañana le voy a ir mostrando qué es lo que está sucediendo con Peter Manjarrés. No les puedo dar ubicación hoy. Mañana sí, voy pero a postear absolutamente no, todo lo que pase con Peter Manjarrés y Tropicana aquí en Barranquilla.
2: Pero es que mañana no hay ley seca en Barranquilla.
0: Dice nada, Freddy, no, señor. La ley no, seca en Bogotá, sí, es viernes 6 de la tarde, pero en Chía, que es allá 20 minutos desde el sábado. Yo no entiendo.
2: Si quiere, Freddy, si quiere voy y le averiguo precios ya allí abajito, le averiguo precios a como estos ustedes me van diciendo y listo, pues para que se adelanten como a la comprita de ley seca.
0: Oiga, qué vaina, pero ¿cómo tiran eso a última hora, no?
2: Mor, cosas que
1: pasan. ¿Qué a última hora?
0: ¡Qué perros!
2: Uno última hora esa mañana a las 5 de la tarde, pero estamos...
1: Freddy, ¿quién se inventó esa vaina, hombre?
0: No, esto está muy jodido. No,
1: Freddy,
0: fregamos,
1: pero hoy no te puedes tirar un cortico, ¿no? Hoy jueves.
2: Oiga, escuche.
6: Freddy, lo que dice la ley es que es prohibido la venta y la compra de bebidas alcohólicas, más no el consumo.
2: En espacio público.
6: Pues sí, eche para la casa.
0: Claro, en la casa, ¿no? En la casa puedo hacer lo que se me dé la gana, pero no es lo mismo que irme a celebrar en un bar.
2: Dice Juan Camilo que se venga para Medellín y que empiece el amor que acá le celebramos.
1: No, mira, y también, Freddy, bueno, nosotros aquí tenemos por costumbre sentarnos en la terraza, poner la emisora, el equipo de sonido a todo volumen y meternos las frías.
2: Antojando a Freddy se llama.
0: Pero ¿por qué el mundo contra mí?
2: Antojando a Freddy.
0: No, y de verdad, teníamos un evento acá con Tropicana, o sea, nos fregamos.
1: Oh, entonces, Karina, escúchame esto y recepciona las notas de voz. Más aburrido que Freddy, 301-7422-989. 301-7422-989. Más aburrido que Freddy, que la gente invente lo que sea.
2: Invéntelo.
0: Qué aburrido. Qué aburrido.
1: Más aburrido que qué.
2: No, más aburrido que...
0: Ya no puedo celebrar mis 30 añitos.
1: No, pues sí.
2: 30, ay, joda, carajo.
0: ¿Usted sabe cuánto tiene que pasar para que me vuelva a caer el cumpleaños un viernes?
1: Hey, pero el año que viene no te cae sábado, ¿no?
0: Me cae sábado, pero es mejor el viernes.
2: Mor, escuche, vea.
6: Más aburrido que cumpleaños en Viernes Santo.
2: Ay, no.
0: Me siento falcao con Millonario.
2: No.
1: Karina, póngale mouse a esa vaina.
0: Más aburrido que Neymar con las lesiones.
2: Vea, vea.
7: ¡Épale, Freddy!
0: ¡Ay, ahora!
7: Ya viene el cumpleaños, mi vale. Feliz cumpleaños adelantado, pero encerrado.
2: Escuche.
0: ¡Qué perro!
7: Más aburrido, Freddy, que vender empanadas a la esquina, a la vuelta a la esquina con la viejita.
0: Vea, voy a poner aquí en la cámara, de verdad, si se ve, no sé si se vea. pero la colocó.
2: Vio 50 años.
0: No, ahí la cámara no la detecta, se va para otro lado. Pero ahí decía 29 de mayo, de verdad estoy cumpliendo años. Y con ley seca, o sea, dígame.
2: No está cumpliendo.
1: La cámara diciendo, quite esa vaina de ahí que no le veo la cara.
0: No,
2: Morque, tranquilo, que va y compra alcohol etílico y con eso hace un buen frutiño y...
0: Pero la gente también está aquí como rara porque dice, no, Freddy, es desde el sábado, es que la gente
8: más
0: no...
8: aburrido que el Papa en un concierto de rock.
2: Más aburrido que los de Medellín cuando no vino nada ese de Cristian Nodal. Uy, eso fue horrible.
1: Más aburrido que Mico recién cogido.
0: Y me manda nota el presidente y todo.
9: Sé que es cumplir un Viernes Santo.
0: Y me manda nota el...
10: Eso, mi querido Freddy, para que vengas y celebres conmigo. Todo lo hago porque quiero tenerte cerca.
0: No, qué perro. Qué perros de verdad estar haciendo eso.
11: Más aburrido que conductor de aplicación cuando llega después de desplazamiento de 10 minutos y le cancelan el servicio.
1: No. Vaina que le puede dar piedra ahí.
12: Más aburrido que el propio caballito, pues mijo, de acá de Cartagena.
2: No entendí, pero bueno.
1: Más bueno, aburrido que el caballito en Cartagena. No, hombre, no, yo allá no me aburro.
0: Celebraremos en la casa, no se pudo. Bueno, ¿nos vamos con Soldado Caído o qué?
2: Espere, escuche.
0: A ver.
2: ¿Más a qué?
12: Está aburrido que cuando dieron la noticia que Petro fue presidente.
2: Ay, no, cuidado. A ver, ¿qué dice? ¿Más aburrido que...?
13: Más aburrido que el caballo cuando se enteró que iba a ser papá.
1: Pero conmigo no se metan, métanse con Freddy, hombre.
2: Que no. Más aburrido que como cuando nos encerraron en pandemia, dicen.
0: No.
11: Más aburrido que los hinchas de la América Millonarios en la Suramericana.
1: Ah, y Metal Junior también ahí.
0: Y Metal Junior también. Y al América, porque América empató. Yo no sé si al fin pasó o no, pero por lo menos empató.
1: O más aburrido que soltero en pandemia.
12: Sí. Oh, más aburrido que la oyente de ayer, Camila, del Soldado Caído.
0: La gente está en la jugada, ¿sí? La gente está en la... Bueno, nada que hacer. Cumpleañitos en la casa. Porque,
2: ¿ustedes se acuerdan del pico y cédula?
0: Claro. ¿Qué era el pico y cédula?
2: Mañana hay pico y cédula para Freddy.
0: ¿Qué era el pico y cédula? Uno no podía salir.
1: Las personas
0: a la calle,
1: que mercar, terminaban el número tal salían
0: lunes. Para ir a mercar. Sí, por la pandemia.
2: Sí, los que terminaban en cédula número tal podían ir.
0: Si se le acabó el papel higiénico, se jodió.
1: Karina, ¿a ti con quién te tocó la pandemia?
2: Solita.
1: No te creo.
2: Es que a mí no me tocó encerrarme. Yo trabajé con Tropicana toda la pandemia y ¿sí? en la calle.
1: ¿Y cuántas veces te dio el COVID?
2: Como tres.
1: O sea, tú estás vives de milagro.
2: Sí, señor.
1: De vaina no debutaste. Pero con la pijama de palo.
2: Nosotros éramos los que pasamos por las unidades, por todas las casas, los
0: ¿en
2: barrios.
0: ¿En serio?
2: Diciendo tranquilos, no están solos, les poníamos música, les poníamos a que sacaran las toallas blancas y las camisas a las ventanas.
0: Y entre todos se daban la mano. No.
2: Que uno llegaba en 5 minutos a cualquier lado acá en Medellín.
1: No, qué vaina, ¿no? Bueno, ya no hablemos de esa vaina que esa pandemia a mí me dejó. Me dejó una secuela
2: embarazado.
1: Brava, ¿viste? No, y que imagínate, yo soltero. Soltero y yo, sí, es más, yo comencé a hablar, y te soy sincero, yo comencé a hablar como con 20 mujeres, imagínate, con ninguna hablo.
2: Todo mundo jugando parchís.
1: No.
2: Todo mundo jugando en plataformas.
1: Y haciendo conciertos en streaming.
2: Ay, a mí me tocó, ¿saben qué? Con Tropicana, un concierto en carros.
1: ¿En dónde?
2: Nos llevamos para un sitio.
0: A mí me tocó un cumpleaños con Ley Seca.
2: Oye, nosotros estuvimos con Tropicana en un concierto con vehículos, o sea, que se hizo. Toda la gente que iba era solamente en sus carros. Y nosotros armamos una tarimita y era como en un parqueadero súper grande y la gente desde los carros miraba ahí el concierto.
0: Pues póngale cuidado que en época de pandemia yo pues obviamente hago eventos. Y me contrataron para un evento clandestino, ¿se acuerdan de los eventos clandestinos?
1: Sí, sí,
0: y entonces,
1: sí.
0: Yo, bueno, listo, no, yo voy fresco, hagámoslo. Y yo fui. Hicieron flyer y la vaina y por todos lados. Cuando a mi querida Claudia López, que estaba de alcalde, le dio por publicar el flyer. Y llega y coloca así. Me parece el colmo que una emisora esté patrocinando este tipo de eventos.
1: Hola, Freddy. Rico, el salado. Papi, el salado no tiene día libre.
2: Recibe que termine.
0: Claro, una llamada de todas las directivas de Caracol Radio. ¿Usted por qué está haciendo eventos clandestinos? ¿Lo vamos a echar? Ahí le cuento otro susto que me pegaron.
2: Y ahí fue que lo echaron.
0: Ahí le cuento otro susto. Pero pues era una fiestica en casa, era una fiestica en casa. Y Claudia López le llegó el flyer y obviamente. ¿Sí?
2: Y no fue ella.
0: No. Y entonces grave, grave. Eso me llamó todo el mundo. Eso mejor yo. Grave, grave la vaina. Pero eso me pasó en pandemia.
1: Qué barbaridad.
0: Ahí se la cuento. Y en pandemia sí tuve dos veces COVID. Duré dos meses. Cada vez que me daba, me daban un mesecito de encierro.
2: La primera vez que me dio COVID, me tocó incluso ir a una clínica de Medellín a hacer nebulaciones, porque...
0: ¿Pero sí sentiste que te dio COVID?
2: Horrible, sí, ¿sí? Terrible.
1: No, a mí me tocaba... Imagínate cómo fue el COVID mío. Mi mamá duró 4 meses haciéndome el arroz simple para decirme que yo todavía tenía COVID.
0: A mí me daban comida en un plato de plástico en la puerta.
2: A ustedes al menos les hacían comida.
0: Claro,
2: yo solita.
0: Yo en ese tiempo vivía con la mamá de mi hija y mi hija era muy chiquitica. Y me tenían encerrado todo el día con Netflix en la habitación y me pasaban comida por debajo de la puerta. No le lo creo, o sea, de verdad.
1: Y yo sí reventé series en Netflix, Élite.
0: Yo también.
1: Alguno, qué locura. A las 5 de la mañana me acostaba y me levantaba como a las 2 de la tarde a desayunar.
0: Vea, yo veía Netflix y asomaba la cabeza por la ventana porque como para recibir airecito parecía un perrito.
2: Vea, acá Juan dice, yo sí tuve COVID 40 días en la UCI y 3 infartos y acá
0: claro,
2: estoy escuchándolos.
0: Uf. Es verdad, yo también tengo amigos que estuvieron hospitalizados.
1: Sí,
2: yo perdí
1: pero
2: a mi abuelito en COVID.
0: COVID no me dio nada.
2: Yo perdí a mi abuelo en COVID.
0: A mí el COVID no me dio nada.
1: ¿Tú eres asintomático?
0: No sé, yo no sentí nada.
1: Sí, sí,
0: o sea,
1: asintomático.
0: ¿Tiene COVID?
2: Asintomático, Freddy, es que no siente nada.
1: Hay gente que con los callos también son asintomáticos, no sienten nada con los callos. Son cachorros asintomáticos.
2: ¿Y se acuerdan de esa tremenda... no sé si jeringa o manguerita que le metían o no por la nariz?
1: Muchachos, eso se llama el hisopo.
2: Yo no sé esa vaina, pero suena como con rabia, vea.
1: ¿Y te la metían duro, Karina?
2: Mordurísimo, horrible. Ay, no.
1: Dios mío. Ay, Padre Santo bendito.
2: Pero bueno,
1: qué vaina,
2: mucha
1: ¿no?
2: pandemia por hoy. ¿Vamos a llamar oyentes o qué?
1: Bueno, dale, dale, dale. Qué época tan horrible esa del COVID. Guácala.
2: Y ya van 6 años más.
1: Vea, 301-742-2989 para que envíe su soldado caído.
0: Ah, ya no quiero hacer nada.
2: Amor, no va a hacer nada.
1: Y
2: mañana,
1: que los cumpla feliz,
2: ya.
1: Muy feliz. Deseamos
2: voy
1: todos.
2: Voy y le averiguo unas cervecitas allí.
0: No quiero hacer nada. Háganlo ustedes. Ay.
2: No. Pereza también.
0: Es que tenía fiesta.
2: Vean,
0: programada.
2: El oyente que ahorita estábamos llamando, él me dice, Karina, quería hablar con ustedes porque yo trabajé más de 20 años en una iglesia. ¿Vio? Freddy.
0: ¿Qué pasó? No, es que de verdad estoy aburrido. Estoy aburrido. ¿Qué esperan que yo haga programa? Estoy a hora y media de cumplir años con ley seca y esperan que yo haga programa. No.
2: Bueno, vean lo que dicen acá. Ay, me encanta. Me dieron número y todo. Ojo pues al dato. Dicen, Tropicana, ¿cómo están? Miren, les mando los datos para que lo llamen, por favor. Se llama Jonathan.
0: No podemos llamar al alcalde de Bogotá y decirle que
2: le gusta
0: que no.
2: Jugar voley playa. La ex se llama Esmeralda y la otra Jennifer. Trabaja en la zona industrial de Neiva. Esta semana está trabajando en la mañana y sale a las 4 de la tarde. Él vive en el barrio Las Granjas.
0: Y allá
2: y
0: hay ley seca.
2: Tiene una moto TT200 roja.
0: Allá sí no hay ley seca.
2: ¿Los llamamos?
0: Para saber si hay ley seca.
2: Ah, qué pelea con Freddy también.
1: Oye, pero ven acá, yo te voy a hacer una pregunta. Si a él le gusta el voleibol playa, en Neiva, ¿en dónde juega eso?
0: Yo en la mano. Yo le voy a preguntar, caballito, ¿usted qué tiene la playa al lado? ¿Nunca ha jugado voleibol playa?
1: No, hombre, no, imagínate.
0: Yo tampoco.
1: Si
2: acá en Medellín hay varias canchas.
0: Eso es muy afeminado, ¿no?
2: No, cualquier afeminado.
1: Ahí viene la pelota, pégale, pégale, cógela.
0: Es que mírale las nalgas al que está ahí saltando. Ajá. Uy, pero no, y el voleibol. Uy, no, las mujeres eso tienen unas nalgas.
1: Eso se le ve chévere a las mujeres, pero uno hombre ahí tirando pelota, no, eso queda.
2: Tirando pelota, mi amor, usted tira pelota todo el día.
0: No, yo bueno, no haría capaz Freddy, de jugar eso.
2: Ahí le mando el teléfono, porfa, para que le marque. Que a mí no me da para llamarlo desde acá. Ay, Dios mío. Ahí se lo acabé de mandar. A ver. Sí. Pero abren algo mínimo también.
0: Vamos a ver si timbra desde acá.
2: Listo, ahí se lo acabé de mandar.
0: A ver. Qué rico que Karina me lo mande toda la noche. Es que ya me lo ha mandado dos veces.
2: Bueno, ya.
0: A ver, espere, vamos a marcar aquí. A ver si sale la llamada. Y...
2: Que suene.
0: Ah, espere. Ustedes sigan, cuéntense un chiste ahí mientras tanto.
2: Pero póngalo que suene.
0: No, desde aquí no suena. Este no bota timbre. La vaina es que si yo lo llamo desde acá, va a aparecer... Caracol Radio, mi querida amiga. En el identificador va a aparecer. Ahí le voto el dato.
2: Pero, entonces no llamamos hoy a nadie porque yo de acá no puedo llamar.
0: No tenemos minutos de la que no me.
1: ¿verdad? No. Karina, Dios mío.
0: Karina no puede llamar desde allá. Estamos
1: Freddy,
0: graves.
1: Vamos a hacer algo, Freddy. Entre tú y yo le pagamos el plan a Karina.
2: Estamos graves, más graves estamos que desde la cabeza ya no podamos llamar.
0: No, es que sí se puede llamar, pero aparece el identificador.
2: Ah, no, acá también aparecería.
0: Claro, aquí de una yo lo llamo y va a aparecer Caracol Radio. De una. ¿Nos
2: llamamos hoy?
0: De una.
2: Entonces nos llamamos.
0: Es que yo no quiero ver nada hoy, ya pusieron ley seca de mañana, yo no quiero ver nada.
2: ¡Ronald!
0: Ya se fue. Tras del hecho de fue.
1: No, pero no te creo.
0: ¿Qué, Ronald? No te creo. Ronald ya se fue.
1: Bueno, atención, en este momento soldado caído. El soldado que está caído es mi compadre. Mi compadre. Freddy de producer. Oh, más aburrido que Freddy cumpliendo la ley seca.
0: Oiga, ay, se fue María a confirmar la noticia de la ley seca porque... ¿Y qué le dijeron, María, ya?
14: No, mira, chicos, confirmadísimo en Bogotá, ley seca desde las 6 p.m. hasta el lunes.
2: No creyeron en mí. No creyeron en mí cuando yo les dije.
1: ¿Qué día?
0: Mañana 6 de la tarde en Bogotá, hay ley seca.
14: En Bogotá.
1: Ok, en Bogotá. Menos mal que aquí en Quillami esa vaina no.
0: ¿Sabes que no me interesa tu comentario en este momento, caballo?
1: Freddy, pero mira, pides el día, te vienes a vacilar aquí el viernes, el
0: Mari,
1: sábado y vamos.
0: Vaya, averígüese si en Chía hay ley seca. Averígüese ahí. De verdad, pregúntese. Diga, oiga, en Chía hay ley seca. Es que en Chía tengo otro bar.
14: No, pero pues en Chía debe
1: Oye,
14: ser normal.
1: ¿En Chía hay ley seca, sí o no?
2: ¿En qué?
0: Ya, pero ya, de verdad, ya. Mari, averígüele, pregúntele si en Chía hay ley seca. Échese de la caminadita hasta él y dice, oiga, ¿y en Chía? Porque Chía es Cundinamarca.
14: Es que ahorita está en...
0: Cuenta, que nadie la está escuchando.
14: Ah, ahorita está en programa El Periodista, pero...
0: No importa, usted entre y diga, soy ya que no me duermo.
14: Y lo invité y
1: Freddy,
14: no quiso venir.
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0: No, la fiesta era en Bogotá. 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
0: O sea que solo en Bogotá
15: y si te mueves entre Chía y Bogotá.
2: Que sí.
15: Ten mucho cuidado porque Bogotá decidió adelantarse. La Alcaldía Mayor de la capital expidió un decreto local para arrancar la ley seca desde el viernes 29 de mayo a las 6 de la tarde. 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Pilas con eso para evitar dolores de cabeza o multas.
0: Pero esa explicación sí. ¡Lejos! ¡Cerca! No, muy chistoso. Si entras a Bogotá vas a tener ley seca.
2: Es maravillosa.
1: Sí. A lo lejos se ve mi pueblo natal.
0: Eso es como cuando uno dice, bueno, si tomas una cerveza te puede sentar un poquito mal, si tomas dos te va cogiendo.
1: Es aburrido preguntar ese minuto.
2: Venga, cosas pasadas para hacer un día de cumpleaños sin alcohol. Ideas.
1: Oye, siguientes. Pero espérate. ¿Es en serio que no vamos a hacer soldado caído? Entonces llamo yo, pero,
2: Entonces márcales de allá. Soldado
1: caído. Dios mío, Padre amado bendito. Bueno, ojo. Yo le marco, pero yo no puedo.
0: La vida así es.
1: No.
0: Pero ahí cómo va a ser, porque tiene que hablar Karina.
1: Yo acá lo voy a adecuar, lo voy a acomodar. Y Karina,
2: ¿qué va a acomodar?
1: Él te va a escuchar, Pero tienes que darle chance, tienes que darme tiempo a mí, porque tengo que cerrar el micrófono para que él te pueda escuchar, ¿ok?
2: Y listo, va.
1: Es un reto, pero vamos a hacerlo.
2: Vamos a hacerlo.
1: Ok. ¿Estamos activos o no estamos activos?
0: No estamos activos. No estamos activos en nada.
2: Es que si yo te llamo.
1: Freddy, ahora comienza la hora de la ley seca ahí en Bogotá.
0: A las 6 de su madre.
2: Venga, les voy a marcar desde este número. Espera, le voy a marcar a Caballito desde este número y me dice si aparece con identificación o no.
1: Dale, pues.
0: Pues debe aparecer. Claro.
2: No, cálmese, espere.
0: Pues debe aparecerle el número de la SINCAR. O sea, no debe aparecerle el nombre de la emisora, pero sí el número.
2: De puente le aparece el nombre de la emisora. Es que no sé, espéreme, ya le voy a escribir. Le va a marcar a Caballo.
0: Hágale soldado caído a Caballo. Soldado caído yo como el miércoles.
2: Listo. Ahí
1: dale,
2: estoy marcando a Caballo. No me dice si aparece identificación o no.
0: ¿Quién me presta una
1: identificación, ve? ¿Es un número normal?
0: Claro, normal. Es un número de WhatsApp normal, claro.
2: Entonces le va a marcar de acá. Bueno.
1: Karina, tú lo que tienes es flojera, no quieres marcar nada.
0: En Bogotá, Nata, empieza a las 6 de la tarde. En Colombia tiene un horario de sábado a las 6 de la tarde. Pero en Bogotá, ley seca a las 6 de la tarde. Ahí salió la noticia.
2: No sé cómo van a hacer eso. Es que como van a hacer eso, la toda traumatizada.
0: Freddy, soy de Tabio, Cundinamarca, cerca de Chía. El decreto en Cundinamarca arranca la ley seca el sábado a las 6 de la tarde. Pues todo el mundo pa' Chía, nos vamos que ya tengo
2: trabajo. Arranque, pues. Bueno, a ver. Va a marcar. ¿Cómo se llama el man?
0: Ley seca.
2: Es que ley seca, ley seca a usted.
0: Cervecín.
2: Es que cervecín. Bueno, cervecín, se va a ir calmando. Calme, espere, hablen pues alguna cosa.
0: Más aburrido que Tropicana para llamar.
1: Más aburrido que locutor sin minutos para ser soldado caído.
2: Ya, silencio. Ya, espere pues. Que aquí no sé la vaina. Ya.

0: Sistema correo de voz.
1: ¿Qué hacemos ahí?
2: Nada, igual la aburrió a Fred.
1: Más aburrido que cumpleañero en ley seca. Bueno, de nuevo. Silencio.
3: Ah, Karina, ¿y entonces?

0: sistema correo de voz.
1: Mierda.
2: Ajá, manden un número que conteste, pues.
3: Ahí está el soldado caído.
2: El tercero, la tercera.
3: No.
1: ¿No se pudo?
3: No, de pronto también cumple año y le pusieron ley seca.
1: Ajá, y entonces ve.
2: Freddy es de apellido ley seca.
3: No, apellido de malas.
1: Ah, me ha dado risa la vaina. El Freddy esperando el cumpleaños ahorita. Y vamos a ver que le cayó ley seca. O a Freddy, tú eres salado.
2: Negativo la civil. No contestamos.
3: Y tengo historias en Instagram y todo. Es que mañana a celebrar todo el mundo. Uy, no hay que ser muy salado. Voy bajando.
2: Borre
3: eso de una vez.
2: Al favor.
3: Sí, voy bajando aquí. Es que a pocas horas, 29 de mayo, ni que miércoles.
1: Bueno. Entonces,
4: más aburrido que el caballito cuando llegó borracho y se le declaró a la chica y la chica no se la van a oler.
3: Vea, apágale que va a pegar.
1: Ey, no me recuerden eso, que me da guayaba moral.
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3: Hay que ser muy salado.
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2: Bueno, dicen por acá, soldado caído. Alirio tiene una moto, trabaja en oficios varios, tiene una relación, no sé el nombre de la relación y le gusta tener amigas con derecho. No complicarse.
1: Bacano, me parece chévere.
2: O sea, ¿lo llamamos?
3: No llamamos a nadie.
7: Más aburrido que uno esperando la buseta cogido de la tarde, pasa llena y no lo lleva uno.
1: El man está así, casi que salado que Freddy. Igualito.
3: ¿Qué, Freddy?
7: Más aburrido que Costeño en Bogotá pagando 70 mil en un taxi.
1: Ey, yo que estoy acostumbrado a pagar taxis a 8 mil a 9 mil pesos y me van a quitar 70 barras de buenas a primeras allá en Bogotá.
8: Más aburrido que Freddy esperando un año para cumplir años para que caiga ley seca.
3: y viernes.
2: Bueno, dicen no. Por acá, llama a Camilo, es coqueto y tiene una amiga que la invitas a salir a comer hamburguesa. ¿Qué? Que tiene una amiga en Cúcuta que lo invita a comer hamburguesa. Me parece que este ya lo hemos visto varias veces. Ay, Dios mío, pobre Freddy. Bueno,
1: dale, de una, pues, de una.
9: Freddy, usted se amarga la vida solito. Si el caballo lunes festivo se ve borracho a trabajar, usted, ¿por qué no lo puede hacer desde ahorita?
3: Ay, ¿qué? Voy a celebrar solo.
1: Hey, papi, y tú sabes, y le voy a contar mi experiencia. Ustedes saben lo sabroso, lo chévere que es venir a trabajar así gozoso, sabrosito.
2: Dice
1: de pronto
2: que
1: te tomas un caldito.
2: Pero no en ley seca.
1: Ey, Freddy, metas unos traguitos, no le va a hacer daño a nadie. Mañana usted va a la emisora. Es más, tú no tienes el programa en la noche, así que dale.
3: Pero caballo, ¿me voy ahorita con quién? ¿Solo? ¿A llorar a un bar? Porque
1: Malumita, la flaca.
2: Le voy a decir sinceramente algo. Ronald. Usted solamente puede pasar bueno en un cumpleaños con trago. No. Mi amor, ideas. Váyase para un motel que allá si no hay ninguna restricción. Mentiras, o sí.
3: Claro, porque allá no pueden expedir licores. Nada. Lo único es ir a celebrar la casa.
1: O irme para fuera de la ciudad. ¿Tienes más experiencia? ¿Para dónde te llevarías a Freddy?
3: ¿Qué, flaquila?
10: Yo me llevaría
3: a Freddy. ¡Pal carajo, diga!
10: Hacer un picnic.
1: No, da premio, porque quédate en la casa.
2: Con salpicón y helado.
3: Yo le pongo este mantel encima.
2: Ay. Escuche. A ver, es que esos oyentes...
3: ¡Ah, qué aburrido!
7: Freddy está más aburrido que DJ que fue a hacer un evento y le cobraron 500 por un traguito.
3: ¡Ay, perros!
2: ¡Se acuerda!
3: ¡Uy, qué perros! De eso sí se acuerdan, ¿no? ¡Uy!
2: ¡No le
3: madre.
2: Creo!
3: ¡Claro!
2: A ver. ¡Buenas!
11: Yo y ustedes, de Karina y de Caballito, le regalaría el tiquete a Freddy para que llegara ahí a Curramba, donde el caballito, y se pusieran de sombrero el día de los cumpleaños de Freddy. Sería buen gesto.
3: Imagínese, caballito, el osito y yo a celebrar mi cumpleaños.
1: Pero por lo menos el osito nos puede atender bacano, bien. El osito nos puede atender bacano.
2: No, no, pero si de opción dicen que se vaya para un motel.
3: Pero en un motel no se puede. ¿Cómo van a vender trago en un motel?
2: Pero si están en...
1: No, lo que pasa es que tú lo llevas, Fredicinho, tú
3: por
1: lo llevas.
3: Por eso no se puede.
1: No, tú lo llevas, tú llevas el trago.
2: Hoy.
3: Exacto, pero llega a entrar la alcaldía o la policía y ¿qué?
1: No, que ahí sí, no, que ah, no.
3: Es un establecimiento comercial, ¿no?
1: No, pero lo que pasa es que... ¿qué se hace en el motel?
3: Tomar
1: malas decisiones, mami.
3: Jugar del jacuzzi.
2: Hacer burbujas.
3: Ay, ¿cómo sabe Karina?
2: No, hombre, pues me estoy imaginando acá a ver.
1: Sí, claro, y supuestamente tiene rato que no motelea, ni te creo.
12: Señor Llore, está hablando igual a la muchacha.
2: ¿Qué?
1: Freddy, bueno, también te tengo la última.
13: Es verdad que en un tiempo yo te quise.
3: ¿Qué es eso?
1: Quítenle la opción a Karina de esa vaina, hombre.
2: ¡Sí tengo!
3: Nos van a bajar el live de YouTube, por favor. Bueno, nada, se irme para una finca. No, lo que pasa es que, bueno,
2: Mor,
3: ¿cuál es la vaina?
2: Tengo la idea.
3: ¿Qué?
2: Váyase a soplar velas.
1: ¿Qué silencio?
3: ¿Puedes creer eso, caballo? ¿Puedes creer eso, caballo?
1: No.
3: No. La vaina es que, pues,
1: papá,
3: obviamente...
1: Papi, vayas a partir torta mejor, hombre.
3: Lo íbamos a celebrar en la fiesta que tenemos con Tropicana y ya estaba todo planeado y todos los amigos y todos iban para allá. No, pues la fiesta me imagino que quedará aplazada, ya no se puede hacer nada, pues ¿qué se puede hacer?
1: Ya me imagino todo el mundo mañana posteando en redes sociales y grabando la promoción.
3: Es que por no, ya no se puede hacer nada. Alcalde. Pero la vaina es que yo digo, bueno, me voy para un motel, me tengo que irme con mi pareja para un motel, pero la fiesta que tenía,
2: venga,
3: el traquito.
2: ¿A un motel no lo dejan entrar solos?
3: Uy, yo he entrado a motel solo.
2: ¿Sí?
3: Sí, claro. Hay veces que me ha tocado en los pueblitos descansar y demás. Yo digo, voy a buscar un motel.
1: Y
3: pago la
1: habitación
3: y al otro día me voy, me baño y chao.
1: Y es la mejor opción.
3: Claro.
1: Sí. Claro. Me parece bacano.
2: Es que las velas de... Le sonó.
3: No, ya no me puedo hacer nada. No, queda aburrido. 10:48.
2: Mor, hay que ponerle la canción. No, que...
3: A partir de este momento vamos a contar chistes aburridos.
2: Cuéntelos.
1: No,
3: voy a contar.
1: Póngale ánimo, compañero, póngale ánimo.
3: Todos los chistes que tengo acá los voy a contar aburrido.
1: Mañana es el día, papi, mañana es el día.
2: Dice, compre buenas tortas para que se lo partan.
3: ¿Qué le dice una flor a otra flor? Amiga, creo que nos dejaron plantadas.
2: Amor, usted también parece una flor.
3: ¿Qué hace una abeja en el gimnasio? Zumba.
2: Ay,
1: yo para esa vaina soy demasiado malo, de verdad.
3: Muy ¿cómo mal. Maldice un pollito a otro pollito? Caldito seas. ¿Qué le dice el 2 al 0?
1: ¿Cómo?
3: 20 conmigo. ¿Qué pasa si tiras un palo al agua? Nada.
1: Eso se me dio risa.
3: ¿Cuál es el café más peligroso del mundo?
2: El café de tus ojos.
3: El expreso.
1: Ey, ya se está metiendo con Santa Fe, barro.
2: El expreso.
3: ¿Qué hace una caja en el gimnasio? Se vuelve una caja fuerte.
1: Ese sí me la sabía, ese sí es malo, huesero.
3: ¡Ay, ya no quiero nada!
2: Había una vez.
1: Papi,
2: oiga,
1: pero
2: una
1: mira,
2: vez una bala
1: el que no quiere.
2: Se puso a llorar.
3: No quiero nada.
1: Freddy.
3: ¿Qué?
2: Hola.
1: Tranquilízate, papi. Todavía tienes chance, todavía tienes tiempo.
3: ¿De qué?
1: Mira, 3 horitas. Tú mañana entras en la tarde. Te vas 3 horitas a un bar te tomas unas cervecitas, te pones contentoso y te acuestas delicioso, papi, ya celebraste tu cumpleaños.
3: Qué triste eso, caballo. Eso no, sí es muy triste.
1: Te vas con la hembra, papi, te vas con la hembra, te metes unas frías, una buena comelona o de pronto unas picaditas.
3: No, mañana ya trabaja.
1: ¿Cómo?
3: Todo estaba planeado para salir mañana a la noche.
1: Y entonces.
3: Dice que vaya, o sea, vaya a responder las cariñosas. No.
1: O sea, Frediciño, que tú te vas a dar por vencido.
3: Freddy entra solo a un motel y pide un cuarto sin luz para que se lo coma el coco. Ya volvemos a Que No Me Duermo de Tropical.

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0: Estamos en la que no me duermo de Tropicana, 11 de la noche, 6 minutos, 11, 6 minutos. A caballo, haga el programa.
1: ¿Ya se te quitó la pava o todavía nada?
0: No, pues qué. No, ya quedo así por lo menos un mesito. No, vamos a ver. No, pero mañana salgo para algún lado a viajar. Yo no me voy a quedar en Bogotá porque hay muchos lados también donde el sábado empieza a las 6 de la tarde.
1: Te tengo el plan.
0: ¿Cuál es?
1: Santa Marta City.
0: Uy, de una, qué rico.
1: Santa Marta City, papi.
0: No me toca.
1: Vamos a una que se llama El Acuario. Después, en la tarde, vamos a visitar la Quinta de San Pedro Alejandrino. Después, nos vamos ahí en la playa.
0: A ver al osito.
1: En el rodadero contratamos a unos madres que nos toquen vallenatico bien sabroso y yo ahora lo sale para pintura.
0: Bueno, nada que hacer, no me tocó cambiar los planes, caballito, eso es verdad, nada que hacer. La vaina es que sí tenía mucha gente invitada a esta gran fiesta y pensaba celebrarlo bien chévere, pero pues ante la ley no se puede hacer nada. Tocó salir de Bogotá y celebrarlo en otro lado, pero pues es confirmado por todo el mundo en Bogotá. Esto es en Bogotá, el alcalde puso ley seca desde el viernes a las 6 de la tarde, ¿vale? En muchos lados está desde el sábado a las 6, pero en Bogotá sí la pusieron. Pues obviamente Bogotá la capital, Bogotá alberga la casa de Nariño, la casa del presidente, él va a estar acá, entonces, y muchos de los candidatos, pues me imagino también que van a estar por acá votando, entonces, pues nada, por eso, más restricciones, caballito.
1: No, y cuando la ley se establece, usted no puede violarla porque ya sabe lo que le pasó yo.
0: No me puedo
1: le
0: hacer
1: meten
0: nada.
1: Un comparendo de padre y señor mío y te tienes que bajar del bus.
0: Oiga, hablando de leyes, cabal. Ah, bueno, esperemos a Cari mientras se va conectando, que no ha llegado. Esperémosla un ratico por ahí, pero tengo una ley que le voy a mostrar ahorita. Para todos los que están en Tropicana, Colombia, un abrazo. Dice por acá, Villeta, Finca, también pilas, cumpleaños de Freddy, bono de 50 mil para Freddy. Por acá, ya están armando fiesta por allá en otro lado. Pero bueno, nada que hacer este fin de semana de votaciones, de ley seca y demás. Oiga, Karina, ¿qué se hizo? Iba a votar la noticia, pero la voy a esperar a ella.
1: ¿Tú sabes cómo es Karina? ¿Tú sabes cómo es Karina? ¡Ay, ya está!
0: ¡Ay, Karina, ya está! ¡Karina!
1: Me encantan los zapatos que tienes, pero más me encantan los cordones porque te hacen fuego con la camisa.
2: ¿Por qué? Ni siquiera veo los zapatos.
1: Ven, sube el zapato a la mesa.
2: Es que sube el zapato.
0: ¿Qué zapato tiene? ¿Qué zapato tiene?
2: ¿Cómo voy a subir el zapato a la mesa?
1: ¿Qué sube zapato, el zapato tiene? A la mesa. Cuidado, te vas a caer.
2: Me caigo, no soy capaz.
1: No, es que tiene unos zapatos muy bacanos.
0: ¿Sí?
1: Y además el jean que tiene es como... es negro.
0: Muestra, Cari.
2: ¿Y usted cómo estaba viendo esas cosas?
0: Claro, porque la vio llegar. Estábamos pendientes,
1: Karina,
0: de que llegara.
1: ¿Tú crees que yo soy ciego, qué?
2: Soy ciego.
1: Es más, sé de qué color son las tiritas del sostén.
0: ¿Qué color? ¿Cómo así?
1: Ajá, para que tú veas. Cosas que solamente sé yo.
2: Es que sabe usted este berraco.
1: Bueno, según ella, solamente la sé yo.
2: Amor, según usted y su imaginación, le digo pues.
0: Karina, uy, ¿qué sonó, Karina? ¿Qué daño, Karina? ¿Qué daño?
1: Karina, otra más. Otra más, Karina. Quédate quieta.
0: Karina haciendo Karina en este momento.
1: Karina, quédate quieta. Deja esas manos quietas, por favor.
0: Vea, vea que Karina en este momento, Mari, parece jurado votación. Claro. Ay, señor, deme su número de cédula, aquí lo registro.
3: Voy en esa oficina con Sanita, ¿qué se le ofrece?
0: Oiga, qué decir marcas que nos van a cobrar toda esa publicidad.
2: Escuchen.
4: Hola, buenas noches, Tropicana, la más bacana desde Bucaramanga. Quería preguntarles por qué cuando ustedes acá por el TikTok dice que suben al aire y bueno, están al aire, ¿por qué en Tropicana Bucaramanga se demora como de a 15 a 20 minutos más? O sea, siguen sonando y sigue sonando música bastante, bastante más tiempo. Entonces también uno se pierde de lo que están hablando, del chisme.
0: Buen punto.
4: Que ha iniciado.
2: Buen
4: ¿Por
2: punto.
4: ¿Qué pasa eso?
1: Porque están haciendo esa vaina mal.
4: Feo, porque uno se pierde mucho de la charla.
0: Hágame el favor, me guarda la nota de voz, Cari, si puede, por favor, y la manda ahí al trío, por favor.
2: No.
0: Sí, señora, porque es que no, también toca pasar esa nota de voz a los jefes.
2: No, pero no, yo no creo que sean 20 minutos, son los 12 minutos, 10 minutos.
0: Por favor, guarde esa nota de voz y la manda, por favor.
2: Que no la voy a guardar,
0: sí,
2: que
0: sí, sí, sí. Chocante. Señor, si la puede enviar al otro WhatsApp de una vez, ¿por qué?
2: No.
0: Claro, no, tienen toda la razón. Oiga, hay un eco, ¿dónde está el eco? Adivine dónde está el eco.
1: No, no sé, y tienen razón los oyentes, porque los oyentes no se quieren perder absolutamente nada.
2: No, el eco es porque ustedes allá me están devolviendo la voz mía.
0: No, pero nosotros no tenemos nada que ver ahí.
2: Sí, señor, tiene que ver mucho.
0: Pero será de la conmutación de Caracol Bogotá.
2: La consola ya, sí, señor, no es que sea que usted...
0: Pero no será alguna conexión de las que hicieron ahí ahorita, porque no se devolvía...
2: No, porque pasé totalmente lo mismo, o sea, mi amor. Creía que
0: pero ¿por qué antes no se devolvía y ahora sí? Vea, no, pero espere. A ver, yo miro por acá. No, hay algo. Caballo. Es el caballo el que tiene el eco, ¿no?
2: ¡Ay, caballo!
1: No.
2: No tiene que estar haciendo las cosas.
0: Hay un eco ahí.
1: Cierro el micrófono.
0: Espere, ahí el caballo lo va a cerrar.
2: El caballo.
0: Si ve que no hay, caballo. Ahí está el eco del caballito.
2: Ah, pero claro, Medellín.
0: Ah, y ahí. Móntesela, Karina, móntesela.
2: No, pero entonces. Ay,
1: no, pero raro, Medellín, extraño.
2: Todo sí. Es Karina, es ¿sí? Que mire, le movieron, es que adivine quién es la de la bulla, es que mira, siempre soy yo, o sea, todo yo,
1: Freddy,
2: todo
1: ahí.
2: Medellín.
0: Muestra a ver, ahí, no, ¿hola? Ahí se escucha un eco. Se escucha sí. Un eco, venga, se escucha un eco.
2: Almorrones.
0: Hay un eco por ahí. Sí, es usted, caballito. Caballo. Tiene
1: ¿hola?
0: Un eco por ahí.
1: ¿Sí?
2: Caballo, sí le dice.
0: ¿Será algún efecto?
2: Pero a caballo sí le dice. Ay, eres tú, caballito. En cambio a mí. ¡Claro! ¡Medellín! ¡Karina! ¡Pesa!
0: Uy, ¿qué pasó? ¿Qué sonó ahí?
1: Espérate.
2: Caballo,
0: uy, nos están asustando.
2: Metiéndole mano en la vaina.
1: No, estoy. Y ahora sí estoy moviendo estos botones porque me parece raro, me parece extraño.
2: Mi amor, que
0: apáguela, vuélvala a prender, déjela una hora apagada y nos vemos mañana.
1: Espérate, te voy a sacar dos segunditos. A ver, uno, dos.
0: Ahí estoy. Hola, ¿cómo estás, caballito? Sí. Me alegra verte. Ojalá tu osito dormilón te abrace esta noche.
1: 1, 2, 3, ¿ok?
0: Fredicino, 1, 2, 3, 4, ahora sí.
2: Osito.
0: No, y vamos a tener por acá, Libardo dice, ¿por qué no unen las otras emisoras de Tropicana? Vamos a tener también muchas ciudades ¿sabes? Conectadas con Tropicana que nos van a acompañar en la noche. Yo sí quedé aburrido. Yo les cuento que yo sí quedé aburrido. Ah, que vaya.
1: ¿De qué?
0: Pero bueno, por mi cumpleaños, pero nada que hacer.
2: Otra vez, no.
0: Venga, ahora sí que está Karina. Le mandé un video ahí, mi querida Mari, para que lo tenga presente. ¿Ustedes qué piensan de esto? Las fachadas...
2: Y reproduce.
0: Las fachadas de las casas...
1: Ajá.
0: ¿Son públicas o privadas?
1: Papi, esa vaina es tuya. Eso
0: no.
1: Es tuyo.
0: Según el Estado, no. Y según el Prezi, no.
1: ¿Las fachadas
0: las
1: de
0: las fachadas
1: casa.
0: De su casa... Es entonces, público o privado.
2: Entonces, ¿por qué cuando se dañan? Porque a uno le toca pagarlo.
0: Él dice que ahí se puede hacer grafitis y demás. Y le tengo el audio y le tengo el video. Lo vamos a poner en este momento. Escuchen
1: no,
0: esto.
1: No creo.
0: Escuchen. A ver, Mari,
5: todas
0: ¿qué
5: las
0: dice?
5: Fachadas de nuestras casas son públicas.
2: ¿Qué?
5: No son propiedad privada. Norma que se olvida. Yo la practiqué en Bogotá. Permitir los grafitis porque el grafiti es obra de arte o es libre expresión. Esto para que lo sepamos, ¿no? En las ciudades han matado jóvenes pintando grafitis. Las fachadas son propiedad pública, no por orden del gobierno actual, sino desde hace décadas. Yo no me acuerdo cuál es la norma que hizo en compañías. Entonces.
0: ¿Ustedes qué opinan? Empiezo por Karina.
1: Pero bueno, primero hay que ir a las leyes para ver si entonces, eso es verdad. ¿Por no? Porque de pronto no se lo está inventando platica. Él, sino que eso estaba estipulado.
0: Por eso no le digo. Yo cuando encontré el video, yo dije, oiga, ¿es verdad que mi fachada o la fachada de la casa de todos los colombianos es pública? O sea, eso se puede rayar y pintar.
1: Espérate, vamos a buscar aquí esa vaina de una.
0: Por favor, si encuentran por ahí el decreto, vamos a poner otra vez el video del Prezi. Esto es lo que están diciendo en el gobierno. Y él dice que las fachadas de la casa son públicas y por eso es que las pueden llenar de grafitis. Ahí, ¿qué dice mi Mari?
5: Todas las fachadas de nuestras casas son públicas. No son propiedad privada. Norma que se olvida. Yo la practiqué en Bogotá. Permitir los grafitis porque el grafiti es obra de arte o es libre expresión. esto para que lo sepamos, ¿no? En las ciudades. Han matado jóvenes pintando grafitis. Las fachadas son propiedad pública, no por orden del gobierno actual, sino desde hace décadas. Yo no me acuerdo cuál es la norma que hizo. Entonces,
1: pero mira, en Colombia la respuesta legal tiene un gran depende. Depende de cómo esté registrada la vivienda. Aunque la casa sea tuya, la fachada tiene diferentes niveles de control dependiendo de dónde y cómo vivas. Aquí te explico los tres escenarios principales. Casas y apartamentos en propiedad horizontal, conjuntos cerrados. Si la casa o el apartamento hace parte de un conjunto cerrado, un edificio o está sometido al régimen de propiedad horizontal, ley 675-2001, la fachada es un bien común. ¿Qué significa? Que aunque la pared da a tu sala, la fachada por fuera le pertenece a todos los copropietarios del conjunto. La regla de oro no es privada, pero puedes pintarla de otro color, cambiar el estilo de las ventanas, poner rejas distintas a las aprobadas, ni colgar aires acondicionados que alteren la estética sin la aprobación de la asamblea de copropietarios. Entonces acá viene. Casas independientes en barrios tradicionales. Si es una casa sola, de barrio tradicional, que no pertenece a ninguna administración ni conjunto cerrado, la fachada es propiedad privada, es tuya y tú asumes los costos de arreglarla. Sin embargo, tiene restricciones de orden público. Está sometido al plan de ordenamiento territorial, el POT de tu ciudad. Puedes pintarla del color que quieras y cambiarle el diseño a tu gusto. ¿Cuál es el límite? No puedes invadir espacio público, por ejemplo, hacer que tu balcón, tus escaleras o tu techo sobresalgan hacia el andén.
0: Bueno, y en el resumen de todo eso, ¿público o privado?
1: Casas declaradas patrimonio arquitectónico o histórico. Si la casa está en un sector protegido, como el barrio El Prado aquí en Barranquilla, o el centro histórico de Cartagena o la Candelaria en Bogotá, la fachada sigue siendo privada, pero de interés público. ¿Qué significa? Que no le puedes cambiar ni el color, ni las molduras, ni las ventanas, ni demolerla, sin un permiso estricto de la Curaduría Urbana y del Ministerio de Cultura o la entidad local. En resumen, la pared de la fachada es de quien la compra, pero su aspecto exterior casi siempre está regulado por normas comunes o de la ciudad. Erda tiene razón.
0: Por eso entonces...
1: Pero no creo que de pronto yo me vaya a dejar pintar un
0: mural. O sea, en conclusión, lo que usted acaba de leer, interprételo, por favor. ¿La fachada es privada o es pública? Es decir, ¿la fachada es de uno o es del Estado para que la pinten? Esa es la pregunta.
2: Escuche.
6: Muy bien, pues este presidente que quiere hacer las fachadas públicas no está ni tibio. Pues que me pague todo lo que yo invertí en mi casa, la cerámica, la pintura y la mano de obra del obrero. Pues viene con inventos.
0: ¿Ah? Oiga, pregúntele ahí, Alexa, pregúntele ahí a la inteligencia artificial que le dice referente al tema, caballito.
1: Ok.
0: Y miramos a ver qué dice, sí, a ver si la fachada es pública o privada, porque de verdad, o sea, imagínese usted pintando su casita y arreglando la fachada y las ventanas y todo, y le dicen, no, es que esto es público, aquí puede venir la gente a grafitear.
2: Los otros oyentes, mire lo que dicen.
7: No, pero ¿cómo se le ocurre que la fachada de la casa es pública? O sea, que vienen y pintan grafitis y todo, vuelven nada al frente de la casa, de la fachada.
8: Dice que las fachadas de la casa son públicas.
7: ¿Y uno tiene que pintarla? Ahora, el impuesto, yo no creo que lo están cobrando solamente de puertas para adentro. Están cobrando todo el predio cuando llegan los impuestos.
0: Por eso le digo, pero el presidente está diciendo que es pública.
2: Bueno, dice por acá, no, las fachadas de las casas no son públicas ni de uso público, son de propiedad privada, aunque son visibles desde la calle y están sujetas a normas urbanísticas de las alcaldías. Intervenir una fachada sin permiso del dueño constituye un daño a la propiedad privada y una infracción policiva.
1: Hay muñeca entonces, muñeca.
0: Porque a mí también, yo sí tengo mi casa para ponerla pública y que vengan y grafiteen y entonces...
1: Bueno, pregúntale a la gente, vea, si llega un grafitero diciendo no, que el presidente dijo esto, yo voy a pintar el frente de su casa, ¿usted se dejaría pintar el frente? Por ejemplo, Karina sí le gustaría que le pasaran la brocha por el frente de su casa.
0: Se la deja pintar.
1: ¿A usted no le gusta la brocha?
0: Se la deja pintar,
2: no,
0: Karina.
2: No, pasar la brocha por el frente.
9: Es de que...
1: Karina, pero hable usted o la nota de voz, pero las dos al mismo tiempo no.
0: Pero devuélvala porque no pudimos escuchar nada.
2: Bueno, primero van a calmarse.
0: A ver.
2: Listo, está bien. A ver.
0: No, bueno, esos baches.
9: Buenas noches. Lo que yo entendí es de que es privada si es en un barrio normal, un barrio, o sea, X. Pero es pública si es un barrio colonial como, pues, como el centro de Cartagena, no sé, Candelaria, la Candelaria, cosas, o sea, como monumentales, cosas que lleven décadas, eso pertenece, pues, como a eso sí es público, público. Y privadas, pues, son las de barrio, pero si la casa,
0: no.
9: Digámoslo así, el apartamento pertenece a un conjunto residencial, pues esas son públicas, ya que todos tienen que regir bajo la norma que tiene ese conjunto.
2: ¿Vio?
0: Escuche lo que dice. Vamos a poner otra vez el audio para que la gente lo sepa, Mario. Vamos a poner el video.
2: Póngalo.
0: De una vez, porque él dice las fachadas de las casas. Él no está hablando de cosas privadas ni. No. Él dice las fachadas de las casas. Escuche esto, vea.
5: Todas las fachadas de nuestras casas.
0: De nuestras casas.
5: Son públicas.
0: Son públicas.
5: No son propiedad privada.
0: Ahí está.
5: Norma que se olvida. Yo la practiqué en Bogotá. Permití los grafitis porque el grafiti es obra de arte. O es libre expresión.
2: No.
5: Esto para que lo sepamos, ¿no? En las ciudades. Han matado jóvenes pintando grafitis. Las fachadas son propiedad pública, no por orden del gobierno actual, sino desde hace décadas. Yo no me acuerdo.
0: Las fachadas de las casas.
2: Dice, esa norma es vieja. Con ese manto me dice a mi amor.
1: Pero venga, sería bueno que usted le pusiera ese ejemplo a la gente. ¿Usted se dejaría pintar la fachada de su casa porque el presi dice, bueno, ahora porque lo está tocando él, pero supuestamente eso viene de hace muchos años, del año Jupa Jupa? ¿Usted se dejaría pintar la fachada de su casa?
0: Karina, no, pues yo creo que todo el mundo va a decir que no.
2: No.
0: Claro, ¿quién va a decir que sí?
1: Freddy, y no. eso puede llevar.
0: Lo que hasta, yo no sabía problema. Es que venga.
2: Entonces a uno le darían plata el gobierno.
0: Exacto.
2: Para uno
0: la vaina
2: la
0: es: llega un grafitero al frente de mi casa a dibujar a Mickey Mouse y yo lo tengo que dejar. Porque es que eso es público.
1: ¿Qué le dices tú, Freddy?
0: Claro, pues es que yo qué le puedo decir si eso es público.
1: Papi, no, papi, pero tú, o sea, tú te vas a dejar pintar la fachada de tu casa.
0: ¿Y qué hacemos si eso es público?
1: Papi, tú tienes que pararte en la raya. A mí esa vaina no me la pinta.
2: Dice acá. Alguien dijo acá algo importante, o sea, no. Vea. Ustedes se han puesto a analizar que hay casas que son feas y sin arreglo por fuera y por dentro son tremendas casas, súper lujosas. Esto se debe a que el impuesto predial aumenta según tenga arreglada su fachada.
0: ¿Será?
1: No, pero bueno, ya eso es otra cosa. La cuestión es que lo que el precio está tocando es que las fachadas son públicas y que,
0: claro,
1: bueno,
0: pueden hacer lo que quieran con la fachada de las casas, claro.
1: De pronto, un puente, sí. Una pared de X lado, sí. Pero ya que te vayan a pintar tu casa, Freddy.
0: Las nalgas del caballo, sí. Las carinas de Karina, sí.
1: Sí. No. Desde que nosotros entramos a este programa, ya nosotros no somos privados, sino somos públicos. Así que las carinas son de todo el mundo.
0: Sí.
2: Escuche.
10: Buenas noches. No, esta vez sí estaba muy fumado con esas cosas que dijo. La fachada es mía. La fachada todo me pertenece. Y si no, ¿por qué estoy pagando predial? No, nada. Eso sí es. En serio, ustedes están dudando. No, ahí sí estamos graves. Los hace dudar una persona de esas. Estamos graves.
0: Karina, me escribió Ronald que se coloque en el centro.
2: ¿Y por dónde el centro?
0: Yo estoy transmitiendo lo que me dice mi presi. Él es mi presi del programa.
2: Entonces, ¿cómo es para el centro así?
0: Ronaldcito, envíeme un audio si está escuchando el programa.
1: Yo se las pinto a Karina.
2: O sea, así es.
1: Pues obviamente que yo se las voy a pintar a Karina, porque eso me pertenece a mí, es algo público. Y no solamente le voy a pintar el frente, sino que también le voy a pintar el patio.
2: Bueno,
1: y como se me descuida, le siembro una yuca allá en el patio.
11: Entonces que nos vayamos todos a pintarle la casa al Petro ese, a ver si es que se va a dejar. Porque es muy bueno estar diciendo, ay no, eso es público, píntenle las casas a los demás, pero que le vayan a hacer eso a él y ahí sí oculta las noticias y lo desaparece.
2: Oigan, me encantó la canción que dice, píntame.
1: Le dije yo al pintor, píntame las carinas.
0: Qué rico. Yo estaba averiguando en internet y dice, en Colombia las fachadas de las casas pertenecen al ámbito de la propiedad privada.
2: Oigan.
0: O sea, eso no es público.
12: No. Primero que todo, ese man mantiene más borracho que el caballito, pero a mí me llega un tipo de eso a pintar algo, por ejemplo, un graffiti como una hoja de la María y Juana, yo se va más un muñequero y ya.
2: Me encantan los términos de las personas.
0: Vea, ustedes que estaba leyendo por acá, ¿ustedes qué interpretan con esto?
2: Hay un oyente que me dice, yo, por favor.
0: Propiedad física, la fachada le pertenece al dueño de la vivienda.
1: Propiedad esa, física.
0: Propiedad
1: claro que
0: física.
1: Sí.
0: Ajá.
1: Sí,
0: sí. O la copropiedad si es propietario horizontal.
2: Y hablando de personas también.
0: Nadie puede intervenirla, pintarla, modificarla o rayarla sin el permiso expreso del propietario. Y dice después abajo, reglamentación urbanística ante la ley, las fachadas son consideradas elementos constitutivos del espacio público, en el sentido de que conforman el paisaje urbano.
1: Papi, ¿tú para qué vas a Agustín Codazzi? ¿Tú para qué vas a instrumentos públicos? ¿Tú para qué haces las escrituras? ¿Tú para qué haces promesa y compraventa y demás? Y, o sea, obviamente, y tú pagas.
0: O sea, según lo que está diciendo esto acá y lo que yo veo en internet, la propiedad física, es decir, su casita, su casa, su fachada, es privada. O sea, el presidente está equivocado, eso no es público.
1: Es correcto, o sea, no queremos llevarle la contraria al presi, pero... Pero yo creo que, o sea, de pronto...
13: ¡Freddy! ¡Que Karina que está en el centro! ¡Llegue, que lo estoy esperando!
0: ¡Me lo mandó mi presi! ¡Sí, lo mandó mi presi! ¿Yo qué le dije?
2: ¡Ay, joda! Escucha esto.
14: Yo les dije que patentaran las Karinas porque la iban a robar. Ya la dijeron pública.
0: Hay que patentar las Karinas, ¿sí? Yo se lo digo.
1: Vea, si Lisandro Mesa tiene una canción que se llama Las Tapas, ¿por qué nosotros no vamos a tener una palabra que se llama Las Karinas?
0: Claro,
1: vea, coja usted la Karina de las mujeres suyas y cójala y amásela duro. Las Karinas de la mujer suya tiene que cogerla y agarrarla duro.
2: No.
1: ¿Sí o no?
2: No le hagan duro, que eso duele mucho también.
0: Bueno, entonces quedamos con qué, con la conclusión de que eso es privado, su casa, su fachada es privada y el el presi no tiene la razón. Oigan, ahí.
1: Fredicillo, imagínate que te vayan a tu casa o a la casa de Karina a braviar. Oh, venga. Es más, ni siquiera te van a pedir permiso, sino que sacan los aerosoles, los aerosoles, eso, las pinturas. Y el loco, ¿qué estás haciendo ahí? No, que estoy pintando porque esto es público. Papi, te puedes llevar tu palera para que sea serio.
0: Bueno,
1: papi,
0: que Karina quiere jugar. Oiga, cosas que hay.
1: Ay, dame las tapas, María, dame las tapas, mi amor.
0: No, ay, sí, Karina parece haciendo campaña política. Se lo juro.
2: ¡Espero!
0: Muy bien.
2: ¡Que todos!
1: Y yo desde este momento voy a privatizar la fachada de las casas para que no cojan las Karinas.
0: No, eso es paso de tía, Karina. Eso es paso de tía. Paso hacer de lo tía, que estás. Sí. Claro. Estoy moviendo hombrito. Y mira cómo mueve los hombritos. Mira cómo mueve los hombritos. Bueno, un abrazo para todos los que están conectados en A Que No Me Duermo de Tropicana, todos mis amigos tropiamarillitos, todos los de aplicaciones.
1: Los conductores, Freddy.
0: Los conductores que están, por supuesto.
1: Freddy, ahora sí, ¿qué fue lo que pasó? Cuéntamelo de una, que tú andas con esa vaina desde hace como 3 días, que el 1 de junio, que esto, que lo otro, ¿qué va a pasar ese día, hombre?
0: Bueno, dicen que se viene el aumento de la gasolina en junio, ¿no?
1: ¿Otra
0: va a aumentar
1: vez?
0: La gasolina. Sí, a partir del 1 de junio, es decir, a partir del lunes.
2: ¿De lunes?
0: Eso es lo que están diciendo. ¿Cuánto? No se sabe todavía, no han hecho como oficial el incremento.
2: Mire. Veo unos pies.
0: ¿Cuáles pies?
2: Vean, ¿sí los ven pasando unos pies?
0: Sí, atrás, sí.
2: ¿Qué le dio? Venga, salude, venga, voy a tragar.
0: Oiga,
2: espere. Jason. ¡Cristian!
0: ¿Y esos por qué es que son famosos?
2: De un momentito. No, pero es que son más miedosos que usted y yo juntos. Jason.
1: Pero rápido, rápido, que necesitamos
0: no,
1: el tiempo.
0: No, pero ya. No, ni le hacen caso. Atención a esto. Les tengo una pregunta a todos mis amigos conductores. Conductores. Pregunta. ¿Vale? Atención. Si usted se pelea con su mujer, esto es para los hombres más que todo, ajá, para los conductores, se pelea con su mujer, porque a mí me ha pasado también, y la mujer dice, oiga, pare el carro, bájeme aquí, o pare que yo me bajo aquí. ¿Usted deja bajar a su pareja, sí o no?
1: ¿Le puedo contestar?
0: Claro, caballito, obvio, obvio.
1: Sí. Papi, uno es un caballero, y si la hembra te dijo que eras lo peor de lo peor, un tal por cual, lo que sea, papi, uno es un caballero y uno la deja en un lugar seguro o la deja en la casa, pero en la calle no se deja una hembra.
0: Pero si ella le está diciendo, oiga, no, para el carro que me quiero bajar, y empieza a jalar la puerta y empieza a abrir la puerta y todo, ¿usted qué hace, sí, caballito?
1: No.
2: Si yo
1: no,
2: quiero
1: no,
2: que
1: no,
2: me bajen, me dejan ahí y listo.
1: Le digo, ¿me haces el favor? ¿Te quedas quieto? Te pego tu cortico en la costilla.
0: Una vaina es cuando uno tiene la cabecita caliente y uno dice, uy, con cabeza caliente. Pero caliente, después cuando uno...
1: A Karina le gusta cuando uno se le pone la cabeza
0: caliente.
1: ¿Por qué
0: todo guarda? Tiene que ser doble sentido, maldita sea. Porque
2: que la cabecita caliente, que caballo sí la debe tener caliente.
0: Vea, a mí me pasó una vez con una pareja y me dijo, déjeme aquí, ya que no sé qué, y estaba manoteándome en el carro y todo, y pues obviamente manejar así es muy complicado. Yo barillé y le abrí la puerta y pum, bájese. Papi, y al otro día, una nota de voz, caballito, usted me dejó tirada en la calle.
1: ¿Viste?
0: Y entonces uno qué hace.
1: Freddy, no, tú le dices, tú la amenazas, pero tú no vas a hacer eso. Me hace el favor, te quedas quieto, te pego tu cascarazo para que te quedes ahí en el puesto. Y tú la llevas, o sea, tú tienes que amenazarla bien fuerte.
0: ¿Pero cuál cascarazo? ¿Usted le pegaría?
1: No, o sea, te estoy diciendo que la vas a amenazar, más no la vas a violentar porque no se puede.
2: No,
1: tú le dices, me hace el favor, te quedas quieto, te pego tu cascarazo para que
2: violencia.
1: Se acerque.
0: Claro, ya es violencia, claro.
1: No importa, o sea, yo prefiero amenazarla que dejarla por ahí tirada, que la vayan a hacer algún daño. No.
0: Pero ¿cómo vas a llevar a una persona que de pronto te esté pegando para manejar y todo? Que esté gritando, eso es secuestro.
1: Pues grita más duro tú. Me haces duro. No jodas, te quedas quieto, te pego tu cascarazo, vámonos para allá. Y te baja, y listo, y ya.
2: Y uno le dice, o me baja o le pego su cascarazo.
1: No, bueno, me vas a tener que pegar.
0: Bueno, Karina, como mujer, ¿usted qué hace? O sea, usted dice, bájeme aquí, no sé qué.
2: Donde digo que me bajen, me bajan.
0: No, pero creo. Si es un lado ahí solo, oscuro.
2: No importa. Por alguno quiere bajarse.
0: Pues
2: es más
0: sí,
2: peligroso,
0: pero
2: quedarse.
0: Por lo general eso pasa en las parejas, ¿no? Pelean así. Y después al otro día, usted me dejó tirada allá en esa calle toda sola. Pero, que, o sea, usted no quería bajarse del carro en todo el fin. Que, por favor, que la gente comente qué haría en ese caso.
15: Tropicana, buenas noches desde aquí de Los Ángeles, California. Sí, acabo de escuchar lo último que dijo Freddy. Y la propiedad es privada. Venga, este presidente no sabe ni en dónde está parado. Habla unas barrabasadas, algo absurdo.
0: Bueno, eso es con referente a lo de la propiedad privada que ya acabamos. Pero referente a este tema.
16: ¿Dónde está llamando a los parceros del barrio?
0: Referente a este tema, usted pelea con su pareja y su mujer le dice, bájeme aquí, hágame el favor que yo me quiero bajar. ¿Usted la deja que se baje? ¿O usted, sí, como dice el caballo, uno es un caballero y soporta la vaina y soporta los alaridos y llevarla hasta la casita para no dejarla tirada en la calle? Bueno, ¿qué opina la gente?
2: Espera, que es que esto así es más difícil.
17: Estas mujeres de ahora no se dejan corregir. Y cuando te griten o te manoteen, no tiene que pararse de firmes. Pues estas mujeres quieren dominar a un hombre, como decía difunto Diomedes. Ellas creen que el mundo es de ellas y uno vive alquilado. No, señor.
1: Y es verdad, el mundo es de las mujeres, nosotros vivimos alquilados.
2: Escuche.
17: Bájela. No le deje plata, llévese el bolso, cosa que le toque echar patita.
2: No, señor. Yo me bajo con mis cosas.
0: Imagine que usted pelea así en carretera. En una carretera y que le diga, déjeme aquí, hágame el favor.
2: No, le pongo así la mano a alguien que me lleve. ¡Ole!
1: Ellas son locas, ellas
0: es
1: son
0: que
1: locas.
0: Eso es de loquera, claro.
1: Ellas son locas en momentos donde
2: dicen... ¿Cómo será la
1: dicen,
2: rabia?
1: Bueno, por eso, cogen rabia y son locas donde pueden ser locas, pero hay momentos y hay sitios donde ellas no pueden ser locas. Extravagantes, así.
0: Ejemplo, a mí me pasó en una carretera.
1: Bulleras.
0: A mí me pasó en una carretera.
1: ¿En serio? ¿Qué
0: sí. ¿Qué te y dijeron? Me agarré. Y me decía, no, señor, para el carro. Para el carro, déjeme aquí en la carretera. No, con una novia que yo tenía. Déjeme aquí en la carretera, hágame el favor y no sé qué. Y yo, bueno, ¿cómo te vas a quedar aquí? Aquí no pasa nada. Yo le hablaba así, de verdad. No, no, no, no, no, déjeme aquí. Yo no quiero irme para ningún lado con usted, no sé qué. Y uno de hombre hace lo que dice el caballo. Ay, ¿será que la dejo aquí? ¿Le pasa algo? Pero uno tiene la rabia de qué pereza esa cantaleteadera al lado y lo están manoteando a uno hasta pegándole. Y yo abrí la puerta y le dije, bájese. Y la dejé ahí.
2: Me hiciste acordar de algo.
0: Pero aceleré y cuando llegué, no sé, estaba manejando 2 minutos, un poquito más adelante, ahí paré y me quedé. Pues, ¿cómo hago? ¿Qué tal le pase eso y le pase algo y uno que
1: o sea, se bajó y tú le esperaste más adelante?
0: ¡Claro!
1: ¡Ah, oh, Freddy!
0: Pues es que es el amorcito.
2: Freddy, me hiciste acordarle algo.
0: ¿Qué, Cari?
2: Que en mi casa había una perrita que se llamaba Cantaleta.
1: ¿Cómo?
2: En mi casa había una perrita que se llamaba Cantaleta. Mi mamá
1: en honor
2: echó
1: a ti.
2: Y echó Cantaleta tan horrible porque llevaron otra perrita. Que mi papá le dijo, así se queda, pum. Listo, Cantaleta. Ay, más linda. Y ya, se fue para echar Cantaleta a otro lado. Después de
0: el caballo. ¿Tú puedes o sea, creer eso, caballo?
1: O sea, y eso que viene al tema. Yo no lo
2: entendí. Que él dijo que
0: Cantaleta. ¿Sí ve que hay mujeres locas, caballo? ¿Sí ve? ¿Sí ve?
1: Y no quieren volver locos a uno. ¿Verdad?
2: Me hiciste acordar de Cantaleta.
1: Pero bueno, mi amor, está bien.
2: Vea,
1: nos acordamos de Cantaleta.
2: Nosotras. Pase lo que pase.
0: Sonó a novio resignado.
2: Nos sí, tienen sí, que sí, sí, sí. Hacer lo que digamos.
1: Es verdad.
0: No, pero entonces verdad. Todos los hombres tenemos que aguantar las loqueras que les dé a ustedes. No, qué sí. Pereza.
2: Sí.
0: No, qué arte era, no, en serio.
2: ¿Cómo
0: así? No, pónganse serias.
2: Escuche.
18: Eso es puro show de ellas. ¿Por qué no lo hacen cuando van para un San Andrés Islas en el avión? Que se bajen donde quieran. Puro show.
19: Pero, güey, yo tuve un perrito que se llamaba Chocolate y no dormía. Un día se quedó a dormir y se lo comieron las hormigas.
0: Ah, ¿quieres chiste? Vámonos con chiste entonces.
2: ¿Y cosas que hay?
0: ¿Quiere cosas que hay?
2: Sí.
0: Entonces vámonos y... primero con cosas que hay y luego terminamos con chistes.
1: Freddy,
0: bueno. ¿Qué pasó, caballito? ¿Sigue cómo le hacemos esa... caso a las mujeres?
1: No, somos muy bolas. Esa flaca me acaba de romper el corazón.
0: Ajá. ¿Cómo así? ¿Qué le hizo?
1: Resulta que ha puesto en sus historias de Instagram un man que Juan Marpo y puso unos ojitos de enamorado. Y esa vaina no se la perdono a la flaca.
0: ¿Flaca usted hizo eso?
2: Por un beso de la flaca.
0: La flaca aquí está que me mira. Respóndale, ahí tiene el micrófono abierto. Yo no sé usted qué le hizo al caballo.
20: Caballo. ¿Te acuerdas que te dije que hoy me enamoré?
1: Mira.
20: Y cambió la cámara.
1: Mira, flaca. Mira, Mari. Yo a ti, en este momento, te expropio de mi corazón.
2: Ah, no. Entonces, corazón con todas, pues.
1: Obviamente sí. Que sí. Yo tengo mi harén de mujeres. Tú haces parte también.
0: Venga,
1: de mi
0: harén. Yo no
1: tengo. Y yo soy muy celoso con eso. Así que no. Ay, acepto esa vaina.
2: Por eso yo le digo, Mari con el caballo, Mari con Freddy, Mari con los oyentes, ¿cierto, Mari?
20: Eso es cierto.
2: Mari eso con cierto. Caballo.
1: No, esa vaina sí, yo no me la voy a aguantar, no me la tolero de nadie. ¿Oíste, Mari? Pero bueno, ya. Ahora sí, Freddy Ciño. ¡Ey!
2: Cosas que hay.
1: ¡20 minutos! Para el cumpleaños de mi hermanito querido el Freddy.
0: No, me acuerdo. ¿Qué?
2: No, ya ustedes no dejaron escuchar ya.
0: Dale, oye, aquí estoy poniendo. Es que estoy aburrido. De verdad me dejó aburrido, Ale y Seca.
1: Uribe, dale, ponla. La notica de vos.
0: Cosas que hay en el cumpleaños de Freddy.
1: Ley seca. Agua.
0: Juguito de mora.
2: Hielo.
1: Juguito de tamarindo.
0: Juguito de mango.
2: Juguito de fresa.
1: Un pocotón de mujeres así llegando. ¡Ah, qué rico!
0: Pero sin trago para invitarle un carajo.
2: Torta.
0: No hay discoteca para celebrar el cumpleaños.
1: Vela.
2: Chispitas.
0: ¿Chispitas? ¿Qué? Ay, no, paroles.
1: Gaseosa.
2: Mermeladas.
1: ¿Y para qué?
0: ¿Y por qué?
2: Porque le unte donde quiera.
0: Eso, Nutella por todo lado.
1: Ok.
2: No, pero que tiene que ver la música.
0: Ah, qué pena.
1: Bombas. Salto ahí.
2: Cuchara.
0: Platillos. Ese qué cosas que hay. Si no, no salió muy pendejo.
2: No, Mari, cosas que hay, díganos un lugar.
0: Es que
2: difícil.
0: Mari, cosas que hay. Uy, ¿qué es eso? Es que Mari, cosas que hay. Mari, no, cosas
2: Mari con
0: que
2: Freddy.
0: Cosas que hay, Mari.
3: Sí, cosas que hay.
0: Es que sí, hasta que se duerme, Mari. Te lo juro que está cabeceando Mari en este momento. A que no me duermo, Mari, no la dejamos dormir, carajo.
3: Cosas
1: Mari,
3: que hay.
1: Pero dime. No, pero Mari, que también se mete en la vuelta. Dale, pues. Un dos pa' dos de rapidez.
3: ¿Cómo se llama eso? Donde uno vota.
0: Caneca.
1: Ah, ok, listo. Puesto de así? Votación, Mari.
3: En un puesto de votación, en un puesto de votación.
0: Uy, pero.
2: Bueno.
3: Va. Va.
0: Cosas que hay en un puesto de votación.
1: Cosas o que hay en un puesto de votación mejor para poder meter a la gente.
2: Cosas.
0: Es cosas que hay en un puesto de votación.
1: Listo, pues entonces.
2: No personas que hay.
1: Karina, mi persona, Mari y Freddy.
2: Bueno, y tarjetones.
1: Lapiceros.
3: Sharpie.
0: Hojas.
2: Papelera.
1: Cédulas.
3: Cartón.
0: Clic. Ay, fue mal.
2: Tirita donde se amarran los lapiceros para que no los roben.
1: No.
0: Tirita.
1: Ok. Un güeyero.
3: Personas.
1: No, las personas no son cosas.
0: Las personas no son cosas, sí.
3: ¿Qué hago? ¿Perdí?
2: Claro. Bueno, siguen.
0: Sí, eso es prendas, pilas.
2: Resaltador.
1: Focos.
0: Ropa.
2: Ventanas.
1: Hay una vaina que se llama. Ah, ya sé. Abanicos.
0: Cubículo para botar.
2: Es que hay una vaina que se llama. Ay, tijeras.
1: Bueno, las urnas donde se meten los papeles.
0: Hay reglas.
2: Hay puertas.
1: Hay marcadores. ¿Sí?
0: Ya lo dijeron.
2: Ya.
1: No.
0: ¿Señor?
1: Dijeron Sharpie.
0: Ya lo mismo.
2: Yo dije resaltadores. No.
1: Resaltador es una cosa, resaltador es color verde. El Sharpie es más delgadito, el marcador es más grande.
0: ¡Es lo mismo!
2: No,
1: menos.
2: Perdió.
0: Ay, ya no estoy. Ay, sigan ustedes. Yo estoy achantado con mi cumpleaños.
1: No, pero nosotros.
0: Es que perdió desnudez.
1: Ah, bueno.
0: Uy, ¿cómo?
2: No, caballo, no.
0: Ahí sí,
2: no.
0: Mari pegada.
2: No, Dios mío.
0: No, yo sí. Viendo la barriga del caballo.
2: Contaminación visual.
0: Ley seca y viendo la caballo. No.
1: No se emocionen tanto, por favor, tranquilo.
0: ¿Y cómo le fue en el cumpleaños? No tuve ley seca y un caballo me hizo un striptease. ¡Qué cumpleaños tan emocionante! Bueno, 11 de la noche, 45
2: bueno,
0: minutos.
2: Bueno, espere. Un
1: taxista
2: momento.
1: Que se respete es mujeriego. Es que
0: se le escapó un hipopótamo a Pablo Escobar.
1: ¡Ey! Taxista que se respete, Freddy.
0: Taxista que se respete. No lo deja uno cuando uno le dice pare, sino más adelantico.
2: Tiene un perrito que mueve la cabecita así.
1: Taxista que se respete tiene más de 4 mujeres.
0: Taxista que se respete no le echa seguro a las puertas cuando uno inicia la carrera.
2: Taxista que se respete tiene una manga en la mano izquierda.
1: Bueno, 301-742-2989.
2: Mientras 301-742-2989.
0: Está leyendo la noticia del caballo.
1: Ya. Y taxista que se respete.
2: No.
1: Karina, ¿para cuándo?
2: Pere. Mientras
4: por
2: tanto...
4: tu seguridad.
2: ¡Ay!
0: ¿Qué? ¿Qué es eso?
2: Ya, espere, que es que... estoy acostumbrada a Mark. Que es que primero voy a decirle algo a Freddy antes de... ¡Muy bien!
0: ¡Wow! ¡Explícame eso, caballo!

0: tomar ese anís.
1: Ya.
2: ¿Qué puedo pedir de cumpleaños?
1: Papi, lo más bacano de este mundo, la salud.
2: No, no puedo mañana hacer salud. Oh, hermano, no hablemos de eso.
0: Hay una que dice cumpleaños.
2: Dice Perney, de regalo unas carinas.
1: Uy, rico.
2: Uy.
0: Cuidado.
2: Uy, que se quite esa camiseta rosada.
0: Le dan un carinazo y llega el lunes así.
2: Carinazo, noche de carinazos. Oiga, bueno, 11 de la noche, 48
0: años más.
2: Gracias, mi cari, Dios te bendiga. Espero tu cumpleaños no lo pase en una ley seca, pero
0: pero yo creo que no. Yo creo que a mí el cumpleaños no me va a tocar en ley
2: seca. Y no te canceles una fiesta con Alan Ramírez.
0: Tampoco.
1: Otra vez.
2: El calle es que otra vez. No, pero sí iba a decir que queda aburrido. Qué aburrido.
1: Prediciño, que papito Dios te siga regalando vida y salud en abundancia, que seas muy feliz.
2: Amén, caballito.
1: Que le sigas dando veo a las consolas, Mortele, que sigas dele. Haciendo lo que te hace feliz, papi. Y el otro fin de semana metas una pea.
0: Venga, espere. Tengo algo chévere. Espere, escuche.

0: que mucho te apreciara si te
1: van a ¿qué es eso?
0: Que mucho te apreciara si te van
2: a Karina.
1: ¿Qué es eso?
0: Que lo cumplas feliz.
1: ¡Ley seca!
0: Que lo cumplas feliz.
1: ¡Ley seca!
0: Que lo cumplas feliz. Que lo cumplas feliz.
3: ¿Vio que les cumplas?
1: ¡Uy, Karina! ¡Qué regalazo!
3: Por si quiere le traigo una cerveza, pues ya.
2: Ay, hombre, Dios mío. De verdad, Karina, deberías. Deberías bueno, mandarle a Freddy un six-pack.
3: Que un cuando six-pack. Uno no puede tomar, cuando 9, está con ley seca, cuando toma, se le da. Un besito. 6, si gana Freddy, 5, si gana el caballito, 4, síganme a mí, Karina.
1: 3,
3: y a Tropicana.
1: 2,
3: chao, chao.
1: 1. Aquí no me voy.

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Gracias, Padre. Gracias por este momento, Padre. Este hermoso momento en el que podemos dirigirnos hacia ti, en el que podemos iniciar esta mañana junto a una alabanza hermosa con la que queremos decirte, Padre amado, gracias por permitirnos este momento, este hermoso momento, ¿sí? Y iniciamos esta mañana agradeciéndote. Diciéndote, Padre, gracias por esta nueva oportunidad, porque se hace a veces en medio del afán importante que oremos siempre. Qué bendición, de verdad, tan grande poder despertar, poder abrir los ojos, sentir el aire, escuchar la vida moviéndose afuera, entender que Dios todavía nos está dando una oportunidad más. Y hoy no queremos comenzar este día quejándonos ni pensando en lo difícil. Hoy vamos a empezar agradeciendo, diciéndole gracias a Dios por todo aquello que a veces parece tan normal, pero que realmente es extraordinario. Por la cama donde descansamos, por el alimento que nunca nos faltó, por las personas que todavía siguen con nosotros, y hasta por las fuerzas que aparecieron en esos momentos donde ya pensamos que ya no podíamos más. Qué hermoso, Señor, qué hermoso momento es. Porque este instante es donde nuestro corazón puede detenerse un segundo y reconocer que aún después de tantas luchas seguimos aquí. Y te agradecemos, Padre, porque a veces cerraste caminos que yo insistía en tomar. Y te damos gracias por las demoras que a veces no entendí, pero que tú me mostraste siempre. Por esos pequeños milagros diarios que muchas veces pasan desapercibidos. Y entonces, cuando agradecemos, nos damos cuenta que la vida se va demasiado rápido cuando uno vive únicamente preocupado, ¿no? Todos los días lo mismo, me levanto, me ducho, me arreglo, salgo a trabajar, trabajo, desayuno, trabajo, almuerzo, trabajo, un café, trabajo, casa, me acuesto. Y se nos olvida darle gracias a Dios, porque durante todo ese momento que hemos vivido, trabajo, casa, comida, esto, por aquí, hemos estado llenos de vida. Y se nos olvida disfrutar en medio de todo ese espacio lo bonito de la vida. Del poder abrazar, de poder escuchar, de poder ver en los ojos de otras personas tus propios ojos, Señor. Sí, a veces se hace necesario y a veces, cuando esas situaciones pasan, uno dice, wow, qué presencia más bonita en mi vida la que hace esta persona. No necesariamente tiene que ser para una relación, no necesariamente tiene que ser porque sea un novio, una novia, no. Hay personas que te rodean, que se acercan a ti y su presencia es una bendición. Te llenan completamente. Y por eso agradecemos por la vida de esas personas, Señor. Gracias, Padre, por permitirnos estar el día de ayer en ese lugar donde pudimos entregar un mensaje también, una palabra hermosa, junto a todo el equipo de Tropicana. Ese lugar donde hay ese montón de mujeres que, al igual que todos, cometieron algún error, pero que a pesar de ser rotas e imperfectas, están cargadas de fe, están positivas, están optimistas de que van a salir de allí y que todo va a ser diferente. Gracias por ese momento. Saludo a todas las muchachas de la cárcel de Jamundí.
Padre, acompáñanos en este día, que haya paz en nuestra mente, tranquilidad en nuestro corazón, que haya mucha fe para poder sentirnos esperanzados en todo momento a seguir caminando. Y si hoy aparecen dificultades, recuérdanos que no todo está perdido, porque mientras exista fe, siempre habrá un nuevo comienzo. Mientras estés allí a nuestro lado y caminando y convirtiendo los obstáculos en caminos de bendición, siempre habrá un momento y una oportunidad para agradecer. Y a ti, mi amiga y amigo que me está escuchando, no esperes que todo sea perfecto para ser feliz. A veces hay milagros en los que uno no se da cuenta al instante, pero que siempre han estado allí. Y eso también es un hermoso momento. El poder orar, el poder escuchar, el poder levantarse, el poder ir a trabajar, el poder caminar, salir a hacer deporte, el poder escuchar las noticias, tu canción favorita, hablar con una persona. Eso es un hermoso momento. Señor, bendice y protege a todo aquel que en esta mañana empieza esta jornada en compañía de Tropicana. Y permite que este mensaje sea para edificar, para construir y para ser mejores personas, Señor. En tu nombre declaramos que este día será un día de bendición. Que en cualquier rincón del mundo donde llegue este mensaje será un mensaje de esperanza, un mensaje de fe. Gracias, Padre amado, por poner cada palabra en mi boca para poder expresar eso que cada una de las personas que están allí al otro lado del radio sienten. Y gracias, Padre, por toda esta semana de bendición que hemos tenido. Amén, amén y amén. Que tengan un hermoso día todos.

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1: Tenemos las 4 de la mañana, 19 minutos. 4:19 minutos, es momento de presentarles los titulares de las noticias más importantes del día. A través de Tropicana en este 29 de mayo, buen día. Les saludamos desde aquí, desde la cabina de Tropicana 93.1 y a través de www.tropicanafm.com para el mundo entero. Tropicana, la más bacana, bacanísima. Yo escucho, yo veo, yo comparto Tropicana, la más bacana. Oído, atención, vamos a presentarles los titulares de las noticias más importantes del día a través de Tropicana, la más bacana. Atención, fue capturada una mujer por el asesinato a cuchillo de su compañero sentimental en Yumbo Valle. Tropicana. Los barrios Miraflores y Colseguros vivieron una jornada donde la presencia de la policía dio con el resultado de la desmantelación de una armería clandestina. Tropicana. Por fallas estructurales trasladaron puestos de votación en Obando y Florida Valle del Cauca. Tropicana. 4:20 minutos. Catalina Giraldo, la primera colombiana que pide suicidio asistido por salud mental. ¿Qué ha pasado con este caso? ¿Por qué llegó a la Corte Constitucional? Ya le vamos a contar. ¡Tropicana! Fuerte accidente involucró un bus escolar en la autopista de Cali. El conductor del carro huyó del lugar. ¡Tropicana! Identifican a una mujer hallada dentro de un costal en el norte de Cali. Estaba desaparecida desde hacía ya una semana. ¡Tropicana! Estas y otras noticias se las contaremos en esta mañana en Tropicana, la más bacana. Buen día para todos.
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1: El dólar se cotiza en 3,615 pesos. ¡Tropicana! El euro está cotizándose hoy en 4,207 pesos. El peso chileno a esta hora, un peso chileno es igual a 4,6 pesos colombiano. Estas son las noticias de Cómo Amaneció Cali. Bienvenidas y bienvenidos una vez más a las noticias. Ya mismo a través del 311-2222-931. Queremos escucharlos, queremos saber de ustedes en esta mañana Cómo Amaneció Cali a través de Tropicana, la más bacana. En las redes sociales como @mitropicana93. Y en mis redes personales como @DJRafico. Ahí me pueden seguir. Si quieren, me dejan por ahí su mensajito, que yo también estoy pendiente para saludarlas y para saludarlos a través de el TikTok, a través de Instagram, a través de Facebook. Así, @DJRafico en las tres redes me pueden encontrar. Es hora de sentirse en Pax con Tropicana, la más bacana. 4 de la mañana, 22 minutos. Empezamos a informar.
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0: Tenemos las 4 de la mañana, 24 minutos.
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0: Empezamos a entregar información a través de Tropicana, la más bacana en este 29 de mayo. Bienvenidas, bienvenidos a los que van llegando a la sintonía y los que nos están escuchando a través de www.tropicanafm.com. Buen día para todos, gracias por estar ahí en sintonía. Atención.
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0: En un rápido despliegue operativo, las autoridades lograron la captura de Diana Marcela Martínez, la mujer requerida por su presunta responsabilidad en el homicidio de su compañero sentimental. Los hechos de violencia se registraron en Yumbo Valle, en el sector de las Américas. El trágico suceso ocurrió en medio de una riña mientras la pareja departía y consumía bebidas embriagantes. En el altercado, pues, el hombre sufrió heridas mortales causadas con un arma cortopunzante. Tras el incidente se conoció un impactante video en el que se observa a la mujer visiblemente alterada, mientras que el hombre se encuentra gravemente herido en el lugar de los hechos. Esa grabación se convirtió en una pieza clave dentro del caso. Luego de ser ubicada y capturada por las autoridades, Diana Marcela fue dejada de manera inmediata a disposición de la Fiscalía General de la Nación, entidad que se encargará de presentarla ante un juez de control de garantías para las audiencias de legalización en captura e imputación de cargos. La mujer, de 33 años, señalada de asesinar a su compañero sentimental en hechos ocurridos en el municipio de Yumbo, Valle del Cauca, fue capturada, es lo que confirma la autoridad. La víctima fue identificada como Juan Carlos Rodríguez, de 55 años, quien sufrió una herida con un arma blanca en el tórax. Aunque fue trasladado a un centro asistencial, falleció debido a la gravedad de las lesiones. Según información preliminar, la pareja se encontraba departiendo y consumiendo bebidas embriagantes cuando se presentó una discusión que terminó en una riña. Los hechos habrían ocurrido en la carrera 18C con calle Octava B en Yumbo. Parte de lo sucedido quedó registrado en las cámaras de seguridad, donde se observa a la mujer gritando y desesperada mientras el hombre permanece herido sobre un andén. 4 de la mañana, 27 minutos, 4 de la mañana, 27 minutos en Cómo Amaneció Cali de Tropicana. 4 de la mañana, 27 minutos, esta es Cómo Amaneció Cali.
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0: A través del WhatsApp de Tropicana 311-2222-931, los reportes de los oyentes en esta mañana. Es viernes, un ánimo niño, fuera pereza, no estaría nada mal para reportarse a través de Tropicana, la más bacana. 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
14: Buu. 431, mi viejo, buenos días.
15: Buenos días, ¿cómo amanecieron? Ya llegué yo.
14: Pues está llegando como tarde últimamente, ¿o qué?
15: Pero están pagando por sapear, ¿o qué?
14: No, pero es que si yo llego aquí a las 3:30, ¿usted por qué llega a las 4:30?
15: A mí Mauro me dijo que entraba a las 6. Yo es que me sapo, me vengo más temprano.
14: Ah, bueno, está bien, pues, está bien. 4 de la mañana, 31 en Colombia. 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
15: No, pues si no hay nada más para hacer, hagámoslo.
14: No, pues salude a la gente bien bonito.
15: ¿Qué hubo, gente? ¿Cómo están?
14: A ver, también después saludemos. Buenas.
16: Buenos días, Rafico. Amén por tus oraciones. Cada día, cada mañana las espero. Rafico, van a hacer algo para la fiesta del Día del Padre. Cuéntemelo. Dios los bendiga a toda la mesa de Tropicana.
15: Sí, voy a llevar a 100 padres a la 20.
14: Ahora más ratico les vamos a contar cuáles son las actividades que vienen, porque tenemos que entregarles el resumen también de cómo nos fue en la cárcel de Jamundí ayer. Y hoy es día de esterilización, ¿sí? En la Comuna 11.
17: Tropicana, ánimo niño, fuera pereza. ¡Ello! Hola, Rafico, te saludo desde Bilbao, País Vasco.
14: Egunón. Agur. Egunón, Anesca Policha.
15: ¿La mamá de quién?
14: Oh, qué buenos días, señora bonita. Sí, así.
18: Ráfico, con los muy buenos días. Ánimo, niño, jugué la pereza en este viernes con pasado de frío, un poquito de lluvia sabrosa. John Zamora reportando sintonía hoy desde el oeste. Una recomendación para los taxistas y para mis amigos, los colegas. Mucho cuidado en la avenida de los Cerros y por acá por las carreteras por Bella Suiza. Eso está oscuro. La avenida de los Cerros a la altura de la carrera 56. para abajo, oscuro, oscuro, terrible, oscuro, no se ve nada para que le dé el reporte al señor Mazunga.
14: Listo.
18: Qué peligro.
14: De una.
18: Tropicana más bacana, Rafico, Dios te bendiga a ti y a toda tu familia y los oyentes de Tropicana, la número uno. Dios los bendiga, chao, chao.
14: Un abrazo, mi hermanito. 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Ya tenemos las 4 de la mañana, 33 minutos, 4 de la mañana, 33, con Home Center.
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14: Iniciamos a las 4 de la mañana, 36 minutos, una ronda internacional a través de Tropicana en este viernes 29 de mayo. En España se vive otra jornada marcada por la tensión política. El gobierno de Pedro Sánchez enfrenta nuevas críticas y presiones tras revelaciones judiciales y denuncias de presunta corrupción que siguen golpeando el entorno político del PSOE. La oposición exige explicaciones y varios sectores hablan de una de las semanas más difíciles para el gobierno español en los últimos meses. Además, Tropicana. Madrid permanece bajo fuertes medidas de seguridad por encuentros diplomáticos y religiosos. Tropicana. En Estados Unidos, el gobierno de Donald Trump mantiene el foco mundial tras endurecer medidas contra Irán. Washington registró operaciones de aerolíneas iraníes y continúa movilizando recursos militares en Medio Oriente. Analistas advierten que cualquier error podría disparar un conflicto regional para muchos más grande. Dentro del país también hay tensión política. Nuevas encuestas muestran caída de la aprobación presidencial debido al costo de vida, políticas migratorias y preocupación por una posible escalada militar. Mientras tanto, continúa la campaña para reforzar la frontera y aumentar controles migratorios. Chile amaneció pendiente de un sismo de magnitud 4.8 registrado en Arica. Aunque no dejó víctimas graves, las autoridades monitorean posibles réplicas y recordaron los protocolos de emergencia en una de las zonas sísmicas más activas del continente. En paralelo, sigue creciendo la preocupación por hechos violentos y delitos en Santiago y otras regiones. El gobierno chileno anunció más presencia policial y nuevas estrategias de seguridad. En lo económico, Chile continúa atrayendo inversiones internacionales gracias al cobre y al litio, minerales claves para la fabricación de baterías y tecnología. Expertos consideran que el país puede convertirse en uno de los protagonistas más grandes económicamente de América Latina durante los próximos años. Y cerramos con información del Medio Oriente. La tensión en Medio Oriente continúa aumentando. Israel y Estados Unidos mantienen operaciones militares y vigilancia estratégica frente a movimientos de Irán y grupos aliados en la región. Uno de los mayores temores internacionales es que Irán pueda afectar el Estrecho de Hormuz, una ruta por donde pasan buena parte del petróleo mundial. Si eso ocurre, podría subir los precios del combustible y generar impactos económicos en muchos países. Además, el sur del Líbano sigue siendo un escenario de ataques y enfrentamientos ligados a Hezbollah, mientras diplomáticos internacionales intentan evitar que el conflicto se convierta en una guerra regional abierta. Ya tenemos las 4 de la mañana, 39 minutos en Cómo Amaneció Cali.
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3: 19 minutos nos separan ya de las 5 de la mañana. El momento de Don Poncho ha llegado. Poncho, ¿usted por qué madruga tanto?
4: No, porque es que uno ya de viejo madruga para que le rinda el día. Pues tiene que levantar temprano para que uno le rinda el día para hacer todas las vueltas, porque si no, uno no le alcanza. Además, uno a las 10 de la mañana ya tiene sueño.
3: Bueno, ¿va a dar los resultados entonces de las loterías?
4: Pues tocará.
3: Bueno, hágale pues, arranque con los resultados de las loterías a través de Tropicana, la más bacana, porque de pronto hoy usted amaneció millonaria, y se lo podemos contar aquí a través de Tropicana, la más bacana. ¿Listo? Ya tenemos las 4 de la mañana, 41 minutos, 4 de la mañana, 41 minutos en Tropicana, la más bacana.
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4: Ayer jugó la Lotería de Bogotá y cayó 53-51 de la Serie 5. 53-51 de la Serie 5 fue la Lotería de Bogotá, la Lotería Rola de la capital. Saludos para la gente que se ganó la Lotería de Bogotá, vean. Caribeña Noche, 87-49 también. ¡Tropicana! Eso, seguimos informando. El superchontico millonario de la noche fue 67-2. Uy, vean que se ganó ese superchontico, que me regale ahí cualquier liga. ¡Tropicana! Astro Luna, 28-80, señores, 28-80 el Astro Luna. Fantástica noche. 69-80. Chontico noche. ¡Tropicana! 9-9-4-3. Eso. Cafeterito Noche, 18-27. Paisita Noche, 0-3-65.
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4: Dorado de la Tarde, 22-0-0. Muy bien. Tropicana. Astro Sol, 61-38. Eso. Sinuano Día, 99-78. ¡Tropicana! Paisita Día, 55-07.
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4: Oye, ese número tan feo, esos números no caen, números bonitos.
3: ¿Y cómo tiene que ser un número bonito?
4: ¡Pues que combine!
3: ¿Pero cómo es un número que combine? Yo nunca he entendido eso, Poncho.
4: Ay, usted no entendería, eso son cosas de viejos. Cuando llegue a la edad mía, va a entender cómo un número combine. Vea, ese número que viene a continuación es un número bonito, vea. 75-59, el chontico millonario. ¡Chontico millonario! ¡Juégate, pepe, panito! Samán Día, 95-97. ¡Eso! Cafeterito del Día, 47-64. Número bonito ese, vea, número bonito. Y el Dorado de la Mañana, 06-65. Uy, no, qué número tan feo. No. Mejor dicho, vea eso, vea. El que se haya ganado la lotería y el número le coincidió allí con lo que yo le haya dicho, me manda a regalar cualquier pesito por ahí, que subió la montadita. Subió a 30.000 la montadita. Ya no está alcanzando para nada eso.
3: Ahí estaban los resultados de las loterías con Don Poncho. Don Poncho, le voy a poner Don Poncho. Ponchontico le vamos.
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3: Rico, muy buenos días. Un saludo cordial para todos, especialmente para aquellos que vamos a iniciar o ya hemos iniciado un servicio especial. Los compañeros de Servicios Especiales Brasilia, a los compañeros de PDE, de Alcázar, que Dios nos bendiga a todos. Para decirles que en Puerto Rellena y al frente de la SIGIN o diagonal a la SIGIN en la Cámara Fotomultas no hay servicio de semáforos. Ambos están intermitentes. Pasar con cuidado. Buenos días. Dios los bendiga.
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9: Avanzamos, ya tenemos las 4 de la mañana, 47 minutos. 4 de la mañana, 47 minutos. Seguimos con las noticias de cómo amaneció Cali de Tropicana. Y atención, porque en los barrios Miraflores y Col Seguro se realizó un operativo en las últimas horas que da como resultado el hallazgo de una armería clandestina. En los barrios Miraflores y Colseguros exactamente se desmanteló una armería clandestina en donde se adelantó la incautación de armamento, componente de fusil, equipos de comunicación y la captura de una persona presuntamente vinculada a estas actividades ilícitas. Durante la diligencia adelantada en el barrio Miraflores, las autoridades hallaron un fusil tipo M16 de fabricación estadounidense, aproximadamente 150 partes y componentes para fusil, entre ellos culatas, resortes y mecanismos de disparo, así como 34 proveedores para este tipo de armamento y 2 equipos de comunicación. Al interior del inmueble también fueron encontrados tornos y maquinaria industrial especializada para la adecuación y modificación ilegal de armas. En una segunda acción judicial en el barrio Colseguros fue capturado en flagrancia un hombre de 28 años de edad por el delito de fabricación, tráfico, porte o tenencia de arma de fuego. Se le incautó una pistola, 2 proveedores con su respectiva munición y 4 dispositivos celulares. Presuntamente estarían vinculados de manera directa con la armería ilegal identificada en el primer allanamiento. Según las autoridades, estas armas llegan al país en la modalidad de courier, o más conocido como envíos urgentes o tráfico postal, ocultas en su mayoría en electrodomésticos, herramientas, equipos electrónicos e incluso juguetes. Contrario a lo que se piensa, estas armas son divididas en diferentes paquetes y una vez en el lugar de destino son reensambladas y comercializadas en el mercado ilegal. Se ha evidenciado que los actores criminales contactan a personas en situación de vulnerabilidad económica y les ofrecen pequeñas sumas de dinero a cambio de recibir las encomiendas, exponiéndolas a procesos penales por tráfico de armas. Uy, qué delicado eso, ¿sí o no? Tenemos las 4 de la mañana, 49 minutos, 4 de la mañana, 49 minutos en cómo amaneció Cali de Tropicana. Momento de entrar en contacto con los oyentes nuevamente para saber qué está pasando a esta hora en las calles de Santiago de Cali. 4 de la mañana, 49 minutos, conéctese ya mismo a través del 311-2222-931. 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
10: Buen día, Ráfico, pasando por aquí por el barrio Jardín. Se ve que llovió, pero ya
9: está escampando.
10: Buen día para ti, para todos. Que les vaya excelente en esta jornada que van a tener de esterilización. Un abrazo.
9: Sí, señor, vamos a tener jornada de esterilización allí en la Comuna 11. Ya les contamos todos los detalles.
0: Rafico, muy buenos días.
2: ¿Qué más? Yo me escucho. ¿Cómo le amanece?
9: Papi, bien, gracias a Dios.
0: Para usted, la familia y motivado.com. Compañeros en la mesa de trabajo.
9: Amén, papito. ¿Usted qué más?
0: Rafico.
9: Señor.
0: Un saludito ahí a todos los transportadores.
9: Que transportan transportadamente, ¿no?
0: Combustibles, hidrocarburos.
9: Eso.
0: Un saludo para todos. Bendiciones para ellos.
9: Hágale, pa.
0: Días del Cauca. Andar con precaución.
9: Eso.
0: Mucho cuidado, compañeros.
2: No anden subiendo, muchachos, por ahí. No anden subiendo, muchachos, en el camión que los alan.
9: Pues si lo dice usted, ¿será que porque habla con experiencia, no?
2: Espera, hombre.
10: Ratico, buenos días.
9: ¿Cuál ratico? Trátame serio.
10: Papito, lluvia fuerte al sur de Cali.
9: Lloviendo, papito, para el sur.
10: Sí, voy para Yumanji.
9: Yumanji.
10: No se ve ni a 2 metros de ahí, duro que está lloviendo.
9: Papito.
10: Precaución, señores, precaución.
9: Dale, mano, gracias.
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11: Pochontico, haga un favor.
2: Señor.
11: Quítame los números todos, ¿sí?
2: No, no le voy gracias. A estar repitiendo nada. Madrugue la próxima. Madrugue. Atembao. No se atembao. Sopoquitico. Es que somos.
12: Muy buenos días, Rafico.
9: Buenos días.
12: Deseándote a ti y a toda la mesa de trabajo de Tropicana. A los oyentes, un feliz y bendecido viernes. Excelente. Fin de semana para todos. Un saludito desde la calurosa Zurich, Suiza.
9: Hoy desde Zurich, Suiza. Muy bien, 4:52 en Tropicana.
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9: Faltan ahora 4 minutos para las 5 de la mañana. Avanzamos en más noticias, más información a esta hora por Tropicana, la más bacana. Contándoles sobre lo que se va a realizar el día de hoy, precisamente en el barrio El Jardín, en la Comuna 11, donde vamos a tener la jornada de esterilización, ¿sí? La jornada de esterilización que vamos a tener. Ya a esta hora se está realizando todo el montaje, precisamente pues de esta actividad que se va a llevar a cabo el día de hoy. Muy importante saber que esta jornada pues es con Tropicana y el apoyo de Protección Animal. Y contarles que si su peludito tiene entre 2 kilos y 25 kilos, puede aplicar a que le realicen la esterilización, que debe tener ya a esta hora ayuno entre 10 y 12 horas. Debe llevar el collar, debe cumplir pues todo este protocolo, y que hay razas que no se pueden ser atendidos, como los bulldog, los pug, los pekinés, entre otras. Como algunas razas pequeñas como Pinscher o French Poodle no podrán ser atendidos en este día, pues precisamente como requisito. Y lo mismo los gatos. Van a ser los primeros en ingresar al quirófano. Deben haber tenido ya entre 8 y 10 horas de ayuno. Peso mínimo de 1.5. Hay que llevar un guacal y una funda de almohada, no un costal ni una caja. No costal ni cajas ni tarros. Lo mejor es un guacalcito y una funda de almohada. Gatos persas no podrán ser atendidos. Muy importante, los veterinarios evalúan caso por caso y según criterio serán admitidos. De igual manera, pues también es importante que tu animal compañero cumpla esos requisitos. Que esté bien de salud. Edad permitida entre 5 meses y 6 años. No se admiten con pulgas y garrapatas, sobrepeso, delgadez extrema, hembras recién paridas, preñadas o en celo. Como recomendación, puede realizar el examen prequirúrgico para verificar el buen estado de salud de su animal compañerito. Y si el peludito requiere de atención importante o

0: pueden brindar acompañamiento. ¿Listo? Jornada de esterilización con Tropicana y la Comuna 11, ahí en el jardín, en la 27 con 32. Recuerde, desde ahora, desde las 7 de la mañana aproximadamente vamos a estar allí. Es una jornada totalmente gratuita. Deben llegar antes de las 7 de la mañana, traer copia de la cédula, llevar una cobija o toalla para recostar a su animalito al salir del quirófano, papel higiénico, bolsitas, paños húmedos. Van a recibir una fórmula médica y unas recomendaciones para el postoperatorio, y además deberá firmar una autorización de procedimiento quirúrgico. Muy importante toda esta información. Así que ya saben, ahorita en un ratico nos vamos para allá todos y allá estaremos desde la jornada de esterilización con Tropicana, la más bacana. Faltan ya 2 minutos para las 5 de la mañana en Cómo Amaneció Cali. 2 minutos nos separan de las 5 de la mañana.
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0: Importante, importantísimo, muy importante, señoras y señores, que se conecten el domingo 31 de mayo desde muy tempranito. A eso de la mediodía aproximadamente vamos a empezar la transmisión vía YouTube. Vamos a tener presencia en diferentes puntos de la ciudad vía YouTube, pero la invitación es a que todos estén conectaditos y nos puedan seguir a través de YouTube. Ahí van a poder opinar, estaremos en vivo y en directo desde los puntos de votación donde más personas hay, hablando con la gente, conversando con los que ya han salido de votar, hablando con las autoridades también. Así que será una transmisión bien bonita y bien especial, y estaremos nosotros en la calle, pues precisamente entregándoles toda esa información. 5 de la mañana en punto. Vamos a prepararnos para recibir 3 noticias más en Cómo Amaneció Cali de Tropicana. Atención, venimos a contarles 3 noticias ya mismo.
1: Primera.
0: Es nuestro deber hablar de Catalina Giraldo, el caso de la primera colombiana que pide suicidio asistido por temas de salud mental.
1: Segunda.
0: Un fuerte accidente involucró a un bus escolar en la autopista de Cali. El conductor del carro se dio a la fuga.
1: Tercera.
0: Atención. Identifican a la mujer hallada dentro de un costal en el norte de Cali. Estaba desaparecida desde hace algunas semanas. 5 de la mañana en punto, 2 minutos. En Cómo Amaneció Cali de Tropicana. Muy buenos días.
2: Y yo fuera presa. Excelente y bendecido día, Bafico.
0: Un abrazo,
2: Tropicana, la más bacana.
0: ¿Cómo estás, hombre?
2: Poncho. Señor. Poncho presidente. Todos para la 20 con Poncho presidente.
3: Ese es mi lema. Todos para la 20 con Poncho presidente.
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4: Buenos niños, fuera pereza, buenos días, Rafico, buenos días, Tropicana. Gracias por esas palabras, por tanto acompañamiento. Yo sé que todos los días te extrañan, te extrañamos todos los días. Cuando es festivo, ay, Dios bendito, todo el mundo sufre, pero gracias a Dios, ahí estás. Que Dios te bendiga, te dé mucha sabiduría para seguir hablándonos, para seguir

0: Tan bella que Dios te bendiga.
1: Cada día más.
0: Tan bella.
1: Un besito, Rafico.
0: Un abrazo para ti también,
1: Claudia,
0: gracias.
1: Claudia de Salou, España.
0: Claudia.
1: Un calor.
0: ¿Está dando calorcito?
1: Impresionante.
0: Sí. Muy bien.
1: Ya, Ponchito, dígale, señora, que lo mande un pico donde no le da el sol.
2: No, no, no, a mí no me están, a mí no me mande pico, mándeme plata, me voy a volver como la perdida también. Yo me voy a volver a eso, no me voy a dejar de estar jodiendo por nadie.
0: 5:03, Poncho.
3: Tropicana la más bacana, Tropicana la más bacana. Aquí es Rafico, ¿dónde está yo? ¿Qué creo? El Poncho.
2: Aquí estoy.
3: Con los buenos días, bendiciones para todos, de la A hasta la Z, que no me quede ninguno sin las bendiciones.
0: Muy bien.
3: Con los buenos días ahí,
2: no,
3: para
2: ya escucho.
3: Todos. Piraticas, para todos los TTP.
2: Pirateli.
3: Transporte terrestre personal, listo. Bendiciones.
0: Muy bien.
4: Rafico.
2: ¿Qué pasó?
4: Ánimo, niño, fuera pereza, reportando full sintonía, iniciando la hora desde el amarillito, Rafico.
0: Hágale, papi. Yo lo bendiga.
4: Para todos los transportadores y para los mejores, los de Tropicana, la más bacana, señores, bendiciones en este día.
0: Epa.
4: Y para ahí, para el tío Poncho, hágame el favor y lo respetan, pues, parce, porque sabe que ese marica tiene el respaldo de toda la banda de acá, el pedazo de la comuna C3. Bueno, ya les dije, pues, así de que no me le digan ahí al tío de Benítez.
0: Gracias, sobrino. 5:04, nos alistamos entonces para empezar a entregar información y, por supuesto, contarles que ya en minutos estaremos ahí en el barrio El Jardín, en la comuna 11, en la jornada de esterilización.
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4: Hola Ráfico, feliz y bendecido día para ti, para todo y todo en mi Colombia. Y con la bendición de Dios, con la mano en alto, dándole gracias por el nuevo día y por la salud que tengo hoy, por todas las bendiciones que recibo de Él a diario, a cada instante de mi vida. Doy gracias, pero infinitas gracias. Y en especial cuando tú nos hablas, porque Él, vuelvo y repito, Él habla por medio de ti. Feliz y bendecido día, que tengas un buen fin de semana lleno de bendiciones y que este fin de semana pues nos ilumine a todos los colombianos, los que estamos dentro y fuera de Colombia, para saber elegir y saber escoger lo que nos conviene.
5: Es verdad, señoras y señores. Buenos días, estamos al aire a través de YouTube también. Un saludo muy especial para todas las personas que nos están viendo por ahí a través de YouTube a esta hora de la mañana. Un saludo para Luzma, para Patricia, para Jair Segura, para Julieta Vargas, para Francia Elena, para John Cano y para Kevin Tombe, que ya llegó por aquí. ¿Qué más, Kevin? Buenos días, ¿cómo amaneciste?
6: Buenos días, Rafico, buenos días para Poncho, para todos los oyentes días. De Tropicana.
7: Milagro que ¿qué? Se acordó de saludar.
6: No, yo siempre saludo, mi viejo. Está haciendo como calor.
7: De calor está haciendo.
6: Y eso que me bañé con agua caliente.
7: Ah, pero se baña por lo menos.
6: Sí, yo me baño. Estaba haciendo un poquito de frío cuando me levanté, pero mira, está haciendo mucho calor. Ha llovido en la madrugada de Cali y por eso, por favor, andar con precaución en las calles porque hay mucho charco y si hay hueco, peor. El agua lo tapa y usted no lo ve. Así que buenos días para todos. Bienvenidos a Cómo Amaneció Cali ya en esta segunda hora, que esto avanza muy rápido y uno cree que no, pero uno se sienta aquí y de un momento a otro se acabó la hora.
5: Prácticamente.
6: Pero aquí estamos y que hoy tenemos un evento muy especial después de lo de cárceles. Ahora sigue la jornada de esterilización gratuita con el Centro de Bienestar Animal desde las 6 de la mañana, aunque en ese momento ya va a estar Julián armando la carpa.
7: No creo, eso se quedó dormido.
6: Ahora debe estar armando la carpa allá en el barrio El Jardín.
7: Es que durmió en esa carpa desde anoche, me dijeron.
6: Lo más probable, porque tenía que tenerla armadita desde muy temprano. Así que si usted pasa por toda la 27, va a ver la carpa de Tropicana, la más bacana, allá afuera de la Junta de Acción Comunal.
5: Eso.
6: Más de 70 cupos de esterilización, vamos a tener como que vitaminas. Pero si usted va a esterilizar a su perro, debe haberle sacado un examen de sangre. Si usted no le sacó examen de sangre en esta semana al perro, paila. ¿Por qué le digo? Porque los doctores tienen que ver cómo se encuentra su perrito de salud. Sí, a nadie operan por operar.
5: Es verdad.
6: ¿Sí o no?
5: Cuando
6: uno le van a hacer una cirugía, ¿uno qué hace? Uno exámenes médicos para arriba y para abajo. Lo mismo es con un peludito. Usted va a decir, ah, pero el perro y el gato que le corten las bolas. No. Eso no se puede hacer así. Eso debe haber un examen de sangre que lo soporte.
5: Procedimiento.
6: Sí, exacto. Así que lleve la cédula, lleve el carnet de vacunas con su perrito al día y también lleve, por favor, el recibo público de su casa. Y obviamente el examen de sangre. Si es gato, en guacal. No lo vaya a llevar en una caja de cartón que se le vuela. Se pasa la carretera y lo atropella un carro. Así que, por favor, con precaución con sus peluditos. Así que buenos días para todos, Rafito.
5: Eso, muy bien. Entonces los esperamos en un ratico por allá. Y los esperamos ya mismo por YouTube también, porque antes de iniciar con la primera noticia, le tengo un par de informaciones para mostrar y una de ellas es... Tombe, le voy a preguntar.
6: Señor.
5: ¿Usted qué haría si lo van a robar? Va con su pareja. Y usted ve que le llegan los ladrones. ¿Usted se queda defendiendo su pareja o sale corriendo? A la verdad.
6: La verdad, yo salgo corriendo.
5: No te creo.
6: Salgo corriendo.
5: No te creo, Kevin, ¿en serio?
6: Sí, ¿por qué? ¿Qué pasó? ¿Pasó algo similar
5: pues,
6: con alguien?
5: Igualito. ¿No eras tú? ¿No era que entonces del video, Jobo?
6: No.
5: Bueno, pues vayan ya mismo a Tropicana TV porque les vamos a mostrar el video, les vamos a relatar el video de lo que ha ocurrido, de lo que ha sucedido. Sobre este tema pues que les estamos contando o que le voy a empezar a contar, donde se registró un hecho de inseguridad primero que nada en nuestra ciudad de Santiago de Cali y en donde Ay, no, uno le da risa porque qué pecado, ¿no?
6: Sí, que la haya dejado tirada.
5: Imagínese que llegan a robar a esta persona.
6: Sí.
5: Y el man en moto llega. Va la pareja, va muchacha y muchacho. Van caminando por una calle. El man de la moto llega. La muchacha iba con su pareja. Uh-huh. ¿Sí?
6: Sí.
5: El man llega a robarlos y el man sale corriendo. Bueno, no sé si era la pareja, la amiga, la hermana, yo qué sé. Pero lo cierto es que era la figura masculina que acompañaba a la muchacha.
6: Sí, señor.
5: Y este man se va y la deja tirada. En el video se puede observar cómo ellos van conversando mientras el galafardo rata asquerosa se acerca por encima del andén, sí, para robarla a la muchacha, y el pelado sale corriendo como pedo de loca, ¿verdad?
6: Vayan a YouTube para que puedan verlo. ¿Usted qué haría en esa situación?
5: ¿Qué haría en esa situación? En esa situación que estamos observando ahí, ¿usted qué haría? ¿Se para durísimo? ¿Se dejan robar los dos? ¿O cómo diría? Las placas de la motocicleta las tenemos porque aquí la cámara de la seguridad nos las registra. Lo que no sabemos es si sean originales o no. Las vamos a verificar y más ratico las vamos a decir por ahí. Pero el video es muy sorprendente de ver cómo el muchacho, apenas llegan a robar a la pelada, sale corriendo, pero en serio, o sea...
6: Yo creo que se olvida de ella en ese momento.
5: No, pero por completo. Y se ve que se acerca donde un señor que viene de rojo como diciéndole, vea, están robando a la muchacha, ¡no se acerque! Y la muchacha, en medio de su indignación, nomás voltea a mirar para donde el man y el que salió corriendo. Y yo creo que ella en su casa está diciendo, no, esto sí es mucha loca. Vayan a ver el video, vayan a ver el video. Ingresen ya mismo a ver el video a Tropicana TV. Déjenos sus comentarios ahí, los leo rápidamente. Ya tenemos las 5 de la mañana, 13 minutos. 5 de la mañana, 13 minutos. Vayan a ver el video ya mismo a través de Tropicana TV. Vayan a verlo, dice por aquí.
6: ¿Qué dice?
5: Vamos a mirar aquí eso, le hundimos aquí. Buenos días, buenos días, buenos días, buenos días, buenos días. No es necesario, el video no he escuchado, era para verlo, pero bueno, listo. Ahí a través de Tropicana, buenas, no veo el lenguaje, está perdido la palabra, ¿qué? Elegido por Dios. Ah, ok, vale, listo.
6: Oyentes, ahí estoy viendo el video.
5: Sí, ahí estamos viendo el video, ahí estamos viendo el video.
6: Ahí estoy viendo el video.
5: Ahí estamos viendo el video, observe pues lo que pasa.
6: Sí, ahí llega el man de la moto, ¿no? Y el man de azul se abre corriendo, ve. Ay, qué pecado, cómo le roba la camisa blanca, le roba la cadena. No,
5: a la muchacha de blanco.
6: No, yo creo que ese mando es la pareja.
5: No, yo no creo tampoco.
6: No, ese mando es la pareja.
5: No, yo tampoco no creo que sea la pareja.
6: Uno para brinco, o al menos uno se queda ahí, bueno, róbeme, pero pues ya. Róbeme, pero no nos haga nada malo. No, es una loca.
5: Sí. Mira cómo sale corriendo, ¿eh?
6: No. Vayan a YouTube, mi Tropicana TV, miren eso, vea. Y el man enfierrado, ¿no?
5: Yo creo que el man como que corre la maratón de Cali porque... Ay, no,
6: Goldie. ¿Qué tal, hombre? ¿Cómo lo roban?
5: ¿Cómo lo roban? Buenos días.
8: El princeso del año, le dicen, el princeso del año. Obviamente, pues uno no va a hacer que si el hermano tiene nada, no. No le vaya a poner a atacar a un man que lleva arma, ¿no? Porque son dos, ¿no, Rafa? Son dos. Los videos real son dos.
5: Ok.
8: Pero no, se manda más mirar el corridito. ¡Ay! Corre para que no se le salga nada. Corre todo el trenzado.
5: Pero ¿qué tal la carrera de ese man? O sea, ni siquiera se quedó parado como ahí, como diciéndole a la muchacha, quieta.
6: Nada,
5: no,
6: la deja tirada.
5: No, la deja tirada. O sea, sí, uy, pana, en serio, que la pelada hubiera reaccionado, ese man de la moto hasta el suelo la tira. ¡Qué miedo, pana! ¡Qué miedo!
4: Rafico.
5: ¿Qué le pasó?
4: Bendiciones a ti y a toda la mesa de trabajo. Rafico, por YouTube no se escucha nada.
5: Yo sí estoy escuchando.
6: Ya, mi reina, ya lo...
5: Yo sí escucho.
6: Yo escucho Tropicana, voy y comparto.
5: Sí, eso.
4: Hola, mis muchachos, muy buenos días. Buenos días, mi Tropicana. Ve, mi Rafico, yo hice video y me causó mucha risa. O sea, a mí nunca me ha pasado una situación así. La verdad, no sé cuál sería mi reacción. O sea, yo no sé si voy con alguien y salgo corriendo y que ruena a la persona que vaya conmigo. Pero la verdad, sí fue muy chistoso como ese muchacho salió corriendo. Y no, si eso es verdad, no, mucha loca.
5: Mucha.
4: Sí, causó mucha gracia ver esa reacción de ese muchacho. Pero pues uno no puede saber cómo reacciona. Yo lo único que peligroso que he estado así es en una balacera. Y mi reacción es tirarme al piso de Juan.
5: Bueno,
4: es como
5: por lo
4: si
5: menos,
4: me desconectaran, pero... y cuando yo me veo es tirada en el piso.
5: Pero por lo menos se tiró al piso.
4: Pero un robo nunca lo he vivido. Gracias a mi Dios y toco madera. Pero no, causa mucha risa ese robo. Mi Tropicana, la más bacana.
5: Vayan a ver el video ya mismo. mismo. Vayan a ver el video. Buenos días para todos en YouTube. 5 de la mañana, 16 minutos. Saludo para el elegido de Dios, para Julieta Vargas, para Yasmín Cutiva, para Araceli, para Luis
6: Araceli.
5: Luis Armando Moreno Barrios, para Sol, para Nico Gameri, Alexander Gómez, para Elba Ginón, para... ¡Ay, espere, espere! ¡No, no, esa no, esa no! Buenas, ¿quién se reporta por aquí?
9: Buenos días, Tropicana. Bendiciones. Saludos desde Madrid, España, para Ruth Guerrero, de parte de Josen Quintero y de su esposo Kobe Bryant. Saludos.
7: Kobe Bryant a la rampa por lo comí.
5: Ay, hombre, 517, más oyente, buenas.
10: Buenos días, Tropicana, la más bacana.
6: Buenos
10: Kevin
6: días.
10: Tombe. Rafico. Hermano, pues vea, aprendí esto en el sitio donde trabajé durante 35 años.
5: ¿Dónde trabajó? Ah, en el Sucre.
10: Okay. Usted siente que lo van a robar y el ladrón se viene encima de usted. Mírelo a la cara y verá que lo intimida y el ladrón no lo roba.
5: ¿Será?
10: Porque el ladrón ve que usted está pendiente de él y lo mira a la cara, a los ojos. Entonces el ladrón piensa y dice, no, este me queda conociendo y de pronto más adelante me mata.
6: No creo.
5: ¿Será?
10: Pero es verídico, dicho por mí y comprobado por mí.
5: ¿Será?
10: Usted lo van a robar, mire al ladrón a la cara. Fíjate, hágale saber que usted ya sabe que lo va a robar y verá que no lo roba.
5: ¿Será? Ya
6: pues. Pues cuando uno lo están robando, uno le da mucho miedo. Yo nunca he mirado a la cara.
5: Sí, pues también puede ser ese el modus operandi de, sí, las, de las ratas.
6: A mí más me puso una pistola en la barriga y a mí me dio fue miedo, pero un miedo de esos.
5: Yo tan grandote y con miedo, güey.
6: Claro, pero a mí sí me dio miedo. ¿Y yo qué hice? Pues bajé la cara.
5: La cara, uy.
6: Una vez también estábamos en la emisora en la que yo trabajaba antes, allá en Ciudad, ¿sí?, del Campo. Y vi como un man con un fierro pasó. Y yo, ve, tan raro ese man anda enfierrado. Pero nunca pensé, en la otra esquina lo mató. Mató a una persona que estaba haciendo una llamada. Y en la esquina llegó el man y le disparó por la espalda y lo mató. Y el man salió corriendo. Y mi vecino, el señor del frente, que tenía una tiendita,
5: ¿sí?,
6: lo que hizo fue agacharse y colocar la cabeza contra el muro.
5: Ah.
6: O sea y yo también, lo primero que hice fue voltearme y no mirarle la cara.
5: Ya,
6: porque
5: ya,
6: de pronto
5: ya
6: el man va a pensar que, uy, estos manes me vieron y luego vuelven por uno, ¿qué? No, es un peligro.
5: Es verdad. Muy bien, 5 de la mañana, 19 minutos, la opinión del oyente. Última por aquí porque le tengo otro video.
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5: Arleila.
11: Rafico, papi, yo le voy a hablar claro, ¿no? Yo le
5: claro,
11: voy a hablar
5: claro,
11: claro y conciso. Era una situación de esas. Digo, mami, patitas, ¿pa' qué te tengo?
5: ¡Yau! Y corro.
11: Son zum, zum.
5: Y salgo en un swan.
11: Tropicana.
5: Ay, Dios mío bendito. Bueno, y por otra parte hay otro video, Kevin, acerca de una muchacha que al parecer, pues, según lo que ella relata, tuvo un inconveniente con un conductor de plataforma. No fue aquí en Cali, pero lo cierto es que esto del tema de los conductores de plataformas está saliendo de las manos. Escuche las declaraciones de la muchacha.
6: Sí, señor.
12: Acabo de pasar por algo terrible, que espero que nadie más pase por eso. Yo acabo de pedir un servicio en Drive. Y literalmente el señor me recogió, me monté en el vehículo y él empezó a conducir como un loco. O sea, una cosa impresionante. Yo sentía que se quería matar. Le pedí el favor muy decentemente de que disminuyera su velocidad y me empezó a insultar, me trató de perra, me trató de estúpida, que si me creía una... O sea, literal, así. Y me dejó tirada en la mitad del camino y me empezó a gritar, o sea, literal, yo pensé que ese señor me iba a pegar. Les voy a publicar la placa, la persona, para que por favor me ayuden a denunciar, porque ese tipo de casos no pueden seguir pasando. O sea, literal, qué inseguridad. ¿A cuántas mujeres más les habrá pasado? Y gracias a Dios, a los ángeles, a mí no me pasó nada, pero yo creí que ese señor me iba a matar. O sea, literal, lo veía demasiado ofuscado. Tengo demasiado susto. Muchos sentimientos encontrados en este momento. Por favor, ayúdenme a denunciar.
5: Increíble, pana. Increíble. Está saliendo de control ese tema. Aparte porque es que las aplicaciones no se responsabilizan de nada, ¿no? Aquí en Cali, aquí en Cali, por ejemplo, hay una situación también parecida a la de esta muchacha con la que nosotros denunciamos. Ajá. Pero hay una muchacha que le vaciaron la cuenta, pidió un servicio y terminó también robada, imagínese.
6: Aquí a Caracol también le pasó. Hicimos una vaina con un transporte.
5: Sí.
6: Y el man del carro lo que hizo fue robarse todas las cosas que habían mandado de encomienda. Extensiones, calcomanías, todo.
5: Sí, señor, imagínese. 5:21 minutos en Tropicana, la más bacana. Pues así iniciamos esta mañana de cómo amaneció Cali. A través de Tropicana te vi mostrándoles estos videos. La gente está opinando a través del WhatsApp de Tropicana, pero nos corresponde empezar a entregar la primera noticia también.
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17: Primera.
5: Bueno, Kevin, ¿qué es lo que se sabe de esta primera noticia de una muchacha que al parecer es la primer colombiana en acceder a ese tipo de procedimientos de suicidio asistido por temas de salud mental?
6: Bueno, esta noticia es una actualización de lo que ha pasado en el tema de Catalina Giraldo.
5: Okay.
6: El caso de la primera colombiana que pide, como lo dice Rafa, el suicidio asistido por salud mental. Pues ya llegó a la Corte Constitucional, oye, mi querido Rafa.
5: Ay, ay, ay.
6: Y a las 5 de la mañana, 23 minutos, la Corte Constitucional, a través de la Sala de Sección de Selección de Tutelas, ha seleccionado la tutela de Carolina Giraldo, donde interpuso con el propósito de que le practicaran suicidio asistido por cuestiones de salud mental. Un procedimiento que consiste en el que el médico correspondiente le hace entrega de los medicamentos con los que ella podría quitarse la vida por mano propia. Esa decisión ha causado revuelo en todo el país, puesto que, a pesar de que está en práctica, se encuentra despenalizada en Colombia. El suyo sería el primer caso que no se sustentaría en temas físicos, sino mentales. La señorita Giraldo, de 30 años de edad, es psicóloga de profesión y desde hace un tiempo busca que su EPS le ponga fin a los padecimientos derivados del trastorno depresivo mayor severo y persiste que sufre y que se suma al trastorno límite de la personalidad y de ansiedad con los que habría sido diagnosticada. Como consecuencia de estos cuadros, Giraldo ha estado bajo robustos esquemas farmacológicos, que ya era lo que decía, ¿no? Que estaba aburrida de tomar medicamentos.
5: Hey.
6: Además de distintos procedimientos de terapias y varias hospitalizaciones que hasta ahora no han contribuido a mejorar sustancialmente su calidad de vida. Este panorama la llevó a tomar una decisión, a finales del año pasado, de pedir asistencia médica al suicidio a su EPS Sanitas, la cual fue rechazada en su momento, argumentando que este tipo de procedimientos no estaban reglamentados por el Ministerio de Salud en Colombia. Por su parte, el Laboratorio de Derechos Económicos, Sociales y Culturales, que ha acompañado a la mujer durante el proceso judicial, manifestó que, abro comillas, la Corte Constitucional tiene ahora la oportunidad de redefinir la forma como abordamos el suicidio para que lo único disponible no sea la prevención, sino que podamos tener conversaciones abiertas sobre el deseo de morir y que pueda ser seguro, acompañado y protegido, cierro comillas, dijo el ente encargado. En su pronunciamiento, Giraldo manifestó que su EPS ha sido, abro comillas, evasiva con su respuesta a mi solicitud de asistencia médica al suicidio. Se negaron a analizar mi petición por falta de reglamentación y afirmaron que no tengo enfermedad grave, cierro comillas, relató la señora Giraldo. Como resultado de estas peticiones, su caso ha escalado hasta las más altas esferas de la ley colombiana. En la actualidad, magistrados de la Corte Constitucional tendrán la responsabilidad de definir el futuro del caso de la mujer. Mi querido Rafico, es una actualización de la noticia que tocamos alrededor hace un mes, cuando pusimos la nota del canal del Molusco,
5: sí, señor,
6: que la entrevistó y donde veíamos, porque es una cosa escuchar, una cosa es leer la noticia, sí, pero ver el estado en el que ella se encuentra en esos momentos, que se ve que está mal físicamente, y ella decía que estaba aburrida de medicamentos, que todo, y la noticia lo sustenta también, de que ella todo lo que ha hecho en el tema de salud con la EPS
5: y sin ningún avance,
6: no ha pasado nada.
5: Tremendo. 5 de la mañana, 27 minutos en Tropicana. Hay jugadores que hacen goles y hay jugadores,
6: James,
5: como James, que dejan algo más. 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Estamos presentando Cómo Amaneció Cali de Tropicana. Buen día para todos. Vamos a escuchar oyentes ya mismo a través del 311-22-22931.
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5: Tropicana. 5 de la mañana, 30 minutos. 5 de la mañana, 30 minutos. Bueno, ¿qué fue lo que pasó en su tierra, querido Kevin Tombe, hombre? Bueno, vamos a mostrarlo en video por aquí rápido.
6: Saludos. ¿Sabe quién es del Tambo Cauca
5: ¿Quién
6: también?
5: ¿Quién es del Tambo Cauca?
6: Mike La Voz.
5: ¿Sí?
6: Él es del Tambo Cauca también. Sí, he tenido la oportunidad de hablar con Mike cuando hacíamos unos eventos y el man me contó de que era del Tambo Cauca.
5: Ah, vea pues.
6: Es más, estuvo un tiempo viviendo en el Tambo Cauca.
5: No jodas, ¿en serio? Vea pues.
6: Pues, ¿cómo le parece que en el Tambo Cauca, exactamente en Huisito?
5: Sí. ¿Huisito? Diría todo.
6: Diría Tito. Huisito, un momento de descanso. En este río, municipio del Tambo Cauca, Huisito, casi ocasiona una tragedia. Un grupo de personas que disfrutaban del sol y de la naturaleza se vieron sorprendidos cuando se rompió la barricada realizada por la comunidad para crear un charco. Uno de los bañistas fue arrastrado por la corriente en el momento en el que el dique, y se escucha en el video que vamos a mostrar en Mi Tropicana TV, se rompe. Y ahí el muchacho, que ya ustedes lo van a escuchar, es arrastrado por la corriente. Afortunadamente fue rescatado con vida por sus amigos. Aunque yo decía, no, qué calidad de amigos tan malos. Ni siquiera salen corriendo detrás del man.
5: Pero ahí qué, en ese caso qué, Tombe. O sea, es que cómo hace uno.
6: Yo no, pues que... si es mi amigo, yo salgo corriendo. Es el del celular, pues. El del celular que está arriba.
5: Ajá.
6: Salgo corriendo detrás del gordo. Pero escuchémoslo,
5: Dios
6: Rafa.
5: Dios mío santo. Escuchemos qué fue lo que pasó en Wisito. Ahí se está viendo el video.
6: Qué agua de negra, Rafa.
5: Ahí le están diciendo, no se metan para allá, pues. A ver, les vamos a poner en contexto a los que no nos están viendo todavía en Tropicana TV. Los que nos están viendo en Tropicana TV, vayan a observar el video y nos dejan su comentario a través del 311-2222-931. Estos muchachos cogieron una parte en el río.
6: Sí, de quebrada.
5: Una quebrada, hicieron un dique con guaduas, como lo quiera decir. Y con un plástico.
6: O sea, unas mulas.
5: Hicieron una como una especie de represa. Se empezaron a meter al agua. Mientras tanto, eso se estaba escuchando. No me metan para allá, ¿qué? Él le dice algo. Vale. Ay, es que el man lo vaticinó. Donde se vaya a echar con muchachos. Mire que ahí se lo dice, vea. Pero esa agua se ve muy sucia, ¿no?
6: Se ve súper sucia, el charco muy sucio.
0: Ahí son confiados, loco. Charco de Bahía le mete un susto.
5: Él mismo lo estaba vaticinando ahí. Hasta ellos mismos saben que eso no está seguro, miren.
6: Mira, porque con plástico rojo.
5: ¡Ay! ¡Uy, qué susto! ¡No! No, parcero. Se lo llevó yo.
6: Se llevó el gordito.
1: Lo mató.
21: Ay, se mató el gordo, parce.
0: Dios mío.
6: Que se mató.
21: El gordo es güey, el gordo.
5: No, y el otro le grita por aquí. ¡Qué gordo! El otro le grita.
6: Yo por ahora no me meto a los charcos así.
5: No, es un peligro. ¿Para qué peligro?
6: Y bueno, las quebradas del Tambo Cauca son muy ricas. Charco del Burro, todas las quebradas que tienen por allá, allá en Monte... ¿cómo se llama el otro? Le dejé otro pueblo también que queda más abajo, que es muy bacano.
5: Sobachosa.
6: No, ese no. Monterredondo. Por allá son charcos muy bacanos. Pero mira que viendo este charco que hicieron los habitantes del sector,
5: ay, no,
6: ¿cómo le van a poner bolsa? O sea, esa bolsa negra.
5: Es que muy irresponsable.
6: Es que las represas se hacen con piedras o con palos, ¿sí o no? Y que el agua se tenga por donde filtrar, pero con esa bolsa no se puede, con esa bolsa.
5: Dios mío santo, bendito.
6: Pobre gordo, hombre. ¿Cómo pobre
5: lo gordo. Pero que quedó vivo, ¿no? Golpeadito y chichazoneado, pero quedó chichazoneado.
6: Sí, porque mira que la quebrada no es que digamos que sea tan honda.
5: Sí, sino que pues claro, hasta que baje toda esa agua que estaba ahí represada, pues gordo tiene que haber quedado prendido para ir de una piedra esperando que pasara todo ese poco de agua y Dios mío bendito.
6: Lo chistoso es que el man comienza a gritar, ¡gordo! ¡Gordo!
7: Pero no era Juli, no era Juli.
6: No, Juli se está armando una carpa ya.
7: Es de la vida de Julito, hombre.
6: Ya viene.
7: Es de la vida de Julito.
5: 5:35, seguimos informando. ¿Qué nos dicen los oyentes? ¿Ya vieron el video? ¿Cómo les fue? A ver, cuéntenme a ver ya mismo a través del 311-2222-931.
23: Tropicana, buenos días, Tropicana.
5: Buenos días.
23: Aquí en la 56 con Simón Bolívar, una volqueta.
5: Sí.
23: Cogió una moto y salió la moto debajo de la volqueta y un zapato como a 20 metros.
5: ¡Dios santo!
23: Quedó mucha policía ahí, la verdad no sé.
5: ¿Qué fue lo que pasó?
23: Si el man apenas... Sería que pasó porque hay mucha policía ahí. Pero yo no veo al señor, pero sí está la moto debajo de la volqueta.
5: Dale, papá, muchas gracias. Vamos a ver qué más datos nos entregan.
24: Tropicana, viendo el video del caballero ahí que sale corriendo... ustedes lo que no saben es que le estaba diciendo:
25: ¡estamos perdidas!
5: 5:36, buenos días. ¿Cómo amaneció Cali? 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
7: Uy, sí, uno de aguantárselos a ustedes se cansa.
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3: Segunda.
5: Tenemos las 5 de la mañana, 37 minutos. 5:37 minutos. Ayer se presentó un accidente en una zona de Santiago de Cali, en donde un bus escolar se vio involucrado y en donde al parecer sucedieron hechos con un vehículo de alta gama. ¿En dónde ocurrieron los hechos, mi querido Kevin?
6: Vayan conectándose de una vez a Mi Tropicana TV, porque ese es un tremendo informe que tenemos a los oyentes de Tropicana. Atención, 5 de la mañana, 37 minutos, pico y placa para el día de hoy, Rafa, 9 y 0.
7: Y en Miami 4 y 6.
6: Ok, no, pero es más importante el de Cali, mi querido.
7: No, es que los oyentes de Miami no nos interesan, ¿no?
6: Atención, porque en las primeras horas de la mañana de este jueves 28 de mayo se registró un aparatoso accidente de tránsito sobre el puente de la autopista Sur Oriental en la carrera 56, en donde se vieron involucrados un bus escolar, un camión cisterna que transportaba agua, un carro de alta gama y una motocicleta. ¿Cinco vehículos ahí o qué, Rafa?
5: Uy,
6: cuatro,
5: sí.
6: Un poco. Según información emitida por la Secretaría de Movilidad, el siniestro se habría presentado luego de que, al parecer, el camión se encontraba varado, por lo que el bus escolar no alcanzó a frenar y lo chocó por detrás.
5: Ay, ay, ay.
6: Desencadenando un choque múltiple donde se sumaron un vehículo particular y, por último, una moto. Abro comillas, el día de hoy, siendo las 5:30 de la mañana aproximadamente, ocurrió un siniestro vial a la altura de la autopista con carrera 56, donde están involucrados tres vehículos y una motocicleta, vehículo, camión, cisterna, quienes se encontraban sentido sur hacia el norte de nuestra ciudad. El camión cisterna se encontraba varado. El conductor de la buseta, quien observa e inicia a realizar la maniobra de adelantamiento, pues obviamente siente el impacto en su parte trasera por parte de un automóvil, motocicleta que queda involucrado también al ser colisionado en ese momento, cierro comillas, aseguró Soraya Sinisterra, gestora operativa, pues que de la Secretaría de Movilidad puso a disposición para que ella fuera adelantando el tema de investigaciones, qué fue lo que pasó en este accidente. Luego del siniestro, las autoridades de tránsito iniciaron presencia en el lugar, atendiendo la emergencia, la cual solo dejó daños materiales, gracias a Dios, y no se presentaron personas heridas. Además, el bus escolar en ese momento no iba con niños a bordo.
5: Afortunadamente.
6: Gloria a Dios, abro comillas. Es un caso solamente de daños, no tenemos ningún lesionado. El conductor del bus informa que apenas iba a iniciar sus labores, no llevaba pasajeros. Como dije anteriormente, no tenemos lesionados en este siniestro vial, cierro comillas, precisó la señorita Soraya. También se conoció, Rafa, que el carro de alta gama de marca Audi fue inmovilizado debido a que en el momento de la inspección no se logró identificar plenamente al conductor del vehículo. O sea, el man se estrelló y dejó el carro ahí y se fue.
5: El carro tirado y se voló.
6: Abro comillas, dos personas.
5: ¿Algún motivo tiene que haber habido?
6: Sí, señor. Dos personas que iban en el carro Audi, sí, que fue inmovilizado ya que no se identificó al conductor, ya que los pasajeros se fueron y dejaron abandonado el carro.
5: Ay, ay, ay.
6: Es un carro bonito,
5: ¿qué calor, alta gama?
6: Carro bien bacano, según lo que veo en las imágenes.
5: Ahí se ve un carro bien bacano.
6: Finalmente, la vía logró ser habilitada en totalidad de sus carriles para que fluya con normalidad el tráfico en ese lugar. Así que algo iba pasando con esos manes del Audi. ¿Por qué se volaron? Yo digo que iban con algunas cervecitas encima, ¿veis?
7: Mira, y a esa sí. Hora, claro.
6: Lo más probable, exceso de velocidad.
5: Puede ser.
6: Vos no puedes andar tan pegado, y menos de un bus de escolar, ¿sí o no?
5: Sí, total, ¿no? Y a esa hora menos.
6: No, y con los... Uno cuando ve un bus escolar, uno antes le merma más a la velocidad, sabe que el bus...
5: El que es responsable es, sí, y el que no.
6: En cualquier momento sabe que el bus se atraviesa a mano derecha, hay que darle prioridad porque va a recoger niños.
5: Bueno, claro que lo dice Tombe, que no respeta un semáforo en rojo.
6: No, yo siempre lo he respetado.
7: ¡No, care!
6: Nunca me he pasado un semáforo.
7: ¡No, care!
6: Además, cinco, con tanta fotomulta, Rafa, que uno
5: 542, 540. Eso no dicen los testigos. No creo. Ya es hora. 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Y es que Tombi anda en el carro y eso va pitándole a todo el mundo. ¡Eh, quítate, voy pasando! ¿Yo no ves que soy Tombi o qué? ¿Usted no sabe quién soy yo o qué?
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5: Tropicana informa en qué barrios hoy debe sacar la coca. La ponchera, recoger agua, debe hacer chichi, popó de una vez, porque estos barrios de Cali hoy van a estar...
6: Pailita con el agua. Mi querido Walter, buenos días. ¿Cuáles son los barrios que hoy van a estar paila con el agua?
7: Hola, Rafico, buenos días para usted también, para Tombe, por supuesto, para Ponchito, buenos días.
8: Buenos días, ¿cómo amaneciste, sinvergüenza?
7: Bien, Ponchito, hoy viernes 29 de mayo del 2026, reparaciones de acueducto en La Ribera, en la carrera primera AJ número 7015, aquí en este sector de La Ribera, paila con el agua durante la mañana mientras se repara la tubería también. Reparaciones de acueducto paila con el agua en Cristóbal Colón, carrera 34 con 13A, en Camino Real, en la carrera 59A con séptima. Energía también con reparaciones de Ráfico sobre el circuito de la Hacienda en la carrera 70 entre calles 13 hasta la 16. Grupo operativo en el sector a punto de dejar normalizado el servicio. También otro grupo operativo sobre el circuito Pampalinda en la calle primera entre carrera 56 hasta la 66. Otro grupo operativo de energía con reparación sobre el circuito Tequendama en la carrera 56 con octava. Revisan reconectador. Y sobre el circuito Santander, en la carrera tercera con calle 44, grupo operativo revisará en este sector para dejar normalizado el servicio. Energía, Tombe con instalación de cable ecológico en el barrio Vipasa, avenida Tercera Norte, entre calles 44 hasta la 48 Norte. Suspensión temporal del servicio de energía a partir de las 7 de la mañana hasta las 5 de la tarde. Alcantarillado, Ponchito. Con limpieza al canal oriental a la altura de los barrios Andrés Anín y barrio Antonio Nariño. El centro de atención La Estación y el centro de atención CAES están en remodelación, están en obra, no están prestando el servicio. Los demás centros de atención abren sus puertas hoy viernes a partir de las 7:30 de la mañana para peticiones, quejas, reclamos y compras de servicios. Siempre juntos, oyentes de Tropicana, estamos recuperando a Emcali, Tombe, Ponchito y Ráfico.
6: Gracias, sinvergüenza. Tenemos las 5 de la mañana, 46 minutos en Cómo Amaneció Cali de Tropicana. 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
6: Bueno, hace algunos días conocimos una información acerca del hallazgo de un cuerpo en el sector de la Ribera, en un costal, era lo que nos decía la información inicial. Pero al parecer fue identificado, mi querido Kevin.
36: Sí, señor. Se trata de Marcela Gómez Sepúlveda, de 26 años, a la mujer cuyo cuerpo fue hallado dentro de un costal en el norte de Cali. En un caso que generó conmoción en la ciudad durante esta semana. El hallazgo ocurrió en la mañana del lunes 25 de mayo sobre la calle 70 entre carreras J1 y carrera 1H, frente a la estación del Mío del barrio La Ribera, donde los operarios de aseo encontraron el cuerpo envuelto en plástico negro y cartón dentro de un costal abandonado a la altura del separador vial. De acuerdo con la información conocida hasta ahora, la joven había sido reportada como desaparecida desde el pasado 21 de mayo, luego de salir de su vivienda en el barrio Los Álamos, a eso de las 10 y 58 de la noche. Desde entonces, familiares y conocidos no habían vuelto a tener información sobre su paradero. Según versiones conocidas en medio de la investigación, residentes del sector habrían observado durante toda la noche del domingo 24 de mayo a dos hombres de Rafico abandonando el costal en las zonas antes de huir en un vehículo particular. Horas después, trabajadores de aseo que transitaban por el lugar realizaron el hallazgo y alertaron a las autoridades.
6: ¡Qué fuerte, viejo!
36: En un principio, las autoridades manejaban la hipótesis de que la víctima sería una mujer debido a las características visibles del cuerpo.
6: Ajá.
36: Entre ellas, el cabello largo rubio y el tamaño de los pies que sobresalían del costal. Hasta el momento, las autoridades no han informado de la capturas ni posibles móviles relacionados con el crimen. Los organismos judiciales continúan adelantando labores investigativas y recopilación de material probatorio para establecer las circunstancias en las que ocurrió el homicidio y determinar quiénes serían los responsables de este terrible hecho. Luego de que Medicina Legal confirmara la identidad de la víctima, la personería de Cali se manifestó y expresó su, abro comillas, más energético rechazo y profunda consternación. Abro comillas. Lamentamos profundamente este hecho que enluta a una familia caleña y genera indignación en toda la comunidad. Expresamos nuestra solidaridad y acompañamiento a sus familiares, amigos y seres queridos en este difícil momento, cierro comillas, escribió el organismo del Ministerio Público. La personería también distrital de Santiago de Cali expresa su más energético rechazo y profunda consternación por el asesinato de Marcela Gómez Sepúlveda, que tan solo tenía 26 años. Rafico, estaba muy joven.
6: Súper jovencísimo, sí.
36: Se había desaparecido el 21 de mayo y apareció su cuerpo el lunes 25. ¿Te acordás que estábamos aquí en el informativo?
6: Sí, cuando lo dijeron, sí.
36: De cómo amaneció Cali y cuando nos llega la información y ahora, estos días, estamos hablando de 3 días nomás pasaron. Cuando se sabe de que lastimosamente era el cuerpo de Marcela Gómez Sepúlveda, que nos había llegado la imagen, ¿no, Rafico? Mucha gente lo había compartido y decían que desde las 10 de la noche, pues ella salió de su hogar. No se sabe bien qué fue lo que pasó, pero que 2 personas estaban rondando por el lugar en un vehículo, tiraron el costal y salieron corriendo. Era muy bonita, ¿no? La joven, que lastimosamente, pues, se confirma que el cuerpo que estaba en el separador vial del barrio La Ribera pertenecía a Marcela Gómez Sepúlveda, de 26 años de edad.
6: Habría que saber ahora, esperar a ver qué dicen las autoridades o qué dice la familia. Ya era de Brisas de los Álamos, ¿no?
36: Sí, señor, que estaba desaparecida en Brisas de los Álamos. Cerquita, ¿cierto?
6: Sí, sí, relativamente cerca. Que esperar a ver qué dicen las autoridades. 5:56 en Tropicana. Así estamos informando en Cómo Amaneció Cali. No.
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Amado Padre Celestial, buenos días. Qué agradable es poder dirigirnos y arrancar el día agradeciéndote por todo. Porque la verdad no terminamos de agradecerte, pero es bonito poder expresar ese cariño y esa gratitud tan especial que sentimos al hablar contigo. Con tantas bendiciones, por cada momento, por cada regalo con el que llenan nuestras vidas, por tu amor, por tu misericordia, por tu presencia. Y porque aún en los días difíciles siempre encontramos una razón para seguir adelante de tu mano, Señor. Hoy, terminando esta semana de labores, queremos pedirte algo muy especial: que nos guíes, nos protejas, nos des discernimiento y sabiduría para este fin de semana que se avecina, para lo que pasará el domingo en nuestro país. Tú conoces los sueños de cada uno de los colombianos.

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1: De sabiduría para tomar una buena decisión y también estar fuertes y preparados para enfrentar los desafíos que se van a venir. Gane quien gane, sí. Lo más importante es que necesitamos tener paz mental y siempre tu presencia en nuestro corazón, porque sabemos que van a venir días que significarán para muchos un nuevo comienzo, o quizás para otros más de lo mismo. Pero lo importante en este momento y en esta oración es, Señor, pedirte por cada uno de nosotros y los dirigentes de nuestro país para que seas tú guiándolos. Como dice el Salmo 37, encomienda al Señor tu camino, confía en Él y Él actuará. Pues hoy encomendamos el camino de nuestro país a ti, Señor, y sabemos que tú actuarás. Ponemos en tus manos nuestros hogares, nuestra familia, nuestros seres queridos, nuestros amigos, para que los llenes de amor, de paciencia, de entendimiento, de empatía, y que nos ayudes cada día a que nuestra fe siga creciendo, a que podamos expresar siempre nuestra gratitud. Que este día, que este maravilloso día de bendiciones, podamos cumplir nuestras responsabilidades, compromisos con alegría. Y si llega a existir alguna prueba en este día, pues recuérdanos que detrás de cada batalla siempre hay una bendición. Hoy te pedimos también por nuestras necesidades físicas, espirituales, por las necesidades materiales, para que seas tú nuestro proveedor, Padre, nuestro refugio, nuestra fuerza, donde sabemos que si tú estás con nosotros, nunca nos va a faltar lo necesario. Y en este nuevo día dejamos en tus manos nuestros pasos, nuestro sueño y todo aquello que habita en nuestro corazón, y confiamos en que tu amor y tu bondad va a seguir acompañándonos en cada instante, Padre. Que así sea en el nombre de tu Hijo amado, nuestro Señor Jesucristo. Amén, amén y amén. Un excelente día para todos.

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1: No me pongo a estar hablando cosas que no son, yo que por eso es que soy la bochincha del grupo.
2: Ah, bueno, mijo, siquiera, pues, siquiera. Con todo el respeto, papá, ¿quién es usted?
3: Llegó la hora de ir con las cariñosas, Majin Buu.
4: ¡Hola, milagroso, te cubre la lengua!
5: Realmente un chimbo.
6: Yo soy muy bueno, soy muy responsable de mi trabajo. Perdonen pues lo pintado.
7: Ahora sí está lista toda la banda, señoras y señores. Momento de entregar el resumen de las noticias, lo que ha ocurrido en Cali, Colombia y el mundo. Y se lo entregamos en detalle por aquí, por Tropicana. Aquí está, se lo entregamos en un Swanfunzo. Con la voz noticiosa que hoy amaneció. Amaneció cansado después de tanto voleo, pero con ganas de informar.
8: Sí, señor.
7: Don Tito. Ah, no, ¿verdad? Que se nos dice.
8: Ya casi te viene.
7: Don Kevin Tombe.
8: Sí, señor. Rafico, desde las 4 de la mañana informando.
7: Y si le mandamos a hacer un jingle que diga: Kevin Tombe, informa. Yo tengo una orquesta que hace jingles.
8: Me consta, por ahí bien te rompo lograr una panadería con un jingle muy bacano. Atención, pico y placa para el día de hoy, desde las 6 de la mañana y hasta las 7 de la noche. No pueden salir las placas que finalizan en 9 y 0. A no ser que usted pague la payola, que vale como 115 mil pesos, usted puede salir, pero tiene que haberlo pagado un día antes, o sea, un día habilitado. Por favor, 9 y 0, el pico y placa para el día de hoy. Atención, resumen de las dos primeras horas.
9: La ropa se vino al agua.
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7: Dale, querido.
8: Sí, señor, por fallas estructurales trasladarán puestos de votación en Obando y Florida en el Valle del Cauca.
4: Ojalá el milagroso te cure la lengua.
8: Capturada mujer por el asesinato a cuchillo de su compañero sentimental en Jumbo Valle.
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8: A las 6 de la mañana, 7 minutos, estamos en el resumen de noticias en el barrio. Sí, los barrios Miraflores y Colseguros de Cali desmantelan una armería clandestina.
11: Se te borró la sonrisa.
8: 6 de la mañana, 7 minutos. ¿Quién es Catalina Giraldo? El caso de primera colombiana que pide suicidio asistido por salud mental llega a la Corte Constitucional.
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8: Tremendo accidente involucró a un bus escolar en la autopista. Aquí en Cali, conductor de carro de alta gama huyó del lugar.
7: ¡Qué berraco, hola!
8: Y para finalizar, las seis noticias de las dos primeras horas de cómo amaneció Cali de Tropicana. Atención, identifican a mujer hallada dentro de un costal en el norte de Cali. Estaba desaparecida desde hace una semana. Resumen de noticias.
7: Muy bien, a las 6:08 quedan al día con las noticias. Ahora es momento de escuchar el reporte desde las calles de Cali para saber cómo está la movilidad norte, sur, oriente, oeste, este. De este a oeste, de norte a sur, por todos los caminos Tropicana, escucho sí. Mientras le contamos también que si este fin de semana se va a pegar una rumbita, va a hacer un asado en la casa, tiene un cumpleaños, una reunión familiar, una reunión... Porque de pronto este fin de semana hay reunión ahí con los vecinos o con el grupo de la campaña de su candidato. Y no, claro, puede ser. 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
8: Ah, sí, señor.
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2: Tropicana, Tropicana, buenos días, feliz, bendecido día para todos. Tropicana, de acuerdo a lo de la siguiente del bus escolar, el bus escolar no chocó al camión cisterna. El camión cisterna estaba varado arriba del puente. Eso fue falta de señalización. No tenían conos, no habían puesto conos ni nada iniciando el puente. Lo que hizo que mi compañero pues subiera el puente con toda la confianza. Cuando ya el compañero subió el puente, se encontró con el camión varado. Él frenó porque él alcanzó a frenar con tiempo para buscar salida hacia algún lado, hacia el lado izquierdo o derecho. Cuando al cuestiones de segundos sintió el tiestazo en la parte trasera del carro. Gracias a Dios, al de la moto se había acabado de salir de atrás de la buseta, porque donde no se hubiese salido, ahí queda pegado. El cuento hubiera sido totalmente diferente.
3: Dale, mi hermano, un abrazo. 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
6: 6 de la mañana, 13 minutos en Cómo Amaneció Cali. Ya estamos en el barrio El Jardín. Ya hay más de 50 turnos habilitados. Y recuerden, amigos taxistas, conductores, que hoy también tendremos ahí en la jornada de esterilización venta de rica, deliciosa y espectacular lechona. Vayan para allá ahí en el barrio Jardín 27 con 32 para que nos apoyen en las diferentes labores sociales. Hoy tendremos venta de lechona. Cualquier conductor, taxista, en moto, en carro, arrime por allí de una vez. Estamos en la jornada de esterilización y de una vez se compra su caja de lechona para que desayune bien sabroso. Bien sabroso. 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Más oyentes que se vayan reportando, bien puedan por aquí, lleguen ya mismo.
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0: Buenos días, hombre, por Dios, a votar con conciencia, muchachos, este domingo, muchachos, aprovechemos que podemos, ejerzamos ese derecho a voto, que si aquí en Colombia fuese una dictadura también nos estuviésemos quejando por no tener la oportunidad de votar. Entonces, leamos, tengamos conciencia y aprovechemos que podemos hacer democráticamente unas elecciones. A Colombia le están matando la pereza. Lean, muchachos. Miren su candidato, no solamente que por el tamal, que por el contrato de prestación de servicio, que porque el vecino, que el amigo. No, hombre, ya necesitamos personas que hagan las cosas bien, muchachos. Que tengan un excelente día y bendiciones a la mesa de trabajo de Tropicana.
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20: De la mañana, 23 minutos. Buenos días, estamos empezando hoy viernes. Ay, bueno, ¿qué día es hoy, hombre? Ah, hoy es viernes 29 de mayo. Buenos días para todos los oyentes. Aquí estamos en el Cómo Amaneció Cali de Tropicana, la tercera hora, desde las 4 de la mañana, informando qué era lo que estaba pasando en la ciudad de Cali, en Colombia y en el mundo. Y estamos muy cerquita ya, porque este fin de semana, el próximo domingo, a las 8 en punto de la mañana, se abren las urnas, mucha tensión en Colombia, la gente ya no tiene uñas, ya no sabe qué va a pasar en las diferentes campañas, la campaña de Paloma Valencia, de Abelardo de la Espriella, la campaña del señor Iván Cepeda, ayer que tuvimos en vivo a Claudia López sobre las 10:30 de la mañana, la campaña de Mauricio Liscano, la campaña de Sergio Fajardo, de Balín, que ahora vamos a tener un invitado, su fórmula vicepresidencial la vamos a tener en instantes en este noticiero, porque estamos en vivo desde la caseta comunal del barrio El Jardín. Aquí está Tropicana, la más bacana. Buenos días para todos, porque después de esta jornada de esterilización, les voy a decir, ahora sí, y el domingo las elecciones, que esto prácticamente se acabó. No sabemos qué va a pasar, no sabemos quién será presidente o presidenta, ese puesto tan anhelado, tan buscado por todos los colombianos, y lo más importante, las diferentes declaraciones. Por ahí vi una de la esposa de Abelardo de la Espriella, él dice, si no ganamos, no importa porque nosotros ya tenemos la vida resuelta hace rato. No
21: necesitamos, regia ella.
20: No necesitamos, nosotros ya tenemos la vida resuelta hace rato, pero el pueblo al final es el que manda y no sabemos qué va a pasar este próximo domingo. Eso sí, de la mano del mejor, de la mano de él, de nuestro Padre Celestial, de la mano de la bendición, de la luz divina, de la misericordia. Excelente fin de semana para todos, que sea la mejor decisión para todos los colombianos y en especial para todos los caleños. Ya estamos conectados en vivo también en nuestro canal oficial de noticias en YouTube, mi Tropicana TV. Y toda esta cantidad de gente que está haciendo fila, por favor, hay que bañarse, peinarse y cepillarse, porque veo mucha lagaña todavía. Uy, veo camiseta untada de tomate y de cebolla. Veo también las uñas largas, no mentira, pero de los perros, de los peluditos y de los gatos. El equipo de Cómo Amaneció Cali, Rafico, desde las 4 de la mañana, desde las 4 de la mañana a la segunda hora se unió también Kevin Tombe, y aquí estamos, buenos días para todos los oyentes, el equipo como siempre completo, informando, hoy estamos en vivo, vamos a tener calcomanías, la nueva calcomanía mexicana. 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Y aparte de eso, la marca Tropicana. ¡Ay! viene numerada la nueva calcomanía. Y ya Vanessa nos va a corroborar exactamente. Al bebé, culi bajito, como dice Tito.
0: Ya tráeme desayuno.
20: La calcomanía viene numerada y ya les vamos a decir para qué sirve esa numeración, oyentes de Tropicana. Buenos días para todos. El equipo de Cómo Amaneció Cali de Tropicana. Ella es, sí, la voz femenina. Ella me dijo, Mauro, la verdad, la planta de los pies, no puedo más, no puedo caminar. No sé para dónde voy. Me tocó meter los pies anoche en agua caliente porque la verdad, qué trabajo social el que hicimos ayer en la cárcel, que ya vamos a ir hablando de eso. Buenos días, Vanessa Narváez, ¿cómo está? ¿Cómo va, Vanessa?
0: ¡Hola, Cali, jefecito! Buenos días para usted. Yo no me voy a dejar sabotear. Yo, la verdad, no me interesa hablar hoy de ningún tema de fútbol. ¿Qué es América? No sé qué es América.
20: Por eso no hablé de eso.
0: O sea que Kevin, esa canción de fondo que nos tiene, no me importa, no me afecta. Yo solamente sé que si yo tuviera un poder, me gustaría poder faltar hoy al trabajo. ¡Ay! ¡Qué cansancio! Yo la verdad no podía, me tomé 2 metrocarbamol y un acetaminofén y aún así tengo el dolor de mis pies. Pero jefe, usted sabe que la labor, que el tema de ayudar a los pelotitos, a la gente, es lo que nos mueve a nosotros, y por eso estamos aquí ya en esta jornada maratónica de lo que va a ser la jornada de esterilización. Ya he entregado 48 cupos, 48 peluditos. Uy. Ya hay aquí en estos momentos que van a recibir su esterilización. Cali amanece con muchas noticias no muy positivas, pero qué bonito decir que hoy esta emisora, esta semana, esta emisora se ha movido de una manera increíble en cuanto a lo social. Y los estamos esperando, recuerde, aquí en el barrio Jardín, sobre todo a la 27, para que pase Colimocho saludando, pitando, porque no, trayendo un desayunito bien rico. Y con eso le decimos buenos días.
20: Gracias, Vanessa. Buenos días a mi muchacho Kevin Tombe. Se lució ayer con esas papas aborrajadas.
21: Estaban buenas,
20: con,
21: ¿no?,
20: ese pedazo de mojarra que nos llevó el día de ayer. Con ese pedazo de salchichón, mejor dicho, que todavía lo tengo entre los dientes. Buenos días, mi muchacho Kevin Tombe.
21: Buenos
20: ¿Cómo
21: días.
20: Amanece Cali?
21: Buenos días, Mauro. Escuche. Escuche esto.
0: No me importa.
20: Hoy no hay deporte.
0: Sí, jefe, usted es el que manda.
20: Hoy no hay deporte.
21: Soy del Macará de Venezuela. Soy hincha fiel.
0: Vendido, sapo.
21: Allá arriba de Concha le echamos. Buenos días para todos. O el del Perú, no recuerdo dónde es este equipo, pero soy de allá.
0: Soy de allá.
21: Club Deportivo. De Ecuador. Porque es que le metió ese empate. El América, ¿quién?, ayer le rezaron esa cancha.
0: ¿Quién?
21: El América.
0: Le preguntó, sapo.
21: Y no pudo marcar un golcito. Yo ya me voy derecho con el Macará. Campeón de Sudamericana. Campeón ya. Porque en esos momentos, para todos los hinchas, hay silencio sepulcral. Pero con este saludito, Mauro, buenos días. Dios me lo bendiga a todos los americanos. Otro año será, o bueno, la próxima temporada será. Pero aquí estamos, Mauro, con los buenos días para mi compañera Vanessa, para mi jefe hermoso Mauro Etayo. Aquí estamos con toda la información, ya las 2 primeras horas, y aquí inauguramos la tercera.
20: Bueno, perfecto, hoy estamos haciendo el noticiero. Pite, pite, culibajito. Pite, como dice Tito Varela. Pite, pite, pite, pite, pite, pite, mijo. Pite, pite. Olé. Duro, pite duro. Porque hoy estamos en vivo en el noticiero, en el barrio El Jardín. Aquí estamos todo el equipo de Cómo Amaneció Cali. Vanessa Narváez, Kevin Tombe, Rafico, que ya viene para acá también.
0: ¿Y dónde está Rafico?
20: Está en el barrio Floralia,
0: Carolina.
20: Una tremenda nota de infraestructura, porque como que eso ya lo van a abrir y como que también lo van a mandar a repellar, vea, lo van a poner bonito.
0: Yo sí iba a decir, Carolina, él pidió permiso, pero aquí no está.
20: todo ese equipo de cómo amaneció, la parte operativa técnica, Ernesto, Andrei, todos los que están acá directamente desde el barrio El Jardín, porque estamos en vivo a esta hora con gaticos, mira tan bonito, con gaticos, con peluditos, y aparte de eso, pues les estaba contando que vamos a entregar a partir de este preciso momento, oyentes de Tropicana, la nueva calcomanía. Eso. Todos los vehículos que lleguen, porque con Brilla vamos a tener unos premios la próxima semana, a partir del lunes, 1 de junio, vamos a tener unos premios para todos los partidos de la Selección Colombia. Todo lo que se viene, todo lo que se... Pite, mijo, eso está bien. Para los partidos de la Selección Colombia con Brilla, creciendo contigo, y la calcomanía está numerada, Vanessa.
0: Me dicen por ahí las malas lenguas que puede ser que la gente se gane como un televisor y cosas como de
20: camisetas de la Selección Colombia, ¿por qué no? Para ver el partido entre Luis Díaz y Cristiano Ronaldo.
21: Eso va a estar muy bueno.
0: Va la camarita, por favor, la camarita.
20: Eso, mucho cuidado, mijo, que no salimos bien. Mucho cuidado con esa camarita, porque ya estamos conectados en YouTube. Vengan todos los vehículos, taxis.
0: Jefe, ¿sabe qué le podemos decir a los oyentes? Que no desayunen todavía. Que se esperen un poquito porque vamos a tener también aquí lechona hoy.
21: ¿En serio? ¿Lechona?
20: Bueno, vamos a tener lechona. ¿De qué se trata, Vanessa?
0: Sí, porque es que lo que yo les decía, este equipo no para. El próximo 7 de junio, si Dios lo permite y no pasa nada, tendremos nuestro Amor y Control. Entonces, hoy el equipo de Amor y Control estará con una venta de lechona para poder reunir los recursos que costearán las fundaciones de los chicos, el transporte de ese día, el alimento de ese día, las carpas, los tablones, todo lo que alquilamos para poder tener la actividad esos con los chicos ese día, donde los peluqueamos, le damos ropita y los llevamos para la fundación. Todo eso va a ser costeado gracias a la lechona que tenemos el día de hoy. Me dice Quali que ya viene en camino, así que denos una esperita para que también hoy usted pueda ayudar con esa rica y deliciosa lechona que es en pro de Amor y Control.
21: Ay, qué rico.
20: Muchas gracias, hombre. Vanessa, aquí estamos para todos. Buenos días, el equipo de Cómo Amaneció Cali de Tropicana. Hoy vamos a tener lechona, vamos a tener calcomanía, la nueva calcomanía, gracias a Brilla, creciendo contigo, y a Tropicana, porque pues estamos cerca también del Mundial.
0: Es verdad.
20: No sé, unos televisores para regalar, unas camisetas de la Selección Colombia. Por eso viene numerada. A partir de este preciso momento, Vanessa, ¿dónde estamos ubicados?
0: Estamos en toda la calle 27 con 32, aquí en el barrio El Jardín, en la Junta de Acción Comunal. Esta mañana Tropicana se toma la Comuna 11, aquí en toda la esquinita. Aquí nos puede encontrar, además que ya también llegó el carro de protección animal, un compromiso de amor, este programa de esterilización, que hoy nos está dando esos cupos gratis para los oyentes. Así que gracias también a Protección Animal, que hoy dice presente. No tiene pierde, porque tenemos la carpa roja de Tropicana y al lado un buceto amarillo grandototote, donde van a estar hoy siendo operados los peluditos. Así que muchas gracias, y por acá los estamos esperando, calle 27 con carrera 32.
20: Que lleguen los vehículos, los taxis, a partir de este preciso momento para la calcomanía. Vamos a estar vendiendo lechona. Y haceme un favor, Kevin Tombe.
21: Sí, señor.
20: Antes de ir con lo impepinable, poneme la presentación de los deportes, que me voy a ir un poquitico de largo con los deportes.
21: ¿En serio, jefe?
20: Sí, señor.
21: ¿Deportes?
20: Lo voy a atender día uno.
21: ¿Deportes? Bueno, deportes. En Tropicana, lo nacional y lo internacional. Vamos a ver si es este, jefe. 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La hora, 6:34 PM.
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20: 6:36 Vanessa Narváez, Kevin Tomber, Rafico, también Mauro Tallo, el DJ Juli, todos estamos hoy aquí en el barrio El Jardín, en la caseta comunal, para que venga y pegue la calcomanía, venga y también de una vez compre su cajota de lechona. Y la verdad no quería iniciar hablando de deportes, pero estamos tristes en la cabina de Tropicana. Mi muchacho Kevin Tombe, Vanessa Narváez, Mauretayo, la verdad lo de anoche en el Pascual, qué grosería con los pocos hinchas que fueron, porque ya algunos no creen en el América de Cali, pero esperaba algo más porque tenía todo para clasificar en la ciudad de Cali. Con ese equipo argentino, con ese equipo ecuatoriano, y la verdad anoche por ningún lado podíamos jugar hasta este preciso momento, y yo sé que América no iba a anotar un gol. Qué difícil situación. Estábamos enviando videos también, ahorita los vamos a mostrar ahí en nuestro canal de YouTube, Mi Tropicana TV, todo lo vivido anoche en el Estadio Pascual Guerrero. Por eso es momento para que se desahoguen unos minutos, para escucharlos a través del Tropi WhatsApp 311-2222-931, para escucharlos de una vez, porque es que la verdad hay tristeza, Kevin, hay dolor
21: horrible
20: entre los hinchas del América, y también metamos en la misma bolsa a los hinchas del Deportivo Cali, que este primer semestre el fútbol vallecaucano cada vez pierde menos peso. Y la verdad no sé hasta dónde vamos a pegar. Hoy en día ya nos acostumbramos a ver finales del Junior, del Nacional, del Medellín, del Tolima, el América y el Deportivo Cali.
21: Bien, gracias.
20: ¿Qué están esperando de la vida? En serio, seguir jugando con su hinchada, porque anoche el América, el dolor. Estaba leyendo comentarios después de que finalizó el partido entre América y Macará, y la verdad estaban diciendo los hinchas dolidos que se vayan todos. Que se vayan todos, desde la dirigencia y sí, de ahí para allá el que se tenga que ir, oyentes de Tropicana, porque esto no puede estar pasando. América lo tenía todo en dos partidos para clasificar, pero la verdad falta de gol, no sé si de jerarquía, no sé si de jugadores que sientan la camiseta. Hace mucho rato no veo de ese tipo de jugadores que sientan la camiseta, Kevin, que se pongan la camiseta, sí, no por plata, sino por amor,
21: como Rangel,
20: por pasión.
21: ¿Cómo?
20: Decía en estos días un técnico de fútbol, Diego Umaña, que estaba diciendo, hoy en día los jugadores juegan es por plata, poca pasión, poca camiseta, y la verdad, lo de anoche en el Pascual Guerrero, feo, los hinchas, ahorita mostremos el video en YouTube cómo salieron los jugadores del América, por eso los atiendo día uno, los que están conectados en YouTube, en Mi Tropicana TV. Los que quieran decir, los que quieran desahogarse, los que quieran dar palo. Buena, mi hermano. Saludos ahí el taxista que va llegando a pegar la nueva calcomanía. Oiga, me encanta cuando yo veo calcomanías color azul, pero vienen también por la de Tropicana, ¿o yo? Está bien. Es que hay para todos. Vea, que digan los oyentes. Vamos a darle palo hoy a los jugadores del América. Yo como hincha del América, hermano, me siento más dolido. Anoche me trasnoché después de semejante trabajo social.
21: Me imagino.
20: En la cárcel, después de lo bonito, lo vivido en los pabellones de las mujeres, de años dorados, de madres lactantes y gestantes, en los diferentes pabellones de la cárcel de Jamundí. No podemos, mejor dicho, finalizar con la eliminación del América. Fatal. Ahí ya están diciendo, dice, ayer como eliminaron al América, entonces nos pongamos a llorar. Sí, pues nos ponemos a llorar porque
21: claro,
20: nos eliminaron.
21: Vamos a ver
20: los
21: este video en YouTube.
20: Están dolidos. Los que compran la boleta en el Estadio Pascual Guerrero, los que cada 8 días van con las familias a disfrutar del fútbol, Kevin Tombe.
21: Sí, no, vamos a ver en YouTube, dámosle de un tiempito ahí, pero vamos a ver ese video en YouTube, porque es muy triste ver cómo se repite la misma historia de los hinchas, pues obviamente molestos, porque un hincha merece resultados y que sean resultados positivos. Vamos a escucharlo, Mauro, y a verlo. Sí, no, vamos a ver en YouTube.
20: Sí, vayan ahí a YouTube.
4: Porque es muy triste.
20: Mi Tropicana TV.
21: Así salieron, vean.
20: Tremendo.
21: La gente berraca. Lo único que tenían que hacer era ganarle a este equipo.
20: ¿A Macará?
21: Sí, lo único. No, no, no. Vayan conectándose a YouTube. Ya lo mostramos. No, la gente molesta, Mauro, la gente molesta. Claro. Y con razón,
20: vayan,
21: ¿sí o no?
20: Ahí a YouTube. Se suscriben totalmente gratis en nuestro canal oficial de YouTube. Y estamos en vivo haciendo el noticiero en vivo desde el barrio El Jardín, exactamente en la caseta comunal del barrio El Jardín. Aquí está Tropicana para que pase de una vez por la calcomanía escuchando. 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Bueno, la verdad, escuchemos a algunos oyentes, 311-2222-931, porque Mauro Tallo los va a atender de a uno.
21: Por favor.
20: De a uno, abro la ventanilla a partir de este preciso momento. ¿Qué pasó?
0: Jefe, cálmese, no se deje alterar por la gente.
20: Vanessa.
0: Oiga, datico importante, ya no tenemos cupos para la jornada de esterilización.
21: ¿Cómo así?
20: ¿Ya agotados?
0: La gente madrugó. ¡Ay, Dios santo bendito! Aquí hay una 80,000 de gente. Es más, la fila ya voltea ahí la cuadra, jefe, imagínese. Allá está la fila. Ya entregué la última ficha, así que ya, lo que fue, fue.
20: Pero aparte de las esterilizaciones, ¿qué más tenemos, Vanessa?
0: Tenemos lo que es la desparasitación, la desparasitada de su peludito. Si usted no ha desparasitado su peludito, también adicional, aquí tenemos este servicio, ya se está instalando protección animal, así que si usted no alcanzó la jornada de esterilización, tenemos sí la desparasitación, es totalmente gratis, aproximadamente eso le puede costar a usted unas 50, 60 lucas, y hoy Tropicana con protección animal se lo está regalando.
20: ¿Dónde estamos ubicados?
0: En toda la calle 27 con carrera 32, aquí en toda la principal del barrio El Jardín, aquí antesito llegar ahí a Differ, aquí estamos nosotros en la Junta de Acción Comunal.
20: Bueno, ¿qué dicen los oyentes? Los atiendo de uno, ya abro la ventanilla para todos los hinchas de la meta. Los que me quieran dar duro, hágale pues.
21: Escuchemos, 311-2222-931. Vamos a ver el video mientras Pablito lo monta ahí en YouTube. Vamos a escuchar a los oyentes. A ver, desde Estados Unidos, ¿desde dónde? Don Jesús, bienvenido a Tropicana, la más bacana, la emisora diferente. 311-2222-931. 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
6: Muy buenos días, Tropicana, la más bacana. Vanessa, Mauro, Tombe, Rafico. El fútbol profesional colombiano debe ser taquilla. Si entra gente, así debería pagarle al técnico, a los jugadores, porque estos perros no ganan nada. Se ganan su plata, sentado, jueguen o no jueguen, tienen sus 40, 50 millones.
21: Es verdad.
6: Y el pueblo más pendejo matando por una coscorría de esas que no hacen nada. Tropicana, la más bacana.
21: Sí, señor.
6: Que sea taquilla, que sea taquilla.
21: Sí, señor, tiene razón. Que si entra bastante gente, les paga bien. Si no, no les paga.
20: Hoy quiero escuchar esos hinchas dolidos del América y el Deportivo Cali, hermano, porque la verdad no pasa nada en el fútbol vallecaucano. Nos acostumbramos a ver las finales desde las pantallas, vea, de lo que vamos a regalar con Brilla ahorita.
21: Sí, señor, sí. Toca así, pues. Toca así, jefe.
20: ¿Qué vamos a escuchar dice? Más buenos oyentes. Días.
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22: Eso les pasa por andarse burlando del Deportivo Cali a todo tiro, dando mal del estadio.
0: ¡Qué va!
21: Más oyentes, buenos días, bienvenidos a Tropicana. Hola, buenos días, buenos días, buenos días, buenos días, buenos días, buenos días, buenos días, buenos días. 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
23: Buenos días, Tropicana Estéreo.
7: días. Buenos días para la mesa, toda la mesa. Que Dios los bendiga, que tenga un excelente y maravilloso día. Vea, para comunicarles que por aquí, por Alto Los Chorros, comuna 18, desde el miércoles no pasó el carro recolector recogiendo las basuras. Y hoy viernes eso está lleno de gusanos. Ya las casas están metiendo los gusanos. Está lloviznando. No sé. Esto está muy, muy feo por aquí. Gracias y feliz día.
20: En la comuna 18 de la ciudad de Cali, hay que decirle a la gente que recoge las basuras, en especial en Los Chorros, para que vayan, porque hay gusanos y hay ratones por todos los lados. En la comuna 18, en Los Chorros.
21: Sí, señor. 311-2222-931. 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
21: 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Vamos a ver qué más dicen por acá. Hola.
8: Buenos días, Tropicana. Feliz y bendecido día. Mauro y Vanessa, ese americano es malo que el bazuco.
0: Ah, bueno, siquiera dijo. Saludos para su papito el calvo.
21: Ya, a ver, por favor, respete la opinión.
20: ¿Qué más nos dicen, Vanessa?
9: Tropicana, la más bacana. ¿Para qué nos aquí el viejo peluco de Barrio Unión.
20: Los quiero recibir. Los hinchas dolidos. Buenos días.
0: ¿Qué es esto, Kevin? Por favor.
21: Ahí va ahora sí.
9: Tropicana, la más bacana. Aquí el viejo peluco de Barrio La Unión.
21: Peluco.
9: Yo he dolido porque la América lo eliminaron. Estoy ahí feliz, papito. Porque así como ustedes nos hacen bullying a nosotros, yo también les hago bullying. Esa América es más malo que el bazuco, mijo.
21: A ver, eso, por favor.
9: El equipo es muy malo. Respete, más malo que la carne chulo sin H, mijo. Échenlos a todos, papá. Bendiciones para todos.
21: La carne de chulo sin H.
20: Dios
21: hay,
20: santo.
21: Hay jugadores que sí hacen goles, no como ojos de la América que no hacen nada.
20: No.
21: Pero está James Rodríguez, que entregó todo en ese partido Colombia-Uruguay como mercado libre con entregas de 24 y 48 horas.
23: Tropicana, buenos días.
21: Buenos días.
23: Es que la hinchada muy pendejos, no vayan al estadio. Mire, los jugadores cambian de equipo. Los hinchas se matan entre ellos mismos. Pues esos subnormales de las barras bravas. Se matan entre ellos mismos. Resulta que los jugadores se van del América, van para el Nacional. Del Nacional se van para Millonarios. Y siguen cagados de la risa. Y la gente se mata por eso. Son muy subnormales.
20: Buenos días, Tropicana. Hola. Tropicana.
24: Buen día, Tombe. Gracias por la información que mantienen. Y qué bueno que les haya ido bien allá en Jamundí. Elegante. Bueno, decímele allá a Vanesilla, Hermosilla.
0: ¿Qué quiere?
24: Y a Mauricillo, que los atendemos en el torneo Tapitas, allá en La Matera. Allá
20: atendemos el equipo, a todo ya mundo. Sabe quién.
24: Hoy va a tocar como que jugar en el Pascual, ¿oís? Porque esa gente como que va a arreglar estadios a Matera, como que le va a poner más hoy flores, ¿ves? ¿Eh? ¿Oíste?
21: ¿Usted imagina?
0: ¿Qué es eso? ¡Madure!
21: ¿Usted se imagina donde el Deportivo Cali quede campeón de ese torneo? No, apague y vámonos.
0: Sí, bueno.
21: Apague y vámonos.
0: Bueno.
20: No, es que Kevin, la verdad, anoche viendo los videos, los comentarios, yo no sé qué va a pasar con la dirigencia del América, con Tulio Gómez.
21: Que se vayan
0: la
21: todos.
0: La familia Gómez.
20: La familia Gómez. Pero yo les voy a decir algo, las cosas no van por ese camino.
0: No.
20: América cada vez menos jugadores.
21: Sí, señor.
20: Que no le aportan nada. La verdad. Terminó más corriendo el hijo de Juan Pablo Ángel que los demás jugadores. Terminó corriendo más Tomás Ángel que los otros jugadores que ya vienen haciendo parte de la nómina y de la plantilla.
21: Y que tienen un sueldote.
20: ¿Cómo? Y que tienen un sueldo gigante, mejor dicho, un sueldo. Y no era para eso. El técnico David González, desde que llegó a la América, yo tenía mis dudas para que él dirigiera el América de Cali. Y la verdad, no sé qué va a pasar después de este descanso del Mundial, pero yo creo que ya es hora de empezar, como se dice, apretar los tornillos fuertemente.
0: Sí, la verdad, no hay como esos jugadores que realmente suden la camiseta. No.
20: Y yo lo veía anoche, hermano, como sin alma, Además, veía anoche sin esas ganas de correr.
0: Súmele a eso también que Marlon todavía está con ese tema de la salud. Entonces, yo la verdad...
20: Ayer el mejor jugador que tenía el América, que es el lateral, Mateo Castillo, volvió y se lesionó nuevamente.
21: No.
20: América no ha podido armar una nómina. Los centrales, Nicolás Hernández también está en una etapa de recuperación. Y por eso, pues, los deportes, queríamos empezar con esto hoy viernes. No quería, porque es quincena y esto, lo otro, Vanessa, sí. Y yo no quería, y elecciones.
0: Tantos anoche, problemas en la vida.
20: Anoche yo ya le dije a Palomino que me sacara a tanqueta de bomberos, pero yo dije, no vuelve y guárdela, mijo, porque la verdad nos eliminaron, quedamos feo eliminados. A todos los que nos están escribiendo en nuestro canal oficial de YouTube, Mi Tropicana TV, dice por acá, buenos días, me encanta Tropicana, dice por acá Mauro, no jodas que nunca tuviste dudas, siempre ilusionando con Evo Tronco. No, yo estaba ilusionado. Yo estaba, mejor dicho, con ganas de que el América y el Deportivo Cali llegaran, pues, a una final y el América avanzara, pero no se
21: ilusiona con nada, jefe.
20: Tenemos, no estamos acostumbrados a ver la final cada 6 meses en el televisor. O sea, compramos camisetas. Y entonces, ¿qué? Vamos a seguir viendo finales en Medellín, muy bien por los equipos de Medellín, Junior, muy bien por el Junior, por Tolima, por Medellín, en Bogotá. ¿Y nosotros qué? ¿Y el Valle del Cauca qué? ¿Ah? Imagínese, pues. 6:51 a.m, ¿dónde estamos ubicados, Vanessa? Mejor dicho, cogeme, que es que la verdad estoy...
0: Cogeme que me voy. Eso.
20: ¿Ahí no aplican sueros? ¿Ah? ¿En el camión del CBA no aplican sueros?
0: No, jefe, ahí tenemos desparasitación. Ojo, tenemos la desparasitación. Ya nos quedamos sin cupos para la jornada de esterilización. Eso les pasa por no madrugar. Pero estamos aquí en toda la jornada de esterilización en la Junta de Acción Comunal del Barrio El Jardín. Aquí sobre toda la 27, 32 con 32, aquí en toda la esquina, al lado donde la señora vende arepita. Mírame eso. Uy, Mauro, mira, ven.
20: Arepa,
0: ¿eh? Arepita, chocolate, tienen también como chorizos.
21: Qué rico.
0: Ese, hombre, es mi pedazo.
21: Mándeme algo.
0: No, hombre, que las arepas de Yasmín, dice. Yo en esa panadería allá al frente, cuando tenía noviecito, venía a comer Bonimalta con, en ese entonces, 2000 de pan de bono, era un poco. Ya hoy usted va y nomás son dos.
21: Nada.
0: Por aquí caminaba, porque yo aquí estudiaba acá abajito. Estoy en mi pedazo, jefe, este es mi pedazo.
20: Ese es el pedazo de Vanessa Narváez. Entonces, estamos allá afuera de la caseta comunal del Barrio El Jardín. Ya no hay cupos para esterilización.
0: Pues mire, yo llegué aquí a las 5:30 y ya la gente estaba haciendo fila. La gente cumplió. Realmente muchas gracias y un aplauso para los que tienen la responsabilidad con sus peluditos, los que madrugaron por su cupo. Ya se está instalando protección animal y ya los que recibieron su fichita, pues van poco a poco a ir pasando para recibir esa jornada de esterilización. Una esterilización en promedio le está costando entre los 350.000 a 500.000 pesos a una persona.
20: Pues caro.
0: Y hoy la estamos dando gratis. Lo estoy dando gratis, pueblo, con protección animal. Gratis hoy. Muchas mamitas, muchos papitos de sus peluditos van a recibir esta esterilización gratis, gracias a protección animal y Tropicana, la más bacana.
20: Bueno, y entonces todos los vehículos, taxis, vehículos particulares, colectivos, furgones, todo lo que sea, estamos entregando la nueva calcomanía en este punto. ¿Por qué? Porque con Brilla, a partir de la próxima semana, a partir del lunes, se vienen unos premios gigantes para el Mundial. Entonces, hay que tener la calcomanía, la nueva calcomanía que viene numerada. Le vamos a tomar los datos a todas las personas que vayan llegando hasta acá, porque vamos a pegar la nueva calcomanía Tropicana gracias a la gente de Brilla. Repetime la ubicación, Vanessa, ¿dónde estamos?
0: Sobre toda la 27, 32 con 32, pasando la escuela, aquí en toda la esquinita nos puede ver. Eso es antecito de llegar al autoservicio. O sea que no, si el autoservicio ya se pasó, aquí antecito el autoservicio, pasando la escuela, calle 27, 32 con 32, aquí en la Junta de Acción Comunal del Barrio El Jardín.
20: Aquí estamos en vivo, Vanessa Narváez, también Kevin Tombe, ya viene Rafico para acá, el DJ Juli.
0: ¡Ay, Juli!
20: Toda la parte operativa, toda la parte técnica, tenemos conectados en nuestro canal oficial de YouTube, Mi Tropicana TV. Mi nombre es Mauro Tallo, aquí estamos de lunes a viernes, desde las 4 de la mañana hasta las 10 de la mañana. Hoy nos vamos a extender un poquitico más. ¿Por qué? Porque yo me imagino que esta jornada termina, pero
0: no,
20: ¿qué pasó?
0: ¡Qué pereza, jefe!
20: ¿Pero qué pasó?
0: a trabajadera no, cada rato.
20: No, pero antes también vamos a hacer un resumen, Kevin, Vanessa, sí, de lo vivido el día de ayer en la jornada de la cárcel de Jamundí. Quiero tener muchos puntos porque la verdad fue tremendamente positivo.
0: Y sí.
20: Los quise de la misericordia, corrimos, todo el equipo de Tropicana unidos, tirando para el mismo lado. No era fácil recoger más de 1.500 kits, pero gracias a la misericordia de Dios, a los oyentes de Tropicana, a todas las personas que siguen creyendo que somos la emisora social de la ciudad de Cali, por eso somos la emisora diferente que ayuda a los peluditos y a la gente. De verdad, a Kevin, a su familia, a su mamá, a todos los tropipanas, a toda la tropa roja que estuvimos ayer, a los señores de los vehículos, a la persona que hizo la oración, a Tito, que sacó un día de sus vacaciones para ir a la cárcel de Jamundí.
0: Se lo va a sacar todo este día en cara, ¿no?
20: Mejor dicho, eso entra la otra semana y ya me dijo, ya me disparó. Es posible que de pronto a la
0: un día más.
20: Un día ahí.
21: Imposible.
20: No vuelva, no mentiras. Gracias a Tito Varela, de verdad, felicitaciones. En redes sociales ya vamos a ir subiendo desde el día de hoy corticos para que vayan viendo todo, sí, lo que se hizo en la cárcel de Jamundí, Kevin.
21: Ya tengo a Dani ahí engalletado, ya lo tengo ahí ensartado.
20: Que no salga no,
21: por favor. No, Dani es un gran profesional y yo sé que él nos va a colaborar mucho con eso. Y gracias a la subdirectora, la señora Laura, que nos acompañó todo el proceso, y a la directora, a la doctora María Elena, que nos permitió el ingreso de cámaras para poder hacer videos y tomas para mostrar todo lo que se entregó, porque es que nosotros no mostramos para lucirnos, no, nosotros mostramos para que usted vea dónde quedaron sus donaciones. Por eso, en el transcurso del día van a ver el video resumen, van a ver imágenes de los kits de la misericordia que fueron entregados en el día de ayer. Que muchas saludes, que muchas gracias del Patio Años Dorados, porque a ellas les tocó día 3 kits cada una. Ah, es que fue tremenda emoción.
0: Qué chévere.
21: Y obviamente a las mamitas de madres gestantes y lactantes, la cantidad de juguetes que se les llevó. ¿Cómo vieron esos bebecitos, ah?
0: Ay, hermosos, hermoso, ¿no? Los bebés son muy lindos. Yo, la verdad, ayer fue mi primera vez en la cárcel y realmente que de tanta labor que hace Tropicana, esa es totalmente diferente.
21: Súper distinta.
0: El ambiente es diferente, el tema de las historias de las chicas. A mí me gustó mucho, pues ustedes saben que a mí me gusta el tema de los niños, el hecho de haber visitado el patio de madres gestantes y lactantes, porque es impresionante ellas cómo se aferran a sus hijos y esa es su ilusión, ¿no? Esa es como ese motorcito que ellas en algún momento perdieron en medio de esa condena, verlos a ellos y saber que quieren esforzarse, que quieren cambiar, porque su hijo o su hija tenga un futuro diferente al de ellas, de verdad que es muy bonito. Y uy, ayer muchas lágrimas.
21: Sí, muchas lágrimas.
20: En el patio de Años Dorados, Kevin, se me acercó una señora y me dijo, Mauro, yo ya en agosto salgo, quiero salir y lo primero que quiero hacer es celebrarle los 15 años a mi hija. Usted sabe que uno sale de acá con una mano atrás y la otra adelante, y yo le dije que contara con eso, que Tropicana le iba a cumplir ese sueño de celebrarle los 15 años, y me dijo, de verdad, me dio un abrazo, Kevin, que lo sentí en el alma, con lágrimas en los ojos, me dijo, seguro, y yo le repetí varias veces, eso va, mi señora, eso va, porque después de que eso va, nosotros acá vamos a ayudar a las personas, porque ya hay otras que están a punto de salir de la cárcel, están con esas ganas, con esa ilusión de ir a abrazar a todos sus familiares, y por eso la señora que sale en agosto me dio un abrazo y me dijo, ustedes me van a ayudar. Yo le dije, cuente con eso, con pastel, con vestido,
21: con todo, con una buena comida,
20: con una buena celebración.

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1: Doña Pilar y la abrazó y le dijo: ayúdeme, necesito salir de aquí, necesito, este encierro me está volviendo loca. Y ella lo único que quería era un abrazo, sentirse querida por alguien. Y doña Pilar la abraza y se rompe en llanto al ver cómo ella tiene su libertad, pero la otra persona no, por razones que pues desconocemos y que no podemos juzgarlo. Y eso fue uno de los mensajes que daba Tito Varela ayer en la oración, y era que no las íbamos a juzgar, que antes Dios les estaba dando una segunda oportunidad y que la forma en la que Dios les respondía era con un kit de la misericordia, que ese era el mensaje de Dios, que no estaban solas, que ahí mandaba a una emisora, a un poco de locutores, de tropipanas y un poco de oyentes, porque nosotros vamos en representación de la gente que nos donó. Entonces, que ese era el mensaje que Dios que les enviaba, porque está bien, los milagros pasan una vez en la vida, pero usted, oyente, gracias por ser el milagro de otra persona. Mucha gente nos acerca y me dice: uy, gracias, no tenía toallitas higiénicas, gracias, no tenía desodorante, este talco me cae a mí como anillo al dedo, un talco, sí. Este jabón, Dios mío, este jabón azul para lavar mi ropa, no tenía. O sea, literalmente las cosas en la cárcel es una cosa difícil, pero y cuando ella se acerca y abraza a doña Pilar, no, fue una cosa
2: sí. De luz. Total, yo alcancé también a ver eso, es muy fuerte. Y uno, yo hablando de, en el caso pues de que soy mujer, muchas de nosotras simplemente abrimos como el cajón del baño y están las toallas, exacto, los tampones.
1: Hasta las botamos.
2: Pero mujeres, en serio, ver cómo ellas se emocionaban al ver una toalla higiénica, porque muchas, por ejemplo, hay el caso de una que es alemana, es una chica alemana.
3: Sí.
2: Y ella lleva como ya 4 años, si no estoy mal, y obviamente nadie la visita porque ella no es de aquí, su familia está en otro país, hasta ni sabrán que ella está en ese momento tras las rejas. Y ella veía eso pues más o menos dentro de lo que ella podía hablar, porque no habla muy bien español. Ver esa toalla higiénica era una emoción gigante para ella, porque no lo tiene. Y uno como mujer, tener que usar como recurso un pedazo de tela o ese tipo, imagínese, de cosas, es muy feo, y cosas que quizás no valoramos nosotros porque tenemos esa comodidad, pero ver que ellas ayer eran tan felices con eso, a mí eso sí me dejó realmente muy marcado.
3: Y en la forma como nos recibían en todos los patios, sí, en todos los pabellones,
1: las abuelas,
3: la entrada a la cárcel. Allá me encontré también a un conocido, una persona con la que tuve la oportunidad de laborar, de trabajar. Me dio mucha nostalgia verlo ahí, cuando lo abracé con lágrimas y todo, le dije: mi hermano, ánimo, ánimo, ánimo, ánimo, porque son muchísimas historias. Ale Sánchez, hombre, un saludo, porque yo sé que nos escucha desde allá. Ale Sánchez, Dios es bondadoso, la misericordia cada vez es mucho más grande, y yo sé que vas a salir de esta, mi hermano, y como te dije, si te puedo ayudar, lo voy a hacer con todo el amor y con todo el corazón, porque conozco la historia de Ale Sánchez cuando, sí, íbamos ingresando a la cárcel, donde está pues como el pabellón de los adultos mayores. Él estaba ahí, salió, nos recibió. Giselle también tuvo la oportunidad de abrazarlo con lágrimas en los ojos, porque uno conoce el trabajo, Kevin, de este tipo de personas. Para Alex Sánchez, para toda su familia. Quería hace mucho rato, hace más de 6-7 años, no lo veía. El año pasado que Kevin estuvo ahí, él le preguntó, vino Mauretayo, pero no, esta vez sí fue. Fui a saludarlo, fui a saber cómo estaba, ahí cruzamos algunas palabras, y no solamente la historia de Ale Sánchez, también otras personas, porque usted sabe que uno dice, ¡ah!, que es que esas personas que están allá no merecen nada. No, ustedes no saben cuántas personas inocentes están en la cárcel.
1: O por una rabia.
3: Por cualquier situación de la vida, por cualquier situación, no importa la que sea, está allá, pagando una condena que quizás no era para ellos, Kevin. Así como muchas historias, pero lo vivido el día de ayer, a todas las personas que nos ayudaron, no quiero nombrarlas porque son muchísimas y no quiero nadie se me quede por fuera, pero a todas las personas con sus donaciones, dijeron presente con Tropicana, con Kevin estuvimos

0: haciendo compras también, Kevin, que se puso la 10, mejor dicho, la capa, como digo yo, que se
1: hasta
0: puso
1: por la
0: 10,
1: noche.
0: El fin de semana, que era puente festivo, empacando kits, iban llegando los oyentes hasta el Tropicomedor. A cada una de las personas, Vanessa, Kevin, a todo el equipo de Tropicana y a todos los oyentes que nos están hasta ahora escuchando, a todas esas personas, gracias, de verdad, gracias, porque en la vida me enseñaron eso, a ser siempre totalmente agradecido. No podemos dejar pasar por alto esta situación, pero cada persona que nos ayudó, por eso no quiero nombrar, no quiero nombrar así, no, que este, no, quiero meterlos a todos en la misma bolsa y decirles gracias, gracias, gracias por creer en esta marca llamada Tropicana, porque seguimos, como se dice, fuertes en la labor social. Ayer estábamos en la cárcel de Jamundí, hoy estamos en vivo haciendo el noticiero con los peluditos, Vanessa. De verdad, increíble. Gracias a cada uno, gracias.
2: ¡Hola! Mira, tanto peludito, Dios santo bendito, ya empezaron a ingresar al camión donde van a ser operados esos peluditos, gracias a los oyentes que se unen, porque tenemos muchas actividades,
1: muchas,
2: y yo
1: le
2: he dicho, muchas veces uno siente como hasta pena, oyentes, en serio, uno dice, ay, pero otra vez molestarlos, pero sabemos que es por un bien, que sabemos que es por, en serio, aportar ese granito de arena a la ciudad. Por ejemplo, hoy, con esta jornada de esterilización, estamos aportando todos un granito de arena a que no hayan más peluditos callejeros. La cantidad de perros, de gatos callejeros que hay en las calles es impresionante, y mientras no haya un sistema que pueda controlar eso, la única forma de controlar es operando a su peludito, para que el día de mañana, que esté en calor, ay, que se salió y que la preñaron, esos tres peluditos que va a tener esa perrita, ¿qué van a hacer de ellos? Usted los empieza a regalar, pero nadie nos asegura una tenencia responsable. Por eso, cada labor que hace Tropicana tiene un impacto en la ciudad de Santiago de Cali. Nosotros no somos el problema, somos la solución. Y gracias a ustedes que hacen parte de esto.
0: 7:06 PM, estamos en vivo a esta hora con el noticiero, con el Cómo Amaneció Cali de Tropicana. Repetime la dirección, porque tenemos la nueva calcomanía, vamos a tener lechona,
2: sí,
0: también.
2: Que ya viene. Ya viene,
0: estamos?
2: La lechona, estamos nosotros sobre todo a la 27, calle 27, número 3232, aquí en la Junta de Acción Comunal del barrio El Jardín, antesito de llegar al Parque de la Bicicleta, después del Colegio Francisco de Paula. Aquí estamos en toda la esquina, ya viene la lechona en camino, le estamos pegando la calcomanía, y también mientras tanto ustedes están viendo lo que es el desfile de peluditos, que hoy les van a cortar a bolas, hoy quedan, mejor dicho, impedidos.
0: Hoy le van a, mejor dicho, a dar chuzo en las bolas, como dicen por acá, jornada de esterilización.
1: Pecado.
0: Bueno, y estamos en vivo en el barrio Jardín con Tropicana, estamos con el presidente de la Junta de Acción Comunal.
1: Wow, Andrés.
0: Tu nombre, mi hermano, mucho gusto, Mauretayo.
3: Mucho gusto, Carlos Andrés Arias. La Lora.
1: La Lora, ese es de La Lora, vea.
0: Aquí está La Lora, Carlos Andrés Arias, bienvenido a Tropicana, al noticiero, al Cómo Amaneció Cali, gracias por este recibimiento.
3: Bueno, primero que todo, gracias a ustedes y a Bienestar Animal, porque esta jornada se necesitan en las comunas, la Comuna 11 la necesitaba, hoy te diste cuenta la cantidad de gente que ha llegado.
2: Uy, sí.
3: Y bueno, pendiente de que lo sigamos haciendo.
0: Es que así es Tropicana.
3: Tropicana es todo, vamos siempre por más.
2: Vea, ¿y mi hamburguesa qué?
3: La hamburguesa de La Lora, lo mejor. Ahora les voy a traer la hamburguesa, pero con la carne cruda, para que ustedes la lleven, porque a esta hora
2: oigan a mi tío.
0: Bueno, problemática de aquí del barrio Jardín.
3: Bueno, problemática, estamos trabajando fuerte el botadero de basura. La gente tiene que ser consciente de que sus residuos
1: es muy cochina.
3: Tienen que esperar a que pase el carro, y la seguridad. Pero trabajamos de la mano de la JAL, ASOJA y Juntas de Acción Comunal y la comunidad. Vamos por más.
0: La malla vial
3: nos han cumplido, nos faltan unos compromisos con infraestructura, pero al barrio Jardín le han cumplido.
0: Bueno, pues Mauro, ahí estamos con Carlos, presidente de la Junta de Acción Comunal del barrio Jardín. Hoy, Mauro, estamos en vivo con Tropicana, hoy estamos pegando la nueva calcomanía, hoy estamos en esta gran jornada para los peluditos, también para los gaticos que han traído por acá. Ya se abrió el camión del CBA, del Centro de Bienestar Animal. Muchas gracias a toda la familia del Centro de Bienestar Animal, porque hace posible que nosotros sigamos trabajando por los peluditos, porque así somos. Tropicana, la emisora diferente en la ciudad de Cali, que ayuda a los peluditos, que pite, vea, ya empezaron a llegar para las calcomanías. Estamos ubicados en toda la caseta comunal del barrio Jardín. ¿Me repite la dirección, Kevin, por favor? Kevin.
1: Sí, señor, aquí estamos, jefe.
0: No, repítame la dirección.
1: Me estaba comiendo una galleta, jefe. Lo cogí fuera de base.
4: En la 27 con 32, el barrio El Jardín, cerca a la fortaleza, cerca al pedazo donde vive Vanessa, donde creció Vanessa. Si usted alguna vez vio una niña ojona en chanclas por toda la principal, esa era Vanessa. Ella pasaba por ahí y decía, ay, mira, yo quiero una hamburguesita, yo quiero ahí una pizza de Differ. Ella pasaba por ahí, antecito está la Junta de Acción Comunal y obviamente oyentes de Tropicana, afuerita está la carpa de Tropicana con el Centro de Bienestar Animal. Mauro, el señor Andrés, el que usted acaba de entrevistar, él es uno de los encargados de que no se llevaran los dinosaurios, ¿oís?
0: Ah, qué bien.
4: De los dinosaurios de ahí de la 27. Ha sido una persona muy trabajadora y me han llegado mensajes. Ni siquiera me lo dijo él, me dijo fue gente que trabaja en el barrio. O sea, no, él no me contó sus proyectos, no. Me lo decía la gente, que sí era una persona que trabajaba por el sector. No sé usted cómo ve el barrio El Jardín, pero yo lo veo muy bien.
0: Ahora que venía hacia acá, venía muy temprano, venía por toda la principal, desde el antiguo matadero donde está Confandi, venía por todo, sí, hay pedazos que se ve la malla vial, pues un poco deteriorado, pero poco a poco, me imagino que se ha ido como que mejorando esta parte de la malla vial,
4: sí,
0: sobre el barrio El Jardín, pero sí clama muchísimo la parte de seguridad, Kevin, la parte de seguridad,
4: sí, sí,
0: que es lo que se clama mucho aquí en ese sector, sí, y no solamente en el barrio El Jardín, en muchos sectores de la ciudad y barrios, Kevin.
4: Sí, sí, eso es cierto, jefe, eso es cierto, Mauro, pero el tema de inseguridad, hurtos, también esa 27 también es muy rápida, no hay presencia de la policía en algunos momentos, pero esperamos de que los entes encargados, la alcaldía, también Secretaría de Seguridad y Justicia, haga presencia en este barrio y en todos los barrios de Santiago de Cali, que por favor necesitamos seguridad. Por ejemplo, el barrio Jardín vive gente buena, gente trabajadora, gente guerrera, y por eso está Tropicana hoy ahí regalándoles esterilizaciones a todos los peluditos del barrio El Jardín con Tropicana, la más bacana, Centro de Bienestar Animal para todos ustedes. Gracias por haber llegado allí, ya tenemos nuestros cupos, ya va la lechona para allá porque vamos a vender lechona.
0: Vamos a vender lechona y también estamos pegando la nueva calcomanía Tropicana, la nueva calcomanía.
4: ¿Nueva?
0: Gracias a ese cliente gigantote que tiene Tropicana, la más bacana, que es Brilla, la nueva calcomanía que viene numerada, escuchen esto, a partir del primero, del lunes primero, se vienen unos regalos, ¿por qué no unos televisores? ¿Por qué no unas camisetas de la Selección Colombia?
2: ¡Ah, yo quiero!
0: ¿Por qué no unas invitaciones a cierto sitio para que vayan a disfrutar de los partidos? Pero, como esa calcomanía viene numerada, hay que llegar hasta acá. Repítame la ubicación, porque es la nueva calcomanía Tropicana.
2: La nueva. A todos mis marides, a todos mis pétalos, a los Uberney, a los Didier, a los Morgan, a los de la Buceta, lleguen ya. Calle 27, número 3232, calle 27, número 3232, pasando exactamente lo que es la escuela, aquí estamos, antecito del Parque La Bicicleta del Barrio El Jardín, después del Colegio Francisco de Paula Santander, aquí estamos en toda la esquina con Tropicana, la más bacana, lleguen ya mismo para que pueda recibir lo que es la calcomanía y obviamente empiece a participar con la calcomanía oficial, la nueva versión mundial de Tropicana y Brilla.
0: Que lleguen todos los vehículos, taxis, vehículos particulares que están escuchando desde las 4 de la mañana o que son fieles, porque hay muchos fieles a Tropicana, que vengan por esa nueva calcomanía que aquí vamos a estar,
4: sí, señor, dicho,
0: larguito por hasta las 11 haciendo la jornada de esterilización. ¿Cuánto dura para una operación para un perrito, Vanessa?
2: Eso depende.
0: ¿Depende de qué?
2: A ver, es que mis 6 meses de veterinaria... No, jefe, lo que pasa es que es diferente. Los perritos, pues es más breve porque le abren la bolita y se la sacan y ya.
0: Sí.
2: Digamos, las perritas, las hembras, se demora un poco más porque allá sí hay que abrirles como por acá en la parte del lomo.
4: Ajá, y buscarle.
2: Y buscarle, ajá, como los ovarios, si no estoy mal, ¿cierto?
4: O la tripita esa.
2: Sí, es una tripita. Eso le saca una tripita, se la cortan y ya. Pero
0: la que uno se come.
2: No, hombre, sí sé que es más rápido el tema de las bolitas de los perritos y de las niñas, pues se demora un poco más mientras le buscan esa tripita. En cuanto a tema de la anestesia, los que más se demoran en despertar son los gatos. Por eso hoy los gatos van a ser los primeritos en entrar a cirugía, porque los gatos se pueden demorar hasta una hora, dos horas en despertarse. Los perritos sí, una hora, media, 30 minuticos más o menos después, uno empieza a moverlo, toca moverlos y empezarle a sacar la lengua. Ahorita no tenemos que sacarle la lengua a todos los perros, ¿yo?
0: Conozco algunas gatas que se demoraron en despertar.
2: A ver.
0: De 2 horas.
4: Se quedaron.
2: No,
0: se quedaron dormidas.
2: No sea así, no sea así. Mira, es que por acá tengo gente.
0: Hágale, hágale, vaya con la gente que está a esta hora haciendo la fila. Sí, jornada, señora, de esterilización con Tropicana desde el barrio El Jardín.
4: 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Vanessa ya va a entrevistar a la gente con Kellogg's. Sí. 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
2: ¿Aló? ¿Ay?
4: ¿Qué pasó?
2: Pero es que no sabía si tenía pata.
4: No.
2: Ve,
4: no tiene
2: aquí
4: pata.
2: Tengo una mamita, mi reina hermosa. Buenos días, ¿cómo te llamas?
1: Daisy Taborda.
2: Daisy, ¿es de qué barrio viene?
1: De aquí de Primavera.
2: Ah, aquí nomás, vecina. ¿Desde qué horas estás aquí?
1: Desde las 5 de la mañana.
2: Desde las 5 de la mañana. Una pregunta. Usted de casualidad, usted viene que con gatica, ¿cierto? No. ¿Cómo se llama?
1: Lola.
2: Lola, usted de casualidad ya Lola, había ido a una veterinaria a preguntar cuánto le costaba la cirugía para Lola.
1: Sí, en varias partes había cotizado.
2: ¿Cuánto le dijeron?
1: Entre 600, 500 mil y el mínimo 400 mil pesos.
4: No.
2: ¿Qué? ¿Usted está escuchando eso, Mauro? Mínimo 400 mil pesos. Y hoy, gracias a Protección Animal y Tropicana, totalmente gratis. ¿Cómo te sentís con eso?
1: Muy contenta y muy agradecida con Dios y con todos ustedes.
2: ¿Fiel oyente Tropicana?
1: Totalmente.
2: Bueno. Vea, imagínese pues. Amor, gracias por tener corazón de peludito. Y es que, uy, no, 600 lucas, no, eso es mucha plata.
4: Mucha plata, sí, mucha plata.
2: Uy, sí.
4: Y aunque nuestros perrijos lo valen, pero sí, deja de...
2: Claro.
4: Sí, es bastante. Para nosotros que nos ganamos un mínimo, es bastante.
2: En algún caso, algunos peluditos, por ejemplo, el día de hoy llegaron, pero no pueden ser esterilizados. ¿Por qué? Por el tema de la anestesia. Aquí, como estamos en una jornada móvil, se usa otro tipo de anestesia y sí pueden esos peluditos entrar a cirugía. Ya algunos papitos, cuando son peluditos de raza o ya pasan el tema del peso, ahí sí ya les toca hacer como esa inversión. Pero como lo hemos dicho, después de que usted sea un papá responsable, así sea punta de venta de postres, saca adelante eso.
0: Mira sus gaticos.
2: Sí, mira los gatitos.
0: Y mira el perrito abajo.
2: Es que realmente...
0: Mira, vaya Vanessa hasta allá. A ver si...
2: Tenemos la vacuna de la rabia porque...
0: Patentico.
2: Levánteme ahí. Ah, no, ya no me da más. No.
0: Llama a la persona de los gaticos ahí para que la entrevistemos. Venga. Venga.
2: La de azul. Venga un momentico. Ah, no. ¿Quién es la de los gatos?
0: Vanessa.
2: Ah, ya, pues
0: hágale,
2: ya mirás.
0: Hágale. Préndalo ahí,
2: Modulo. Es radio en vivo, gente.
0: Eso es radio en vivo.
2: Aló. Hola, mi reina. Buenos días. ¿Cómo te llamas?
5: Elizabeth Molineros.
2: Doña Elizabeth, ¿usted con cuántos perritos es que viene? Con un... Ah, bueno, ¿cómo se llama?
5: Princesa.
2: Ay, princesa, ¿cuánto tiene princesa?
5: 5 años.
2: ¿Y princesa rescatadita?
5: Sí.
2: ¿Cómo es la historia de princesa?
5: Me la llevaron a regalar a la casa una muchacha.
2: Uy, es criollita, para la gente que está en YouTube, es criollita. ¿Cuánto tiene?
5: 5 años.
2: 5 años. Está un poquito como miedosa, no es que hay mucho perro.
5: Es que ella es temerosa.
2: ¿Y qué tal usted hoy recibir esa esterilización gratis?
5: Ah, mucha alegría, feliz porque eso era lo que yo quería, hacerla operar.
2: Además de que una cirugía está hoy en promedio entre 500 mil pesos, ¿hay qué?
5: Sí, feliz, muchas gracias, Tropicana.
2: Eso, ¿quién es la mamá de los gaticos? ¿La mamá de los gaticos qué se hizo, ve? Ah, ya está recibiendo los documentos, jefe. Pero mírame esos gaticos.
0: Pero esos gaticos como una raza rara, ¿sí o no? No, son normalitos.
2: Son como hermanitos.
0: Sí, son que hay unos gaticos que yo he visto, en estos días le vi a alguien.
2: Son como hermanitos.
0: Son peladitos y esto, lo otro, y tienen una oreota grande.
2: No, es que hay mucho perro, pero veas. Ay, espérame. Vea, amárreme a sus perros, hombre, que se están volando.
4: Sí, ojo, mucho cuidado que ahí está la carretera. No podemos hacer caer a ningún motociclista.
2: La gente que va pasando por aquí, por la... ¿Qué es tu bulla? Por la 27, que baja en velocidad. ¿Cómo te llamas?
6: Luis Alberto Granada, de San Joaquín, Vereda de Candelaria.
4: Ush, viene
2: ese
4: de lejos.
2: Ese hermano de Poncho. Amarillito.
6: Sí, claro.
4: Viene desde
6: de
4: lejos.
6: La mancha amarilla.
2: Uf. ¿Va a pegar la calcomanía? Ah, ya la tiene. ¿Oyente de Tropicana, sí o no?
6: Sí, claro. Vea, se me perdieron los papeles, a ver si me pueden informar acá. Lo de Tropicana.
0: Buenas.
6: Sí. el Luis Alberto Granada, se le perdieron los documentos. Son, el número del teléfono es 318-216-9922. O traerlo a Tropicana.
2: Aquí a la 27, cualquier cosa, si ven los papeles, yo sigo hablando con mamita de peluditos. Ay, no, me encanta, yo me siento hoy libre, fuera de esa cabina, claro, que me ata, esa cabina que me obliga a ser responsable. Hola, mi reina, ¿cómo te llamas?
7: Yoyani.
2: ¿Cómo se llama el peludito?
7: Canela.
2: Ay, Canela, ¿cuánto tiene Canela?
0: Qué linda Canela.
7: 4 años.
2: Y hoy Canela va a ser operada gratis, ¿qué tal eso?
7: Súper bueno, hace rato lo estaba esperando, que siempre llegábamos tarde a...
2: ¿Y a qué hora llegó hoy?
7: A las 6:15.
2: ¿Qué turno le tocó?
7: 48.
2: El 48, bueno, Canela hoy va a ser operada totalmente gratis. A ver, yo veo caras por aquí. ¿Cómo te llamas?
8: James Jiménez.
2: James, ¿y su peludito?
8: Su gatico.
2: ¿Un gatico cómo se llama?
8: Michi.
2: Ay, Michi, Michi, Michi. ¿Dónde está? Ay, ves, negro y hermoso. ¿Cuánto tiene?
8: Un añito.
2: Un año. ¿Y cómo te sentís hoy que vas a poder operar a Michi totalmente gratis?
8: Pues me parece muy bien lo que está haciendo Tropicana con los animalitos.
2: ¿De pronto hayas averiguado cuánto te costaba la cirugía para Michi?
8: Sí, 60 mil pesos.
2: ¿Qué? ¿Y eso tan barato en dónde?
8: Por aquí, por las torres.
2: Yo de ustedes confío, mijo, eso está muy barato. Espérame, mi reina hermosa, que estamos aquí en vivo a través de Tropicana en YouTube y Tropicana TV. Tropicana, hoy es en jornada de esterilización en toda la calle 27, número 3232, aquí en el barrio El Jardín. Vea, la mamá de los gatos llegó, Mauro. ¿Cómo te llamas?
9: Ana.
2: Ana. ¿Y los gáticos?
9: Lucas y Luna.
2: Pero venga, usted tiene gatos, usted tiene perros.
9: Catista aquí del barrio El Jardín, entonces hago como la labor social y entonces traigo los animalitos que más pueda ayudar.
2: ¿Y cómo haces el tema del rescate? ¿Te envían el reporte?
9: Pues yo trabajo ahí en la galería de Santa Elena, dejan muchos gaticos abandonados ahí en las bodegas, en cajas, mamás preñaditas. Yo alimento a los gaticos ahí en Cristóbal Colón, ahí en el caño, entonces son gaticos que me reportan, entonces yo ayudo en la esterilización y a los gaticos en adopción.
2: O sea que ahora, después de que ellos se recuperen, tú los vas a dar en adopción.
9: Ahora, ¿no? Sí.
2: Bueno, pues muchas gracias por tu labor. ¡Hola, bebé! Por tener tan bonito corazón. ¿Y ya pasaste? ¿Qué te dijeron?
9: Sí, esta ya pasó, estoy esperando a estas porque ya todas no me han dado, o sea, tengo que esperar el número del turno que me llamen.
2: Listo, imagínese, una rescatista hoy va a recibir esa cirugía.
0: Los gaticos, Vanessa. Vanessa le está pegando.
2: No, ya no hay ficha, ya no hay ficha, muchachos, ya no hay cupo para la esterilización. Anda llegando mucha gente, estamos aquí llenos.
0: ¿Cuánta gente más o menos, Vanessa? Uy, es
2: uy,
0: que mira,
2: no.
0: Eso hasta donde
2: pues
0: va
2: es que
0: la
2: no.
0: fila más o menos. Y eso que sigue llegando la gente sí. Mirando opciones, la posibilidad si hay sí o no. Pero nosotros estamos pegando la nueva calcomanía ¡chite! Tropicana. Ya viene la tripleta de noticias, ya vienen los videos en nuestro canal de YouTube.
4: 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Venimos con la tripleta, Mauro, ¿qué?
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4: Sí, señor. 311-22-22-931. Es el WhatsApp de Tropicana, la más bacana. 311-22-22-931. 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
5: Siete de la mañana, 28 minutos. Escuchan el Cómo Amaneció Cali de Tropicana. Hoy en vivo desde el barrio El Jardín. Ahora sí, ¿cómo me escucho? Perfecto, ¿no? Buen volumen.
0: Perfecto, Kevin. Perfecto, Mauro.
5: Bueno, estamos en vivo a esta hora con Tropicana. Les vamos a decir la dirección, en la calle 27 con 32, en el barrio El Jardín. Aquí está Tropicana, jornada de esterilización en la calle 27, pero aparte de eso, estamos pegando la nueva calcomanía Tropicana que viene numerada. Gracias a Brilla y también Tropicana, ¿no, Vanessa? Viene numerada.
6: Sí, señor. Aquí la tenemos en vivo y en directo. Bonita, roja. Eso usted va a cargar en su carro, esa calcomanía, con orgullo, porque lo vamos a identificar como un oyente diferente, un oyente que ayuda a los peluditos y a la gente. Así que aquí lo estamos esperando. Juli está ahí como el Dumi moviendo la manito del asadero, ese que dice, venga, ¿para qué? Ahí está Juli así, le pega la calcomanía y listo, empieza a participar por muchos regalos, sorpresas.
5: Y aparte de eso también vamos a vender lechona.
6: ¿Cuál y la lechona?
5: Quali, la lechona, la estamos esperando, Quali, la tripleta de noticias. Pero antes de ir con la primera, resulta que esta madrugada hubo un operativo en Cali, Jamundí y Yumbo que dejó a más de 20 miembros de la estructura criminal Los Monarca. Así lo dio a conocer el alcalde Alejandro Eder, destacando que esta organización se dedica al microtráfico, y la extorsión. Así que ese operativo en esta madrugada, Cali, Jamundí y Yumbo, oyentes de Tropicana, dejó a más de 20 miembros capturados de la estructura criminal Los Monarca. La primera, ahora sí.
4: Primera.
5: Preocupación en América Latina por amenazas y violencia política de cara a las elecciones en Colombia. Este domingo Sobre las 5:30 de la tarde, Vanessa, vamos a conocer, Kevin y oyentes, vamos a conocer si hay presidente o presidenta. ¿Qué elecciones tan dramáticas?
6: Total.
5: Las de Colombia.
6: Todo apunta a que nos vamos a una segunda vuelta, ¿no? Porque recuerde que tiene que tener el próximo presidente, si quiere en primera vuelta quedar elegido, tener el 50% más uno. Cosa que aparentemente con el tema de las encuestas no ha sucedido. Por eso dicen que nos tendríamos que extender 3 semanas más.
5: La segunda.
0: Hasta el 21.
5: Sí. El mío va a desplegar toda su flota para asegurar la movilidad en las elecciones presidenciales. ¿Qué se sabe de la operación? Se lo vamos a contar aquí en el Cómo Amaneció Cali de Tropicana.
4: Tercera.
5: Crisis en la salud del Valle. Hospitales de Buga y Roldanillo suspenden servicios por millonarias deudas. ¿Qué es lo que está pasando? El Cauca, pues esa es la tripleta para contarles hoy viernes 29 de mayo. Repítame la ubicación, Vanessa, ¿dónde estamos? ¿Dónde estamos en vivo?
6: Sobre toda la 27, aquí 32 con 32, pasando la escuela, exactamente, Francisco de Paula. Estamos aquí en toda la esquina, nosotros, es imposible que no nos vea, porque la gentiza que hay aquí hoy en el jardín es impresionante. Llegue, pegue la calcomanía. Ya tenemos también la jornada de desparasitación. Si usted no alcanzó la jornada de esterilización, tenemos el desparasitante totalmente gratis. Totalmente gratis aquí en toda la calle 27, número 3232, en la Junta de Acción Comunal del barrio El Jardín. Así que si usted no ha desparasitado a su peludito, por favor, también acérquese, porque hoy tenemos ese servicio totalmente gratis.
5: La primera.
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7: Hola, buenos días.
0: Vanessa.
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6: amigos.
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0: Primera.
1: 7 de la mañana, 34 minutos. Escuchan el cómo amaneció Cali de Tropicana desde el barrio El Jardín. La primera, hay preocupación en América Latina por amenazas y violencia política de cara a las elecciones de Colombia este fin de semana. Exactamente este domingo, a partir de las 8 de la mañana, cuando se abran las urnas, cuando digan ya pueden empezar a votar, hay mucha preocupación. ¿Qué elecciones tan llenas de muchas situaciones negativas, de muchos comentarios, de campañas sucias, de parte y parte, Vanessa?
2: Total.
1: De parte y parte.
2: Ninguno se salva, ninguno.
1: De parte y parte, muchos partidos. Ahora también estaba por acá leyendo y les comparto noticia que dice de lo siguiente. Dirigentes del partido de la U del Valle del Cauca cuestionan rumbo de campaña de Paloma Valencia, así como han cuestionado a la de Abelardo de las Priella, sí. Que vi el video, es verdad lo de la esposa que dijo, si no ganamos...
2: Sí, señor, es verdad.
1: Y A.
3: B.
2: Ay, yo estoy en el jefe. Jardín, B.
1: Es
2: verdad.
1: No.
2: Dijeron, ella en una entrevista dijo que si no ganaba, pues en este caso su esposo, la presidencia, dijo, yo no tengo problema, nosotros simplemente nos vamos del país y seguimos con nuestras vidas común y corriente, nuestra vida no está aquí. Y ha sido muy criticada porque justamente le ha dado paso a que los colombianos quizás puedan analizar a la hora de su voto que los otros políticos como Sergio Fajardo, Claudia López, el mismo, el que estuvo ayer.
1: Ayer Claudia López, Mauricio Lizcano.
2: Mauricio Lizcano. Hasta el mismo Mauricio Lizcano, que ellos han dicho pues que en las encuestas ha sacado poco porcentaje, pues al menos ellos sí se quedarían con esa curul de la oposición. En este caso, entonces, Abelardo de la Espreya no usaría esa curul, simplemente se va. Y entonces ese país por el cual él hoy profesa en temas de campaña que va a cuidar, que va a velar por el futuro de los colombianos, ¿dónde va a quedar? Si no le va a hacer oposición al otro presidente, suponiendo pues que él no gane.
1: La verdad, Vanessa, qué elecciones tan raras en Colombia, todo lo que está pasando, el show de las redes sociales, lo que se ha dicho de Iván Cepeda, lo que se dice de Claudia López, sí. Lo que se dice de Mauricio Lizcano, de Balín, lo que se habla también de Paloma Valencia, de Abelardo de la Espreya, qué campaña, o sea, qué elecciones electorales tan raras en Colombia, pero llegó el día, el próximo domingo, y nosotros desde las 8 de la mañana vamos a tener transmisión y después de las 4 de la tarde también nos vamos a conectar digitalmente en las diferentes sedes, porque las encuestas han marcado también una inclinación hacia tres candidatos fuertes.
2: Sí, y además de que Cali sigue siendo esa ciudad en donde todos los candidatos apostaron a sacar el mayor porcentaje de sus votos, porque sabemos que Cali se convirtió en potencia para las elecciones, así que esa ciudad es muy importante para ellos y pues obviamente sus puntos de campaña van a estar vigentes este fin de semana y pase lo que pase, tenemos que obviamente estar registrándolo, ya sea Cepeda, ya sea Abelardo, ya sea la misma Paloma. ¿Y por qué hablamos nomás de estos? Porque pues hay que ser sinceros y en tema de encuestas ellos son los que lideran hasta el momento, entonces hay que estar pendiente. Y saber que nos estaba faltando, que todo también puede cambiar con esa transmisión que va a tener Westcol el sábado con Abelardo.
1: Con Abelardo de la Espriella, ¿qué va a pasar? Pero ¿por qué hay preocupación, Kevin Tombe, en América Latina por amenazas y violencia política de caras a las elecciones en Colombia? Aquí está el heredero de Tito Varela.
2: No,
3: no me digas así.
1: Se le trajo la gorrita a Tito Varela, se le trajo los anillos, las cadenas, y aquí está mi muchacho Kevin Tombe hoy. Y siempre como lector de noticias.
3: Pero
1: en
3: por
1: el
3: Dios.
1: Amaneció Cali de Tropical.
3: Pero por Dios, me guardan un desayuno de esos que llevó los amigos míos.
2: Ese perro no. Ese perro nos mió la carpa.
3: No.
2: Oiga, chiste de ahí.
3: Déjelo, Quitico. Me guardan mi desayuno, por favor. Atención, bueno. 7 de la mañana, 39 minutos. En un comunicado conjunto, un grupo de legisladores y exparlamentarios internacionales agrupados en la Unión Interparlamentaria manifestaron su preocupación ante las denuncias de violencia política registradas en Colombia. La declaración oficial fue emitida por representantes del Grupo de América Latina y del Caribe, de organismos interparlamentarios globales. Los parlamentarios señalaron el deterioro de las garantías democráticas en el marco del proceso electoral presidencial que está en curso. La alerta internacional fue fundamental en las continuas denuncias públicas e institucionales relacionadas con amenazas contra dirigentes de la oposición y candidatos en el país. Lo que ha pasado, recuerdan, con el señor Uribe, que no tenía protección y que la UNP, toda la denuncia que venía. Lo mismo decía Paloma, lo mismo dice Abelardo. El documento destaca, el documento, el impacto de las amenazas sufridas por la candidata Paloma Valencia y otros líderes políticos colombianos durante la campaña. Asimismo, el texto califica como, abro comillas, un grave antecedente, cierro comillas, el asesinato del senador y precandidato presidencial, el señor Miguel Uribe Turbay, que les acabo de mencionar, que fue en el año 2025. El impacto de las estructuras criminales en las regiones, ¿cómo va el tema de seguridad, Maure Tallo? Pues según la declaración internacional advierte sobre el incremento de la violencia política territorial y la presencia activa de estructuras criminales en diversos departamentos de Colombia. Los firmantes manifestaron su inquietud ante las restricciones que los factores imponen al libre ejercicio de los derechos políticos. Ya mi querido Pablo va a mostrar en Mi Tropicana TV el documento que estamos hablando. Y es que frente a este panorama, los legisladores recordaron la resolución unánime aprobada en octubre del 2025 por la Asamblea 151 en la Unión Interparlamentaria. Aquella directriz exhortó a los congresos de la región a fortalecer los mecanismos legales para prevenir la infiltración criminal y proteger a los legisladores. En este sentido, los líderes parlamentarios solicitaron que el Comité de Derechos Humanos de los Parlamentarios de la UIP se interiorice sobre la situación colombiana, o sea, que se cojan bien y se cojan duro. El objetivo es que este órgano técnico supervise, documente y evalúe las denuncias formuladas por los líderes opositores. O sea, que se encarguen del tema de seguridad de ellos, porque tanto tire y afloje, Vanessa, entre derecha, izquierda, centro, eso va formando como una especie de batalla y ellos necesitan es seguridad. Pues respaldar la credibilidad de las instituciones electorales también es algo muy importante, oyentes de Tropicana, y es que la noticia reza de la siguiente manera en este punto. El pronunciamiento hace un llamado explícito a las autoridades competentes del Estado colombiano para adoptar medidas de seguridad urgentes. Los legisladores pidieron priorizar la protección de candidatos, congresistas, directivos políticos, periodistas, ahí estamos nosotros, y líderes sociales involucrados en el debate democrático. Por otra parte, instaron a la ciudadanía y a las fuerzas públicas a preservar la legitimidad del sistema de votación. El documento exhorta también a evitar narrativas que deterioren la confianza en las entidades encargadas del conteo de votos y, obviamente, la organización de los comicios. O sea, que estén ahí pendientes de todo, ¿sí o no, muchachos? No queremos, y Vanessa, que fue jurado de votación, ¿cierto, Vanessa? Esto fue jurado de votación. Vanessa,
2: sí, señor, sabe este que año, gracias a Dios me salvé.
3: ¿Se salvó este año?
2: Sí, este año me salvé.
3: Este año se salvó, pero entonces, el tema de seguridad. Cuando una persona que es jurado de votación, ¿se siente segura o insegura?
2: Pues es que eso depende de las zonas, ¿no? Por ejemplo, uno como le toca en la zona urbana, a mí me toca aquí en la Comuna 11, pues es muy tranquilo. Pero eso no significa que yo no deba pensar en los jurados de votación, por ejemplo, en las zonas rurales, que ahí se empieza a complicar un poco más, donde se ve más también ese acecho, por ejemplo, de las personas que cuando uno está siendo jurado también tiene los que son como los que revisan por cada partido, se me escapa el nombre en esos momentos. Cada partido tiene como esos voceros que empiezan a revisar. En esa parte sí hay acoso en todo lado. Porque si perfectamente llega el vocero del pacto histórico y te dice, necesito que me haga recuento a la hora que estamos contando, toca hacerlo, nos guste o no, por el tema de la transparencia electoral. Pero eso es algo muy mínimo a lo que viven en las zonas rurales cuando ya llegan los grupos armados, cuando sí se marca como más ese tema de esa idealización política. Entonces, yo creo que esa parte sí existe todavía, por más de que nosotros hayamos como evolucionado que pensamos que ha pasado, pero pues realmente en este tema político no, y sí es muy fuerte. Es más, no me ha llegado a pasar, pero sí he conocido casos que en algún momento los jurados van sentenciados. Usted ya sabe que por tal cosa me hace ahí los arreglitos, ¿no? Muchas veces no son los jurados tampoco los que quieran hacer ese tema de los chanchullos que hemos hablado, pero empiezan con las amenazas de muerte, por ejemplo.
1: La verdad, yo nunca había visto unas elecciones de esta forma y todo lo que se va a vivir, claro, el fin de semana, el domingo.
3: Sí, señor.
1: Porque, pues, recordemos también el show mediático, todo lo que pasa en redes sociales, que el uno me dijo, no hubo debates, algunos debates, candidatos no asistieron por el lado de Iván Cepeda, decían que querían haber un debate diferente también, pero tampoco se pudo. Entonces, estas elecciones, esperemos que el que vaya a quedar este próximo domingo, o la que vaya a quedar el próximo domingo, pues sepa manejar Colombia. Colombia necesita hace mucho rato de igualdad de condiciones. Colombia necesita también mucho más equidad en muchos aspectos. Seguridad, que es lo que tanto reclaman, volver a salir por las calles, por las avenidas, con las familias. La parte de la salud, que se ha visto deteriorada por la cantidad de situaciones que pasan detrás del tema de la salud en Colombia. ¿Qué va a pasar? Queremos escuchar también a los oyentes en esta mañana en el Cómo Amaneció Cali de, sí, Tropicana. Señor. Estamos en vivo haciendo el noticiero en el barrio El Jardín. Es 311-2222-931. Antes de escuchar a los oyentes, Kevin, por acá, estas personas que se han venido, venga para acá.
2: Ay, sí.
1: Nos han traído, son oyentes fieles de Tropicana. Querían estar aquí en esta jornada de esterilización. Hola, ¿cuál es su nombre?
0: Sí, muy buenos días, Wilber García.
1: Wilber, ¿cómo te ha ido?
0: Muy bien, gracias, sí.
1: Bueno, ¿usted es habitante de aquí del barrio El Jardín?
0: Sí, señor, aquí del barrio El Jardín, y aquí hoy con Tropicana, la más bacana. 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
2: Bueno, ojo, que hoy la estoy vendiendo. Bueno,
1: muchas gracias.
2: Además, que
3: por el desayuno.
2: Sí, nos trajeron desayuno. Vea, cafecito con leche. Lero, lero, Kevin. Nos trajeron arepita.
1: Kevin, estás perdiendo, mejor dicho, todos los poderes con los desayunos que nos han hecho llegar. Arepita con los miras, arepita con chorizo.
2: No, esto está, pero sabroso.
1: Huevitos con pan de bono, uff.
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1: Se suscriben a nuestro canal de YouTube, porque ahí estamos en vivo en el barrio El Jardín, nuestro canal de YouTube, Mi Tropicana TV.
3: Sí, señor.
1: Escuchemos a los oyentes.
3: Jefe, a mí lo que me preocupa es que, por ejemplo, este documento exhorta a evitar narrativas que deterioren la confianza de las entidades encargadas en el conteo de votos, pero me habla también de priorizar a periodistas y líderes sociales. ¿Con qué seguridad usted me va a mandar a la calle, jefecito? Porque usted se imagina donde me pase algo a mí, ¿yo cómo hago?
2: Ay, qué pecadito.
3: Se queda mi mamá sola. Muchacho,
1: no se preocupe, que yo ya contraté
2: sola, no,
1: empresa privada de seguridad para usted. Para que ese día lo cuide por todos los sectores de la ciudad de,
3: gracias,
1: Cali.
3: Gracias, jefe. Necesito un policía, no, ahí al lado mío.
1: Pero dejemos también el morbo, pues.
3: No, pero, jefe.
1: Sí, yo sé que esto está atípico, pero en serio, que los colombianos salgan tranquilos a votar.
2: Claro, lo que pasa es que también esa información, ustedes saben que lo hacen las personas con sus malas intenciones para que la gente no salga a votar, para que la gente no ejerza su derecho al voto. Además, porque también con eso beneficia a los otros partidos, porque, por ejemplo, si el de X partido por miedo no sale a votar, entonces los del otro partido sí van a salir. Y obviamente ahí se empieza a ver, como, eso son como partes de las estrategias, mal llamadas estrategias,
3: y es que
2: hoy por hoy siguen implementando.
3: Y es que, compañeros,
1: dígame.
3: Compañero Mauro, ¿sabe cuántas personas hay habilitadas para votar este 31? 41.287.084 personas.
2: Y dígame, ¿cuántas van a realmente salir a votar?
3: No, poquitas. El año pasado,
2: porque ¿cuántas están?
1: ¿O cuántas personas van a votar en blanco también?
2: Claro, aunque en ese, el voto en blanco solamente en esta ocasión es decisivo, en la primera vuelta. Suponiendo que en algún momento este domingo ganara el voto en blanco, tanto Abelardo como Paloma como Iván Cepeda, todos quedarían como el ternero prácticamente. Y hay que buscar nuevos candidatos. En la segunda vuelta, si nos vamos a segunda vuelta, ese voto en blanco ya no cuenta, ¿no? No, no sirve para nada.
1: No, eso ya no cuenta. ¿Y qué va a pasar con esas personas que no les gusta Abelardo, Iván Cepeda, Paloma Valencia? ¿Ah? Que no hay un candidato que diga, por este quiere votar. ¿Qué por pasará?
2: Eso, a eso es lo que hablaba Mauricio Liscano respecto a ese voto que él decía como voto que no servía. Porque, por ejemplo, alguien que vaya a votar por el mismo Mauricio o por Claudia o por un Sergio Fajardo, pues ese porcentaje no le va a sumar o no le va a hacer mucho cambio a ellos. Entonces la gente dice, no, pues si eso, por más de que yo me siente identificada con Sergio Fajardo, ese voto no le va a sumar. Entonces, ¿a quién se lo doy? Empiezan, a Tim Marín de doping, güey. Y ahí empieza a fallar la democracia también.
1: ¿Qué dicen los oyentes, hombre?
3: Sí, señor.
1: Queremos escucharlo. Nosotros hicimos una encuesta propia hace 15 días. Daba un candidato como opción fuerte en la ciudad de Cali. Pero ¿qué dicen los oyentes, hombre? Queremos escucharlos sanamente, sin groserías, porque la verdad, cuando empiezan con groserías, a insultar, que es que resulta que el de allá, el de acá, el de arriba, el de abajo, no, queremos escucharlos objetivamente, porque esto ya es el domingo, Vanessa.
2: Ya.
3: Sí, señor.
1: La decisión más importante para todos los colombianos. Queremos escucharlo, Ágale,
3: sí,
1: mi
3: señor.
1: Hermano.
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1: Acá Carlos Kilo 303, escuchando Tropicana, se ve con la nueva calcomanía. Queremos escuchar a los oyentes.
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5: ¿Cómo amaneció Cali de Tropicana?
6: Buenos días, Tropicana. Estoy hablando de lo que dice la esposa de Abelardo, que pues en resumidas cuentas pues no va a gobernar prácticamente. Pero pues no hablan de lo que dijo la fórmula vicepresidencial del señor Iván Cepeda, que dice que los estudiantes de las universidades salen a robar, que se aprenden a robar. Increíble que esa gente tenga ese pensamiento, ¿no? De las personas que quieren progresar y en vez de apoyarlos dicen que son unos ladrones. Entonces, realmente usted sabe por quién votar, ¿no? La señora Abelardo, es que ella dice la verdad, ellos vienen a salvar la patria, sí, no a hacer nada más, sino que pues a salvar la patria. Ahí depende de cada quien cómo votan el domingo.
3: Gracias, mi viejo. Ahí están los oyentes, 311-22-22-91. También escucho a mis compañeros allá afuera y ellos están pendientes de los oyentes. 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
8: Concesionario. Buenos días, muchachos, ante todo.
3: Buenos días.
8: Y contarles y decirles que yo sé que la mayoría de colombianos, no lo decimos, pero la mayoría de colombianos estamos tan inseguros de por quién votar. Los que no somos extremistas, los que queremos un país unido, no un país dividido y de extremos como es ahora.
3: Sí, señor.
8: No sabemos por quién votar, porque cada uno de ellos jalan para su lado y no van a tomar las ideas buenas que tenga el otro. Son extremistas. Y en la vida lo bueno es ser intermedio. En el equilibrio está el bien. Y esta gente, cada uno quiere tirar para su lado. Así que no hay un candidato que piense por Colombia. Piensan es por sus propios bienes.
3: Sí, señor. Más oyentes, 311-2222-931 con Tropicana, porque el fin de semana está más cerca y el torneo más grande del mundo, que es el Mundial, arranca el 11, ¿no?, de junio. Ahí estaremos con Tropicana. 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Es Tropicana la más bacana. En cinco minutos, Mauro. En 5 minutos tendremos conexión con el señor, la fórmula vicepresidencial del señor Balín. En 5 minutos estará por Tropicana la más bacana. La gente que lo ha escuchado, recuerda que Balín, la gente que lo ha escuchado sabe de quién le estamos hablando. 7:55 PM, más oyentes, diría Mauro, más oyentes, escuchemos gente. Buenos días.
9: Buenos días.
3: Ah, no, ese es viejo.
9: Buenos días, muchachos, un abrazo fuerte para todos, con mucha energía. Dios me los bendiga. Bueno, el Tito anda
3: de vacaciones.
9: Pero ayer que descanse acá y disfrute. Igual lo extrañamos. Voy a votar por Santiago Botero.
3: Eso, Santiago Botero.
9: No empresario, ni de aquí, ni de allá, ni izquierda, ni derecha. Dios los bendiga, muchachos. Yo escucho, leo, transmito y hago el amor.
3: Uy,
9: escuchando.
3: El amor también.
9: Tropicana, la más bacana.
3: Ya venimos.
2: Oiga, pero... Señor, cálmese.
3: Ya venimos con la fórmula vicepresidencial del señor Santiago Botero. Bueno, que todo el mundo lo conoce como Balín. Otro.
10: Tropicana la más bacana, buenos días. Todos somos libres de votar por quien queramos, sin necesidad de ofender a nadie. Cada quien es libre de sus decisiones, pero orgullosa de lo que hizo Petro en nuestro país. Y seguimos con Cepeda. Bendiciones.
3: Gracias, mi señora. ¿Cuántos oyentes, Mauro? ¿Cuántos más?
11: Más. Okay.
3: Vamos a meter más por acá.
12: Hola, más buenos días para todos los oyentes de Tropicana. Oiga, para estos candidatos que dicen que si no ganan se van de la ciudad, qué tristeza, hambre con estos candidatos que no piensan en su futuro, en el futuro de nuestro país. Eso es como que nosotros le dijéramos a la novia: si no eres para mí, no eres para nadie. En vez de ayudarla, apoyarla, aconsejarla, hombre, queremos eso antes de terminar con ella, acabarla de tumbar, acabarla de llevar al piso. Qué tristeza. Tropicana la más bacana.
3: Gracias. Vamos a ver qué más dicen por acá, que nos envían los oyentes de Tropicana. 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
14: 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Muchachos de Tropicana, ¿por qué ponen con esa vaina que izquierda, derecha? Que no, eso no es así. Yo digo que eso no es así. Hay que ir a votar a conciencia. ¡Firme por la patria!
3: Vanessa.
11: Eso se lo voy a cobrar.
3: Sí, cobramos la Vanessa.
15: Ah, bueno, mijo, siquiera.
3: ¿Dónde está la niña? Ve, necesito a la niña del barrio El Jardín. Venga, antes de ir con la niña del barrio El Jardín, hay una persona desaparecida. Pablito, por favor, para que mostremos la foto de este joven Brandon Duque Loaiza, de 30 años. Se desapareció el domingo 17 de mayo en horas de la tarde. Cualquier información, comuníquese al 304-406-3299. 304-406-3299. Vamos a mostrar la imagen en Mi Tropicana TV. Mi Tropicana TV, para que vean la imagen de Brandon Duque Loaiza. Brandon Duque Loaiza es familiar de un oyente de Tropicana que está desaparecido desde el domingo 17 de mayo. Dios quiera aparezca bien el joven, ¿cierto? 7:59 minutos.
16: Tropicana, Tropicana, lo que pasa es que Abelardo Lasprilla va a trabajar a distancia. Él está bien modernizado. Va a trabajar a distancia la presidencia. Uh-huh. Firme por la patria.
3: Eso también se la va a cobrar, ¿oyó? Ya para los de Amor y Control.
17: No me ponga a estar hablando cosas que no son, ¿oyó? Que por eso es que son los bochinches en el grupo.
3: Vanessa Narváez, que sale de las calles, recuerda lo que le envié ahorita tempranito, y es que hablemos de zapatos. 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
1: Muy bien, es Tropicana, 8 de la mañana en punto, otro oyente porque tenemos invitado en Tropicana, Mauro, tenemos invitado en Tropicana, voy a tratar de que los puedan escuchar, ¿oyó? Vamos a ver qué dice por acá.
2: Hágale, hágale.
3: Tropicana, Tropicana. Lo que pasa es que realmente la mejor opción es Abelardo.
1: Se la va a cobrar también.
3: Se pega. No se cuida los dientes. Ahorita va a quedar a Colombia.
1: Sin respeto.
3: En una convención de la OEA, representación internacional de vicepresidentes, va a ir una que ni sabe leer. No. Y Botero,
1: sí, señor.
3: Botero, un petrista.
1: Vamos a ver.
3: Más oculto. Regalarle un cuadro de $1,000,000 a Nicolás Maduro. No tiene perdón.
1: Atención porque tenemos conexión también a esta hora en Tropicana, la más bacana, Mauretayo, Vanessa Narváez, también está por acá Rafico desde las calles y también DJ Juli, porque es que, ojo, porque tenemos invitado hasta ahora. Toda esta semana hemos tenido invitados porque ya es la recta final de lo que serán las elecciones el 31 de mayo y Tropicana Cali tendrá un cubrimiento especial. Y en esos momentos, pues, los oyentes lo pidieron y aquí está la fórmula vicepresidencial del señor Santiago Botero, que estuvo hace unos días aquí en Santiago de Cali. Y tenemos conexión con Fernando Cuevas. Bienvenido a Tropicana.
4: Hombre, qué saludo especial para toda la mesa de trabajo y todos los oyentes de Tropicana Cali. Es un placer para mí. Queremos mucho Cali y pues se comprobó que hicimos nuestro cierre de campaña allá en Cali, en el distrito de Agua Blanca. No es simplemente política, tenemos un afecto especial por esta ciudad de pensamiento libre, independiente y que no se me deja meter los dedos a la boca.
1: Sí, señor, ¿cómo le fue? Doctor, bienvenido, buenos días, le saluda Kevin. ¿Cómo le fue en el oriente de Cali? Nosotros que conocemos y sabemos cómo es la negligencia de algunas entidades públicas con la gente del oriente de Cali, el abandono se nota desde que uno está entrando al oriente.
4: Primero, Kevin, quíteme ese doctor, que esa joda a mí no me gusta. Segundo, vea, yo estando allá en el oriente, obviamente, hermano, este país es un país que está lleno de desigualdad y pobreza. Sí, pero la desigualdad no es para el lado del Club Colombia, la desigualdad no es para el lado del Pance. No, la desigualdad es para ese lado, allá donde está la mayoría de los caleños, la mayoría de los vallecaucanos y donde se concentra la pobreza. Entonces, la verdad, el panorama que vimos allá en el oriente fue un panorama que muchos nos dijeron, no hagan su cierre de campaña ya, que es que eso es inseguro, que es que eso yo no sé qué, que esa gente es problemática. Y es problemático los de la alcaldía, que no nos querían dar los permisos, no eran los problemáticos. Pero esa gente allá, hermano, qué belleza, el calor humano. Estuve herencia de Timbiquí, repartí como 20 cajas de biche. No, hermano, yo soy una belleza. La verdad me sentí contentísimo de estar en Cali y de llevar un mensaje, de que cuando usted se enferma de gripa, usted no se toma una pastilla para memoria. usted se toma un antigripal. Pues resulta que los políticos en Colombia nos están diciendo a los colombianos que sabiendo que la causa de todos los problemas de Colombia, pobreza, corrupción, inseguridad,

0: es la injusticia. Los manes no quieren meterle mano a la justicia. Los manes hablan de todo, de planes de seguridad, de planes de educación, de planes de salud, pero ninguno habla de coger los ladrones. Ninguno habla de coger los ladrones que roban la plata en la salud, de coger los ladrones que roban la plata en la educación, que es el verdadero problema de este país. Entonces, nos están recetando para una gripa una pastilla para la memoria. Eso es lo que ya nosotros estamos haciendo algo distinto, y creo que en Cali hemos tenido muy buen recibimiento.
1: Hizo parte de la Liga de Gobernantes Anticorrupción. Le va a meter duro al tema de anticorrupción, por lo que escucho. Y también es una persona emprendedora desde muy joven. ¿Qué va a hacer con los emprendedores de Cali? Aquí la gente que quiere emprender les roban los negocios, les roban la mercancía, los sacan de la calle donde esté sentado vendiendo sus cositas. ¿Qué hacer por todos los emprendedores de Cali?
0: Vea, socio, yo nací en un barrio humilde, parecido al oriente de Cali, pero en Bogotá, y me crié en Santander.
1: Sí, señor.
0: Yo fui vendedor ambulante a los 8 años. ¿Usted conoce la galleta Cuca?
1: Sí, claro, la sabrosa que uno come con leche.
0: La sabrosa con lechecito y quesito. Bueno, yo vendía galletas Cuca a los 8 años para ayudarle a llevar plata a mi mamá a la casa. A los 15 años monté un puesto en una plaza de mercado, porque sembrábamos en una finca y llevaba los productos a esa plaza de mercado. Con ese puestico me pagué mi carrera de derecho, de administración de empresas. Wow. Y ese puestico, 10 años después, lo convertí en una compañía que vendía materias primas para cocinas corporativas, y vendo 20 mil millones al año, con más de 200 empleados, con 31 cagados años. Yo sé lo que es emprender. Yo sé que lo que es pararse todos los días al rayo del sol y el agua. A mí me tocaba estudiar trabajar de 5 de la tarde a 4 de la mañana en la plaza, y al otro día 6 de la mañana a estudiar, mijito. Entonces, yo sé qué es eso, yo sé qué es endeudarme, qué es ir al pagadiario, qué es tener socios agiotistas, yo lo sé. Entonces yo comprendo cómo funciona la mecánica del emprendimiento en Colombia. El emprendimiento no se crea con decretos, el emprendimiento no se crea con leyes, el emprendimiento se crea dándole plata a los emprendedores, dándoles capital semilla, apoyándolos, no persiguiéndolos con la DIAN, no persiguiéndolos con la alcaldía. Yo veo que persiguen a los vendedores ambulantes. Yo le quiero decir a los alcaldes, a los gobernadores, si ustedes no quieren vendedores ambulantes en la calle, páguenles el arriendo, páguenles la comida, páguenles el estudio. Si no les van a pagar eso, dejen trabajar, porque es que trabajar en Colombia no puede ser un delito. Lo que vamos a hacer con los emprendedores es menos paja, más acciones. Démosle plata a los emprendedores. Démosle plata a los emprendedores. Y en el tema de corrupción, socio, vuelvo y repito, el problema de Colombia no es falta de plata. Aquí tenemos 580 billones de presupuesto, pero estos desgraciados se roban la mitad. Entonces, si usted tiene un administrador de una tienda, Kevin, y mesa de trabajo, sí, nos asociamos y montamos una tienda ahí en el distrito. Y en la tienda nosotros mandamos todos los días el surtido, mandamos la plata, los sueldos de los empleados. Pero si tenemos un administrador ladrón, ¿cuándo la tienda va a dar frutos?
1: Nunca.
0: ¿Cuándo? Entonces, si usted tiene un administrador ladrón, Kevin, y mesa de trabajo, ¿qué hacemos? ¿Le damos más plata? ¿Le pagamos más sueldo? No, lo votamos, y se le puede dar en la jeta que le da, pero toca votar los administradores ladrones. Si nosotros seguimos con administradores y políticos ladrones, aquí la plata no alcanza. Por eso la pelea contra la corrupción no puede ser de habladera de paja. Hay que ponerles pena de muerte para que se robe la plata a la salud. ¿Por qué? ¿Quién dice que no? Primero arreglamos la justicia, la hacemos transparente y eficiente, y luego les metemos pena de muerte. Bandido que robe plata a la salud, que se muera. ¿Por qué si se mueren los colombianos? Porque no les llegan la cirugía y los medicamentos y nadie dice nada. Esa es nuestra propuesta, socio.
1: Sí, señor. Y esta unión que es bastante sólida y fuerte con el señor Santiago Botero, ¿cómo llegaron a esa unión los dos?
0: Mire, yo como le dije, yo nací pobre. Yo no tengo una familia rica. Y cuando uno es pobre y logra las metas financieras, uno piensa que uno va a ser feliz. Pues resulta que cuando yo estaba a esa de 27 años, bollante, vendiendo 20 mil millones al año, empleados y casos, hermano, yo no era feliz. Entonces yo le dije a mi señora, le dije, mija, yo no me siento que esté cumpliendo el propósito de mi vida. O sea, yo no siento que dormir, comer, hacer plata, sea para lo que yo nací. Entonces ella me dijo, ¿y usted cuándo se ha sentido con ese propósito? Y yo le dije, cuando peleé el paro agrario en el 2013 contra Juan Manuel Santos, que alimentamos a más de 1,000 campesinos durante 40 días, wow, en ese paro agropecuario, ahí sentí propósito. Sentí propósito cuando peleé, cuando vi que iban a hacer el tratado de paz con la FARC y me di cuenta que todos los beneficios eran para los guerrilleros y para las víctimas, que eran 9 millones de víctimas, no había nada. Ahí me sentí feliz. Entonces mi esposa me dijo, pues no es a pingo, vayas a trabajar entonces en política. Y me fui para donde Rodolfo Hernández, sí, sí, y allá él me cogió como coordinador nacional electoral, luego fui su asesor en el Congreso y en Gobernación, demás. Cuando ahorita en este tiempo me buscó una amiga mía, que es la dueña de Servientre y Galumari Guerrero, y Lumari me dijo, oiga Fernando, usted que sabe esta mierda de política, ¿a quién toca apoyar? Y yo le dije, toca apoyar a un man primero que no sea político, porque todos políticos van es a robar. Segundo, toca apoyar a un man con plata, porque si no apoyamos a un man con plata, llegan a robarse hasta el nido de la perra, porque no saben lo que es la plata, y el que no sabe lo que es la plata cuando le llega, se asusta. Uh-huh. Y tercero, que sea un loco y que no se le venda ni a Uribe, ni a Petro, ni a ningún político de este país. Ella me dijo, ¿quién? Y yo le dije, hay un loquito que se llama Botero. Y ella me dijo, oiga Fernando, yo soy amigo de él, ¿por qué no lo presento? Nos sentamos hace 2 años, huevón, y mire, hoy somos fórmula presidencial y vicepresidencial, wow, porque nos unió una causa social y una causa de estar dispuesto a dar la pelea por este país en favor de los más pobres y vulnerables que hoy están siendo sometidos por políticos y grupos económicos que viven como reyes mientras los pobres comemos mierda.
1: Bueno, ya para finalizar, una pregunta de un oyente. Dice un oyente por acá, señor Fernando. ¿Quiere saber qué va a hacer con aquellos proyectos buenos que han podido hacer en esta presidencia? ¿Los van a continuar o los van a dejar atrás?
0: Socio, yo tengo que ser muy sincero. Y esto no le va a gustar a mucha gente, pero yo tengo que ser sincero, porque como yo no soy político y me vale 3 tirar los políticos, yo sí puedo reconocer cuando algo sirve, cuando algo beneficia a la gente. Y yo tengo que decirlo, yo estoy de acuerdo con Gustavo Petro en muchas cosas. Yo estoy de acuerdo con Gustavo Petro en que el salario mínimo debería ser más de 2 millones de pesos, que es una dignificación a los trabajadores de este país. Y el empresario, mira, yo tuve 230 empleados, a ninguno le pagué el salario mínimo, todos eran por encima. Y yo no me quebré. Entonces todos los que dicen que es que el salario mínimo, si su empresa no va para pagar un salario mínimo, cierre ese chuzo, socio, porque es que usted no puede estar esclavizando gente para poder ganar plata. Entonces, segundo, estoy de acuerdo con que nuestros 5 millones de abuelos sin pensión se les pague por lo menos 1 millón de pesos. Petro la subió de 80.000 a 230.000. El que esté en contra de que los abuelos reciban pensión, no voy a decir la grosería porque le prometí a mi mamá no decir groserías. 3, yo estoy de acuerdo, socio, con la educación gratuita. Mire, yo me crié en un pueblo que se llama Málaga, Santander. Esa vaina queda entre unas montañas que allá solo llega el sol y Dios. ¿Y saben qué hizo el huevón del Petro? Guerrillero, todo lo que le quieran decir. El huevón hizo una universidad pública en mi pueblo. Entonces yo, ¿cómo no voy a estar de acuerdo con esa huevonada? ¿Cómo voy a estar en contra de eso si está beneficiando a los más pobres del país? Ahora, que yo esté de acuerdo en todo eso y que vamos a continuarlo, no quiere decir que yo le aplaude en donde veo que está mal. Y yo veo que Petro está mal en qué, socio, esa negociadera, esa falta de pantalones con los bandidos. ¿Cómo así que 3 años y medio negociando con el ELN? ¿Cómo así que 3 años y medio estos manes siguen matando, extorsionando, secuestrando, reclutando niños? A esa gente se les tiene que dar la oportunidad de negociar. Se sientan en la mesa, tiene 2 meses, mijo, para negociar. A los 2 meses no negoció, plomo. Plomo, denles plomo, socio, porque es que ellos le están dando plomo a los colombianos. Están matando inocentes. Miren, los que mató Calarcaya en la bomba del Cauca, que mataron como 40 caucanos, esos no eran ricos. Esos no eran socios de Ardila Lule, ni de Sarmiento Angulo. Eran campesinos pobres. Entonces, a mí, Petro, ¿en qué no me ha gustado? Mano, esa falta de decisión con el bandido. Hay que darle plomo al bandido. Segundo, la falta de decisión con los políticos corruptos. ¿Cómo así que entregándole ministerios a los mismos que lo han robado? Eso es, estoy de acuerdo en unas cosas con Petro, y lo que no estoy de acuerdo también lo digo, pero todas las cosas buenas que ha hecho Petro, sí, nosotros, no me da miedo decir, vamos a seguirlas aplicando porque ayudan al pueblo más pobre.
1: Muy bien, mándele un mensaje a toda la gente de Santiago de Cali, por favor.
0: Caleño, resistencia hasta el último hijo de puerca día. Nosotros no podemos doblegarnos a los políticos corruptos. Eso de que firmes por la palata y firmes por yo no sé qué, y que la de Uribe y que todo ese poco de huevones, lo único que quieren es llegar a robarse Mire, se llegan a tomarse hasta el agua a los floreros. Sí, sí. Esa gente no va a dejar ni para raspar la olla. Entonces, no nos dejemos engañar. Hagamos resistencia. Y la resistencia es, tenemos que hacer que Colombia sea un país progresista. Verdadero progreso. El progreso que tiene plata en los bolsillos de la gente. Porque hay plática para los negocios. Uh-huh. No el progresismo chimbo eso que me habla por ahí algunos, que es repartir plata gratis. No, es que la gente tenga plata en el bolsillo porque produce. Ese es mi mensaje. Uh-huh. No esperen resultados distintos. Caleños, no esperen resultados distintos si siempre hacen lo mismo. En primera, vote por el que se le dé la gana. Y en segunda, ya vemos qué pasa.
1: Muy bien, ahí estaba el candidato, bueno, la fórmula vicepresidencial del candidato Santiago Botero. Estábamos hablando con Carlos Fernando Cuevas, que dio su mensaje frentero y duro sobre el tema de seguridad, corrupción, si apoya o no apoya las cosas buenas que ha hecho el gobierno Petro. Ustedes lo escucharon, saquen sus conclusiones. Ahí mi jefe me había mandado una pregunta, qué pena jefe, hombre, apenas vine a ver el mensaje. Pero aquí estamos, Mauro, y creo que salió muy bien la fórmula vicepresidencial. ¿Cómo la escuchó usted, Mauretayo?
2: Las entrevistas de Carlos Cuevas, que es la fórmula vicepresidencial de Santiago Botero, conocido como Balín, Balín, Balín, Balín, Balín, Balín.
1: Y mire, Balín, Balín, mundo, uno dice Balín.
2: Entrevistas, cualquiera que haya hecho,
1: Mauro,
2: te habla de frente.
1: Claro, y
2: te habla las cosas como son.
1: Y el señor.
2: ¿Por qué? Porque aparte.
3: ¡Chito!
2: Usted sabe que el tono santanderiano, el tono santanderiano así,
1: fuerte.
2: Y, con fuerza, y esto, pingo, esto por aquí, por allá, y no les da temor decir las cosas de frente y como son.
3: Comprar lechona.
2: Reconocerle cuando se ha hecho las cosas bien.
3: Comprar lechona.
2: También darle durísimo cuando se están haciendo mal. Ahí habló de lo bueno que ha hecho el presidente Gustavo Petro,
1: sí.
2: De lo malo que ha hecho Gustavo Petro, y al final dijo, no, que es que no come buena, que firme, yo no hay qué. Así habla Carlos Cuevas, y Balín dice que habla el doble que él, porque no le tiembla ni la boca ni nada para decir, Balín, Balín, Balín, Balín.
1: Y el otro, plomo.
2: Los que nos están escribiendo a esta hora en YouTube, en Mi Tropicana TV, porque estamos haciendo el noticiero en vivo. Estamos en el barrio El Jardín, el cómo amaneció Cali de Tropicana. ¿Qué dicen los oyentes, Vanessa, que no escriben en YouTube?
4: ¿Qué dicen los oyentes? Por acá Susan dice, todo político es corrupto. También por acá dicen que ningún político es honrado. Que
3: yo
4: ahora sí. ¡Ah!
3: Yo
4: Carolina,
3: sí.
4: Son las 8:17 de la mañana y a esa hora apenas Rafico aparece a trabajar.
1: Imagínate,
4: ya,
1: señora,
4: he dicho eso.
3: Yo ando trabajando desde las 4 de la mañana.
4: Ajá, por Se acá voló. Dice Gerson. El que dice plomo para todos, jajaja, sí le llegará a comprobar corrupción contra él. ¿Será que él se dará plomo a él mismo? También por acá dice Johnny Robinson
3: no
4: que
3: llame,
4: sí,
3: no
4: que viva
3: llame.
4: Mi presidente Santiago Botero. Ah, yo no sabía que tenía por acá gente en Cali.
3: No, es que la gente se pega de cualquier cosa también.
4: A ver,
2: dice por acá, viva mi presidente Santiago Botero, 8 de la mañana, 17 minutos. Aquí estamos en el cómo amaneció Cali de Tropicana. Vanessa Narváez, el Rafico que ya acaba de llegar por aquí, ya lo voy a saludar.
4: Apenas.
2: Kevin Tombe, el DJ Juli, Mauretayo. Acabó de llegar, ¿qué, Vanessa?
4: La lechona.
2: ¡Epa!
4: Se le tiene. ¡Cómprame lechona!
3: Compren lechona, mano.
4: Vea.
3: Deben de estar aguantando hambre.
2: Compren lechona, pingo.
4: Tenemos lechona.
2: Pingo.
4: A partir de ese momento está calientica, recién hechecita por Lechonas Quali.
3: Lechona
4: tenemos la
3: de
4: lechona.
3: Maíz. ¿Ah? Lechona de maíz.
4: ¿De maíz?
3: Sí, maíz se llamaba el marrano que mataron para hacer esto.
4: Tenemos la lechona. Todos los oyentes que pasen aquí por la zona de la 27, 32 con 32, compren lechona. Es para una buena causa, para hacer nuestra jornada de amor y control. Tendemos en ese momento, chicos, tenemos 50 cupos.
3: Wow.
4: Para que el próximo 7 de junio se vayan 50 chicos a internar a una fundación, a rehabilitarse, a cambiar, a dejar de consumir drogas, a dejar de vivir en un andén. 50 chicos van a tomar la decisión de irse a una fundación ese próximo 7 de junio. Y para hacer eso posible, necesitamos los recursos para hacer el evento, para comprarle las remesas a las fundaciones, para comprarle los kits de aseo a los chicos, porque ellos se van 9 meses, inician con 9 meses de internado en estas fundaciones, y pues obviamente todo eso es dinerito. Una fundación es costosa. La idea es que Tropicana, junto a las fundaciones que se unen a esta labor, le costea el proceso de rehabilitación. Así que queremos apoyar a esos 50 chicos que decidan irse con nosotros a cambiar el rumbo de sus vidas, a buscar una segunda oportunidad. Y para que eso pueda pasar, necesitamos tener, obviamente, el tema de la carpa, el tema de la comida ese día para enviarlos a ellos. A cada fundación le mandamos una remesa grandototota, además que también los kits de aseo, les compramos ropa, zapatos, porque normalmente las familias no tienen ese dinero, no tienen lo que vale un millón, por ejemplo, algunas fundaciones cobran un millón, ellos no tienen eso. Pero entonces Tropicana hace la labor social, poder darle a ellos, a esas familias, esos 50 cupos gratis. Así que para eso es que hoy estamos aquí asoleándonos y diciendo, vea, cómpreme la lechona, ¿cuántas le doy? ¿Cuántas le doy?
3: ¿Cuántas tiene?
4: Tenemos, Poncho, ¿en serio?
3: No, pues diga, como está diciendo, ¿cuántas le doy?
4: 200 cajas de lechona. Ah,
3: entonces hágame el favor y me da las gracias porque yo vine para acá.
5: ¿Dónde estamos ubicados?
4: Exactamente en la calle 27-3232, aquí en toda la Junta de Acción Comunal del barrio El Jardín. Esas cajas que ustedes ven aquí en la transmisión son 200 cajas de lechona. Acaban de llegar, calienticas, recién salidas del horno.
3: ¿Fían?
4: No. Pago ya, no, están quinceañeados.
3: Ay, no, pero además, vean, por la caja de lechona se llevan un estofado de testículos de perro.
5: Más de uno anda embilletado. Nosotros estamos ubicados aquí afuera de la caseta comunal del barrio El Jardín, calle 27, número 32,
3: ¿quién es esa monita?
5: Antes del parque de la bicicleta, después del colegio Francisco de Paula. Aquí está nuestra carpa gigante hoy en nuestra jornada de esterilización. Ahora sí los saludo, Rafico, buenos días.
3: ¡Jefe!
5: ¿Cómo amaneció Cali? ¿Cómo estaba el barrio Floralia, por
6: favor?
5: Pues
6: le cuento que sorprendido que después de nosotros haber presentado un video hace unos meses atrás, pues ahora Floralia, o bueno, la carrera novena de la Comuna 6, ya empieza a ver la luz al final del túnel. Y después de haber mostrado esa torocha que tenía esa carrera novena, ahora ya Floralia, sobre la carrera novena, desde la 70 hasta la 84, va a ser intervenida por la Secretaría de Infraestructura completamente. 2 kilómetros que se van a asfaltar, desde la 70 hasta la 84 en 2 carriles. Fresado, levantamiento de asfalto, de carpa asfáltica, y van a pavimentar todo. ¿Por qué se lo cuento así? Porque como nosotros hace un tiempo atrás presentamos la queja de los vecinos de este sector, que habían dicho pues que el alcalde había ido varias veces y que ¡adiós! ¡Chao! ¡Compra lechona, hombre! Y entonces nos llamaron y nos dijeron, venga, ¿por qué no vienen y muestran que ya empezamos la obra para que la gente vea que las quejas que ustedes ponen por Tropicana se atienden? Y entonces, pues queremos agradecerle a la gente de infraestructura porque de verdad están ahí trabajando, trabajaron hasta tarde en la noche, incluso ya generamos un video para mostrarle a la gente que lo que en su momento era una trocha, ahora empieza a ser una vía asfaltadita bien bacana. ¿Cómo amanece Cali? Con mucha información. Mientras hemos transitado para arriba y para abajo, pues hemos estado viendo también noticias por allí. No sé si se dieron cuenta que en el Lido se presentó un hecho en donde acabaron con la vida de una mujer a cuchillo.
4: ¿Qué?
6: No registra, está registrada en ese momento como NN. No se sabe más de ella, solamente que se encontró ahí en el Lido sin vida a la pobre muchacha. Y pues esos y otros hechos que hemos estado mostrando desde las 4 de la mañana, y creo que el que más nos ha sorprendido fue el princeso.
4: ¿El princeso?
6: El man que iba con la muchacha y y le llegaron la rata y salió corriendo y dejó a la muchacha tirada, ¿no la pillaron?
4: ¿Qué?
6: Y ahí.
4: ¿Cómo así?
6: Ahí.
4: ¿Lo fueron a robar y dejó a la muchacha tirada?
6: ¿Dejó a la muchacha tirada?
4: ¿Quién fue?
6: Sí, ahí la dejó tirada. Él salió corriendo y se fue y la dejó tirada.
4: ¡Ay, no!
6: Ese video lo mostramos ahora como a las 5, una cosa de loco, hombre. De resto, bien, Mauro. Gracias a Dios, todo bien.
5: Y también en otro tema judicial, la Interpol... Ahora sí, la Interpol retuvo en Cali a colombiana buscada en Italia. ¿Sí se dio cuenta en el barrio Alameda?
6: Sí, una mujer que al parecer tenía como modus operandi el tema de trata de blancas, y que lo que hacía era que estando en Italia recibía pues a personas de Latinoamérica, sobre todo colombianas, les retenía su documentación, y una vez que les retenía su documentación, pues empezaba lo que, es que no recuerdo el nombre, como le llaman judicialmente a eso, pero es como que usted llega a España y le dicen, páseme un pasaporte, ya llego aquí, y hasta que no me pague la traída, no le devuelvo su documentación. ¿Y cómo lo va a pagar? Pues ya sabe, trabajo sexual. No. Y otra noticia que también tiene que ver con Colombia y con temas internacionales, colombianos siendo colombianos.
4: ¿Qué pasó?
5: ¿Qué pasó?
6: Colombianos en Sevilla dándose cuchillo en las calles. ¿Sí vieron el video o no?
5: No, lo podemos mostrar en YouTube.
6: Claro, pero por Dios. Pero
5: la mujer video. También que fue capturada en Yumbo, ¿no? Tremendo lo que pasó con esa puñalada que le pegó a su pareja.
6: 33 años ella.
5: 36 años, y ojalá lo podemos mostrar en YouTube, en Mi Tropicana TV, porque se pueden suscribir totalmente gratis. Y aparte de eso, en este punto donde estamos en vivo a esta hora haciendo el noticiero, estamos pegando la nueva calcomanía. La nueva calcomanía rojita, gracias a la gente de Brilla y a Tropicana, viene numerada. Y aparte con esa calcomanía, a partir del lunes, 1 de junio, tienen la oportunidad de llevarse premio. ¿Por qué no televisores para ver el mundial? ¿Estamos a cuántos días?
4: ¿A cuántos días del mundial? Ya le digo.
5: 13 días del mundial. Búsquese ahí a cuántos días estamos del mundial. ¿Por qué no televisores? ¿Por qué no camisetas de la Selección Colombia?
1: 12 días.
5: ¿Por qué no, no sé, una barrita de esas para disfrutar de un buen sonido para los partidos?
1: Qué rico.
4: 13 días para el Mundial.
5: 13 días para el Mundial, y con la nueva calcomanía para que lleguen los taxis a esta hora. Repítame la dirección donde estamos ubicados.
4: Calle 27, número 3232. Tenemos en ese momento desparasitación gratis para su peludito. Tenemos la calcomanía. Y tenemos la venta de lechona en pro de nuestro evento de amor y control. Así que los esperamos, calle 27, número 3232. Esperamos su colaboración, su apoyo, que usted diga hoy presente en este noticiero con propósito social, aquí en toda la calle 27, número 32 con 32. Después de la escuela, Vanessa. Francisco de Paula. ¡Ole, cómprame lechona!
1: ¡Compre lechona, Vanessa! No, Vanessa.
5: Ni compre lechona, en serio.
1: Dice un oyente por acá que si podemos venderle la lechona, que él no vive en Colombia, que si se la podemos regalar a alguna persona que pase por ahí, que usted vea la necesidad.
6: ¿Cuántas? ¿Cuántas?
4: Ah, listo.
1: Dice que dos.
5: De 10 para arriba.
4: Hágale, sí, porque sí. Estamos...
6: ¿Cuántas lechonas?
4: Aquí estamos...
6: ¿Cuántas lechonas?
4: Estamos muy cerca a la zona del Planchón, a Santa Elena. Entonces también, cuando terminemos, bueno, si los oyentes del exterior quieren apoyar, de acuerdo a las cajitas, yo voy ahora y las entrego a los chicos en condición de calle.
6: Eso, me gusta esa idea también. Me gusta mucho.
5: Bueno, Rafico, ¿qué es lo que iba a decir?
6: Ya llegó el video, ya lo tiene, muchachos, ya, allá.
5: Estamos conectados en YouTube, en Mi Tropicana TV, sí o no, pégale la calcomanía, mijo, vea. Al Vaca pues... Carlos Sapo 940, escuchando Tropicana, la más bacana.
7: Negro hermoso, papacito lindo. Ay, tan bello ese morón.
4: ¡Compra lechona!
7: Me encantan esas gas. Amor, tengo hambre, gásteme una lechona. No quiere.
6: Vea, Mauro, una pelea en plena vía pública entre colombianos, siendo colombianos fuera del país. Esto fue en España. Escuche, porque la verdad es muy triste.
1: Es como se dan duro, ¿eh? ¡Ay! Vayan a YouTube, Mi Tropicana TV. ¿Hay una mujer ahí, no, Rafa?
6: Sí, él fue la que grita al otro. Suéltelo, Gono, ahí le dice.
1: Ahí estaba el vídeo, Rafa.
6: Pues esto se presentó en una zona en donde una pelea en plena vía pública entre colombianos dando de cuchillo. No, esto es una tristeza porque una sangrienta riña entre colombianos y más ahora en estos momentos en donde los extranjeros están les están dando documentación y somos noticia ahora en España porque colombianos comportándonos como gamines literalmente. No,
4: pues claro.
6: Qué triste.
5: Uy, vayan a YouTube a mi Tropicana TV. Como se dan chuzo. Puñaleta va, puñaleta viene. Se suscriben gratis en nuestro canal de YouTube, Mi Tropicana TV. Uy, qué feo eso, qué feo.
4: Lo triste es que muchas veces nosotros decimos es que son nomás algunos, no todos, pero más cuando se está en otro país, lastimosamente se van a tildar a todos por igual, a todos se van a juzgar por igual. Y el buen colombiano que sí está aportando al país, que se está aportando juicioso, que está trabajando a lo legal, pues lastimosamente también después va a ser señalado. Ah, vos también sos colombiano, como el del videito del otro día que no sé qué. Qué triste hacernos la vida más difícil entre todos.
5: Y un llamado de atención, que se preparen también los partidos en el Mundial, oye, porque si cuando los resultados no se den, usted sabe lo que puede pasar. Uy, en esos estadios.
6: Sí, total.
5: De México y en Estados Unidos.
4: Pues la final de la Copa, ¿cómo fue?
5: Uy,
4: quedamos re mal.
5: Estaba viendo un video, no sé si ya tuvieron la oportunidad de verse la serie de James. ¿Ya de la vida?
4: Ah, ahí justamente sale eso.
6: No, eso me estaban recomendando la que me la había este fin de semana.
5: Ahí sale lo que pasó en esa final de la Copa América, personas colándose, heridos. La mamá de James hablaba de lo mismo, decía, uy, qué cantidad de personas.
4: Qué
5: pero
4: miedo.
5: La verdad fue muy difícil esa final de la Copa América.
4: Sí, ese día fue muy fuerte y lastimosamente pues ahí quedamos marcados todos los colombianos. Por eso es que a la hora de que un colombiano pasa por inmigración es ese problema. Esos comentarios, tener que aguantarse esas miradas, esos señalamientos. Y qué triste que no nos sepamos comportar, pero como acá podemos hacer lo que queramos, entonces llegan allá y cuando
6: eso se es lo que pasa.
4: Dice, Norma, entonces...
5: ¿Qué fue lo que pasó en Jumbo, Rafico, también?
6: Pues tenaz, lo de Jumbo, porque había una pareja, ella es de 33 años, él es de 55 años. Estaban bebiendo, por lo que se conoce, y tuvieron una discusión. Y tras la discusión, pues lamentablemente, esto generó que la muchacha pues finalmente le propinara un puntazo, una puñalada, como quien dice.
4: Qué fuerte.
6: Y luego se queda ahí, se queda allí y el muchacho se desangra y fallece. Pero ya vieron los oyentes de Tropicana TV el video de Sevilla, ¿ya lo vieron?
1: Sí, ya lo vieron hace rato.
5: Ahí están conectados, señor,
6: en
5: Tropicana TV. Estamos hablando
6: y Diana Marcela de
5: Jumbo.
6: Diana Marcela, de 33 años, pues fue detenida horas después gracias a este video. Y el señor, pues lamentablemente falleció debido a lo que ocurrió allí. Todo al parecer por una riña o una pelea sentimental en donde ella reacciona y le mete un puntazo. Bien fuerte, ¿oyó?
5: Ahí está el video también.
6: Sí, ahí está el video, está el video.
5: ¿Lo podemos mostrar, Vanessa?
4: Mostrémoslo, ahí está Pablito que nos está ayudando en estos momentos a través de YouTube Mi Tropicana TV. YouTube Mi Tropicana TV, suscríbase en estos momentos. Estamos ahí mostrando todo lo que pasa en Santiago de Cali, informando cómo amanece Cali mientras seguimos en nuestra jornada de esterilización. Hoy con venta de lechona incluida, aquí en la calle 27, número 3232, en el barrio El Jardín.
1: Lo vamos a mostrar
5: que
1: en nuestro canal.
5: Que vengan y apoyen también para nuestra actividad que vamos a tener de amor y control.
1: Pueden comprar su cajita.
5: 8 de la mañana, 33 minutos. Aquí estamos en el Cómo Amaneció Cali de Tropicana. ¿Tiene algo para vender ahí?
1: Sí, señor. Ahí ya lo va a mostrar Pablito en nuestro canal de YouTube, Mi Tropicana TV. Porque es tremendo video.
5: Yumbo, ¿no?
1: Tremendo video. Necesito que ustedes se conecten una vez, que se suscriban. Los oyentes de Tropicana dicen, ay, pero no vemos nada. Pues usted mientras lo está viendo, pues se va conectando. Listo, va descargando la aplicación también y nos va escuchando por internet. www.tropicanafm.com. 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Tropicana, la más bacana. ¿Listo, Pablito? Vamos a mostrar ese video. Démenle un momentico a Paulito Arana, que ya viene con el video. 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Escuchamos un par de oyentes. Dice Pablito que no lo ve, pero vamos a escuchar a este oyente a ver qué dice.
8: Buenos días, muchachos. Detallo de mesa.
1: No se escucha nada, mi señor. No se escucha nada, no se escucha nada. No se escucha nada.
8: Muchachos, pidiéndole mucho a Dios que le dé sabiduría a la persona.
1: Sí, señor.
8: Para llegar al poder, a gobernar a nuestro país.
1: Se escucha muy bajito.
9: Buenos días, mi Tropicana, va para muchachos, de verdad que da pena. Donde no la cagan a entrar, la cagan a salir esos colombianos. Uy, qué tristeza, Dios mío. Yo viví muchos años en Venezuela y Brasil y gracias a Dios nunca tuve una pelea con ella. A nadie le falta respeto. Y estos locos van allá a hacer pasar pena en ese país. No, yo siendo español, hago sacar todos los colombianos de allá, los que van a pelear a joder allá. Para afuera todos los colombianos de allá.
10: Ráfico, a eso es que hay que esterilizar, a esos que están en España dando de cuchillo, para que no se reproduzcan esas plagas.
6: Una boleta.
1: Qué pena. Estigmatizan a toda la gente colombiana que va a trabajar allá.
5: 8 de la mañana, 35 minutos. Estamos en esta jornada de esterilización. Hoy con el Centro de Bienestar Animal, Vanessa. Y la verdad, una campaña muy buena. La gente ha llegado desde muy temprano, sobre las 5 de la mañana, desde que llegó el camión gigante del CBA. Alison, buenos días, bienvenida a Tropicana.
11: Buenos días, Mauricio, ¿cómo estás?
5: Bien, ¿cómo le ha ido? ¿Cómo va la jornada de
11: hoy?
5: Bien,
11: excelente, una jornada exitosa. Dimos 2 cupitos de más debido a que las personas no leen los requisitos y nos dejaron unos espacios para atender otras personas que llegaron y no alcanzaron los cupos.
5: Bueno, perfecto. Ahí estuve leyendo esta semana una noticia, deme un segundito, ya le pegamos la calcomanía, tranquilo, mi hermano. Tenían más jornadas de esterilización durante este mes. ¿Hoy es la última de este mes o mañana también hay algo más?
11: Ya, mañana tenemos... mañana no tenemos jornada. Ya siguen las de la semana siguiente.
5: No me preocupe, que yo sé que había leído durante esta semana una nota que decía que el CBA iban a salir esta semana y hoy creo que era la última, hoy viernes 29, para tener esta jornada de esterilización. Nosotros estamos trabajando de la mano, pero también el mensaje es para todos los oyentes, es la jornada de adopción, jornadas de adopción, porque necesitamos también que las personas, aparte de esterilización, también adopten.
11: Claro que sí, mañana, hoy viernes, estaremos en el Centro Comercial La Estación de 2 a 6 de la tarde. Y mañana, sábado 30, también estaremos de 2 a 6 de la tarde en el Centro Comercial La Estación.
5: ¿Jornadas de adopción, Alison?
11: Sí, señor.
5: Hoy es adopción.
11: Hoy de 2 a 6 y mañana de 2 a 6 en el Centro Comercial La Estación.
5: Centro Comercial La Estación, por las personas si quieren adoptar. Pues ya saben, ¿qué tienen que hacer? ¿Algún papeleo? ¿Cuáles son los documentos, Alison?
11: Los documentos son fotocopia de la cédula, un espacio, un videíto del lugar donde van a vivir y sustentos económicos.
5: Nos preguntaban esta semana también, tema de vacunación.
11: Nosotros le queremos recordar a los oyentes que nosotros no vacunamos a los animales. Bien. Los que vacunan a los animales es el Centro de Zoonosis a través de la Secretaría de Salud. Así que deben de seguir la Secretaría de Salud y ellos cuelgan ahí sus respectivos horarios de dónde van a estar vacunando.
5: ¿Y los horarios del CBA, Alison?
11: Nosotros atendemos 24 horas, los 7 días de la semana, pero después de las 10 de la noche son urgencias veterinarias, 24 horas.
5: ¿Y este fin de semana elecciones van a trabajar como un
11: informe? Trabajamos normal, urgencias vitales. Los sábados y los domingos solo son urgencias vitales.
5: Bueno, nosotros cerramos ahorita esta actividad en el barrio El Jardín y nos vamos preparando. Hágale, mi hermano, saluditos para usted.
12: Compró lechona, vea.
5: Ah, compró lechona, hágale, pa. Muchas gracias. Vea, Juli, vea. Nos va a dar papitas también. ¿Cuándo era la próxima, Alison? En el mes de junio la vamos programando también. Nos claro están pidiendo que sí. Mucho que visitemos la base.
11: Claro que sí, la podemos organizar.
5: Bueno, pues ahí estaba Alison del Centro de Bienestar Animal, Vanessa. Gracias. Y la verdad, muchas gracias, mi hermano, por la cajita de lechona. Nos dejó hasta papitas y todo. Vea, nos dejó. Uy, vea.
4: Ay.
5: Uy, hace rato yo no me comía una de estas.
4: ¿Viste? Tocineta, así con miel.
5: Hace rato yo no me pegaba la tocineta.
4: Sí, gracias al peluche que compró lechona. ¿Va a comprar lechona?
3: Qué bien.
4: No, más charlatán.
3: ¿Cuántas lechonas?
5: El Valle Carlos Gato.
4: Ya. Vea,
3: ¿está
4: gracias.
3: Dando gatos?
4: No.
5: Ahí dice, vea, 253. Gato,
4: pues de la JEP, Poncho. Gracias en serio a Protección Animal porque han tenido toda la disposición acá en este punto. Entendemos que de pronto algunos papitos no escuchen bien, no vengan con el tema de los requisitos.
5: Uy, es que eso pasa mucho, ¿no?
4: Muchos papitos se tuvieron que devolver, pero también dijimos, llegué desde bien temprano, había gente desde las 5:30 ya haciendo la fila. Pero lo importante y lo bonito a destacar hoy es que estamos, como le mencioné, aportando ese granito de arena para que no haya más peluditos callejeros, más peluditos en condición de abandono. Usted con la esterilización está aportando a eso, a la tenencia responsable. Y hoy con Protección Animal estamos aquí haciendo esa jornada de esterilización totalmente gratis. No lo hemos dicho nosotros, lo han dicho los mismos oyentes. 350, 400 mil pesos vale una esterilización. Y hoy, gracias a Protección Animal, con el apoyo de Tropicana, la más bacana, le hemos dado ese regalo a estos papitos, a estos peluditos, porque también esterilizar implica que usted les tenga la prevención de enfermedades. Ellos más adelante, con ya el tema de la edad, pueden desarrollar enfermedades por no haberse esterilizado. Así que todo lo bonito que está pasando hoy aquí es gracias a Protección Animal. También visite el CBA en nuestro Instagram. Hay videos del CBA, cómo recibir el apoyo del CBA, cómo también ayudar con el tema de adopción, porque ellos rescatan. Van y les tiran perritos, o sea, es tan fuerte el trabajo de este equipo. Ellos siempre se los van a encontrar de color morado. Les tiran perritos en mal estado, gaticos. Sin pensarlo, cogen esa reja que hay en el CBA y ¡pum! Al otro lado va a tirar el gatico. Y ellos, como pueden, los rescatan de la muerte a la vida y los dan en adopción. Así que es un trabajo arduo que tienen estos veterinarios, este equipo médico, también las personas de comunicaciones, Alison. Entonces, de verdad que muchas gracias por hacer esta alianza con Tropicana.
5: Bueno, Alison, de verdad, gracias primero que todo porque es la primera de muchas de las que quedan en este 2026. Jornadas de adopción, de esterilización con Tropicana, la más bacana. Recordemos hoy exactamente dónde van a estar ubicados. Esto para adopción, para que no le lleguen allá preguntando otra cosa.
11: Estaremos hoy en el Centro Comercial La Estación de 2 a 6 de la tarde en jornada de adopción y mañana también estaremos de 2 a 6 de la tarde en el Centro Comercial La Estación. Igualmente, Mauro, queremos recordarle a los oyentes que estamos aquí en el jardín desparasitando a todos los perritos que quieran venir totalmente gratis.
5: Todo lo que estamos haciendo gratis con el CBA es gratis, gratis oyentes de Tropicana. 8 de la mañana, 42 minutos, escuchan el cómo amaneció Cali de Tropicana. Ya tenemos el video de Jumbo.
1: Sí, señor. Sí, señor.
3: Ya está ahí.
1: Ahí está,
3: ¿ya
1: está? Pablito Arana.
5: ¿Tiene algo ahí para vender?
3: El sobrino de William Arana.
1: La familia Interescape, ¿nos vamos de viaje o qué? Vámonos de viaje.
3: Nos fuimos de viaje.
1: Vámonos de viaje, qué rico irnos de viaje, ¿sí o no? Rafa, ¿dónde quiere viajar?
3: Yo quiero tener un... A 15 lucas la lechona, papi. ¿Cuántas? ¿Cuántas le doy, mi rey? ¿Una? ¿Una? Una cajita de lechona sale. ¡Sale caja de lechona para la mesa 4!
4: ¿Dónde?
3: Ahí va. Al señor que está allá. Vaya, véndale la caja de lechona. Vaya, vaya.
4: Voy a dar... Voy
3: lechona,
4: a dar
3: lechona, lechona.
4: Pico por lechona.
1: Bueno, se hizo...
7: ¡Ay, eso. Yo también! Yo también. Doy pico en la boca.
1: No, gas.
7: A la que venga a comprar lechona.
5: Pero que lleve, pues hay unas 5 cajas de lechona, porque eso
4: a 15 lucas.
7: No, con 5. Si me compras 5 lechonas, le hago estritis.
4: A ver, tampoco.
7: ¡Ay, qué tal!
4: Ay, amiga, ves a largo.
1: Ah, tiene billete, vea.
7: Mora, camina sí. Recargada de 3,000.
4: Vea. Está calientica, ¿sí o no?
1: Uy, qué rico. Tráeme una, Vanessa.
3: ¡Ay, de la vida de Julito, hombre!
4: Vea, Adolfo. Adolfo, ¿de qué barrio viene?
3: ¡Ay, esos nombres ya no existen!
4: Desde Córdoba. Muchas gracias por comprar lechona, ¿no?
3: Adolfo. Adolfo.
5: Para Aporte Social.
4: Eso, para Amor y Control, gracias.
5: En vía de extinción.
3: Esos nombres están en vía de extinción, Adolfo.
4: ¿Viste? Ya bueno, me vendí la primera.
5: Vanessa, convoque de una vez a la lechona, ¿dónde estamos?
4: Ay, vea, mire, ¿dónde está la cámara? Ayúdeme aquí, Juli.
6: Ya bajo bandera.
4: Mírame. ¡Oh!
6: ¡Qué rico!
4: Que Rafaela quiere lechona.
5: Que Rafaela quiere lechona.
1: Tráigame una, vea, al descanso.
5: Vea, ah, no, usted ya mejor, ya le
6: metió. Ya me hicieron, vea.
4: Ve el cuerito.
5: ¿Y cuántas?
1: Yo quiero una para mí.
5: No, dice que una para Kevin, mira. No,
1: yo estoy solo acá. Kevin,
6: la miserable esa.
1: Uy, se ve buena, ve.
6: Y es que no tiene. Uy, doña Zoraida, qué mal criado ese niñito. Uy, no, no.
5: 15, y a todos que vale, ese Kevin.
4: Que no cocine hoy.
1: Bueno, tráigame dos, pues, tráigame dos.
6: Uy, dos, oiga. Y la hermana ayer la puso a caminar por toda la cárcel. Y con unos pandeonos viejos en la mano. Uy, no.
5: Le salieron callos. Le salieron callos en las plantas de los pies.
4: Era qué pecado esa mamá.
1: Para el que tuviera hambre que comiera un pandeono.
5: La mamá de Kevin caminando por toda la cárcel, en serio, y con esos callos en los pies y todo eso. No, oye, va para todo el mundo, Kevin. Lleva por lo menos 6 cajitas.
1: No sé, ¿yo qué voy a hacer con 6 cajas, no? O sea, que en mi casa vamos 2 nomás. Mi mamá y mi hermana. ¿Y yo?
6: ¿Dos qué?
1: Mi hermana y yo.
5: 8:45 a.m.
1: Ya vámonos de viaje.
5: Segunda en el Como. Amaneció, señor. Cali de Tropicana.
1: Vámonos de viaje.
5: Desde el barrio El Jardín, donde queda la caseta comunal. Ahí estamos. Vea, que le van a comprar, Vanessa.
6: Hágale usted, papi.
4: Me voy.
5: Hágale que le van a comprar para nuestra campaña que tenemos en el mes de junio, Amor y Control.
1: Bueno, sí, señor. 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
1: 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Vayan, compren su lechona ahí en la 27 con 32, donde estamos haciendo la jornada de esterilización con Tropicana. 8:47, dos oyentes y nos vamos a una pausa comercial.
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13: Mi Tropicana, ese es que viene más tacaño y sabiendo que se come, pues hay 4 o 5 cajas de él, porque gordito sí está, para poder tener los dedos así tan grandes, hay que comer bastante. Ese que ahí come mucho, y esa perdida hay que darle juguete porque está desordenado y el viejo chanclo que anda con el pañal.
1: Yo no creo que gaste.
7: A mí me pasa como a Giselle.
1: ¿Qué le pasa como a Giselle?
4: ¿Cómo así?
7: 3 días antes de que me llegue Andrés me pongo cariñosa, amorosa. Ya después, cuando me llega Andrés, me pongo mal genial, me pongo así.
1: Más oyentes, otro trico que van a ir a comprar la lechona afuera de la jornada de esterilización.
14: Tombe, ahí es que esterilizar a Poncho.
1: Me consta.
14: Estar jodiendo por
1: ahí. Sí, por favor.
6: No, señor.
1: Que nos colaboren con eso.
6: No, lo que.
3: Lo que tienen que hacer es votar por mí en las próximas elecciones y les pongo subsidiado el Viagra para que puedan ir a la 20 con Viagra, hermano. Si votan por mí, les doy tarjeta VIP para que vayan a la 20 cada 8 días.
4: Degenerado.
3: Les quito el subsidio de adulto mayor y les doy subsidio para comprar licor para que no les completen lo del arriendo ni lo de la comida.
1: Viejo cochino, un viejo cochino.
3: Así es que hay que hacer. Por ejemplo, vea.
1: Señor.
3: Giselle sería ministro de jolgorios y guachafitas. Vanessa sería ministro de toxicidad interna.
1: Sí, okay.
3: Mauro sería ministro de medio ambiente, porque como no se definen si de derecha o de izquierda, entonces es medio tibio. Entonces, ministro de medio ambiente. A Julito le podemos dar el ministro de asuntos sin importancia. Total, para lo que hace, pues eso.
2: Eso. Y le abrimos una oficina.
3: A Tombe le podemos dar el ministerio de gastronomía.
2: Uy, qué rico.
4: De gastronomía.
3: No es come la mamá porque es la mamá, pero eso por él le echaba un poco de sal y se la comía este muchacho. Yo. Voten por mí en las próximas elecciones.
1: No voten.
3: Y prometo pavimentarles el río Magdalena.
1: Hacer una carretera larga. 8:50 minutos. Venga, una preguntita. ¿A ustedes les gustaría, llevarse un baloncito de esos coleccionables del mundial? Pues
3: es uy, que, claro.
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0: Vamos a hacer una pausa pequeña, pero seguimos vendiendo lechona ahí en la 27 con 32, en la jornada de esterilización en el barrio El Jardín. Arrímense los que quieran comprar lechona. Estamos vendiendo lechona barata, Vanessa. Lechona barata. Lechona barata. Sí. ¿A cómo la lechona? ¿A cómo?
10: Sí.
0: Ahí le mandé el mensaje.
10: Aló, hola.
0: Ahí, Vanessa, ahí está.
10: Aló.
11: Venga, no me las como.
10: Si no me escucho, ¿yo qué hago? No,
0: pues escúchese, mija.
10: Ve, tenemos la lechona. Ajá. A 15 lucas, 15 lucas. A 15 lucas la lechona. Pase, pite. A cada uno que me compre lechona le voy dando un pico en la trompa.
0: Bueno, pico para todos.
10: Así que todos los amarillitos, a la gente de los bucetos, acérquese, estoy en todo el barrio El Jardín. Aquí en toda la 27.
0: Uy, tráeme dos,
10: está
0: tráeme
10: bueno,
0: dos.
10: Señora, no solamente de Miranda. Señora, compre lechona. Es desde Yo Toco de Miranda. No, comprar lechona.
0: Vayan, compren lechona. El
10: así
0: que quiera.
10: Que esperamos, calle 27.
0: Así que el que quiera comprar lechona por WhatsApp de la emisora, que escriban acá, Vanessa, o que le escriban a usted. ¿Cómo es la vuelta? Vanessa. No, esta gente no sé. No, fueron del país. Ya mismo, 311-22-22-931. 311-22-22-931. 311-22-22-931. El que quiera comprar lechona.
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0: Vanessa, Vanessa, Vanessa, Vanessa. Vanessa. Vanessa. Vea, no. No, no, no, sinceramente.
16: ¿Cómo llama la abuela?
0: Vanessa.
16: Oiga, tome.
0: Señor.
16: ¿Cómo le parece que la abuelita de Vanessa se ve más joven que Vanessa?
10: Sapo, sapo, sapo.
16: ¿En serio? Además tiene un nombre que ya está en vía de extinción.
0: ¿Cómo se llama?
16: Pero me enamoró con ese nombre.
0: Sí,
16: se pero se ve más joven que Vanessa, en serio.
10: Ay, déjeme quieta.
16: ¿Ah?
10: Chao. Va a la cámara, vuelve a la cámara.
0: Ya, Vanessa.
16: ¿De quién serán esas curvas?
10: Mi abuela quieta.
0: Vanessa.
10: Jefe, mi abuela, mi abuela.
16: Se ve más joven que la nieta. Sí. Se ve que le ha ido bien en la vida. No como a la nieta. No, eso sufrió. Si no sufrimos, no gozamos.
0: Venga, muchachos.
10: Señor.
0: Hay una señora que quiere comprar 25 lechonas.
16: ¡Hágale! ¡De una!
10: ¿Qué?
16: Número de cuenta.
0: Ahí le va a mandar Vanessa el número para que hable directamente con ella.
16: ¿Para quién son?
0: Pero busco el chat de Vanessa aquí.
16: ¿Para llevarlas o para qué?
0: No, no sé. Se llama Patricia Castañeda. Saludo para doña Patricia. Ahí te mandé el número, Vanessa, para que hables directamente con ella. Le pegué la llamadita, ¿listo? Es Tropicana, la más bacana. Vayan a la jornada de esterilización.
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5: De la mañana, 13 minutos, escuchan el cómo amaneció Cali de Tropicana. Vanessa Narváez, Kevin Tomber, Rafico, el DJ Juli, Mauro Retallo. Y la segunda es muy local para los que están preguntando, bueno, ¿cómo me voy a movilizar este fin de semana de elecciones?
0: Sí, señor.
5: El mío desplegará toda su flota para asegurar la movilidad en las elecciones presidenciales. ¿Qué se sabe de la operación? ¿Cuáles son las rutas? ¿Desde qué horas? ¿Cómo va a ser el heredero de Tito Varela?
0: No, jefe, no me diga. Atención, a las 9 de la mañana, 4 minutos. El mío tiene lista toda su estrategia de transporte con el fin de asegurar que los ciudadanos de la capital del Valle del Cauca asistan masivamente a las urnas. Como lo indicamos hace un momento, más de 41 millones tienen la cédula lista y activa para votar. Esperamos de que todas las personas que están habilitadas para votar salgan a las calles. Por eso la administración del sistema masivo estructuró un robusto plan de cobertura técnica y operativa orientado en facilitar el acceso directo de los votantes a los complejos del sufragio habilitados a lo largo y ancho del distrito. Como diría el viejo, pero por Dios. Con ocasión de la crucial jornada electoral de este domingo 31 de mayo, donde estará Tropicana la más bacana, transmitiendo desde diferentes lugares de Cali. Y este 31 de mayo, en la que los ciudadanos elegirán el próximo presidente de la República para el periodo constitucional 2026-2030, el sistema de transporte colectivo prestará su servicio sin modificaciones horarias, Mauro. Eso hay que tenerlo muy presente, sin modificaciones horarias. Eso garantizará el flujo constante de vehículos para mitigar las aglomeraciones en los puntos críticos de transferencia de pasajeros. Durante la importante cita democrática, las troncales y estaciones dispondrán

0: de un acompañamiento permanente por parte de inspectores de vías, controladores de tránsito y equipos técnicos estratégicos. De igual manera, un grupo especializado de colaboradores monitoreará las frecuencias desde el centro de control de sistemas para reaccionar ante imprevistos en la vía. Si usted quiere consultar su ruta y el tiempo de viaje, hágale, pero descargando la aplicación de Mio App. Así la encontrás en cualquier dispositivo. Si tenés Android o iPhone, no importa. La aplicación se llama Mio App. ¿Oyó, Mauro? Mio App. Así, Mio App. Nuestras rutas estarán funcionando para acercarte a un puesto de votación. El despliegue de conectividad estructurado por Metro Cali habilitará el tránsito directo o de cercanía en un total de 206 puestos de votación distribuidos en el área urbana. El esquema técnico también incluyó la cobertura prioritaria de 6 sectores neurálgicos de la zona rural del distrito, garantizando el desplazamiento de las comunidades que habitan en los corregimientos. Atención, Mauro, Vanessa, Rafico, el DJ Juli, toda la gente, porque voy a decir las rutas del masivo aproximarán a los sufragantes en zonas rurales. Ojo, atención a este dato. A la gente de La Buitrera, la ruta habilitada será la A19B. La gente de La Buitrera, la ruta habilitada será la A19B. Ojo, porque la sirena, mediante el servicio de la A75, también estará habilitado. La sirena, la ruta A75, Mauro. También la vorágine. Uno no solo va por allá a tirar nado, sino que también hay mucha gente que va a salir a votar y que necesitan el transporte. Ojo para la gente del sector, o bueno, del lugar La Vorágine, por medio de la ruta A14B. Los pobladores de La Viga y el corregimiento también de El Hormiguero, el corregimiento del Hormiguero y La Viga, tendrán la ruta A17B. Listo, para que lo tengan presente. A17B de La Viga y el corregimiento del Hormiguero. Con el objetivo de optimizar la experiencia de viaje, la entidad dispondrá un equipo denominado Mi Orientadores en las plataformas de integración de mayor tráfico Mauretayo. Adicionalmente, las autoridades informaron que los usuarios también pueden disponer del aplicativo digital Mio App, como lo acabo de indicar, y plataformas aliadas como Google Maps y también Moovit. Listo, Mauro, para que lo tengan presente los oyentes de Tropicana, y también el director de operaciones de la entidad, el señor Daniel Alberto Parra, enfatizó en la necesidad de proveer desplazamientos ágiles y con altos estándares de protección para fomentar el sufragio libre y que la gente pueda salir a votar. Eso es muy importante, ¿sí o no? Que la alcaldía y Masivo Mío le dejen los buses a estos corregimientos para que puedan salir a votar, y la gente que está en el área urbana también tenga presente que estas vías estarán habilitadas y las estaciones del Mío también. 9 minutos, Mauretayo.
1: Gracias, Kevin, por la información completa de todo lo que va a pasar con el servicio del Mío este fin de semana en la ciudad de Cali. Pero también, Rafico, las elecciones presidenciales 2026, este fin de semana. ¿Habrá ciclovía este domingo 31 de mayo, Rafico?
2: Pues recordemos que, como el tema es que la idea es que fluya de manera bien controlada, y con tal de que no se presenten pues aglomeraciones en los sitios de votación y que luego la gente no vaya a ir a decir, ay, es que vean, por culpa de esa ciclovía no llegamos a tiempo, cerraron aquí, cerraron allá. Entonces, desde la ciclovida de la alcaldía de Santiago de Cali han dicho que este fin de semana no tendremos ciclovida.
1: Ah, bueno.
2: Entonces, volvemos el próximo domingo 7 de junio. O sea, que si usted pensaba salir a montar bicicleta o a trotar por la ciclovida, porque usted lo puede hacer por donde usted quiera, pero hay gente que tiene la costumbre ahora con esos recorridos tan largos que tienen, ¿no?
3: Ajá.
2: De irse a dar la vueltica en la ciclovida después de la votación o lo que sea, pues que lo tenga en cuenta, que no, y que no se olviden del tema de la ley seca también, ¿no? Porque la multa es
3: mañana,
1: ¿no?
3: Mañana. Recordemos que en Cali inicia desde el sábado 30 a las 6 de la tarde hasta el lunes 1 de junio a las 12.
2: Menos mal,
3: no fue como Bogotá, ¿no? En Bogotá empieza desde hoy a las 6, desde hoy. pero en Cali, recordemos, mañana sábado desde las 6. Y ese punto de lo de la ciclovía me parece bien, porque más allá del tema de movilidad, ¿sabes? Yo también que veo que la gente sí o sí se queda sin planes en Cali y están obligados a salir a votar tempranito, porque esa es la otra. Salga temprano, se espera que muchos colombianos salgamos a votar, entonces evítese estar a última hora haciendo esa fila y después quedándose sin voto para que no tenga que hacer videos, vea, aquí nos están negando el voto, que yo, si usted llega tarde, entonces ¿cómo hacemos? Tiene que llegar temprano.
2: Sí, claro, eso es lo mejor que pueden hacer. Ahora, ¿qué opinan ustedes de las declaraciones de Penagos, es que llama el registrador, ¿no?
0: Sí.
2: ¿Henry Penagos o Carlos Penagos? Uno de los dos.
0: Busquemos de una vez.
2: Que creo que yo, Carlos Hernán Penagos, ¿sí o no?
0: Ya.
2: El hombre dice que en lo posible,
3: sí,
2: el registrador nacional invitó a los ciudadanos a llevar su propio lapicero. Entonces lo que uno dice, Hernán, si ni Penagos, el mismo registrador...
3: No, yo no puedo creer que en serio haya hecho eso. ¿No se acuerdan que nosotros subimos para las de Cámara y Senado, justamente un invitado, y dijo que no, que eso era paja, que yo no sé qué, que eso era mentira?
2: Pues sí, ahí le dejo el dato, porque...
0: Mira que ayer también estaba viendo noticias y escuché, fue también al procurador, donde invitaba a la gente de que por favor estuviera pendiente en el tema de elecciones, donde también le mandaba una puya al presidente Petro a que por favor no se fuera a meter con el tema de política, ¿no? Entonces, o sea, yo digo que el registrador y el procurador también están muy, pero muy pendientes del tema de las elecciones. Y no creo, no creo que, o sea, yo sí creo que el man haya dicho eso, de que lleven su propio lapicero.
2: Sí. Lo que pasa es que el registrador lo dice porque, como la gente empezó a decirles que, ay, que vea que es que esos lapiceros de los puestos de votación tienen tinta mágica y se están borrando y no sé qué, y entonces nos van a dar en la cabeza con los votos. Entonces, ¿qué dijo Penagos? Vea, cada quien lleve con lo que quiera marcar. Nosotros sabemos que los lapiceros que tenemos allá están testeados, o sea, están revisados, ¿sí? Pero si usted quiere llevar su propio lapicero, llévelo. Entonces eso es lo que genera, como quien dice, el malentendido de como que la gente diga, pues si ni siquiera el registrador cree en los lapiceros, ¿qué podemos esperar nosotros? Pero no es por eso, sino que es que porque a él le preguntaron, venga, don registrador, ¿es verdad que los lapiceros son de tinta mágica o borrable? Y que eso luego, antes de empezar a contar con una candelita, le hacen por detrás y lo borran. Entonces él dijo, eso es mentira. Y la gente dice que quiere llevar su lapicero. Pues que lo lleve, sí, que hagan lo que les dé la gana.
3: Sí.
1: Que lleve lo que quiera, lapicero, un Sharpie, marcador,
3: la embarra,
1: punta, lo que sea.
0: ¿Sharpie no?
1: Sea, qué cantidad de cuentos en redes sociales.
2: ¡Con témpera!
1: Esa cantidad de testigos, se van a poner abogados, mejor dicho, en todos los...
3: Y son jodidos.
1: De todo Colombia, que es que resulta que esos tarjetones se borran, que después los sacan, que llevan esas cajas por allá atrás de las mesas de votación, y que resulta que tal persona, mejor dicho, está sacando los votos, está metiendo otros. ¡Qué cantidad de cosas! La idea es que usted este próximo domingo salga a votar libremente. Deje tanta presión también. Si usted ya tiene su candidato, y pienso yo que eso es muy personal, el candidato de cada oyente, de cada persona, lo que usted haya escuchado, lo que usted haya visto en el tema también de propuestas, porque la gente quiere escuchar es propuestas. No se deje llevar también por ese show mediático. Ay, no, que es que resulta que aquí en la esquina me dijeron que es que están repartiendo un tamal, que están entregando lechones.
2: Yo lo recibo.
1: Que están haciendo esto, que están entregando plata por los microperforados. No, en serio.
2: Mira.
1: Ojalá tengamos unas elecciones limpias este próximo domingo, porque la verdad también, ojalá se acabe esto rápido.
3: Uy, sí.
1: A ver si puedo disfrutar del mundial tranquilo.
2: Que se acaben rápido.
1: En serio.
2: Que se acaben rápido las votaciones para dejar de hablar con tanto experto en política y empezar a escuchar a los expertos en fútbol.
3: Exacto. Ah, sí, porque ahí sí van a salir. Pero venga, en serio, ahorita Poncho dijo que llevaran el tema de marcador.
2: Una crayola.
3: Pero mire que muchas veces las personas, por dárselas de vivos, que para que el jurado no le cambie el voto, que yo no sé qué, terminan embarrándola. Porque ese marcador después le pasa la tinta, le llega a marcar de pronto otro candidato, y su voto queda de una vez anulado.
0: Ah, lo daña.
3: Yo no voy a defender a los jurados de votación. Por mi parte, en las mesas que he sido jurado, siempre ha sido totalmente eso, transparente. El mismo lapicero que pone la registraduría, que normalmente es de color morado, ese es el que ha usado los sufragantes. No ha pasado nada raro. Pero, pues como dije, no defiendo a todo mundo. puede que en algunas mesas se presenten irregularidades, trate usted de llevar su lapicero, pero verifique que sea un lapicero común, o sea, de color negro, que no le vaya eso a marcar para el otro lado, porque así zongo zorongo le van anulando el voto. Y algo súper importante, salga a votar temprano, no es paja. La gente siempre a las 3:30 de la tarde empieza a llegar como loca a esas urnas, y esa no es hora de ir a votar. Sea consciente, no se venda por un tamal, y que gane el que tiene que ganar, porque es que ya eso está muy aburridor.
2: No, o si no, hagan otra cosa.
3: ¿Qué? ¿Qué?
2: Reciban el tamal y voten porque le da gana.
1: ¿En serio? Yo no sé.
2: Reciba los 100,000 y vaya y vota
3: no,
2: por el que le da la gana.
3: No, hay que no, piden
1: no sé
3: foto.
1: Si le han ofrecido billetes, si le ofrecieron tamal, pero sí sé que aquí nosotros estamos vendiendo lechona. Vendiendo
3: ay,
1: lechona.
3: Sí, vea.
1: Vendiendo lechona.
3: Tengo 5 cajas. En cada caja hay 40 cajas de lechona. Ahí las tengo enteras, listo, completicas.
1: Necesito bueno, que vengan de una vez los oyentes de Tropicana y que se lleven de a caja.
2: De a caja, ay, rapidito. Sí. Por favor, colaboren que nos encañengamos. Son tan amables.
1: ¿Dónde estamos, Vanessa?
3: Aquí en toda la calle 27, número 3232, en el barrio El Jardín. Si usted no ha desayunado, si usted hoy no llevó almuerzo a la empresa, pase por aquí, la gente del barrio Primavera, San Carlos, La Fortaleza, aquí nomás también Cristóbal Colón, Primavera, venga y coma hoy lechona, o tanta gente que pasa por esa 27, vea la gente de esos bucetos, la Verde Bretaña, la Transur, Líneas del Valle, pasen por aquí.
1: La agrupación Bretaña, mira.
3: Y compre.
2: Vea, el que compre caja de lechona le entregamos CD autografiado de la agrupación Bretaña.
3: Yo sí le creo. Vea, a poco es papás, los que reciben la socialización gratis, compren lechona, hombre.
1: Y aparte de eso, se lleva la nueva calcomanía que tiene Tropicana. Traiga su taxi, su vehículo, porque esta calcomanía, gracias a la gente de Brilla, el próximo lunes viene numerada la calcomanía nueva que tiene Tropicana el próximo lunes. ¿Por qué no televisor para ver el mundial?
3: ¿Te imaginas?
1: ¿Por qué no camisetas del mundial? ¿Por qué no una barrita de sonido?
2: Esa muchacha.
1: ¿Cómo?
2: Esa muchacha está querida, mira.
1: ¿Cuál?
2: ¡Ay, la otra ahí sí mira, ¿no? Ah. ¡El chisme!
3: ¿Qué es lo
2: otra
3: que está mirando?
1: Entonces, estamos esperando a los oyentes por la nueva calcomanía. Repita la ubicación para que la gente venga hasta acá y compre lechona.
3: ¡Calle!
1: Que hoy estoy dolido porque eliminaron al América.
3: No, jefe, ya de sufrir por eso, hombre. Compre la mejor lechona, vea que Rafaela quiere lechona.
1: Me va a llevar a todas las compañeras del colegio entonces. ¿Dónde estamos?
3: Aquí en toda la calle 27, vea, número 3232.
1: Vea, Julián, vea, ey.
3: El Valle Carlos Víctor, cómprame lechona, 695.
2: Hagamos una cosa. ¿Qué? Entre la gente que está fuera del país que le gusta apoyar. ¿Quién nos compra una cajita y nosotros salimos ahorita a repartirla a los vendedores ambulantes?
1: Entregarlo yo.
2: ¿Ah?
1: Y tenemos donde
2: y aquí por ahí cerquita.
0: Hay lugares vulnerables.
2: 40, imagínese, alguien entre dos que se unan allí, a Vanessa, y de una vez se las compran y chao, entre todos.
3: Sí, porque la señora que escribió no dijo nada.
1: No dijo nada.
0: ¿No te dijo nada?
1: Que pite, mijo, no. Vea, ahí la van a comprar, Vanessa.
2: Vea, una caja de lechona, vaya, dele pico al muchacho.
1: Entrevista de una vez al que le va a comprar la caja de lechona. Eso, a 15,000 pesos, ¿no, Vanessa?
3: A 15 lucas.
2: Con peso a 18.
3: Le dan 20 lucas a la moza.
4: Mauro,
1: dígame.
4: Déjeme, yo le voy a dar a besar la palanca a ese taxista.
3: Amiga, vea, le tengo uno. ¿Cómo se llama?
5: William Peña.
3: Don William, ¿camellando desde qué horas?
5: Desde 6 de la mañana.
3: ¿Y allá ya desayunado o qué?
5: ¿Cómo?
3: ¿Ya había desayunado?
5: No, nada, apenas.
3: Apenas lechona.
5: Apenas lechona.
3: Invite a todo ese poco de tacaños que no han venido a comprar lechona.
5: Yo, colega, tacaño, pues, arrímese en la copa la lechoncita, está sabrosa.
0: ¿Verdad? Está rica.
3: Ah, pues.
1: En serio, está buena. Ay, la lechona.
0: Hacen labor social y calman el hambre.
5: ¿Cómo abre?
3: Ay, dale ahí, eso.
5: Ah, no, bien buena, bien buena, claro.
3: Así vente, venga a comprarle lechona. La dirección, ¿usted qué es taxista?
5: Listo, 27, 27 con 32. Esquina, casi.
3: Aquí en toda la Junta de Acción Comunal del Barrio El Jardín, por acá pasa la P21A, pasa la Verde Bretaña, pasa el Transur. Aquí estamos nosotros vendiendo lechoncita a 15 lucas en pro del amor y control, porque vamos a este próximo 7 de junio a llevar 50 muchachos a fundaciones, a rehabilitarse, a cambiar su vida, a dejar el consumo. Pero para que esos 50 muchachos se puedan ir a esas fundaciones a rehabilitar, necesitamos hoy reunir esa venta de 200 cajas de lechona. Si usted es oyente del exterior, nos puede escribir también. Nosotros ahora apenas terminemos, vamos para la zona acá de Santa Elena a entregarle a chicos en condición de calle. Si usted es oyente por acá y dice, bueno, yo no como lechona, pero voy, compro la lechona, ¿sabe también qué puede hacer Rafa? Se lleva la cajita y algún niño o algún abuelito que se encuentre en los semáforos vendiendo le puede dar esa lechona.
2: Sí, o entre los que están por ahí, que no, como le digo, nos quieren ayudar. Venga, yo les compro una caja de esas 40 para que salgan a repartirlas. De una salimos a entregarlas.
3: Sí, la idea es que no se quede esa lechona. Gracias, porque lechona Squalino la trajo recién hechecita, está calientica, hecha con mucho amor, pero la idea es que se pueda vender toda esa lechona, porque le repetimos, este próximo 7 de junio tenemos nuestra campaña de amor y control. 50 chicos van a tener la posibilidad de irse a una fundación totalmente gratis a cambiar su destino, a cambiar su futuro, a tener una segunda oportunidad. Y usted nos puede ayudar a que eso sea posible hoy con esa cajita de lechona. Ya sabes, si está en el exterior, nos puede decir, y lo que hacemos es darle esa lechona a algún chico en condición de calle que esté aquí en la zona de Santa Elena.
1: 9 de la mañana, 21 minutos. Lo impepinable, Kevin Tomé.
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1: Hágale.
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2: del tigre.
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1: Tropicana, muy buenos días, bendiciones para toda la mesa de trabajo de Tropicana. El procurador de la República de Colombia dijo que lleven lo que lleven para marcar: carbón, esmaltes, esferos, témperas, lapiceros, pero que lleve cada persona las cosas para marcar el voto. Tropicana, muy buenos días, bendiciones para todos.
2: Vanessa, una persona necesita dos cajas, ¿o yo? ¿Cómo hacemos ahí? Que vaya, que venga ya. A ver si las mandamos a domicilio, sí. ¿Qué? ¿Cómo hacemos ahí?
3: No, pues que no tenemos domicilio, nos volvemos locos. La idea es que puedan acercarse aquí a ese punto, o si pueden mandar a alguien por ella, súper bien, pero la idea es que vengan aquí a toda la calle 27.
2: Listo. Más oyentes, 311-22-22-931, Steven.
4: ¿Qué hubo, muchachos? ¿Bien o qué? Bien, muchachos. Ven a la calle Villadera. El otro día en la cárcel de Jamundí, hoy en la calle por ahí en ese barrio, en la calle Villadera, ole.
5: Así es Tropicana, mijo.
2: Volteando para arriba.
5: La más bacana. Hágale, mijo, vea. Señor. Ahí va Tito Varela manejando el taxi. Vea, para...
2: Tiene que aprovechar las vacaciones.
5: Zorro Oso 612. Hágale, papi, pite, mijo, pite, escuchando Tropicana, la más bacana. Hoy desde el barrio Jardín estamos vendiendo lechona, entregando la nueva calcomanía también para la empresa El Transur, que pasa hasta ahora. Hoy, ¿qué cantidad de empresas de buses pasan por estos lados?
2: Y la Transur es la más famosa, ¿no? Hola.
6: Tropicana, buenos días. Bendiciones para todos. Vea, la vez pasada que se votó por yo no sé quién, aquí yo voté por unos señores de aquí, Jali. A mí se me quedó el lapicero. Y le dije una señora, ¿me presta un lapicero? Me dijo, sí, se lo paso, espera un momentico. Entonces yo, no, yo le presto el mío. Y al fin, yo no sé quién me prestó un lapicero, pero a la hora de la verdad estaban diciendo que uno tenía que llevar el lapicero. Y me tocó ahí en el Camacho. Buenos días, bendiciones para todos.
2: Ay, a mí también me toca en la Camacho, mi señora. Nos vemos el domingo ahí, o yo, me invita a tomar café. Nos vemos el domingo ahí porque a mí me toca votar en la Camacho.
7: Poncho, como siempre, corrupto, regalando de por un tamal.
8: Mira, mi Tropicana, una cosita. Hay que decirle a la gente que antes de salir a votar, por internet busquen la mesa, el puesto de votación, la zona donde les toca, para que no lleguen a pararse ahí donde colocan las listas y se pierden ahí, se demoran una hora buscándose allí. Búsquenlo por internet, la zona tal, mesa tal, colegio tal, escuela tal, universidad tal, y es más rápido.
5: Bueno, vea, escuche pues, acaba de llegar, muchas gracias a Guillermo Fernández, como siempre la marca Arroz Sonora, me acaba de decir y me escribe Vanessa, que trajo estas 12, esto puede ser así como Ancheta me dijo, vea, yo la regalo, pero para motivar la venta a la lechona.
3: Ay, me gusta, o sea, la gente que venga y nos compra lechona, sí, rifamos una ancheta de arroz Sonora.
5: Rifamos dos.
3: ¿Dos?
5: ¿Dos anchetas? ¿Listo?
3: Listo, una.
5: ¿Está bien, sí o no?
3: Gracias también a Margaret, acaba de comprar 4 lechonas y nos dijo que le diéramos a alguna persona que pase por aquí. Ay, en también, condición de calle, alguien que lo necesite, así que vea, muchas gracias a Margaret.
5: Vanessa, vea.
3: Claro, eso es, mire.
5: Vea, eso es rapidito, Guillo,
3: disfruta
5: vea.
3: De tu rica y deliciosa lechona. Que Dios eso te bendiga.
5: Que si tenés cucharita ahí, vea.
3: Ahí está adentro.
5: Ahí está adentro. Bueno, que lleguen por la calcomanía, que lleguen a comprar. Y los que motiven de una vez, rifamos esto. Y los que lleguen con la calcomanía, también mejor dicho, hagamos aquí la rifa porque estamos en el barrio del jardín. Vea, pite.
9: Eso, ¿cuántas, vea? ¿Cuántas?
5: ¿Cuántas lechonas?
9: Ole, ese gordito, porque qué estorba con ese taxi ahí?
5: Péguenle la calcomanía, mijo, péguenle la calcomanía para
9: llámenos
5: que vengan hasta
9: guardas,
5: acá.
9: Llámenle los guardas.
5: Y me dijo qué? Guillermo también que cuente con 5 pagas para Amor y Control para la fundación.
3: Ay, gracias, ay, sí. Es que Guillermo
9: Estéreo. Ay, no, pues, Guillermo Estéreo, ahora Sonora Estéreo.
3: Ay, pues que Arroz Sonora ayuda.
2: Él me regaló todos los juguetes.
3: Vea, que para la ciclovía también.
9: Vea, hombre, hombre, eso es como Tito Varela, yo voy, nunca van.
5: Repetí la dirección, ¿dónde estamos?
3: Calle 27. 7, número 32. Aquí lo están esperando.
5: Amor.
3: Deje ser así, Poncho, bueno, no le coquetea a la gente. En toda la calle 27. Mi reina, ¿cuántas lechonas quiere?
9: ¿Cómo llama a su merced?
3: Una.
5: No importa, no importa.
9: ¿Cómo llama?
3: Que está volada al trabajo.
9: Mosquina, mosquina, llama mosquina. Llama mosquina.
3: Que a todas las que vengan a comprar lechona, Poncho le da un pico.
9: Eso, yo ya le di a mosquina, ya le di pico. Y el teléfono.
3: A ver,
9: también. Salgo a las 10, ¿o yo?
3: Gracias.
5: Bueno, ahí estamos motivando.
3: Ve a calle 27.
5: A ver, es que no puede, no. No es que, puede. Hágale. Ah, jefe. No, es que la tía.
3: Jefe, no, jefe, no, los no, oyentes. No, bueno, prácticamente. Los oyentes son como mi familia, es por
9: Oiga,
3: eso.
9: Mauro.
5: ¿Qué?
9: Poniéndome a pensar una cosa.
3: ¡Chao!
9: ¡Chao, Mosquina! Esa Mosquina está querida, vea. Está querida la Mosquina. Yo me dejo transportar de Mosquina. ¿Oíste? Poniéndome yo a pensar que mi Ciatarsila se ve más joven que Vanessa.
3: Ah, ya, déjeme que.
9: ¿Sabe por qué? Es que yo me le robé todo el colágeno a Vanessa, entonces por eso Vanessa se ve más acabada.
3: Por su culpa.
9: Mi Ciatarsila, en cambio, le ha ido bien en la vida. ¡Compren la lechona! ¡La lechona! ¡Vengan por la lechona!
3: ¡La lechona!
5: ¿Dónde estábamos? Pero es que ¿dónde estamos? Repetí para que venga por la nueva calcomanía también.
3: Calle 27, número 3232, aquí en la Junta de Acción Comunal del barrio El Jardín. Gracias a los oyentes que se están reportando, a los que están desde el exterior, por acá, espere que no me sale nombre, pero un oyente...
9: ¡Misia Gloria! ¡Misia Gloria le manda!
3: Hay un oyente que dice que desde Aruba compró una cajita de lechona para que se la entreguemos a un vendedor de Bonais en los semáforos.
9: ¿Una? ¿En Aruba? Si en Aruba le pagan en Aruba dólares, que mande pa' 10, que no sea tacaño.
3: Compró una, Poncho, pues ¿qué podemos hacer? Muchas gracias, que mi Dios le pague y le multiplique. Ahorita le entregamos a un chico que vendrá a Bonais. Me ayuda a mirar, Poncho.
9: ¿Sabes qué? Hagamos una cosa, yo tengo una noviecita y
5: ¿por
9: me
5: aquí
9: dijo...
5: cerca?
9: ¿Ah?
5: ¿Por aquí cerca?
9: Cerca, Glorita se llama ella, Misia Gloria.
5: Vea, vea, se le voló el...
9: Misia Gloria. ¡Chique! ¡Chique aquí, a ver!
3: No le digas a los perritos. Que la da a cortar las bolas.
9: Me guarda, Vanessa, me guarda 10.
3: ¿Me va a comprar 10
9: cajas?
3: Yo
9: le voy a comprar 10.
3: A ver, la plata.
9: Ya le ¿Dónde le transfiero? ¿Dónde?
3: Al Nequi.
9: A ver, díganos el Nequi, a ver.
3: 318.
9: Espere tantico, vamos a ver. No, eso es envío y en directo para motivar
2: yo no
9: la
2: creo,
9: gente.
2: Yo no creo que compre las 10 lechones.
9: No, si yo le mando a esa muchacha, ella tiene que mostrar el comprobante. Ah. ¿Cómo es que se abre el Netflix este?
3: El Nequi.
9: Eso. A ver, uno llega y entra aquí. ¿Cómo
3: ahí
9: es
3: ven
9: que
3: al gordito, la gente que viene por la 27 ve al gordito.
9: No es el Dummy.
3: A ver, no se meta con él.
9: No, es que el muchacho está pegando las calcomanías, está lo más de juicioso el muchacho.
5: La nueva calcomanía para que lleguen los taxistas, los que están escuchando Tropicana, el cómo amaneció Cali de Tropicana. Bueno, 9 de la mañana, 32 minutos.
9: Ahora sí, ¿cómo es el número? A ver.
3: 318-425-1908.
9: 318. Otra vez.
3: 318-425-1908.
9: 1908.
3: ¿Cuántas? ¿10
9: Deme 10 cajas. Que con mi Sia Glorita, ahora yo me subo en la lambreta y me voy a entregarlas. ¿Veo? Yo tengo.
5: Vea la calcomanía, vea la calcomanía.
9: Yo tengo una moto a lambreta y con mi Sia Glorita ahora me voy a entregarlas, vea. Ahí le mando, vea. Deme 10 cajas, deme.
5: Oye, es que
9: 10 cajas.
3: Yo pensé que era mentira.
9: No, hombre. Es que usted qué cree, mi Sia Gloria me dijo: si le compra 10 cajas a Vanessa, hoy hay montadita. Entonces, yo de una.
3: O sea, que vas a montarle que son 150 lucas.
9: 150 más lo que hay que ir a pagar ahora por la montadita ya. Con jacuzzi, con botella de vino, porque
3: uy,
9: ella le gusta a Don Periñón.
3: Jacuzzi, hoy pega. Dando calor.
9: No me tome fotos que yo no le he dado autorización.
3: Bueno, ya vengo.
5: Vamos a hacer un sondeo, Kevin Tombe. Porque yo sé que lo soy. ¿Qué pasó? ¿Por qué puja?
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5: 9 de la mañana, 38 minutos. Escuchan el cómo amaneció Cali de Tropicana. Hoy en vivo, desde el barrio El Jardín, con la jornada de esterilización, que ha sido una sensación. Este camión del Centro de Bienestar Animal, muchas gracias, jornada de adopción también, hoy y mañana después de las 2 de la tarde en el Centro Comercial La Estación, jornada de adopción. Pero hoy el CBA nos ha dicho, vamos de frente con Tropicana, nuestra primera jornada de esterilización, y aparte de eso también, ¿qué queda, Vanessa? ¿Vos sabés exactamente qué ha dicho Alison?
3: Que es jefe de la jornada de desparasitación. Tenemos vigente todavía, ya nos quedaron unas cuantas jeringuitas del desparasitante para los peluditos totalmente gratis. Realmente la gente escucha lo que quiere, porque han llegado apenas, mire, son las 9:39 y son papitos que apenas están llegando. Cuando les dijimos que tenía que ser temprano, ya vamos por la mitad de la cirugía de los peluditos que llegaron desde bien temprano y tuvieron su cupo. Así que hasta el momento todo va súper bien. Todos los peluditos han respondido bien al tema de la anestesia. Ya más de uno anda en la casa recuperándose. Así que muchas, pero muchas gracias. Por ahora, si alcanza a llegar, tenemos las últimas jeringas de desparasitante, que también estamos dando totalmente gratis gracias a Protección Animal.
5: Aquí en la calle 27, número 32, en el barrio El Jardín, afuera de la caseta comunal, aquí está nuestra carpa gigante, el camión también del Centro de Bienestar Animal, que hoy es nuestra primera jornada de esterilización que vamos a tener en este 2026. Bueno, la pregunta para los oyentes, 311-22-22931, y también para que nos escriban en nuestro canal oficial de YouTube, Mi Tropicana TV, en nuestro canal oficial de YouTube, Mi Tropicana TV. Para los oyentes de Tropicana, con la mano en el corazón, vamos a tener estos últimos minutos porque este domingo son las elecciones, Vanessa y Rafico.
9: Sí, señor.
5: Para sí, los caleños, con la mano en el corazón, ¿quién será
0: la que me quiere a mí?
3: Ay, no me vaya a preguntar por quién voy a votar.
5: Presidente o presidenta de los colombianos. Los oyentes.
3: Ah, bueno, sí, los porque oyentes. Nosotros no.
5: Rápidamente, antes de que cerremos desde acá, pero igual aquí nos vamos a quedar unos minuticos más. Mientras vamos terminando poco a poco con las lechonas. Me acaban de llegar también. ¡Ah, Julián! ¿Está dando visita, mijo?
3: Julián se está besando a los taxistas. Vea,
5: la calcomanía, mijo. Eso, Pablo. El BCP 283. ¿Sí, señor Ponchito?
9: Yo sí le voy a decir una cosa y espero que esto lo escuchen con mucha atención los oyentes. Porque esa joda de que yo tengo... ¿Qué pasó con Poncho?
3: Yo no sé qué quiere ese señor tan cansón.
9: Ah, acordate cuando íbamos a la 20, a la machaca. Vos sos viejo sinvergüenza.
3: ¿Cómo te llamas?
20: Guillermo Aguirre.
3: ¿Don Guillermo va a comprar lechona?
9: Memo.
20: No, mi vida.
3: Entonces, chao.
5: No sea así con el viejito.
9: Bueno, oiga, sí, le voy a decir una cosa, Tombe y oyentes de Tropicana.
5: Dígame, viejo,
9: a esa gente que está preguntando que por quién van a votar, que por quién, que ustedes, yo les voy a decir una cosa. ¿Usted qué religión es?
20: Yo soy
9: católico, apostólico, romano, cristiano,
20: católico.
9: Tombe.
2: Católico, sí, señor.
9: Católico. Vanessa, católica, apostólica, romana.
3: Soy... No, pues, ¿qué te puedo decir? El cristianismo y el católico.
9: Entre el cristiano y el catolicismo. Listo. No importa de qué religión usted sea, escuche lo que le voy a decir para que usted vote con su conciencia. ¿Quiénes somos nosotros como seres humanos y como religiosos para llevarle la contraria a Dios a la hora de las votaciones? Si Jesús se centró a la derecha de Dios Padre, ¿quién soy yo para irme para la izquierda? ¡Por Dios!
5: Bueno, para los oyentes, 311-2222-931. ¿Quién será? ¿Mujer o hombre? Hombre, mujer, el presidente de la República. Rápidamente, antes de ir cerrando el noticiero hoy desde el Barrio El Jardín. Acaban de llegar a comprar lechona.
3: ¡Amor!
5: Vanessa, vea. Lechona.
9: 10 cajas, vea.
3: El señor no me compra, pero me tiene ahí. Ay, espérame. Es que él quiere hacer una denuncia. Él es de Poblado Campestre.
9: Pues. Que coja duro y espere.
21: ¿Cómo es posible que yo, el Poblado Campestre, no pueda salir con mi esposa en mi propio carro? Porque me exigen que tengo que tener planilla ocasional o conduce. Y me, ya me multaron. Porque vengo
0: sí, claro.
21: con mi esposa,
0: ¿sí?
21: que la saco del Poblado Campestre
0: Real.
21: A dejarla en Domingo Largo.
0: Sí, real.
21: Me exigen que para sacarla ahí tengo que tener conduce. Llevo 27 años viviendo en el poblado y estos guardas ahorita es que les dio por montarla a nosotros, porque los mismos conductores o empresarios de las busetas de allá les dan plata a ellos para que nos molesten a nosotros. Eso era todo, niña.
3: Bueno. Ahí quedó su denuncia, amor.
0: Bueno. Sí, niña, pero es real lo que dice el señor,
2: no,
0: porque
2: no sabía,
0: primero...
2: Rafa, no sabía eso.
0: Primero anda en un carro que tiene placas de Cali.
2: Ah, ok.
0: Segundo, la información la venimos entregando desde hace 2 semanas. La gobernación canceló el plan piloto del plan Conduce desde el mes de diciembre del 2025. Es decir, es más, el señor
1: Me imagino que paga una administración, alguna empresa, que en este caso es no sé qué, del Valle o Cali, no sé qué. Esa empresa, si no se lo ha informado a él, está incurriendo en desinformación con sus afiliados. Pero hasta donde tengo yo conocimiento, las empresas donde están afiliados los taxistas le han venido informando a los mismos taxistas: ¡ojo! ¡Ojo con la salida de la ciudad sin conduce, porque les puede traer problemas! Mire, el señor lo acaba de decir.
2: Lo multaron.
1: Vive en Poblado Campestre, pero viaja en un vehículo público de placas de Cali. Entonces eso le trae complicación. Y Tombe lo sabe. Los agentes de tránsito, no lo digo yo, lo dice la gente de Candelaria.
2: Horrible, horrible.
1: Están apretando a todo mundo.
2: Pero no la hacen bien. Hacen su operativo de control, haga de cuenta, sentido Cali-Candelaria. Pero la gente se pasa de ese sentido hacia el otro en contravía y se vienen por todos los andenes y por la ciclorruta. O sea, está bien que la alcaldía, de la mano de Jessica Vallejo, haga su operativo de control. Me gusta. Pero por favor, alcaldesa, dígale a su secretario de tránsito que también haga el retén o el puesto de control al otro lado, porque la otra vez casi atropellamos a una persona también en moto. Entonces, por favor, si lo va a hacer, hágalo bien.
5: Bueno, ahora sí la pregunta, por favor, 311-22-22-931. Aquí no nos desviemos, mejor dicho, no estamos desviando. Bueno,
2: estamos yendo.
5: ¿Quién será el presidente o presidenta de Colombia? Quiero escucharlos rápido. Mensaje cortico. Cortico.
2: Listo, cada mensaje que salga.
5: Explicaciones, que este dijo, que este me pintó, que este subió, que este bajó. Cortico, Kevin Tombe.
2: Cada mensaje que salga.
5: 22-22-931.
2: Cada mensaje que salga, tiene que comprar una lechona.
5: Hágalo.
2: ¿Quién va a hacer la?
5: A ver si es que me mete la mano al bolsillo.
2: ¿Quién va a contar los votos, Poncho?
1: Sí, señor.
2: ¿Va a contar los votos?
1: Hágale, yo cuento votos. Deje trabajar, hombre, vio, sinvergüenza, que viene a hablar aquí, no deja trabajar, hombre. Hágale, que me va a llevar para la 20, que 50, no sé qué.
2: Empiece. 50 oyentes, se fue.
4: Buen día, Mesa Tropicana. El nuevo presidente va a ser Abelardo de la Espriella.
22: Tropicana, la más bacana. Mi voto es...
1: Deje trabajar, hombre, Dios.
2: ¿Para quién, Aníbal? No, Aníbal. Borracho. En el taxi viejo que no...
22: Tropicana, buen día. El tigre.
2: Presidente. Dice el señor. Gracias.
23: Botero.
2: Ok, Botero.
23: Abelardo de la Espriella, Tropicana, la más bacana.
2: Hágale rápido, Poncho, que va rápido eso, pues.
24: Tropicana, la más bacana.
2: ¿Por qué?
24: Como presidente,
23: Tropicana.
2: Ay, no lo dijo, ¿cierto?
23: No
2: lo dijo, qué pena, mi señor. Yo lo corté pensando que ya lo había dicho.
24: El doctor Abelardo.
23: Buenos días, Abelardo. Iván Cepeda.
24: Villa Tropicana.
22: No, mi voto va, disculpe, no estoy borracho. Mi voto va por Claudia López.
5: Ayer estuve en Tropicana.
25: Iván Cepeda, presidente.
2: Iván Cepeda, dice el señor. Está descargando una nota de voz, se nos paró esto.
23: Tropicana, con los muy buenos días. Soy Iván en esta mondada.
2: Iván.
23: Tropicana. El cambio es con Iván.
2: Iván Cepeda.
22: Por el tigre. Tigre,
2: el de Zucaritas.
22: El tigre.
23: Por el tigre.
2: Okay.
23: Floral, ya estamos firmes con la patria.
2: Otro por el tigre. Va rápido, ¿no, Poncho?
26: Tropicana, buenos días. El próximo presidente, Iván Cepeda.
25: Tropicana, la más bacana.
2: Hola.
25: Abelardo.
27: Mi Tropicana. Mi voto es por Iván Cepeda.
22: Don Poncho, presidente.
2: Se desbarata. Maduro. Este país. Hola.
28: Tombe, Vanessa, buenos días. Dios los bendiga, un saludo desde aquí, de Londres.
2: Rápido.
28: Iván Cepeda.
27: Buenos días, Tropicana. Abelardo,
2: muy bien.
27: Tropicana, buenos días. El próximo presidente.
2: ¿Quién es, mi señora? Rápido.
27: Iván Cepeda.
22: Tropicana, Iván Cepeda.
2: Ok, Iván Cepeda.
26: Buenos días, mi voto es por Abelardo de la Espriella.
2: Abelardo. Otro para Abelardo.
23: Hola, Tropicana, buenos días. Mi voto va por Iván Cepeda.
2: Iván Cepeda.
25: Abelardo.
5: Tropicana, Cepeda.
23: Buenos días, Tropicana. Mi voto es por Iván Cepeda.
2: Iván Cepeda.
22: Vamos por Cepeda, vamos.
2: Cepeda.
22: Buenos días.
2: Claro, ¿quién es, mi señora? ¿No lo dijo?
23: Mi voto por Virgilio Barco.
2: Madure, mi señor.
26: Mi voto es secreto.
2: ¿Qué dijo? ¿Su voto es secreto?
1: Entonces, ¿para qué manda mensaje? ¡Pórtese serio!
2: Aquí estaré para decir. Ah, si escuchaste la canción, era Cepeda. Hola.
28: Buenos días, mi voto es por Iván Cepeda.
2: Iván Cepeda, ok. Hola.
26: Buenos días, Tropicana. Iván Cepeda.
27: Tropicana, saludos de Chile. Por el tigre.
28: Buenos días, Tropicana. Iván Cepeda, presidente.
2: Iván Cepeda, muchas gracias, mi señor, muchas gracias.
28: Iván Cepeda.
2: Ok, gracias. Alexander. Está descargando, está descargando. Dámele un segundo ahí.
5: Hágale, hágale.
2: Mientras Rafa ve, Poncho va contando ahí.
6: Hola, buenos días, Tropicana. Hola. Iván Cepeda.
2: Iván Cepeda, muchas gracias.
6: Tropicana, buenos días. Abelardo de la Estrella.
2: Abelardo de la Estrella, muchas gracias.
7: Otro para Abelardo.
6: Buenos días, amigos de Tropicana, la más bacana.
9: ¿Dónde?
6: Definitivamente nuestro presidente va a ser Iván Cepeda.
2: Ok, ahí termina. Poncho, dígame.
9: ¿A qué hora sabía que empezar a apuntar?
2: No, tráteme ser.
9: Es que ahí, hombre. Yo pensé que apenas estábamos sacando la lista de los que iban a participar.
2: No, pues apenas han dicho tres nombres: Cepeda, Claudia y Tigre.
9: Por eso, ¿y cuándo hay que empezar a contar?
2: Desde hace como 40 segundos.
9: Tienes que repetir
2: minuto.
9: Eso.
2: No, repetir
5: dale,
2: esta.
5: Dale.
6: Cepeda.
2: Iván Cepeda ahora, ok. Va.
6: Buenos dale. Días, Tropicana. Cepeda.
2: Otro que Cepeda. Va.
8: Buenos días,
2: rápido.
8: Abelardo de las...
2: Gracias, mi señora.
8: Buenos
2: gracias.
8: Días, Tropicana, desde Londres.
2: Londres, rápido.
8: Yo y toda mi familia sí. Estamos con el Tigre.
2: Ok.
6: El Tigre, gracias. El Tigre.
2: Otro para el Tigre.
10: Buenos días, mi voto por Iván Cepeda.
2: Cepeda.
6: Mi voto es por Iván Cepeda.
2: Otro por Iván Cepeda, va.
10: Tropicana, firmes con la patria, Abelardo.
2: Gracias, mi señora.
6: Tropicana, muy buenos días. Solo Cepeda en esta mondá.
2: Gracias, mi señor.
11: Firmes con el Tigre.
2: Gracias, mi señor.
6: Buenos días, Tropicana. Mi voto es para que saquen a Mauro de Tallo de Tropicana.
2: Ese téngalo ahí al ladito, Poncho. Va.
6: Mi voto va por Iván Cepeda.
2: Iván Cepeda, gracias.
10: Buen día, señores. Mi voto es por Cepeda.
2: Cepeda, otro.
6: Mi voto ya tiene la raya del Tigre.
2: Listo.
10: Voto es por Iván Cepeda.
2: Iván Cepeda.
6: Buenos días. Abelardo.
10: Buenos días, Tropicana. Mi voto es por el Tigre.
2: El Tigre.
6: Tropicana, buenos días. Iván Cepeda, cero rato.
2: Otro.
10: Buenos días, Tropicana. Cepeda. Por el Tigre.
6: Tropicana con el bien bacana. Por Rafita, presidente.
2: Terrón Colorado, presente ahí, vea.
5: La comuna 1.
12: Balín, mi voto es por Botero. Balín, Tropicana.
2: Botero.
13: Hola, Tropicana, la más bacana. Iván Cepeda, solo en esta moda.
2: Gracias, mi señora.
10: Solo Iván. Cepeda.
2: Otro para Iván.
6: Buenos días, Tropicana. Iván Cepeda.
2: Otro para Iván Cepeda.
13: Solo Cepeda,
2: dice
6: Abelardo
2: el niño. Otro para el Tigre.
10: Abelardo de las Priya.
2: Otro para el Tigre. Tigre, ahí Olato. Va.
8: Buenos días, Tropicana. Estamos con el Tigre.
2: Otro para el Tigre.
10: Y pobre paloma, ¿no?
2: Sí, nada.
10: Buenos días, Tropicana.
2: Buenos días, mi señora. Rápido, no dijo nada,
6: Iván
2: se mochó.
6: Ojo,
2: Iván Cepeda, otro.
13: Buen día, Tropicana. Un saludo desde Murcia, España. El presidente es Abelardo.
2: Abelardo.
12: Buenos días, Tropicana, la más bacana. Cepeda.
6: Voto por Abelardo. Hola, Tropicana, buenos días desde Londres. Olé.
2: Rápido, usted ya dijo.
6: Abelardo, presidente.
2: Ok, a otro para Abelardo.
6: Tropicana, buenos días. Abelardo y que tome.
2: Okay.
10: Buenos días, Tropicana.
9: ¿Y que tome qué?
10: Voto es por Iván Cepeda.
2: No sé, pues es que como vamos rápido.
12: Un beso a mano en la resistencia.
2: No, era otra cosa. Ojo, va.
10: Buenos días, Abelardo.
2: Ok.
6: Tropicana, la más bajana. Cepeda.
2: Ya.
6: Tigre.
2: Audio que estén mandando repetido, no lo estoy poniendo, ¿listo?
9: Rar.
2: Va. No me llame.
9: No llame. Nosotros lo llamamos.
2: Doña Carmen, por favor.
10: Iván Cepeda.
6: Muy buenos días por Abelardo.
10: Tropicana, buenos días. Solo Cepeda en esta.
2: Cepeda, gracias.
6: Tropicana, la mamá.
5: Dos minutos.
2: Dos minutos más, listo, va.
6: Bacana, todos que van a votar por la gente son unos amañados. Colombianos amañados.
9: Hay que votar.
2: Abelardo.
12: Buen día, Iván Cepeda.
2: Iván Cepeda.
10: Mi voto es por Abelardo de la Esprilla.
2: Abelardo.
6: Solo Cepeda.
2: Cepeda.
6: Por cualquiera de los tres que es malo.
2: Ese no participa.
6: Solo Cepeda.
12: Buen día, mi gente. Iván Cepeda,
2: buenos gracias.
8: Días, Tropicana, Jairo. Yo voto por Iván Cepeda.
2: Doña Ana, gracias.
6: Tropicana, buenos días. Mi voto es por Consuelo.
9: Es para Iván
2: su
9: Cepeda.
2: Papito. Iván Cepeda.
12: Tropicana. Iván Cepeda Rico.
2: Cepeda.
12: Nuevo presidente.
2: Gracias.
6: Dios. Cepeda.
2: Gracias, mi señor. 311-2222-931. 2 minutos. Falta poquito.
10: Mi voto es por Abelardo de la Estrella, el presidente.
2: Asprilla,
10: de
2: el Tino. Gracias, mi señora.
6: Buenos días, Tropicana. Buenos días. Solo por Cepeda.
2: Gracias, mi señor.
8: Yo le pongo la raya al Tigre.
2: El Tigre.
8: Buenos días, Tropicana.
6: Buenos días, amigos. Iván Cepeda.
2: Iván Cepeda.
8: Tigre.
2: Para el Tigre, otro.
7: Tropicana, buenos días. Abelardo de la Estrella.
2: Abelardo de la Estrella.
14: Por Ivancho.
27: Tropicana, buenos días. Mi voto es por Paloma.
2: Palomita.
27: Bueno, mira, uno por Paloma. Tropicana, Iván Cepeda.
2: Iván Cepeda.
5: Un minuto ya, se va a acabar.
2: Listo, gracias.
27: Abelardo, presidente.
2: Abelardo, nota de voz repetida, no la pongo.
14: Gracias.
7: El Tigre.
2: Ok, gracias. Espera, descargo gracias, esta. Señor. Gracias, mi señor, no hable más. Gracias. Hola.
15: Buenos días, por el Tigre.
2: Por el Tigre,
15: muchachos,
2: gracias.
15: Por Plaza Sésamo, Plaza Sésamo,
14: es
15: decir, por Abelardo.
14: El Tigre Castillo.
15: Buenos días,
2: Tropicana. No la vea la América.
15: Mi voto es por Cepeda.
2: Cepeda, gracias.
27: Cepeda en esta monta.
2: Gracias, mi señora.
15: Te vale que eres mamando, pero mamando es mamando. Tropicana, buenos días. Para lo mismo.
2: No entendí, sigamos. Next.
15: Mi voto es por Firme por la Patria.
2: Gracias, mi señor. No se escucha nada, mi señora.
5: No se escucha.
27: El Tigre.
2: Por el Tigre.
14: Buenos días, Tropicana. Santiago Botero.
2: Balín.
7: Abelardo, Tropicana.
2: Otro.
7: Abelardo.
2: Otro, Abelardo. Gracias.
7: Tropicana, señor. Por el Tigre Cepeda.
2: Queda nulo. Queda nulo.
27: Iván Cepeda.
2: Amarilla.
5: Paremos ahí.
2: Listo.
5: Paremos.
3: Uy, casi que no mames, sí, Tacho.
2: Ya me tenías aquí con el dedo enfermo.
5: Son ese próximo domingo. Y pues la verdad, empieza uno a hacer como un sondeo. Yo que uno en nados pequeñito. Me extrañó mucho en escuchar a los audios tema Paloma Valencia, nomás un solo voto.
2: Sí, suave.
5: ¿Escuché?
3: Nada. O sea.
5: Paloma Valencia.
3: Y, aquí en el Valle Nula.
5: Y eso que es fiel seguidora a las raíces. A la forma de pensar de el expresidente Álvaro Uribe Vélez, y es la que están apoyando desde el Partido Centro Democrático. Bueno, Rafico, ¿cómo quedó eso, mi hermano? Usted que es el rey del sondeo aquí en Tropicana.
2: El politólogo.
9: Ya le digo.
2: El politólogo de Terrón.
3: Es nuestro estadigólogo.
9: Estoy sumando.
2: Terrón Colorado presente. Que cada uno de ellos ponga una lechona. Cómprela.
9: Sumando.
2: En vivo. Muestre los datos ahí, por favor, Andrei. Que se vea que es.
9: Andrei se quedó dormido.
2: Que sea transparente esto.
9: Señoras y señores, según las votaciones, Poncho, dígala a usted. Dice que Paloma, un voto.
2: Pero en serio, Poncho.
9: Claudia López, un voto. Botero, tres votos.
2: Ok. Los pulpitos.
9: Abelardo y Iván Cepeda, más votos. Sí. En este caso, según lo que dice la encuesta de Tropicana a esta hora con los oyentes, con un total de 100 personas.
2: Uy, 100.
9: Entre Abelardo e Iván Cepeda, vamos a comerciales, ya regresamos.
5: ¿A voto los dos?
9: ¿Vamos a comerciales?
5: ¿Cuánto tenemos ahí?
2: Tenemos 12 minutos de comercial.
5: No. Mejor que una vez se lance.
2: Sí, una vez, porque tenemos ahí a Giselle, se nos pega.
9: Giselle, la dueña de la emisora, pues, llegó la dueña de la emisora, la dueña de la sintonía, llegó.
2: Es que me paso para los durísimos, Poncho, hágale.
9: Abelardo, total de votos contabilizados de oyentes de Tropicana, 48.
2: 48 para Abelardo.
9: Iván Cepeda. Total de votos contabilizados por los oyentes de Tropicana, según la firma Fry One Truan Hooper, en compañía de la marca Infame.
2: Infame.
9: No, Infame. Esta es Infame. 52 votos.
2: Dios santo, por favor.
9: Iván Cepeda.
5: No está muy parejo ahí. ¿No?
9: Parejo.
2: Cuatro votos.
9: Parejísimo.
5: ¿Será que así se va a ver reflejado en segunda vuelta?
9: Seguramente que sí, Mauro.
5: Acaba eso, rapidito, ya el domingo. Yo quiero disfrutar de los partidos tranquilos del
9: mundo. Sí, o sea, y te voy a decir una cosa. Otra cosa es que el domingo la transmisión de nosotros va a ser una cosa de locos, ¿no?
5: Desde las 8 de la mañana.
9: Desde las 8 de la mañana vamos a tener mucha presencia en Tropicana TV. Vamos a estar por las calles. No nos interesa que usted nos diga por quién votó. Nos interesa que nos diga por qué va a votar. ¿Por qué? No por quién. Escúchelo bien. Sí, porque si no sería más de lo mismo, generar más odios, sino, ¿por qué usted va a votar?
2: Dicen que
9: no,
2: es fraude electoral.
9: Porque considero que el país necesita cambiar, porque considero que el país... Ya, es todo. Y vamos a tener presencia en diferentes puntos de la ciudad, con cámara, vamos a estar en las calles. Vanessa por fin le va a atacar de tropi reportera, ¿cierto que sí?
3: ¿Ah?
1: Le va a tocar de tropi reportera, pero en bicicleta.
3: Hágale, mi papacho, le hacemos.
1: A Tombe también le va a tocar de tropi reportero en... creo que, ¿a dónde es que le tocan? ¿La Guajira? Pero lo cierto es que según estos porcentajes y mirando todas las encuestas que hay, mirándolas todas, Mauro, vuelvo a lo mismo, el porcentaje, el umbral de votación entre unos simpatizantes y otros está siendo casi la misma. 40-60, 50-50, por ese lado. Eso sí, vuelvo y les digo, para mí personalmente, viendo las votaciones y viendo y escuchando a la gente que sabe esta estadística, porque yo no me la sé toda, el umbral de Iván Cepeda ya se quedó ahí, ¿no? 37-39%. Ahí se quedó Iván Cepeda. Sin embargo, el Tigre, pues ustedes ya saben que en los últimos días ha venido ganando más. Y por otro lado, Paloma y los otros, ni una, ni fu ni fa.
5: Me extrañó mucho el tema Paloma Valencia en la ciudad de Cali. Pensé que iba a estar mucho más fuerte, no sé qué le habrá pasado a la campaña de Paloma Valencia, pero con lo que hemos visto, con lo que hemos visto en diferentes encuestas durante todos estos días y la que hizo Tropicana, buenos días mi señora, dame un segundito que estamos aquí al aire mi señora, con lo que hizo Tropicana, pues Iván Cepeda y Abelardo son los candidatos que están, como se dice, en el podio. Primero, segundo, no sabemos quién va a ser el presidente, posiblemente eso puede cambiar.
1: Sí, claro.
5: Valencia, porque no sabemos exactamente dónde es fuerte Paloma Valencia, en qué ciudad, en qué región, esto podría cambiar, pero el panorama está pintado en ese mural. ¿Quién será el próximo presidente? Nosotros, la transmisión especial que vamos a tener con Tropicana desde las 8 de la mañana en los puntos de votación. Vamos a estar conectados en nuestro canal de YouTube, Mi Tropicana TV. Ahí va a estar Rafico.

0: Redes de campaña en la ciudad de Cali están muy pegadas, la de Paloma, la de Abelardo, sí, y la de el señor Iván Cepeda.
1: Sí, ¿y usted lo va a mandar para allá?
0: Vamos a ver, depende cómo esté la situación.
1: Chévere, me gusta.
0: La porque se sabe que hoy en día no solamente en radio, sino en lo digital también.
1: Digital full.
0: En lo digital es importante mostrar todos los resultados, y con esto nosotros vamos cerrando este mes de mayo. El día de martes de misericordia, jueves, ayer estuvimos todo el equipo de Tropicana en la cárcel de Jamundí, hoy viernes con el noticiero con propósito social. La primera jornada que vamos a tener de esterilización fue hoy, pero se vienen muchísimas más. Ponchito,
2: antes de irse, si no se deciden todavía por un candidato, si votan por Poncho, generaré una ley para que las mujeres puedan tener dos esposos, uno proveedor y otro para distraerse. Si votan por Poncho, pondré una ley para que a las mujeres no les vuelva a doler la cabeza ni pongan horario para el delicioso. Si votan por mí, subsidiaré la ida al motel. Y por último, si votan por Poncho, ¿cómo amaneció Cali? Irá hasta las 9 de la noche.
0: 9 de la noche. Muchas gracias al Centro de Bienestar Animal. Viernes y sábado. Hoy viernes, jornada también de adopción. La primera jornada de esterilización. Gracias a Cebeda, a Alison también por toda la convocatoria. Impresionante la convocatoria de Tropicana esta mañana. La gente llegó casi como a las 5:30 de la mañana, Vanessa.
3: Sí, había gente que prácticamente durmió aquí. Muchas gracias porque también los papitos fueron muy amables, escucharon las indicaciones. Aquí muchos ya están recibiendo a sus peluditos, otros los están esperando. Hemos tenido también el acompañamiento de la Policía Nacional aquí en la Comuna 11. De verdad que un aplauso para los vecinos de aquí de la Comuna 11. Se comportaron muy bien. Muchas gracias. Realmente una jornada de esterilización muy, muy, muy, muy activa. Datos muy importantes porque son peluditos que ya quedan esterilizados y asimismo estamos ayudando a que no haya más peluditos callejeros. Y vea, vengan por la lechona.
0: Vengan por la lechona. Gracias a toda la gente de la Junta de Acción Comunal del Barrio El Jardín.
3: Ay, sí, Andrés.
0: Muchas gracias a los ingenieros, a Ernesto, a Andrei. También por acá veo a Edwin, a todas las personas que hicieron posible este noticiero hoy en vivo con Tropicana la más bacana, Kevin Tombe, Vanessa Narváez, Rafico, el DJ Juli, Mauretario. A las 10, después de las 10, unos minuticos retrasados, vienen los durísimos de Tropicana en este fin de semana, porque a las 12 de Tropiteca. Mañana Ley Seca a las 6 de la tarde, hasta el próximo lunes a las 12 del mediodía. Ley Seca a partir de mañana a las 6 de la tarde, así que a beber previo a lo que será las elecciones este fin de semana. Y eliminaron a la América, no tengo la culpa.
3: ¡Hombre lechona!
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13: Recuerde que el 7 de junio será Amor y Control, por eso estamos ahí en la jornada de esterilización gratuita con el Centro de Bienestar Animal, vendiendo lechona, lechona, lechona, ahí afuera de la Junta de Acción Comunal, 27.32, 27.32, ahí está Vanessa, Mauro, Rafico, esperándolos a todos ustedes. Arrímense, si están haciendo la carrera, que salga ahí a Puerto Rellena, se tiran por ahí por toda la 27 y llegan de una. Si van para el Comandante del Prado también.

0: dejen por ahí por la 27. Atraviesen por ahí y arriman a comprar su lechona y apoyar a las labores sociales que hace Tropicana.
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0: Música como esta, un éxito de los hermanos LeBron y su prostitución. 10:22 minutos de la mañana, 10:22 minutos, buenos días. Doctor Luis Nieto, buenos días, ¿cómo le amanece? ¿Cómo va? Oigan, a los oyentes que vienen de cómo amaneció Cali, los oyentes que están en el exterior, que nos escuchan a través de www.tropicanafm.com, recuerden que pueden enviar el dinero que nosotros nos encargamos de llevar la lechona a un habitante de calle. Esa es la opción para que se sume a esta bonita labor de este viernes 29 de mayo. ¿Listo? Los que están en el exterior, que están preguntando yo cómo hago, quiero comprar la lechona, hágale, escríbame ya mismo 311-2222-931 para que compre la cajita de lechona que el equipo de Tropicana se encarga de entregársela a un habitante de la calle. Estos son los durísimos de Tropicana. Soy Giselle Balcázar. ¡Buenos días! Aquí estamos, seguimos, no la paramos. Buen viernes, fin de semana, con elecciones incluidas.

0: Te me pongo 10:27 minutos de la mañana. 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Estás escuchando Los Durísimos de Tropicana hasta las 12 del mediodía. Y luego nos vamos de Tropiteca. Pero también voy a tener a la Chiqui, a mi hermana gemela, hermana de distinta madre, que está desde las calles de Cali con muchísima información.
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2: En los durísimos 10:29 minutos.
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2: Esa soy yo, Giselle Balcázar, la que no se casa. Es delicioso saludarlos.
4: ¡Olé!
2: Desearles desde ya un feliz viernes, un excelente fin de semana. Que espero que ya tengan, mejor dicho, el botico claro, que ya estén programados con el cronograma de actividades para toda la jornada electoral que tendremos este domingo. Recuerde que tenemos la ISECA, este fincho también. Y por supuesto que seguimos vendiendo lechona. Los que están en el exterior, ya mismo levánteme la manito y dígame, Giselle, yo quiero comprar la lechona, porque ustedes pueden enviar la platica de la lechona y el equipo de Tropicana se encarga de repartirla a los habitantes de la calle. Es para darles el almuercito hoy, para que vea cómo es que es la cosa. Nos ponemos la 10:30 minutos. Bienvenidos a los durísimos. Vamos hasta las 12 del mediodía. Y desde las calles de Cali, la Chiqui Urieva con muchísima información.
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5: Buenos días, Giselle, y muy buenos días para todos los oyentes que están conectaditos en este viernes, fin de semana, con Tropicana, la más bacana. 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
2: Un abrazo, mi Chiqui, muchísimas gracias por toda la información. Y ya va siendo hora de darles la hora con Falabella y Juan Valdés. 10:32, es que es hora de tu café favorito con descuentos. 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

0: 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No te lo pierdas, en Tropicana son las...
1: 10:42 minutos de la mañana, 10:42.
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1: Tropicana, la más bacana, está desde las calles de la ciudad y tenemos información importante para todos aquellos que están conectados. 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
1: Listo, ya vengo con más detalles, esto es Tropicana, la más bacana. Gracias mi chiqui por toda la información y es hora de sentirnos en Pax. En Tropicana ya alcanzamos las 10:45 minutos, 10:45 en Los Durísimos.
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1: En Colombia el pollo no solo es comida, es identidad, es historia, es un acto de resistencia. 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

0: 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No te lo pierdas, en Tropicana son las...
1: 10:50 minutos.
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1: No se lo pueden perder, toda la información, toda, absolutamente toda, la vamos a tener nosotros este fin de semana. Transmisión en vivo de lo que va a suceder en las elecciones presidenciales. Oigan, recuerde, 10:51 minutos de la mañana, toda la familia Tropicana de Cómo Amaneció Cali sigue en la calle 27 con 32. Llegue para que se lleve su cajita lechona. Llegue. Y los oyentes que están en el exterior, ya, ellos van a estar ahí hasta las 12 del mediodía aproximadamente. Llegue para que compre su cajita de lechona y así apoya esta iniciativa de amor y control que tiene Tropicana. Y los que están en el exterior, pues recuerden que pueden escribir al Tropi WhatsApp 311-2222-931. Ya les decimos cómo pueden apoyar, porque pueden comprar la lechona, enviar el dinerillo, y la familia de Tropicana de Cómo Amaneció Cali se encarga de entregarla a los habitantes de calle. Recuerden, están ahí en la calle 27 con 32. 10:52 minutos, regreso a las calles, pero con la Chiqui Urieva desde el sur de la ciudad.
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1: Está toda la información gracias a Diana, que hace parte del grupo de atención al cliente. Por supuesto, toda la info te la pasamos en Tropicana, la más bacana. Ya vengo con más descuentos, ya vengo con más información.
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1: Yo te tengo unos cuantos avisos parroquiales en esta mañana de viernes. 10:57 minutos en Tropicana. 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
1: 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Feliz viernes.
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1: ¿Cómo amaneció Cali de Tropicana? 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
0: Bueno, yo continúo, yo sigo en esta hora desde Éxito Wow. 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
0: Listo, información a través de Tropicana, la más bacana.

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1: 11:27 minutos de la mañana, 11:27.
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1: Me voy a ir a las calles de Cali, pero con Vanesita Mamita. Más que mi hermana, mi sister. Vanessa, yo tengo un hambre y estoy pensando en el almuerzo. ¿Cómo va esa venta de lechona?
8: Giselita Mamita, mija, no ha almorzado. No. Vea, se le tiene la lechona de maní.
9: ¿De maní? ¿Cómo así que de maní? Sí, la lechona de maní, porque maní se llamaba el marrano que matamos.
8: Aquí estamos nosotros, todavía seguimos en nuestra jornada de esterilización. Ya los últimos peluditos que entraban a cirugía, estamos esperando que despierten, pero seguimos con la lechona. Recuerde que el proyecto de esa lechona es poder hacer este próximo 7 de junio, si Dios lo permite, la jornada de amor y control. 50 chicos, si vendemos la lechona, van a tener la posibilidad de irse a una fundación a rehabilitarse totalmente gratis.
9: Bueno, ya saben, entonces lo esperamos aquí en toda la calle 27 con carrera 32, en toda la esquina donde está la panadería Punto Rico, la 27. Aquí estamos con Tropicana, la más bacana, la carpa roja. Lechona 15, lechona 15. ¿Quién dijo cuántas cajas?
8: Oigan, no cocine, no compre almuerzo hoy de pronto en ese restaurante de siempre. Y venga acá y compra lechona, que es por una bonita causa. Entonces, sobre todo la 27, aquí en el barrio El Jardín, lo estamos esperando, Giselle.
1: Que lleguen todos, que allá nos quedan cajitas de lechona. Recuerden que comprando esa caja de lechona de una manera directa está haciendo labor social con Tropicana. Es hora de sentirnos en paz en Tropicana. 11:29 minutos.
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1: Y sí que son bacanos los durísimos de Tropicana. Bacanas las canciones. El Luigi Texidor con Mi Testamento. 11:29 y retorno a las calles de Cali con la Chiquibrie.

0: todo es bueno, dicen por ahí. 11:33 en el Éxito, al sur de la ciudad, en el sector de Valle de Lili. Está una cosita chirringueteca, chirringueteca, chirringueteca, costeñita. Les estoy hablando de la Chiqui Brieva, que tiene toda la información.
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0: Oyentes y que están ahí sintonizados, que siguen ahí conectaditos con Tropicana, la emisora diferente, continúo desde Valle de Lili. Así como le estaba diciendo Giselle, hice una cosita de nada, una pulguita. Así que bueno, pero usted me ve, pero usted me ve. Yo acá armo mi algarabía y se da cuenta. 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
1: En Tropicana, 11:39 minutos de la mañana, 11:39 en la más bacana.
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1: Me voy a ir corriendo otra vez a las calles de Cali para que la Chiquibrieva cierre toda la información. Pero también hay que saludar a esos oyentes que hicieron la transferencia, que se sumaron. Hubo uno que compró 10 cajas de lechonas. ¡Una belleza! Mi Jaimito desde Houston, Texas, que también hizo la transferencia y compró lechona. Hombre, un abrazo a toda esa gente que se pone la 10 y la mano en el considere. 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
0: Señoras y señores, oficialmente está la Tropiteca de Tropicana, 12:06 minutos. Y desde ya, notica de voz en el 311-2222-931. El género musical, la canción, el éxito, el palo que no puede faltar en una tarde de viernes, fin de semana, para abrir oficialmente este fincho que tiene ley seca, que tiene elecciones, pero que se continúa disfrutando con la melodía de Tropicana.

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1: En la más bacana, 12:13 minutos, me voy para las calles con el DJ Juli.
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1: Hola. ¿Hay alguien ahí? Hola. Yo creo que fue al baño y ya vuelve. Yo creo. 311-2222-931 es el Tropi WhatsApp.
3: Bueno, Giselle, habla tu taxista enamorado, Giselle.
1: Hola, amor.
3: Haceme el favor y me respetas, Giselle. Ah. No, mucha confianza. Ah. Con ojos oyentes y baja, es que yo soy muy tóxico, ¿no? Acordate que yo tengo tres tazas y te lo voy a dar a vos, mi amor.
1: ¡No!
3: Pero me respetas, me haces el favor, mi vida, mi tesoro, mi amor. ¡Mua! Giselle Balcázar, hermosa, te amo.
1: Yo también te amo.
3: La más bacana.

0: es el merenguito que a mí me gusta bailar. Y así apretadito. ¡Ay, qué rico! ¡Ay, no! ¡Aló!
1: Giselita, ¿cómo estás?
0: ¡Hola, mi vida! Acá,
1: tu amigo Jaime del Car.
0: ¿Qué más, mi Jaime?
1: Vivo en California, pero estoy aquí en tu Cali. Preciosa tu Cali. Con la
0: ¡ay, estás rica, en la sucursal!
1: Fin de semana, unas vacaciones.
0: ¡Bienvenido!
1: Cortitas. Bueno, lo más es que desearte que te escucho en Cali, en California, en donde esté, te voy a escuchar siempre.
0: ¡Qué bello! Mucho, guapa. Gracias.
1: Vos, bella.
0: ¡Qué bello, mi amor! Ahorita le digo dónde voy a estar para que me llegue, ¿oyó? Oyente que llegue del exterior, hábleme que yo le tengo el parche, le tengo el plan. 12:27 minutos y es hora de ponernos en packs. Con packs te doy la hora. 12:27 en la tropiteca.
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0: Ese también me gusta. Bueno, es que a mí me gustan todos. Todos me ponen el modo trompiteca, me pongo más sabrosita.
1: Llega la chiqui breva para vacilar. Chiqui por aquí, chiqui
0: no,
1: por aquí.
0: Pero no, la chiqui está en la calle. Yo soy Giselle, mucho gusto. En el bajo mundo me conocen como la Yurani.
2: Hola, mi Giselle, ¿cómo me le va?
0: Hola, mi amor.
2: Dios me la bendiga, me la guarde. Yo escucho Leo y transmito Tropicana. Ven, me están dando unas lentejitas.
0: ¡Uy, qué rico!
2: Rancheras.
0: ¡Oh,
2: con
0: una no!
2: Carne frita. Y tengo un pedazo de chicharrón ahí, pero pues bueno.
0: ¡Uy, qué
2: eso
0: rico!
2: Eso te comento. Un abrazo, para
0: un abrazo, mi amorcito bello. Gracias por estar en la Tropiteca de Tropicana. Regreso a las calles con mi DJ Juli, que tiene mucha información. Atención, si usted va en el amarillito, en el particular, en el urbano, el dato lo tiene Juli desde las calles de Cali.
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0: 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No te lo pierdas, en Tropicana son las...
1: Son las 12:37 minutos.
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0: 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No te lo pierdas, en Tropicana son las...
1: 12.40 minutos, 12.40 en Tropicana. Oiga, feliz almuerzo, feliz mediodía.
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4: 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Comunícamelo, dialógamelo, conversámelo, whatsappiámelo. 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
3: 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A esa hora, a la 1:14 desde las calles de Cali, Giselle, con más información. Ya regreso para todos ustedes.
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1: En la Tropiteca de Tropicana, en la Tropiteca de Tropicana, una 15 minutos.
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1: Con el permiso de ustedes me desordeno un ratico nada más.

porque bien dicen por ahí que en esta vida hay que saber de todo y yo esta también me la sé. Una 20 minutos. Ay, una tandita así como quien no quiere la cosa. En la tropiteca de Tropicana caben todos los géneros y más cuando es viernes, es fin de semana. Con la emisora diferente, ya regreso con Juli desde las calles y una tandita como para que nos dé un poquito de...

0: Ay, Giselle Yurani, la estás dando toda, como siempre. Un abrazo y feliz turno.
1: Gracias, mi bizcocha, la gente del centro, la gente que anda en el amarillito, en el particular, en el urbano. La gente que está a través de www.tropicanafm.com. Estamos escuchando la Tropiteca de Tropicana.

0: Hola, chiquichiqui, mi amor. ¿Verdad que Poncho estaba grabando las internas allá y lo sacaron en bomba?
1: Poncho ayer estaba todo vergajo, te voy diciendo.
2: Ese, mi amor, te lo dedico, Yurani. Mira, hijo de bebé. Estoy tropicando la bacana.
1: ¡Bacanísima!
3: Giselle, amor. Mami, ¿qué hiciste?
1: ¿Qué?
3: Ya destapé la primer cerveza, mi amor.

0: importa si es por tu cariño. Loca, loca de remate. Ay, Yuji.
1: Tú me amas.
0: Ay, no.
2: Giselle, ¿qué pasa?
0: ¿Qué bajó?
2: Vea eso, lo que me puso a ver.
0: A ver.
2: Temprano.
0: A ver.
2: Bendiciones, hermosa.
0: Bendiciones, mi churra. Dios te bendiga, te adoro. Vean, dejen de estar diciendo que es culpa mía, que yo solamente estoy trabajando porque eso está estipulado en mi contrato.

0: en el amor.
1: Es otra cosa.
0: Ya regreso con Julia a las calles de Cali y ustedes comunicándose en el 311-2229-31.
2: Churra.
0: Churri.
2: Mal amor de Luis Alberto Posada.
0: Es que el problema con ustedes es que yo les doy la mano y se prenden del col.
3: Niña, cuerpo de Dios.
0: ¡Eso!
3: Ay, no, Giselle, una excelente tarde. Si mi esposo llega y me encuentra con unos traguitos aquí, es culpa tuya.
0: Yo no soy responsable de nada, ¿oyó?
4: Hola, mi Giselita.
0: Hola, mi amor.
4: La reina comunera de Petecuí.
0: ¡Claramente! ¡Etapados!
4: Quedó rica. ¿Usted fue la que la hizo?
0: Claro.
4: La felicito.
0: Gracias, mi vida.
4: Se bajó con la lechona.
0: Sazonadita, papi.
4: Eso sí, échele más carne a eso. No, mentira, estaba buena.
0: Un abrazo, mi amor.
3: Hola, Giselle.
0: Hola, Churris.
3: Aquí reportando sintonía, conectadísima con Tropicana. Excelente programación. Bendiciones.
0: Bendiciones, bizcochi. Regreso con Juli, que está en las calles de Cali. Pero antes, una mención comercial.
5: 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En Tropicana son las
0: 1:31.
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12: Ay, dice Santo, la verdad, con este calor que está haciendo en Santiago de Cali, ay Dios mío, y usted con esa musicota, con esa programación especial, la verdad usted me está dando ahora una sed, pero tan berraca, Dios mío santo, ay churra. 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
12: 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A esta hora, pues me despido desde las calles.
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0: Este domingo toda la información, versión electoral. 1:35 minutos. 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
0: Espérate que estoy leyendo aquí el libreto. Listo. Poner Julio Jaramillo, ya. Ya. Estaba en el libreto, qué pena. Ahí me disculpan, sorry.

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1: 1:38.
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5: 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Regreso a las calles, ahí está el DJ Juli cerrando toda la información.
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0: 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Arriba, arriba, arriba, arriba ese ánimo. Arriba a todos los oyentes que a esta hora están conectados con Tropicana, la más bacana, señores.
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0: ¡Epa! ¡Sí, señor! Aquí estamos con ustedes acompañándolos a través de Tropicana, la más bacana, 2:10 p.m. Llegó la hora, escuchen bien, ya es hora de celebrar los ahorros con los precios campeones Home Center, para quienes saben que un buen precio siempre es un golazo.
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0: ¡Epa! Aquí estamos. Está la Chiqui Breva, Chiqui por aquí, Chiqui por allá. Qué gusto saludarlos a todos aquellos que me acompañan en este viernes fin de semana. No joda, es que llega el viernes, ya se asoma el fin de semana y tú sientes como otro ambiente, como una vaina rara, como un yo no sé qué. ¿Cómo, cacique? Ni malgastaría la plata. ¡Uepa! Bienvenidos a esta tarde, estamos al aire con la Tropiteca, así que estamos más que preparados para escuchar musiquita diferente, ¿sí? Ustedes saben que desde el viernes aquí en Tropicana podemos escuchar que el merenguito, canciones así todas tropicales, sí, tropicaloto, tropicalotoro. También se puede escuchar, yo no sé, de pronto por ahí un vallenatico, hay un behuepajé, se puede escuchar también una champetica, ¿por qué no? También se puede escuchar quizá más adelante un reggaetoncito para perrear, hasta el piso, hasta el suelo. Entonces no voy a la gloria de Dios. Les recuerdo que este domingo ya son las votaciones, así que no les puedo decir, no, mañana para dónde es que es, mañana qué es lo que vas a hacer. Pero por ejemplo, hoy viernes los que quieran salir, no sé, al bulevar, los que quieran salir a pegarse una bailadita, los que quieran salir con el parche de amigos, tienen que aprovechar hoy porque mañana no. Mañana hay ley seca. La ley seca arranca, ¿qué? Desde las 6 de la tarde y va hasta el lunes del mediodía, ¿no? Hasta el lunes del mediodía, ¿viste? Yo quiero saber dónde están los oyentes, que se hagan notar ya mismo a través del Tropi WhatsApp, el 311-2222-931. ¿Dónde están los oyentes? ¿Qué es lo que andan haciendo los oyentes que están escuchando a esta hora Tropicana? ¿Va conduciendo? ¿Está en la oficina? ¿Está en la casita? ¿Está en el restaurante? ¿Va en el mío? ¿Dónde están los oyentes de Tropicana? ¿Desde qué barrio usted está conectado con la emisora más bacana? Aquí estamos al aire con la Tropiteca. Los quiero escuchar ya mismo. Saluden. No sean malos, saluden. 311-2222-931. También un abracito para aquellos que me escuchan a través de la página web www.tropicanafm.com.
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0: ¿cómo estás? Te deseo lo mejor para esta tarde. Aquí gozando del privilegio de contar con tu presencia. Que tengas un lindo turno.
1: Muchas gracias, mi amor, ¿verdad? Estos mensajes sí que me aguan las paletas de una vez, ¿oíste? Gracias a los oyentes que se reportan, los que mandan su notica de voz a través del Tropic WhatsApp, el 311-2222-931. 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
0: ¿Dónde están esos oyentes fieles? Esos oyentes que dicen la estamos pasando chévere, la estamos pasando bacano en este viernes, el fin de semana, escuchando a Tropicana, la más bacana.

0: consigo. Buenas.
1: Mira quién llegó.
0: La Chiqui Brieva.
1: Para bailar. Para bailar. Chiqui por aquí, Chiqui por allá.
0: A mí me gusta cuando los oyentes me saludan cantando la canción. Se escucha acá, ¿no? Se escucha chévere. Hola.
1: La peluca.
0: Chiqui por aquí, Chiqui por allá.
1: Siempre picando ya, no hay más nada.
0: Más nada, más nada.
1: Aquí te escucha, Margarita, mami, como siempre, reportando sintonía. Está otra no ocupada, pero ocupadísima.
0: Yo me imagino.
1: Porque esta gente acá come mucho. No. ¿Qué cosa
0: el
1: tan
0: propio corre, corre.
1: Chaval. Bueno, mejor dicho. Súper ocupada, pero aquí estamos, mi amor, disfrutando de la música.
0: Vale.
1: Aquí estamos, aquí hay como 5, 6, 7 personas escuchando.
0: Sí.
1: La emisora, y bueno. Gringos, colombianos, venezolanos,
0: de todo.
1: Pero aquí estamos, mi amor, reportando sintonía. Le mando un abrazo a mi mamá, que está escuchando la emisora, que está ahorita mismo internada en la clínica La Nuestra, algo así.
0: Y un abrazo
1: nunca
0: para tu mamita.
1: Esa clínica, pero ahí está, bueno, mami. Mucha salud, ya sabe lo que tiene que hacer, que se va a mejorar. Un besito,
0: eso.
1: Mi chiquilleva, tropicana, la más bacana, bacanísima.
0: Un besito también para ti, mi reina. También para tu mamá, que se recupere pronto, toda la buena energía. Deberías mandarme un audio así como el corito, tropicana, la más bacana. Que se escucha hasta el gringo hablando, tropicana, la más bacana. ¿Cómo sería un gringo intentando decir tropicana, la más bacana, así en español? Hola, buenas, ¿quién más me acompaña en esta tarde?
2: Chiqui, mi amor, llegó el viernes y el cuerpo lo sabe, mi amor.
0: Ajá, así es.
2: Feliz fin de semana, aquí trabajando con un calor muy berraco.
0: Mierda, sí, está haciendo calor.
2: Parece que fuera la costa atlántica colombiana.
0: Que la costa atlántica colombiana.
2: Bueno, mi amor, cuídate mucho, besitos, se te quiere mucho y aquí está tu sugar daddy. Nunca
0: ahí está mi sugar.
2: El sugar daddy tuyo y de Giselle.
0: De Giselle.
2: Balcázar Niño.
0: Ahí está nuestro sugar daddy reportándose a través del Tropi WhatsApp. Buenas.
3: Ah, hacia ya. Arriba, chiqui por aquí, chiqui por allá.
0: Va
3: a vacilar.
0: Va a pelucar.
3: Chiqui por aquí, chiqui. Viernes y el cuerpo lo sabe.
0: Eso.
3: Viernes de calle. Uno y me entro.
0: Oigan, vamos a hacer una cosa. Diomedes Díaz, en esta canción que lleva por título La

bebida y bailando. Yo le pregunto a los oyentes, ¿cuál es esa canción que hace que usted se gaste la quincena completa? ¿Cuál es esa canción que hace que usted diga, no se preocupen, que yo gasto, no saque ni un peso de su bolsillo? ¿Cuál es esa canción que lo vuelve loco, que la vuelve loca? Lo voy a escuchar a través del Tropi WhatsApp, el 311-2222-931.

0: esa canción que te hace gastarte, pero toda la plata, toda la platica, la quincena? ¿Cuál es esa canción que te hace ese amigo heroíno cuando sales con el parche de amigos y dices, no joda, suena este tema y ya, yo, mejor dicho, no pagué nada, yo me lo mando todo. Yo compro todo, no tienen que pagar absolutamente nada, yo gasto todo. 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Por otro lado, hay una invitación importante para los oyentes que me están escuchando a esta hora. Ya falta poco, poquito, pocón, para poder elegir los dos ganadores que van a tener la oportunidad, ay, tan bacano, ¿no?, de poder conocer a Marc Anthony, de poder ver a Marc Anthony. Tremendo artista. No, es que este man canta mucho, Marc Anthony canta demasiado. Así que aquellos que me están escuchando, necesito un favor tuyo. Te necesito, sí, te necesito. La idea es que ingreses a través de la página web www.tropicanafm.com, que puedas buscar los videos de los 10 finalistas y que puedas votar por tu video favorito. El que más te guste, el que tú digas, este video me encanta, el que te saque una sonrisa, una risita sin querer, bueno, ese es el que es. Entonces, de una vas a votar por ese video. Tienes que ingresar a www.tropicanafm.com.
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0: Bueno, y en toda reunión, definitivamente cuando hay que celebrar algo en Colombia, no falta el pollo colombiano. 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
8: 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No te lo pierdas, en Tropicana son las...
0: En Tropicana, 2:38. Voy a escuchar a los oyentes que están ahí activos a través del Tropi WhatsApp enviando su notica de voz.
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1: 2 de la tarde, 41 minutos en Tropicana.
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4: Chiqui, yo. Saluditos de por acá, desde Londres, chiqui, que Dios me la bendiga. Excelente con la melocha, yo.
3: Tan chévere, yo sí decía, ¿eso dónde es? Porque me mandó video y toda la vaina. 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

Está habilitado el Tropi WhatsApp, el 311-2222-931. ¿Cuál es la pregunta? ¿Qué fue lo que yo les pregunté en la hora pasada? ¿Qué fue? Atención. La pregunta que les hice, como, ajá, estamos ya hoy en viernes, estamos en el fin de semana, guapachoso, tú sabes, la gente ya se prepara para salir, para parcharse con los amigos. ¿Qué canción te hace gastar la plata de la quincena sin pensarlo dos veces? ¿Cuál es esa canción que suena y automáticamente empiezas a hacer transferencia a lo loco? Lo voy a escuchar ya mismo a través del Traffic WhatsApp, el 311-2222-931. Un abracito, por supuesto, para todos aquellos que nos escuchan a través de la página web www.tropicanafm.com. Ya los vengo a escuchar.

0: 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Yo estoy aquí, pero activa para escucharlos a través del Tropi WhatsApp. Aquellos que me estén diciendo, Chiqui Brieva, la canción que a mí me hace gastarme hasta el último pesito, nena, de la quincena es tal canción. ¿Cuál es esa canción? ¿Cuál es esa canción? A mí me gusta la ópera del mondongo. ¿Usted dice cómo dice la ópera del mondongo? No es que esa canción es muy fuerte, si no, se las pusiera por aquí para que la escucharan. No. Agua derramada, no hay quien la recoja.
1: Chiqui por aquí, chiqui por allá. Hola, mi chiqui. Como siempre, por acá reportándome conectadísima con Tropicana, escuchando la excelente programación.
0: Eso, muy bien, mi amor. Que Dios te bendiga, mi reina. Buenas.
2: Qué chiqui, mi amor.
0: Qué hubo.
2: Qué rico volverla a escuchar.
0: Gracias.
2: Ay, no, no, a la hora de escucharla nuevamente, mi amor. Y mi amor, un saludito desde La Coruña, España.
0: No, hostia, chaval.
2: Trabajando durísimo. Y bueno. ¿Qué más? Estamos acompañados de la mejor Tropicana, la más bacana. Un beso, mi amor.
0: De la mejor Tropicana, la más bacana. Verdad, ese beso me llegó, pero... ¡Papalindis! Me llegó, pero bebé, aquí como... Ese se llama como el besito de luna. Un besito de luna me acaba de llegar por parte de un oyente que está desde España. ¡Hostia, chaval! ¡Ya! 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Ya vengo con más oyentes.
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4: ¿Cómo se menea
0: la chiqui en Cali? Así se menea la costeña en Tropicana.
5: Hola, muy buenas tardes, ¿cómo está Tropicana? Espero que se encuentre muy bien con la bendición de Dios.
0: Amén, amén, mi amor. Que Dios te bendiga también a ti, corazón. Buenas.
6: Hola, chiqui, la canción que me pone a gastar la plata de la quincena es Ayer y Hoy.
0: Ayer y Hoy.
6: Binomio de Oro.
0: Bueno, no es el binomio de oro, es la combinación vallenata, pero eso va. Es más, ¿sabes qué? Te voy a poner la canción. Te voy a poner la canción Ayer y Hoy de la combinación vallenata. Así que quédate con Tropicana, porque ya va la canción. Pero antes, Banco Falabella y Juan Valdés se presentan la hora. 3 de la tarde, 19 minutos. 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
6: Hola, chiqui, la canción que me pone a gastar la plata de la quincena es Ayer y Hoy.

0: qué dolor. ¿Dónde están aquellos que están pasando por una tusa ni del hijo de madre? ¿Quién más se participa? ¿Quién más se conecta con Tropicana La Más Bacana en este viernes, en esta tarde bacanísima?
1: Hola, chiqui, la canción que me hace gastar la quincena, todo es a ella, es mito de Calé Morales, ahí suénenlo.
0: Ella es mi toa de Cales Morales. Ya va.
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0: 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Vigilado por la Superintendencia Financiera de Colombia, me pidieron esta canción, que este tema le hace gastar la plata, pero todita la plata
8: de
0: la quincena. Khaled Morales, ella es mi todo. Un artista que falleció muy, muy, muy joven, pero que en el corto tiempo que grabó canciones, que compuso diferentes canciones, la sacó del estadio.

0: esa canción, ¡uh, carajo! Mejor dicho, quedó partidita, pero partidita como la galleta, ¿viste? Es que eso es tremendo tema de, Khaled Morales. Seguimos escuchando por acá. ¿Quién más anda? Buenas.
1: Kiki, la canción que me hace gastarme hasta el último peso de la quincena.
0: Espere, que es que no la puedo escuchar bien. Ahora sí, ¿cómo? ¿Qué es lo que me estabas diciendo?
1: Hola, Chiqui, la canción que me hace gastarme hasta el último peso de la quincena es Sueños y Vivencias de Diomedes Díaz.
0: Sueños y Vivencias de Diomedes Díaz, el cacique de la junta. Esta canción a mí me agua las paletas. A mí esta canción, no, esta canción a mí me pone a llorar. Sí, señor. ¡Ay, oh!

0: algo que a mí me pasó con esta canción. Resulta que en el año 2014 fallece mi mejor amigo, que en paz descanse, que se llama Yorley Pérez Anaya. Se llamaba Yorley Pérez Anaya. Y eso a mí me partió el corazón. Y yo recuerdo que yo no podía escuchar este vallenato. Yo no podía escuchar este tema porque, no joda, yo me iba en llanto. O sea, eso era imposible que yo no me pusiera a llorar. Y yo creo que al igual que yo, así con esta canción, me imagino que más de uno de ustedes hay un tema en específico que también, mejor dicho, le hago a las paletas, los hace llorar, los llena de sentimientos. Y uno de esos temas para mí, para la Chiqui Brieva, es Sueños y Vivencias. Así que me dieron por donde era, ¿oíste? Vamos a ver quién más se reporta a esta hora a través del Tropi WhatsApp. Los oyentes que me acompañan, que están conectaditos con la emisora a través de los 93.1, los que nos escuchan a través de la página web www.tropicanafm.com.
1: Hola, Chiqui. La Hola. Canción que me hace botar la plata en la quincena es Ámame de Admircar Boscan.
0: Espérate, ya voy.
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0: seguir escuchando más oyentes. Voy a seguir dándole play a más noticas de voz. Gracias a todos aquellos que están conectaditos, los que están participando, los que apenas van sintonizando Tropicana. ¿Cuál es la pregunta? Escúcheme bien. La pregunta es: ¿qué canción te hace gastar la quincena sin pensarlo? Oye, ¿cuál es esa canción que suena y automáticamente empiezas a sacar plata? Vea, plata que supuestamente ni tenías. Ahí sí. No. Yo transfiero lo que sea. Yo gasto todo. Ustedes, los demás, no saquen ni un peso de su bolsillo. Solo yo. 3:34 minutos. 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Y oigan, atención a esta información, porque este domingo los colombianos, uy, tenemos una responsabilidad bastante grande. Escuche esto, por favor.
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2: 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En Tropicana son las
0: 3:35. ¡Ay! ¿Qué pasó? Cambió el reloj. 3:36. 3 de la tarde, 36 minutos en Tropicana.
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1: Buena, chiqui, para escuchar el pillo, buena gente,

0: A mí me hago a los bolis, a mí esa canción me hace llorar, a mí esa canción me parte como la galleta, pero partidititica. Entonces, y es verdad, Sueños y Vivencias del Cacique de la Junta a mí me hace llorar. Y él me está contando que también le dieron ganas de llorar cuando escuchó la canción. Y que el tema que le hace gastarse toda la platica, toda la plata que le llega en la quincena, es Bohemio y Galán de Fernando Urbano. Buenas.
1: Hola, chiqui, mi amor, ¿me podrías poner Mi Muchacho de Diomedes Díaz? Muchísimas gracias, un beso, mi amor.
2: Hola, hola, muy buenas tardes. Chiqui por aquí,
0: chiqui por allá,
2: chiqui por toda parte.
0: Es que chiqui por toda parte.
2: Ya tenías que botar lágrimas de cocodrilo.
0: ¿También lloraste?
2: La de Rocío Durcal. Ay, mamacita.
0: Ah, la de Rocío Durcal. Sí, esa también. Esa también a mí me agua las paletas. No, pero la parte seria, sí, esa canción a mí, uff. Una cosa loca, buenas.
3: Hola, chiqui, costeñita bacana.
0: Hola, mi amor.
3: La canción que me deja sin plata cuando estoy pelado es Ajá. Solo de Alex de Castro.
0: Ok.
4: Chiqui, una complacencia, complaciente, complacentiva.
0: Pati,
5: chiqui, a mí la canción que me pone a gastar plata y hasta la quincena es Me Tienes Mal de Luigi M.
0: Ok.
6: China, te habla un cachaco que vive aquí en Cereté, Córdoba.
0: Cereté, Córdoba.
6: Y China, te quiero preguntar a mi novia. Saluda a mi novia.
0: ¡Ay, qué malo! ¡Qué malo! Está haciendo como el burro. Y que porque la novia de él es una burra. ¡Oye! Los costeños no comen burra. Eso es mentira. Eso sí es mentira. Ya lo voy a seguir escuchando. Oigan, atentos a esta información. 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Ya en Tropicana tenemos las 4 de la tarde, 18 minutos. 4:18. 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
0: Dice que la novia es una burra. Oigan, con esta canción los quiero invitar para que se vayan ya mismo a través de la página web www.tropicanafm.com. Ajá, chiqui, ¿de qué estás hablando? ¿Eso para qué, niña? Ya, espérate. ¿Para qué vas a ir a la página web? Te necesito, sí. Te necesito. Nena, yo te necesito. Ay, nene, papá lindo, tú que estás escuchando Tropicana. En serio, los necesito. Los necesito a todos. ¿Saben por qué? Ya estamos en la recta final. Para poder cumplirle ese sueño salsero a dos oyentes que se van para Las Vegas y que van a poder tener la oportunidad de estar cerquita, de poder ver a Marc Anthony. Y yo quiero que tú te vayas ya mismo, que te mandes de una para la página web y que votes por tu video favorito. Allá están los 10 videos de los 10 finalistas. Así que dale, rapidito. Acepta términos y condiciones y ya, eso es, mejor dicho, enterrando el muerto, soltando el llanto, mi hermano. www.tropicanafm.com

0: diga, que me lo diga. Oye, sí, que me lo digas. Mándame el pantallazo a través del Tropi WhatsApp. Ajá, para yo saber si en verdad ya fuiste y votaste. Y si me hiciste el favorcito. No sean malos, háganme el favor. Vaya, vaya, vaya, vaya. Vaya mismo. www.tropicanafm.com. Un saludito para Vélez. También para Pipe López. Que están conectaditos con Tropicana a esta hora.
1: Bajo un cielo azul.
0: Oye.
2: Tropicana, Tropicana, la vamos.
0: Ajá.
2: A Tropicana con las buenas tardes.
0: ¿Qué fue qué?
2: En el barrio me agrega, ya tiempo estoy bregando a agregarme. Hay tiempo estoy bregando a agregarme. No, nada, nada.
0: Respire,
2: nada,
0: respire. Ay, Dios mío.
2: Gracias, gracias. Aquí está.
0: Respira, respira, respira. Cálmate, cálmate, cálmate. Ya, ya, ya, ya, ya te agregué. Ya te acabo de agregar con ese regaño. No, no, no, hombre. Ya, estoy agregándolo de una vez.
3: La canción que me hace gastar hasta el último peso, borracho por ella.
0: Borracho por ella. Me imagino que borracho por ella, ¿de quién? De Posada, ¿cierto? ¿Quién más? ¿Quién más está por acá?
4: Hola, chiqui. A mí la única canción que me hace gastar toda la plata es cuando mi mujer me dice, ay, amor, lo espero en la habitación. Esa me hace gastar, mejor dicho, es la que no tengo, pues.
0: ¿Qué cosa? Buenas.
3: Hola, hola, niña chiqui.
0: Mi amor.
3: La que me hace gastar la plata que no tengo, mamá. 100 años del señor poeta del bolero Javier Solís.
0: Ok. Pasamos, chévere.
5: Buenas tardes.
0: Buenas tardes.
5: A mí la canción que me hace gastar la plata es Eres todo para mí, de Frankie Figueroa. Gracias.
0: Eres todo para mí. 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

0: Chiqui, chiqui. Acuérdate, los gigantes del vallenato.
1: Acuérdate, los gigantes.
0: Con eso me gasto toda la quincena contigo, mi amor. Y si no alcanza, pues pedimos prestado.
1: ¡Mierda!
0: Te la dedico, mamacita rica, mamazota. Mi costeña linda, preciosa, me tiene más tragado que media de gamín.
1: ¡Muchacho!
2: Chiqui, mi chiqui, buenas tardes.
1: Buenas.
2: Un besote de mi amarillito.
1: Eso.
2: Chiqui, que los costeños no comen burra.
1: Los costeños no comen burra.
2: Para la burra. No, no, no, no.
1: Los costeños no comen burra, ¿no?
2: Hizo quedar mal los costeños entonces. Tropicana la babacana.
1: Los costeños no comen burra, así que por favor, más respeto, señores. Hola.
3: La canción que no me envolvió la de la Fera Plata, sino me hace llorar los ojos. Ajá. Es Amor Eterno de Ana Gabriel, por mi princesa que está en el cielo, por esa reina hermosa que tengo en el cielo.
1: Ay, yo a veces me pongo a pensar, son tantos los seres queridos, esas personas que han partido de esta tierra, de este mundo terrenal. Y yo siento que las canciones se conectan con las personas. Yo no sé si a ustedes les pasa que escuchan un tema y automáticamente se te viene a la cabeza el nombre y la imagen de esa persona, de acuerdo a la canción que estás escuchando. Eso sucede. Y no solamente con las canciones, sino que también pasa con los olores. Hay olores que te recuerdan a ciertas personas, a seres queridos, a un exnovio. Ay, no, qué harto. Te hacen recordar a tu mamá, a tu papá, a esos amigos, a esos hermanos que han partido. Y eso es una vaina. Eso es una vaina tan bárbara que tú escuchas el tema y, o sea, sí o sí. A ti se te aguan los bolis. Aunque no quieras, se te aguan. Sos una vaina, pero hijo de madre.
4: Y miren cómo baila.
1: Mi recontra chiqui.
4: La canción que me hace gastar y tomarme un trago doble de una vez. Ajá. Es Negra Quiéreme, de Mario Ortiz.
1: Negra Quiéreme. 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
5: Chiqui, chiqui, una canción.
1: ¿Cuál?
5: Que me pone a tomar, a beber.
1: Sí.
5: 10 lágrimas, de los hermanos Lebrón.
1: 10 lágrimas.
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0: Y más, sí, es verdad. Por cada risa hay 10 lágrimas. Me gusta, me gusta.
1: Chiqui, buenas tardes. Qué hermoso escuchar esa hermosa voz en esta hermosa tarde.
0: Gracias, papá lindis.
1: La canción que me hace gastar toda la plata.
0: ¿Cuál es?
1: Mal amor de Luis Alberto Posada.
0: 4:39 minutos. Y bueno, gracias a todos aquellos que han estado conectados, que han enviado su nota de voz y pendientes porque esto sigue.
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0: 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No te lo pierdas, en Tropicana son las...
1: En Tropicana 4:43 minutos. Si tú enviaste tu nota de voz y no la has escuchado, hey, tranquilo, relájate. No me vayas a eliminar la nota de voz que ya le voy a dar play.
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0: 5 y 12. 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

0: que hay más de un oyente que ya está borracho, borracho, borracho. Porque imagínate, ya los que me han mandado la notica de voz, a muchos los he estado complaciendo para que luego no digan, no joda, pero esa chiqui sí es falsa, oye. Esa chiqui brieva ni cumple. He estado cumpliéndole a varios oyentes. A mí me gusta escuchar la voz del pueblo, me escucha. Me gusta que los oyentes manden la notica de voz, que me acompañen, porque esa es la idea, o sea, un acompañamiento mutuo. Esa vaina que la chiqui hable, y, ajá, ¿y tú qué? ¿Te vas a quedar callado, no? Me haces el favor, me haces el bendito favor. Un saludo para Sheila, que está desde Argentina escuchando Tropicana. ¡Che, boluda! ¡Buenas!
1: Yo, chiqui, no, a mí el tema que me barata, me quita la platica es... así vivo yo.
0: Ok.
1: Así vivo yo, como un fantasma atrás de ti, chiqui. Ahora, mamá, solta de yo un abrazo a la distancia. Que tengan buenas tardes desde acá, desde Chiloé.
0: Era para que yo creyera que no sé, que él iba a decir que Chile. Una vaina así. Hola, buenas.
2: Chiqui, la música que me hace tirar mi quincena es ese. Chiqui por aquí, chiqui por allá. Chiqui por aquí,
0: chiqui por allá. Va a vacilar, va a pelucar.
2: Cuando lo cantaste mejor.
0: Que si lo canto yo mejor, tan bonito.
3: Mi Tropicana, la más bacana, chiqui,
0: epa,
3: chiqui.
0: Mi amor.
3: La canción que me hace gastar hasta el último euro es A tu piel, de Luis Alberto Posada.
0: A tu piel de Luis Alberto Posada. Oye, pero han estado pidiendo música popular y toda la cosa. Sí, señor. Es el fin de semana y los oyentes de Tropicana lo saben. Ay, cariño. Garriño, garriño. Buenas.
4: No. A mí la canción que me hace beber todo lo que tengo.
0: ¿Cuál es?
4: Chiqui por aquí, chiqui por allá. Pásala, pateluca.
0: Chiqui por aquí, chiqui por allá. Ay, se la aprendió. Se aprendió la canción. Ay, tan bella. Mejor dicho, desbaratada quedé, ¿oíste? Desbaratada, partida como la galletita.
5: Tropicana, la más bacana, mi chiquis, bueno, ¿cómo vas? Aquí tu enamorado reportándose. Chiqui, chiqui. Pues te digo la verdad, ajá, a mí ninguna canción me agua los bolis.
0: Ninguna.
5: Pero si hay una canción que me puede hacer gastar todo mi dinero, y si dice así, chiqui, chiqui, chiqui, chiqui, chiqui, chiqui, chiqui por aquí, chiqui por allá.
0: Vea pues, yo no sabía que los oyentes de Tropicana se podían gastar toda la platica de la quincena con el chiqui por aquí, chiqui por allá. ¡Epa! ¡Y señor! La vaina está monocuco guayabera, te digo. La vaina está buena. Le cogí el mani a la suegra, a la chiqui, a la chiqui. Yo todavía no he podido cogerle el mani a mi suegra. 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

0: con esta canción se gasta absolutamente todo, pero todo, todo el efectivo que tiene y toda la platica que tiene desde su cuenta bancaria. Carajo, yo creo que sí. Estoy segura que sí, ¿oíste? 5 de la tarde, 18 minutos. 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
0: Herda, este tema, uff, esta es una de mis canciones favoritas también. No voy a volver a llorar, para que usted comience a mover el esqueleto, para que usted comience a activarse y que su cuerpo sepa que ya es fin de semana.

0: A mí me hace gastar es Naila. Ese disco es espectacular, Naila. Di por qué me abandonas.
1: ¡Uy! Me gusta cuando ustedes se activan y comienzan a cantar la canción y toda la vaina. ¡Herda! ¡Qué vaina linda, papá! ¡Buenas!
2: Chiqui, chiqui, chiqui.
1: Mi amor.
3: Oiga, la canción que a mí me hace espelucar, botar la quincena, ajá, la prima, liquidación, cesantía.
1: ¡Mierda!
3: Todo, todo, todo, absolutamente todo. Ajá. Pensando en ella, Darío Gómez. ¡Ave María, qué playzazo!
4: Chiqui, la canción que a mí me gusta es la de Calé Morales, El Guante. Me gustan todas las de Calé Morales.
1: A mí me gustan también todas.
4: Soy fan número uno de Calé Morales.
1: Uy, a mí también.
4: Pero a mí la que me gusta es El Guante. Así que pónmela, quito amigo Jaime del Carpio, el peruano en Cali.
1: Pónmela. Oye, dice, pónmela. No, a mí la verdad también todas las canciones de Khaled Morales me encantan. Yo creo que ya yo esto le he contado por aquí. Imagínate que yo cuando estaba más ñeñe, tenía yo como 12 años, compré un CD, ¿no? Y en ese CD estaban todas las canciones de Khaled Morales. Y yo recuerdo que todos los días yo ponía el mismo bendito CD y repetía la canción y repite. Y era tanta la repetidera de esas canciones de Khaled Morales que mis vecinos se enojaban y que le decían a mi papá, no jodas, Juancho, esa pela, ¿cuándo que va a cambiar esas canciones? Y mi papá no les decía nada. Mi papá era feliz porque como yo me ponía a hacer el aseo a la casa mientras escuchaba las canciones, ajá, él se quedaba Cayetano.
3: Chiqui,
1: buenas.
3: Chiqui, ¿cuál fue el disco? ¿Cuál? Eterno, pues. Compláceme con el disquito, pues.
1: Cógela suave.
3: Con el disco para recordar a mi princesa.
1: Cógela suave, mi amor, cógela suave, que voy en bajada. ¿Qué más está por acá? ¡Buenas!
5: Chiqui, habla todo lo que quieras, tu voz es bella. Por favor, me puedes complacer con La Carta.
1: La Carta.
3: ¿Qué? ¡Yo, Chiqui Greba!
1: ¿Qué
3: le dice, calle usted lo que pone, no ponga el desorden, por Dios, que esto está que me hace, ya me dio sed.
1: Y que ya me dio sed.
6: Hola, mi chiqui, mamacita, chiqui linda, chiqui Greba, vea.
1: Mi amor.
6: Descomplázcame, pues, con un disco. Decisiones.
1: Decisiones. Ya llega Giselle a acompañarlos y yo sé que ella también va a estar complaciéndolos a ustedes. Buenas. Se la montó a los burros. Se la montó a los burros de la costa. 5 de la tarde, 25 minutos. 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

0: Yo sé que estoy un poco intensa con el tema, pero la verdad, esto es importante. Esto es muy importante. Ay, lo siento que ajá, esté como intensa con esta vaina, pero es que yo necesito que ustedes vayan a la página web, ¿cierto? www.tropicanafm.com, que pillen todos los videos que están de los 10 finalistas y que elijan al mejor. ¿Por qué? Porque es que ustedes hacen parte del jurado calificador. Ya se los he dicho un poco de veces. Y se los voy a seguir diciendo para que vayan y voten. Para poder elegir a los dos ganadores, dos oyentes que se van a ir para Las Vegas y van a tener la oportunidad de ver a Marc Anthony. Tú eres una bendición la que van a recibir esos oyentes. Pero también la dieron toda porque participaron, estuvieron ahí cuapé, conectados con Tropicana. Así que vamos a ver qué pasa, vamos a ver cuáles van a ser esos dos oyentes que se van a ir para Las Vegas. Pero eso sí, necesito que tú te mandes ya mismo para la página web y puedas votar. www.tropicanafm.com. 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Los que me están mandando la notica de voz, los que me están pidiendo canciones, tranquilos, tranquilos, quédense con nosotros porque ya llega Giselle Balcázar, la que no se casa. Y yo sé que ella también va a estar complaciéndolos, dándole play a esas canciones que a ustedes, mejor dicho, le aguan las paleticas, las paletirri, los bolis.
1: Tropicana, la más bacana. Chiqui, ¿cómo vas?
0: Bien, mi amor.
1: ¿Qué contás? ¿Cómo va todo?
0: Excelente, papalindis.
1: Colócame Siempre Seré.
0: Siempre seré.
1: Dios te bendiga, te cuidas. Chiqui por aquí, chiqui por allá. 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
0: En Tropicana, 5 de la tarde, 31 minutos, 5:31, cae la tarde y nosotros te acompañamos aquí en Tropicana, la más bacana.
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1: Bueno, y en Tropicana, 5 de la tarde, 34 minutos, 5.34, aquí seguimos con ustedes. Seguimos acompañándolos en este viernes de fin de semana. 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
10: Uno aquí se lleva unos repellones de los oyentes a través de del Tropic WhatsApp. Yo digo, pero ¿por qué tienen que ser así? Primero, quiero aclarar que a nosotros nos llegan muchísimos mensajes. Entonces, le quiero decir al señor John, que me manda a través del WhatsApp, que soy una agrandada, que porque no le había leído el mensaje, se desapareció una persona. Y yo le dije, ya le voy a colaborar, ya le voy a ayudar con el tema de las redes sociales de acá de Tropicana. Y sigue insistiendo que ojalá nunca en la vida te toque. Entonces, no entiendo por qué la gente, o sea, se pone como en unas vainas que yo digo, ey, en serio, relájate, papi, relájate. Aquí nadie es agrandado y no es que yo no quiera hacerte el favor. Es que no había leído tu mensaje porque muchos oyentes habían estado enviando sus notas de voz. Así que cógela con su avena y su pitillo, mi amor lindo. Y aquí te voy a hacer el favor. Desapareció una persona a nombre de Gilder Brandón Duque Loaiza, de 30 años. Y ya la foto se va a subir a través de @mitropicana93. Aquellos que estén escuchando la emisora, para que se den la pasadita a través de Mitropicana93, para que vean la historia a través de la cuenta de Instagram, porque yo sé lo desesperante y lo feo que es que se pierda un ser querido, que se pierda un familiar. Que Dios lo bendiga mucho. 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
0: Súbele todo el volumen a tu Tropicana. 6-10 minutos. ¿Cómo disfruto este trabajo? Qué rico ganarse la papita con el sudor de la lengua. Y lo mejor del cuento, disfrutar de la presencia de ustedes al otro lado y reportándose en el 311-2222-931. Bendito trabajo. ¡Qué cosa tan buena!

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0: 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Sube el volumen en 6:18.
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0: 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No te lo pierdas, en Tropicana son las...
1: En la más bacana, 6:23 minutos.
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1: 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No te lo pierdas, en Tropicana son las...
2: En la más bacana, 6.34 minutos, 6.34.
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2: Hola Giselle, buenas tardes.
3: Hola mi amor.
2: Bendiga mi hermanita. Bacano escucharte, eso se trata. Que me alegré la tarde. Bacano, mi hermana, que tengo un excelente turno.
3: Gracias. Amén, mi bizcocho precioso. Bacanísima, mi amor. Dios te bendiga, la gente de Siloé. Siloé, Siloco. Un abrazo a toda la gente que está con Tropicana.
4: Buenas tardes, buenas tardes, buenas tardes, buenas tardes. Mi peluche,
3: yo
4: peluche, peluche, peluche. Mami, como siempre, que tóxica. Aquí, escuchándote.
3: ¿Qué más, bizcochi?
4: Reportándome, como siempre, pasando la tarjeta, mami, porque tú sabes, aquí los fieles somos más.
3: Eso.
4: Un besito, mi peluche, como siempre, tu tóxica, Tropicana, la más bacana, bacanísima.
3: Bacanísima, nada de cachos, que yo timbro aquí, timbro allá, que cambia la... Nada de nada. Ay, yo en eso sí soy... Ay, bueno. 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
3: Muchachos, hoy andaba de verde. Y no precisamente porque sea del Cali, pero les publiqué foto en arroba Giselle Balcázar. Vayan y le echan una ojeadita. Si le gustó la foto, me deja un corazón verde. Arroba Giselle Balcázar en Instagram, por ahí nos pillamos, hola.
4: Ay, se fue lo mal, se fue una mamacita y llegó lo más lindo.
3: ¡Qué
4: más
3: amor!
4: Según la costeñota hermosa, llegó un angelito caído del cielo, pero hermoso. Un feliz turno, mamá, que
3: gracias,
4: ya me fue a mi casa a dormir, mi amor, que tengo un sueño aquí en este carro. Es que me quedo dormido, me quedo a mi casa, me voy a dormir.
3: Dios me lo guarde y me lo favorezca, mi amor, buen retorno a casa. La chiqui no se ha ido, está aquí, grita, chiqui.
5: ¡Hola!
3: ¿Vio? ¿Saben por qué no se ha ido? Porque me cogió de Uber, muchacho. Entonces está esperando a que yo salga para yo llevarla a la casa. Hasta ese punto hemos llegado.
4: Hola, Giselle.
3: Hola, mi vida.
4: Preciosa, qué mi amor, va, eterno. Mi amor. Mi vida, precioso. Espero que tengas un buen turno y alegres.
3: Gracias,
4: la noche,
3: amor.
4: Como haces en la mañana y en la tarde.
3: Tan bello, no, carajo.
4: Besos, chupos, abrazos.
3: Beso, chupo, abrazo, mi bizcocho precioso. 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
3: Ay, muchachos, la chiqui es mayor. 6:49 minutos. Chiqui, no te mueras. Déjeme de... Deme el portátil. 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
4: Pero pintar a la más bacana, a todos los oyentes, a Abelardo de las Pías.
3: Ay, no. Uy, ¿qué? Te va a bloquear. Bueno.
4: Lo picada la mamá que no sé que es mi chaparrita.
3: Dios, mi amor.
4: What happened, man? Por aquí, por las 41.
3: ¿Quién me llama? Disculpa. No me llames, yo te llamo, ¿listo?
5: Bendiciones para ti, princes.
3: ¡Churri!
5: Saludos desde Atlanta. Y si él colocaste ahí, pues.
3: ¿Cuál?
5: Me dejas amarte de Roberto Lugo. Uf. Gracias.
3: Temazo. Y estuve en Atlanta, ¿no? También, Roberto. Yo en Estados Unidos, en Atlanta, y me fui a mi concierto de salsa. ¿Ves? ¿Quién dijo que no? 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